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7: El día de hoy, padeciendo lo que padece, sufriendo lo que sufre, usted está teniendo situaciones difíciles, eso le hace llorar, le hace gritar, le hace entrar en estados muy críticos, muy difíciles. El trato de Dios con uno es duro, es terrible, pero ¿para qué? Todo es para que aprendamos la obediencia. Cuando nosotros aprendemos la obediencia, es que somos mejores para Dios. Cuando nosotros aprendemos la obediencia, es cuando Dios realmente nos va a usar. Porque si usted no aprende la obediencia, usted en medio de la batalla va a dejar la guerra. En medio de la batalla usted va a huir. No se va a sujetar a las autoridades. Y eso va a crear un problema dentro de cualquier iglesia, dentro de cualquier obra. Un creyente, un pastor que no se sujete, gloria a Dios, es una persona que va a traer grandes problemas en una iglesia, en una congregación y en una obra, hermano. Gloria al Señor. Entonces, nuestro Señor Jesucristo nos enseñó la obediencia. Y su ministerio, él siempre dijo, ¿no? Yo no vengo a decir lo que yo digo, sino lo que mi Padre me dijo que yo diga. Y de esa manera también enseñó esa ruta, esa senda de la obediencia al Padre. Gloria al Señor. Si nosotros no aprendemos a obedecer a Dios, nos va a ir mal. Vamos a fracasar en todo. Pero si nosotros aprendemos la obediencia, nos va a ir bien en todo. Dios nos va a prosperar, Dios nos va a ayudar, Dios nos va a respaldar y nos va a bendecir. Ahora, Cristo fue el máximo exponente, podemos decir, el mejor ejemplo, el más grande ejemplo de obediencia la tuvo nuestro Señor Jesucristo. ¿Por qué? Porque fue a la cruz, hermano. Fue a la cruz e hizo la voluntad del Padre. Fue a la muerte. O sea, Él dio su vida en obediencia a lo que Dios había pedido, lo que Dios había establecido, a la obediencia máxima, la muerte y la muerte de cruz, como dice la palabra del Señor. Es la máxima expresión de la obediencia a la autoridad. Ahora, hay dos fuerzas en el mundo, ustedes saben. Hay el principio de la autoridad de Dios que te dice: sométete a Dios, obedéceme la palabra, porque todo se suma y todo se resume en la obediencia a la palabra de Dios. El cristianismo es eso. El cristianismo tiene doctrinas. El cristianismo es una senda. El cristianismo es un evangelio. El cristianismo es una buena noticia. Pero todo se resume en la obediencia a Dios. Eso es lo que habla y lo que enseña el evangelio. Los mandamientos. Hay personas, y lamentablemente la generación nuestra, estas últimas generaciones, ha sido una generación malograda, malacostumbrada, en la que cuando se habla de obediencia, se habla de estatutos, mandamientos, leyes, a la gente no le gusta eso. Hay muchos creyentes que no me hables de leyes, no me hables de mandamientos, no. Creen que el evangelio es cualquier cosa. No, pero el evangelio, la palabra de Dios, el Nuevo Testamento, el Antiguo y el Nuevo Testamento, todo se basa en obediencia a Dios, hermano. En mandamientos, en principios bíblicos, doctrinales. Eso es la doctrina. La doctrina es lo que a Dios le agrada, y que lo vemos en las enseñanzas doctrinales, y lo que a Dios no le agrada. Entonces todo se suma en mandamientos. ¿Qué quiere que le diga? Que no. Porque algunos te van a acusar: ah, no, eres legalista, dicen algunos. Legalista porque te ciñes a lo que dice la palabra. ¿Y a qué me voy a ceñir? ¿Y qué voy a seguir entonces? ¿Y qué voy a obedecer entonces? Voy a hacer lo que me da la gana. Voy a vivir como me da la gana. Voy a vivir un cristianismo a mi manera, inventado. Un cristianismo moderno. Un cristianismo mundano, diabólico, satánico, perverso. Un cristianismo que no vale nada. Entonces, mejor no vivas el cristianismo. Porque el cristianismo verdadero es un cristianismo de obediencia y de sujeción a Dios, a su palabra y a las autoridades. Entonces, eso es importante. La obediencia a la autoridad es muy importante. El principio de la autoridad de Dios, esas son las dos fuerzas en el mundo más terribles. Y la segunda fuerza es la de la rebelión satánica. O sea, obedeces o desobedeces. Esas son las dos fuerzas que mueven el mundo. ¿En cuál estás tú? ¿Estás en la de la obediencia a Dios o estás en la de la rebelión satánica a Dios? Nosotros, por eso, como pastores, tenemos que conocer muy bien lo que es la autoridad. Si alguien debe conocer el principio de autoridad, es un pastor. Quienes ingresen al evangelio, quienes sirvan a Dios, tienen que aprender el principio de la obediencia. Porque pastores caprichosos o misioneros caprichosos, predicadores, predicadoras caprichosas, que quieren hacer lo que quieren que las cosas se hagan a su manera, que tratan de influir, manipular a las autoridades para que las cosas sucedan como a ellos les parece, para que ellos vayan a predicar a donde ellos quieren ir, para que ellos vayan o estén en los lugares a donde ellos les parece. Entonces ya no estás en el plan de Dios, sino la obra va a estar en torno a tu voluntad, en torno a lo que a ti te parece. Y eso es un fracaso, hermano. Eso es un gran fracaso y eso hace daño a la obra, y por eso muchas organizaciones tremendas se han venido abajo, porque no se ha respetado el principio de autoridad, porque muchos pastores empezaron a hacer lo que a ellos bien les parecía, o sea, lo que a ellos les daba la gana, lo que ellos querían. No había el principio, no había la obediencia, no había la sujeción. Donde hay obediencia, donde hay sujeción, donde hay autoridad, donde se reprende lo malo, donde se cuestiona y se corrige al que está desviándose, ahí hay autoridad y ahí está Dios. Pero ¿cómo puedes tú ser triunfante y cómo puedes ser tú victorioso y tener un ministerio exitoso si estás haciendo siempre lo que te da la gana o estás en un lugar en donde a ti te gusta porque te dejan hacer lo que tú quieres? Y eso siempre va a ser un fracaso. Siempre uno tiene que aprender a ponerse en la mano de Dios. ¿Sabe lo que es ponerse en la mano de Dios, no? Es decir, Señor, llévame a donde tú quieras, haz conmigo lo que tú quieras, Señor, dirígeme a donde tú quieras, haz de mí, yo soy como barro en tus manos, como barro en la mano de un alfarero. Ahora, una cosa que se tiene que saber es que cuando los creyentes llegan a la iglesia, los nuevos convertidos llegan con muchos ánimos, llegan con muchas fuerzas, con mucha actividad, quieren apoyar, quieren servir, quieren ayudar. Eso es importante, eso es una cosa muy buena. Pero si ustedes quieren ser buenos cristianos y quieren ser cristianos que sean bendición en la iglesia y servir a Dios en la obra del Señor, entonces tienen que aprender la obediencia, tienen que aprender la sumisión. ¿Cómo es que Dios nos enseña la obediencia a los creyentes? Por eso vienen las pruebas, por eso vienen las tribulaciones, por eso vienen las situaciones difíciles, las adversidades, como le llamamos nosotros, las crisis. Modernamente le llamaríamos las crisis. Vienen las crisis y en las crisis tenemos deficiencia de algo, gloria a Dios. En las crisis, hermano, gloria a Dios, hay escasez. En las crisis hay dificultad. En las crisis pueden haber enfermedades. En las crisis pueden haber muchos conflictos. Y uno no quisiera estar en un lugar donde hay conflictos. Uno quisiera estar en un lugar donde todo es paz, en donde todo es tranquilidad. Pero ¿y si Dios te mete en un lugar de conflicto? ¿Y si Dios te mete en un lugar donde hay muchos problemas? Porque Dios te quiere capacitar, porque Dios quiere ver hasta dónde resistes, hasta dónde le eres obediente a Dios. Porque hay algunos que dicen, no, yo no aguanto acá, yo no soy para esto, y dejan la obra y dejan el lugar que Dios les ha puesto, en donde serían útiles y serían una gran bendición, pero son poco obedientes. O sea, eran muy activos, eran muy buenos, pero cuando se les pide la obediencia, hay muchos fallan. Podemos decir, todo el mundo quiere ir, no, Señor, vamos a la obra. Pero cuando se pide la obediencia, muy pocos están dispuestos a ser obedientes, hermano. Una cosa que es importante, cuando nosotros empezamos a crecer espiritualmente, ahí es cuando aprendemos la obediencia. O, dicho de otra manera, si usted aprende la obediencia y usted va obedeciendo a Dios en diferentes etapas de su vida y hasta de su ministerio, ahí es cuando usted está creciendo espiritualmente. Ahí se ve la mansedumbre. Porque antes, si a usted le decían algo o escuchaba un comentario de alguien, usted se molestaba, se indignaba, quería hacer hasta cuestión de Estado. Hay quienes quieren hacer hasta, no sé, ir a quejarse, hasta ir a hacer una denuncia porque hablaron de él. No pueden soportar nada, no soportan el agravio. Pero cuando una persona está dispuesta a la obediencia y a la sujeción, gloria a Dios, se somete a las autoridades, hermano. Y muchos creyentes, por eso, en muchas iglesias, no tienen ni la mayor idea de lo que es sumisión. No tienen ni la mayor idea de lo que es obediencia, porque no se les ha enseñado. Bendito sea el Señor. Ahora, el trono de Dios se cimenta en la obediencia a Dios, ¿no? Mire lo que dice Hebreos 5, verso 8 y 9. Hablando del Hijo, dice, y aunque era Hijo, dice, por lo que padeció, aprendió la obediencia. Y habiendo sido perfeccionado, vino a ser autor de eterna salvación para todos los que le obedecen a Dios. O sea, nadie puede ser cristiano si no obedece a Dios. Ahora, no es que el Señor era desobediente, es una cosa que hay que aclarar siempre. Cuando en Hebreos 5, 8 y 9 dice, por lo que padeció, aprendió la obediencia, sino que Jesús era el verbo, siempre fue el verbo, la segunda persona de la Trinidad, o sea, Dios. Él nunca recibió órdenes, nunca. Pero cuando Él se volvió, cuando Él, su naturaleza divina, Él vino y tomó una naturaleza humana, Él tuvo que sujetarse. Tuvo que sujetarse a sus padres. Tuvo que sujetarse a las autoridades de ese tiempo. Siendo Dios hecho hombre, Él dice que por lo que padeció, aprendió la obediencia y siempre obediente a la gran comisión que el Padre le había dado, y fue la muerte de cruz, fue la obediencia más perfecta, más preciosa, la de nuestro Señor Jesucristo. Ahora, Dios bendice a los que le obedecen. Dios prospera a los que le obedecen, hermano. Y Dios quiere que nosotros prediquemos el Evangelio, que es el Evangelio de la obediencia a la verdad. Porque dice en 1 Pedro 1:22, dice, habiendo purificado vuestras almas por la obediencia a la verdad, mediante el Espíritu, para el amor fraternal no fingido, amaos unos a otros entrañablemente de corazón puro. Dice, habiendo purificado vuestras almas por la obediencia a la verdad. ¿Cómo se purifican nuestras almas? Cuando usted obedece a la palabra, pues a la verdad. Ahí es cuando usted se purifica, usted se santifica, usted es un mejor cristiano, cuando usted obedece a la verdad. Gloria al Señor. Ahora, quiero finalizar con esto. Las autoridades delegadas. Y esto es lo que dice en el libro de Romanos, capítulo 13 y el verso 1, cuando dice, sométase toda persona a las autoridades superiores, porque no hay autoridades sino de parte de Dios. Y las que hay, por Dios han sido establecidas. De modo que el que se opone a la autoridad, se opone a lo establecido por Dios. Esto se llama la autoridad delegada. La autoridad delegada es que la autoridad de Dios, divina de Dios, Dios se la delega, Dios se la presta a ciertas personas. Por ejemplo, las autoridades humanas, los reyes, los que están en eminencia, lo que dice aquí, las autoridades superiores. No hemos hablado de todo este tipo de autoridades, desde los emperadores, los reyes, los presidentes ahora, los jefes, los alcaldes, todos son autoridades puestas por Dios, porque si no habría caos. Ahora, ¿de dónde reciben ellos la autoridad? De parte de Dios. Usted me dirá, pero no son cristianos, pastor. Pero no importa, eso no es relevante en este caso, porque este mundo, gloria a Dios, no es un mundo convertido. Esto no es un mundo cristiano. Este es un mundo donde la gente baila, donde la gente se emborracha, se corrompe, donde la gente consume droga. Muchas autoridades son corrompidas, muchas autoridades son degeneradas, muchas autoridades están en orgías sexuales, muchas autoridades, hermanos, son injustos, ladrones, sinvergüenzas, degenerados. Hay muchas autoridades que son una tira de corruptos, una ola de corrupción. Usted me dirá, pero Dios lo puso, ¿se equivocó Dios? No se equivocó Dios, sino que Dios sacó de la misma gente que había, Dios puso ahí, porque igual todos iban a fallar. Gloria a Dios, ¿no? ¿Por qué? Porque Dios no vino a establecer un mundo, Dios no vino a establecer su reino en esta tierra, ¿no? Su reino en esta tierra será en el milenio, pero mientras estemos sobre esta tierra, el que gobierna es el hombre, hermano, y el hombre está lleno de defecto, y el hombre está lleno de mentira, lleno de engaño, el hombre sin Dios. Gloria a Dios. Y hablamos que la mayoría de la gente no quiere saber nada de Dios. Entonces, ¿de dónde Dios saca las autoridades? Pues del mismo pueblo. El mismo pueblo, de ahí mismo Dios saca las autoridades. Pero Dios dice que nosotros tenemos que someternos a las autoridades. Dice, mire, 1 Pedro, capítulo 2, versos 13 y 14, dice: por causa del Señor, someteos a toda institución humana. Fíjese, hay que someterse, ya sea al rey como a superior, ya a los gobernadores como por él enviados, para castigo de los malhechores y alabanza de los que hacen bien. Ese es el propósito de Dios. O sea, Dios estableció autoridades no para que se corrompan, Dios estableció autoridades no para que se vuelvan coimeros, sino que Dios estableció autoridades para que ellos sean el castigo de los malhechores y alabanza de los que hacen bien. Como también dice aquí en el libro de Romanos, capítulo 13, verso 13, porque los magistrados, los jueces, no están para infundir temor al que hace el bien, sino a los malos. ¿Quieres pues no temer la autoridad? Haz lo bueno y tendrás alabanza de ella, porque dice, es servidor de Dios. La autoridad es servidor de Dios para tu bien. Si no hubieran alcaldes, si no hubieran autoridades, todo estaría de cabeza. Gloria al Señor. Entonces, hay que obedecer la autoridad delegada. Hay que obedecer la autoridad en el hogar. Como dice Efesios 5, 22, 23, las casadas estén sujetas a sus propios maridos como al Señor, porque el marido es cabeza de la mujer, así como Cristo es cabeza de la iglesia, la cual es su cuerpo y él es su salvador. Esto dice la palabra, hermano. Yo creo que toda mujer cristiana va a aceptar lo que dice la palabra de Dios. O se va a creer el cuento de las feministas, ¿no? Que dicen el patriarcado, hay que acabar con los hombres, hay que acabar con la autoridad de los hombres son los culpables de todo, ¿no? Y eso es una obra del diablo, eso de esas corrientes humanistas que tratan de enfrentar unos contra otros y que tratan de distorsionarlo todo. Eso está creando un caos en la humanidad, está creando una afectación terrible, en vez de resolver. Porque seguramente muchos de ellos dijeron, con esto resolvemos el problema de la discriminación a la mujer, con esto resolvemos el problema de muchas mujeres maltratadas, y al contrario, al hacer eso, ha sido un caos y ha sido un enfrentamiento. Y no queremos enfrentamiento, no queremos caos, no queremos violencia, pero cuando algo no viene de Dios, hermano, trae separación, trae división, trae enfrentamiento, trae violencia, trae odio, porque eso no viene de Dios. Entonces, lo natural, lo correcto, una mujer que se somete a su esposo, que ama a su esposo, que es fiel a su esposo, un hombre también que es fiel a su esposa, que ama a su esposa, que la cuida, que la considera, que la respeta, que la ama, que nunca la maltrata. Porque, ¿cómo va a haber un cristiano, hermano, que maltrata a su mujer, que pega a su mujer, que es grosero, que la insulta, que la humilla? Eso es algo totalmente desagradable a Dios, porque Dios no se complace con eso. Eso es un abuso, eso es una maldad, porque el hombre, Dios nos ha dado a nosotros la esposa para amarla, considerarla, respetarla, no para maltratarla. Pero el hombre es la autoridad en el hogar, es lo que dice la palabra de Dios. Si a alguna persona no le gusta, pero estoy enseñando lo que dice la palabra, y por eso dice, gloria a Dios, así el marido es cabeza de la mujer, así como Cristo es cabeza de la iglesia. Luego, hijos, obedeced en el Señor a vuestros padres, porque esto es justo. O sea, los hijos también deben la obediencia a los padres. Y finalmente, en la iglesia, hermano, en la iglesia, en 1 Tesalonicenses 5, 12 y 13 dice: os rogamos, hermanos, que reconozcáis a los que trabajan entre vosotros y os presiden en el Señor y os amonestan, y que ustedes los tengan en mucha estima y amor por causa de su obra. Tened paz entre vosotros. Hay que reconocer a los que trabajan y nos presiden, las autoridades dentro de la iglesia. Cada iglesia local tiene sus autoridades. Hay iglesias más grandes que tienen sus autoridades, iglesias nacionales que tienen sus autoridades. Entonces, ¿qué es lo que dice la palabra? Hay que reconocer a las autoridades dentro de la iglesia. Hay que reconocer su trabajo. Hay que reconocer su amonestación. Y hay que tenerlos en mucha estima y amor por causa de su obra y de su trabajo en el Señor. Gloria al nombre de Jesús. También dice: los ancianos que gobiernan bien. Y acá no está hablando de ancianos de edad, sino de autoridades en iglesia, sean tenidos por dignos de doble honor, mayormente los que trabajan en predicar y en enseñar. Se está hablando del ministerio, pero está hablando de los que gobiernen bien. Gobierna bien. O sea, no es que Dios pone las autoridades en la iglesia y uno va a hacer y deshacer. No. Por eso, sobre esas autoridades hay otras autoridades. Yo soy una persona que tengo autoridad, pero por encima mío hay otras autoridades. Si yo cometo un error, si yo fallo en algo, si yo enseño algo antidoctrinal, si yo estoy cometiendo, haciendo cosas que no son correctas, pues me van a llamar la atención, me van a reprender, me van a llamar, me van a amonestar, gloria a Dios. Y si lo que yo he hecho merece una sanción, me van a sancionar. Y tengo que someterme, tengo que obedecer y tengo que respetar. Entonces, eso me ayuda. Tener autoridades por encima de uno nos ayuda mucho, hermano, para que nosotros aprendamos a andar rectamente y correctamente. Bendito sea el Señor. Y por encima de todo, obviamente, está la autoridad de nuestro Dios Todopoderoso. Finalmente, Hebreos 13, 17 habla de los pastores, ¿no? Dice: obedeced a vuestros pastores y sujetaos a ellos, porque ellos velan por vuestras almas como quienes han de dar cuenta, para que lo hagan. ¿Cuál es el propósito? Que lo hagan con alegría, con gozo, gloria, y no quejándose, porque esto no es provechoso. O sea, si usted no obedece a sus pastores, si usted es una carga, si usted es un problema en la iglesia, y en vez de ser una bendición, usted va a causar problemas, no se va a sujetar, entonces usted le va a causar dolor, sufrimiento, incomodidad a su pastor, hermano. Hay que someterse, hay que obedecer, hay que sujetarse, gloria a Dios, y orar por sus autoridades, y por encima de todo, la autoridad de autoridades, que es nuestro Dios Todopoderoso, a quien le debemos la gloria y la honra. Ahora, hay personas que dicen: yo solo me sujeto a Dios, yo no tengo ninguna autoridad, ningún pastor, Dios es mi pastor, Él es mi autoridad. Algunos dicen: yo no tengo que ir ni a ninguna iglesia. Bueno, usted puede hacer lo que usted quiera, esa persona puede vivir como quiera, pero realmente esos están fuera de la voluntad de Dios, porque Dios no se agrada de eso, hermano. Dios se agrada de los que aman la autoridad. Si usted ama la autoridad de Dios, usted se va a sujetar a las autoridades, sean humanas, sean dentro del hogar o sean dentro de la iglesia. Quiero orar. En esta noche quiero hacer una oración por aquellas personas que nos están escuchando, que nos están viendo, para que Dios te bendiga, para que Dios te ayude, para que Dios te dirija en la obediencia a la autoridad. De repente no estás teniendo en cuenta la autoridad, estás irrespetando a la autoridad, estás faltando el respeto a la autoridad. Quiero decirte que eso es grave, muy grave delante de Dios. Padre Celestial, Dios Todopoderoso, te pido, Señor, en esta noche que tú pongas tu mano, te pido, Señor, que te glorifiques, te pido, Señor, que ayudes, que bendigas, Señor, a aquellos que nos están viendo, Señor, a través de estos medios. Te pido, Señor, que llegue tu presencia, tu bendición y el poder de tu Santo Espíritu, Señor, a cada vida, a cada persona, Señor, que se rompan las cadenas, que desbarates toda obra del diablo, Señor, y extiende tu mano poderosa para la gloria de tu nombre. Y trae bendición, ayuda divina del cielo, Señor, los que están con problemas, los que están enfermos, los que están debilitados, tristes y con muchas necesidades. Suple, Señor, porque tú eres el Dios dador de toda buena dádiva. En Cristo Jesús. Amén y amén.
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0: 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Y te pondré en este pueblo por muro fortificado de bronce. Dios fortalece al fiel.
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0: En Betel Radio, esta es la hora exacta.
1: 8 en punto.

0: 8:45.
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1: 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Y te pondré en este pueblo por muro fortificado de bronce. Dios fortalece al fiel.
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4: 9:00.
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6: Segunda de Reyes, capítulo 4, adorado el nombre de Cristo. Aleluya, pero usted no deje de alabar a Dios. Poco a poco, pero la alabanza es buena. Versículos del 2 al 7. Maravilloso el nombre de Cristo. Oh, gloria al nombre del Señor. Leemos la palabra, o le doy lectura a la palabra del Señor en esta hora, reconociendo a nuestro Dios, el cual es trino, en el nombre del Padre, del Hijo y la comunión del Espíritu Santo. Amén. Y Eliseo le dijo: ¿qué te haré yo? Declárame qué tienes en casa. Y ella dijo: tu sierva ninguna cosa tiene en casa, sino una vasija de aceite. Y él le dijo: ve y pide para ti vasijas prestadas de todos tus vecinos, vasijas vacías, no pocas. Entra luego y enciérrate tú y tus hijos, y echa en todas las vasijas, y cuando una esté llena, ponla aparte. Y se fue la mujer y cerró la puerta, encerrándose ella y sus hijos, y ellos le traían las vasijas y ella echaba del aceite. Cuando las vasijas estuvieron llenas, dijo a un hijo suyo: tráeme aún otras vasijas. Y él dijo: no hay más vasijas. Entonces cesó el aceite. Vino ella luego y lo contó al varón de Dios, el cual dijo: ve y vende el aceite y paga a tus acreedores, y tú y tus hijos vivid de lo que quede. Adorado el nombre del Señor. Usted me va a acompañar en esta hora. Si Dios no edifica la casa, en vano es todo lo que hacemos. En esta noche quiero compartir esta palabra, hermano, porque todo ha estado extraordinario, muy hermoso, muy enriquecedor. Vuelvo y le digo, las culturas nos enriquecen. No hay cosa más hermosa que ver la diversidad de la raza humana. Si todos fuéramos iguales, de la misma estatura, del mismo color, entonces seríamos máquinas hechas por una persona con una mente que no puede producir nada más, y el mundo sería algo, diríamos, muy monótono. Lo agradable del diseño de Dios es esta gran diversidad humana de nosotros los seres humanos, y las diversas culturas que marcan los países en el mundo entero. Ahora, en esta noche yo quiero traer esta palabra porque nuestro tema o lema de trabajo es disponibilidad. Estamos disponibles para el Señor. Sabemos que la obra aquí en el Perú, y estando aquí en Cusco, he estado mirando la antesala o los trabajos que se han hecho antes de esta noche, trabajando muy fuerte para esta actividad. Y me llama la atención que lo han hecho con mucha disposición, con mucho interés. Nosotros sabemos que estamos viviendo tiempos muy complejos, muy difíciles, pero en medio de todo este ambiente que vivimos, hay algo que marca la diferencia, y es que hay un pueblo que se llama la iglesia. Y como pueblo que es la iglesia, la sal de la tierra y luz en medio de las tinieblas, tiene un ingrediente mayor que quiero en esta hora resaltar, y quiero que el Señor nos permita hablar de ese aceite que está en nuestras vasijas. ¿De qué sirve que haya todo lo que estamos, lo hemos realizado, alcanzado, y no haya de ese aceite o de esa presencia? Por lo tanto, quiero traer esta palabra bajo el título: el Espíritu Santo puede proveer de todo lo que necesitamos. El Espíritu Santo, aleluya. El Espíritu Santo puede proveernos de todo lo que necesitamos. Hay crisis económica, hay crisis social, hay una crisis religiosa, pero en el cielo no hay crisis. En el cielo no hay escasez. Nosotros somos embajadores del reino de los cielos. Cuando yo veo la historia sagrada y me encuentro con estos hombres que Dios levantó, como fue el caso del profeta Eliseo, me llama la atención cómo Dios lo usó en el momento preciso. También me llama la atención ver que hay algo que siempre va a estar a medida que estemos aquí en la tierra. Es que van a llegar momentos de escasez. La escasez siempre va a estar. Vemos en este pasaje que hemos leído en esta hora a una pobre viuda que estaba necesitada, que se encontraba endeudada, estaba en peligro, sin saber qué hacer. Y precisamente el mundo en el cual estamos viviendo están necesitados, están endeudados, están en peligro y no saben qué hacer. El mundo, hablando de la humanidad que no conoce al Señor, se encuentra de esa manera. Esta mujer no tenía a quien volver la mirada, no sabía dónde recurrir, porque humanamente hablando y en el plano terrenal y en el plano horizontal, si miro a la derecha o miro a la izquierda o miro hacia el frente o me volteo para mirar hacia atrás, mirar al plano, si miro conforme a mi estatura, todo lo voy a ver bajito, porque ese es mi nivel de ver las cosas. Así que cuando vemos las cosas desde la perspectiva terrenal, sabemos que hay necesidad. Ahora, en medio de las necesidades o de las crisis, como le pasó a esta mujer, a ella no le quedaba otra alternativa que mirar hacia arriba, volver la mirada hacia Dios. ¿Por qué somos pueblos que siempre estamos levantando la mirada hacia arriba? Es que nuestra ayuda viene de arriba. Nuestra fortaleza viene de arriba. Nuestro Dios está arriba. De arriba viene la bendición. De arriba, no, aleluya, con mucho respeto de las culturas, nuestra provisión no viene de nuestros antepasados. Nuestra provisión viene de arriba, porque arriba hay uno que está sentado, que pasó por esta tierra, pero venció la muerte, hoy ha resucitado y vive por los siglos de los siglos. Así que cuando yo veo las circunstancias que vivió esta mujer, se encontraba en un estado de impotencia, o se encontró en un estado de impotencia. Y muchas veces nos encontramos en esos momentos de impotencia, pero qué maravilloso es encontrarnos también con la palabra de Dios. Hemos llegado aquí, hermano, no para hablar de filosofía, no para hablar de teología, no para hablar de sociología, ni de psicología, ni nada de las ciencias habidas y por haber. Queremos pedirle al Señor que pueda poner en nuestros corazones el deseo y el anhelo de oír la palabra que va a fortalecer nuestra vida para nuestro presente y para los próximos días que Dios nos permita sobre la faz de la tierra. Las Sagradas Escrituras nos vamos a encontrar que hay testimonio de hombres que realmente tenían algo muy insignificante, pero eso que tenían, que era insignificante para muchos, en los momentos de dificultad se convirtió en algo poderoso para glorificar a Dios, para que el nombre del Señor fuera glorificado. ¿Hacia dónde quiero llevarle en esta hora? Cuando vemos el pasaje que le he dado lectura, muchas veces hablamos de la mujer que si estaba endeudada, que si el esposo la dejó endeudada, que lo iba a perder todo. Pero me llama la atención porque cuando el profeta Eliseo le pregunta a esta mujer, le crea conciencia para que buscara, porque siempre en casa nos vamos a encontrar con algo que no proviene de lo terrenal, sino que proviene de lo alto. Cuando vemos el texto sagrado, que el profeta Eliseo le pregunta: ¿qué tienes en casa? ¿Qué es lo que tú tienes en casa? La mujer dice: no tengo nada en casa, simplemente una vasija de aceite. Cuando uno está arropado de la circunstancia, no se percata, y ahora quiero hablarle a la iglesia, no nos percatamos que lo que hemos alcanzado en el Señor no es por nuestra fuerza, no es por nuestras capacidades, sino es algo que Dios le ha dado a la iglesia desde el momento que Cristo determinó y declaró: yo me voy, pero no los voy a dejar huérfanos. Yo me voy, pero le voy a dar un ingrediente poderoso. Yo me voy y ustedes se quedarán aquí. Aleluya. Y se llama el Espíritu Santo. No quiero hablar simplemente de la manifestación o la investidura del Espíritu Santo, sino quiero hablar de esa porción que es el aceite, la provisión. Cuando el profeta le pregunta a esta mujer: ¿qué tienes en casa? Es el profeta, y Dios nos quiere llevar en esta hora, que la iglesia tenemos aceite. No podemos depender de los gobiernos, no podemos depender de la economía, no podemos depender de los hombres. Hemos venido aquí en esta hora porque Dios quiere que tú puedas entender que tienes una porción. Desde que creíste, recibiste el Espíritu Santo. Tú y yo no nos movemos porque un hombre nos manipula. Usted no está aquí porque vino para que alguien los manipule. No, no, no. Desde que creímos, el Espíritu Santo está en nosotros. Tenemos el Espíritu Santo. Sé lo que es el Espíritu Santo. Cuando digo que sé, conocemos lo que es el Espíritu Santo. Y hablando del aceite, de esa presencia, desde que creímos está el Espíritu Santo en nuestras vidas. También estoy consciente de la investidura de poder del Espíritu Santo. Cuando el profeta le pregunta: ¿qué tienes en casa? Y Dios nos hace esa pregunta como iglesia, porque muchas veces al mirar las circunstancias nos ocurre como a Pedro. Vemos las olas del mar que se levantan y nos hundimos. Las tormentas que vienen, no simplemente tormentas físicas, sino también tormentas en todas las áreas de nuestra vida, nos hacen pensar que no tenemos nada. Pero yo quiero en esta hora, o le pedimos al Señor, que podamos comprender que en casa, en nuestra vida, en todo lo que somos como cristianos, hay una porción del aceite de la presencia de Dios. Así que cuando yo veo la historia de esta mujer, y el profeta le pregunta, y ella identifica: en casa no tengo nada, simplemente esa vasija de aceite. El profeta le habla y comienza el profeta a crearle conciencia que ella pueda usar aquella pequeña porción. Hay creyentes que dicen: hasta que no tengo muchas cosas o muchos recursos no hago nada. Mi Dios, la palabra declara que en el principio creó Dios todas las cosas por el poder de su palabra. De la nada hizo todas las cosas. Por eso es que somos pueblo de fe. Si hubiésemos establecido un presupuesto y hacer un estimado y decir: cuando tenga $1,000,000 empezamos la obra, no hubiésemos alcanzado nada. Pero estamos aquí porque hombres y mujeres le han creído.

un ejército. Moisés lo que tenía, una simple vara en la mano, pero con una vara abrió el mar rojo, con una vara en la mano, aleluya, dirigió al pueblo, aleluya. Perdóneme que me emociono, soy de tierra caliente y no puedo hablar muy lento. Así que había, estaban los recursos, habían recursos disponibles en aquella casa, adorado el nombre del Señor. Y usted que conoce bien las Sagradas Escrituras, se identificó la vasija. A mí me llama la atención que se identifica la vasija, porque el Espíritu Santo no es algo que tengo que estar buscándolo todos los días. No, no, no, aleluya. Fuimos llenos del Espíritu Santo, y mientras sigamos aquí sobre la faz de la tierra, viviendo en fidelidad a Dios, fidelidad a la palabra, fidelidad conforme a lo que Dios ha establecido, hermano, siempre vamos a tener una iglesia llena de ese aceite del Espíritu Santo. Así que cuando vemos la palabra y esta narrativa y este relato bíblico, el profeta le habla a esta mujer y le dice: vas a empezar una empresa y la vas a comenzar con tu familia. Por lo tanto, el profeta le dijo: es que vas a usar a tus hijos, tienes aceite, pero necesitas que ese aceite se derrame, y para que se derrame hay que buscar vasijas vacías. ¿Sabe por qué hay mucho cristiano que no disfruta del Señor? Es que está lleno de tantas cosas. Alguien me dijo en un momento que los adultos que somos nosotros, para poder aprender algo nuevo, tenemos que desaprender. El niño no tiene que desaprender porque está ahí ya en su etapa y en su edad para absorber y recibir toda la enseñanza. Pero el adulto, nosotros nos llenamos de muchas cosas, y hay muchas cosas en nuestra vida que se convierten en rutina. ¿Por qué hoy hay una iglesia que se congrega, hace muchas actividades, pero está lleno de tantas cosas menos del aceite de la presencia de Dios? Hay que vaciarse de lo terrenal, hay que vaciarse de lo del mundo, hay que vaciarse de aquellas cosas que le están ocupando el lugar a Dios. Se necesitan vasijas vacías. Cuando yo hablo de desaprender, si hay algo difícil en la vida de nosotros los adultos, nos cuesta, diríamos, sacar de nuestro sistema cosas que sabemos que dejaron de funcionar. Lo peor de la mente humana es adaptarse de tal manera que no pueda ver más allá. Y yo tengo que aprender, a medida que me acerco a Dios, que hay áreas en mi vida que han sido llenas de cosas, y Dios dice: tienes que sacarla. Yo he venido al Cusco porque sé que Dios tiene una palabra para que yo saque aquellas cosas que se convierten en rutina. Hermano, hay muchos, lamentablemente, hay un porcentaje de cristianos que están esperando que llegue a fulano, que llegue el que tiene nombre, que llegue aquel que mueve las masas, para entonces brincar, saltar y recibir una palabra. Está lleno de hombres, está lleno de la figura. Hay que sacar la figura, hay que sacar al hombre, hay que sacar las estructuras, hay que vaciarse de lo que somos o de lo que tenemos. Dios nunca va a llenarnos a la plenitud de lo que Él desea mientras en mi vida haya áreas que realmente ocupen el lugar que le pertenece a Dios. Se buscan vasijas vacías. Cuando hablamos de vasijas vacías, permítame en esta hora compartirle, aleluya,
esta manera de pensar. La Biblia establece en las bienaventuranzas: bienaventurados los pobres en espíritu, porque de ellos es el reino de los cielos. Cuando el pueblo pierde pasión por Dios, se convierte en un pueblo religioso, un pueblo de espectáculo, un pueblo que simplemente llegó, porque no hay

0: pasión por Dios. Pero cuando hay pasión por Dios, el clima puede estar frío, el clima puede estar caliente, el clima puede estar muy difícil, pero uno dice: estoy enamorado de Dios, vivo para Dios, sirvo a Abba. Padre, levanta tus manos. Yo creo que usted le puede dar un aplauso a Dios en esta hora. Creo que usted puede levantar sus manos. Ahí donde se encuentra, levanta tus manos. Dele gloria, dele alabanza al Señor. Así que me llama la atención, porque el aceite no se echa en lugares que están llenos. Si estoy lleno, porque hay más de uno que está lleno. Hay tanta teología. Hay momentos que yo digo: tengo tanto temor de hablar a través de los medios, porque cada vez que alguien habla, hay más de uno que es el maestro que quiere corregir. Estamos en una sociedad que todos son maestros, nadie quiere ser discípulo. Todos quieren corregir. Y está saturado de información que ha desformado la manera de pensar de la gente y aún ha afectado a la experiencia de un cristianismo en el siglo XXI. Es por eso que la iglesia, Abba Padre, te adora mi alma. Es por eso que la iglesia no puede perder de vista que estamos aquí en esta hora. Y los que nos están sintonizando, porque no queremos perder del aceite. Si en el Espíritu Santo nada podemos hacer. Así que cuando veo la tarea de esta mujer y la empresa que va a dar inicio, se inicia esta empresa familiar, incluye a sus hijos, porque la iglesia está consciente que estamos predicando un evangelio para mantener la unidad familiar. No somos una institución que divide la familia, somos una diríamos, la institución o el pueblo de Dios que declara un mensaje de tal manera que las familias son restauradas, que las familias son alcanzadas, que los hogares son transformados. Oh, adorado el Señor. Yo creo que usted puede levantar las manos y decirle: gracias a Dios por la familia. Allí comenzó aquella empresa. Y cuando vemos la historia bíblica, el profeta le dice a esta mujer: comienza a buscar vasijas vacías. Es un mundo al cual estamos rodeados, más bien vivimos, realmente está vacío. Vacío de Dios, vacío de esperanza, vacío de paz. No tiene seguridad, adorado el Señor. La gente que nos está escuchando en esta hora y pueden estar aquí en esta noche, que no conocen a Dios, lo tienen todo pero no tienen nada, porque el que no tiene al Señor no tiene nada. No hemos llegado aquí para otra cosa. Queremos que siempre, o más bien queremos encontrar vasijas vacías. Se dieron a la tarea a sus hijos, o los hijos de aquella viuda, y a buscar vasijas vacías, y dice prestadas, porque la iglesia no es de los hombres. La iglesia no es de ningún ministerio. La iglesia no es de ninguna organización. Es la iglesia de Jesucristo. Y Jesucristo es Jesucristo. Así que eran prestadas, adorado el Señor. Me llama la atención, porque aquella vasija de aceite es que ella tenía en casa, adorado el Señor, con esa vasija que era una porción aparentemente pequeña, pero era aceite que representa el Espíritu Santo. Cuando el aceite sale de mi vida y comienzo a llenar otro, yo no me vacío. Me vacío cuando dejo de dar. ¿Por qué la obra en el Perú, con mucho respeto, por qué la obra en el Perú tiene este avance tan extraordinario y la iglesia del Señor tiene un avance extraordinario? Es que la iglesia sigue dando, da alabanza, da esfuerzo, se entrega, disponible, dispuesto para hacer la obra de Dios. Es interesante cuando veo esta narrativa o esta historia. comenzó aquella mujer con aquella vasija a llenar, con aquella vasija de aceite, a llenar las demás vasijas. A eso hemos llegado aquí en esta hora. Es algo impactante lo que Dios está haciendo con la iglesia sobre la faz de la tierra. La prensa y los sistemas de gobierno no quieren hacernos públicos, nos quieren hacer invisibles, pero nadie puede hacer invisible el testimonio de miles y millones de hombres y mujeres que están sobre la faz de la tierra, que nos niegan a Cristo y siguen testificando que de donde Dios le ha sacado. Adorado el nombre del Señor. Cuando yo veo esta historia, me llama la atención. Comenzó la viuda a echar aceite, aleluya, y llenar vasijas. Ella las llenaba, porque la iglesia no hace una obra parcial, la iglesia realiza una obra completa. Aquí no estamos lavándole el cerebro a nadie, aquí estamos declarando una palabra de alguien que me lava desde la cabeza a los pies, de un poder que es el poder de la palabra, que cuando se proclama, el que está muerto en delitos y pecados es resucitado, de una palabra que el que está cautivo, aleluya, por los demonios, recibe el poder de la libertad que emana de Dios. Abba Padre, oh gloria al Cordero, oh gloria al Cordero, oh gloria al Cordero. Ha adorado el nombre de Cristo. Medida que comparto esta palabra, porque hablo de lo que es el Espíritu Santo. A medida que habían vasijas, llegó el momento que las vasijas se llenaron. Y dice el texto sagrado: ponla aparte, porque el Espíritu Santo está haciendo una labor extraordinaria sobre la faz de la tierra. El Espíritu Santo santifica. El Espíritu Santo nos hace que nos consagremos a Dios. El Espíritu Santo no es simplemente que brinque, que salte y que hable lengua. El diablo habla lengua. El diablo hace demonio. El diablo hace milagro. Pero cuando hablo de el aceite y hablo del Espíritu Santo, si hay algo que el Espíritu Santo está haciendo en la iglesia, es santificándola, porque sin santidad nadie verá al Señor. Así que cada vasija que estaba llena la ponía aparte. Qué extraordinario es ver esa palabra, la ponía aparte. Luego llega el momento que hay una expresión que me llama la atención. Cuando ella le pide al hijo: tráeme otra vasija. Y el hijo le dijo: ya no hay más vasijas, ya no hay más. Adorado el nombre del Señor. Y cuando ya dejó, ya no habían vasijas vacías del aceite, aleluya, ya no estaba descendiendo, porque ya todas las vasijas estaban llenas. Es interesante cuando veo la historia bíblica. Las vasijas que fueron llenas no podían quedarse en casa. Alabanza. Porque hay gente que quiere poder y poder y poder, pero no quiere salir de casa. Hay una iglesia que no quiere salir de las cuatro paredes. Hay un cristianismo que se quiere quedar en simplemente en el espectáculo religioso. Pero hay otros, aleluya, que seguimos, aleluya, en lo que es la razón de ser de la iglesia de Jesucristo y de lo que es el movimiento misionero mundial por los caminos de América y alrededor del mundo. Oh, adorado el Señor. Dice el texto sagrado, adorado el nombre del Señor, que aquellas vasijas que fueron llenas, ellas fueron llevadas a los diferentes lugares. Cuando la iglesia está siendo llena del Espíritu Santo, oh adorado el Señor, un creyente lleno del Espíritu Santo no quiere quedarse para museo o para estatua. Hay algo que le quema, se llama fuego. Hay una pasión en él, hay un anhelo profundo. Yo creo que usted puede comprender esta palabra. Hay algo, usted dice: llegamos aquí, pero queremos más. Queremos más. Queremos más cosas. Queremos cosas grandes en el Perú. no nos vamos a detener. No nos vamos a detener. Oh, gloria al Señor. Yo creo que usted puede levantar esa bandera. Yo creo que usted puede levantar las manos al cielo en esta hora. Aquí, Abba, Padre, te adora mi alma, aleluya. Algunos están diciendo, ya es suficiente, ya no tienen que avanzar, ya no, ¿para qué buscar más? Es que no queremos nombre, no queremos título, lo que queremos es ganar uno más para Cristo, lo que queremos es ganar familia para el reino de alabanza. Oh, gloria al nombre del Cordero. Lo que queremos es que Perú sea sacudido y lleno del poder de la palabra del Señor. Que los pueblos y las naciones sean impactadas por el poder de la palabra. Aquellas vasijas llenas fueron, salieron, las llevaron a diferentes lugares. Aquellas vasijas que fueron llenas, adorado al Señor, fueron suficientes para dar los recursos que necesitaba la viuda. Aquellas vasijas llenas le dieron a la viuda los recursos para ella vivir bien de ahí en adelante. Eso es lo que al diablo le molesta, que tú y yo fuimos sacados del zafacón de la basura, que no teníamos nada, que no teníamos ni dignidad alguna, y el Señor nos lavó con su sangre preciosa, nos redimió, nos ha sentado en estos lugares como pueblo de Dios y somos enriquecidos. Yo no soy un pobre, tengo las riquezas de Dios. Creo que usted puede levantar las manos al cielo. Y esto no es mensaje de prosperidad, pero sí quiero hablarle: el evangelio prospera, el evangelio nos cambia, el evangelio nos transforma, el evangelio nos hace gente. Oh, gloria al nombre del Cordero. Aquella viuda, Abba, Padre, te adora mi alma, descubrió que tenía aceite. Y cuando un cristiano descubre que tiene el aceite del Espíritu Santo, no hay diablo, no hay demonio, no hay nadie que le detenga, no hay nadie que detenga el avance de esta obra, no hay nadie que detenga. Lo que daba, Padre, levanta tus manos en esta hora. Oh, adorado al Señor, no digas que no tienes nada. Dios te ha dado, Dios te ha dado. Hay aceite, hay aceite, hay aceite. Con ese aceite. El aceite se usaba para los alimentos. El aceite se usaba para sanar las heridas. El aceite se usaba para que hubiese la lámpara estuviera encendida en el tabernáculo. Hay aceite. No somos pueblo seco, no somos pueblo árido. Hay aceite. Oh, levanta tus manos, levanta esa bandera. Oh, Abba, Padre. Oh, levanta tu voz en esta hora. Hermano, Abba, Padre, sigue adorando a Dios. Hay aceite, aleluya. Hay vasija, aleluya. Tienes esa vasija. Y si en esta hora dice, necesito llenar mi vasija, aquí está el altar, aquí estamos en esta hora. Porque hemos llegado aquí para que haya aceite, para que haya presencia. Tranquilo, con calma. Alma adorado al Señor. Oh, gloria al Señor. Levanta tus manos. El Espíritu Santo, quédese de pie por favor. De pie, adorado al Señor. Hay aceite. El Espíritu Santo seguirá con la iglesia. El Espíritu Santo seguirá redarguyendo. El Espíritu Santo seguirá capacitando. El Espíritu Santo seguirá enseñando. No necesitamos otro maestro. No necesitamos, aleluya, la figura de los hombres. Necesitamos pueblo que sepa que tienes aceite. Hay aceite, hay presencia, hay presencia. Alabanza. Levanta tu voz, levanta. Eso es. Sí. El Espíritu Santo ha guiado a la iglesia y la va a seguir guiando. No son los hombres, no son las denominaciones, es el Espíritu Santo. Porque Dios te va a seguir llenando para que tú llenes las vasijas vacías. Gente que necesita la sanidad, gente que necesita salvación, gente que necesita palabra de esperanza. Por eso Dios nos está convocando para este tramo final. Cristo viene, la iglesia será levantada. Sí, Abba Padre. Yes, Amayala. Ay, Amansuekenda Rabastala. Levanta tu voz. No digas que no tienes nada. Las circunstancias te hacen pensar que no hay nada. Pero Dios te depositó en ti el Espíritu Santo. Es el que te consuela, es el que te alumbra el camino. Es el Espíritu Santo que ha llevado esta obra y a la iglesia hoy en el siglo 21. Es el Espíritu Santo, Abba Padre. No queremos una emoción, queremos esa presencia renovadora para que haya sanidad en el alma. Oh, Abba Padre, habla con tu Dios en esta hora. Habla con el Señor. Si hay vidas, y sé que lo hay en esta hora, que no conocen el Señor, que estás vacío, que no sabes hacia dónde va a ir y hacia dónde mirar, hoy aquí está la presencia del Espíritu Santo. Es el Espíritu Santo que te redarguye, pero también te conduce a Aikem Shamay Alas. Oh, el Espíritu Santo es el que hace una obra maravillosa. Dios nos ha traído hasta aquí. Dios seguirá llevando la obra adelante, porque hay porción de aceite en casa. Padre, en el nombre de Jesús, Padre, en esta hora te damos gracias. Creo que usted puede levantar sus manos. Hable con su Dios en esta hora. Hable con su Dios. Padre, aquí estamos. Aquí está este pueblo. Hemos dado inicio a nuestra segunda convención. Hemos llegado aquí a Cusco, Señor, lugar de alturas. Abba Padre. Oh, Señor Jesús. Oh, Dios de los cielos. Oh, Dios de los cielos. Alcanza vidas. Oh, Dios mío, Padre, aquí está tu pueblo. ¿Cuántos, Señor, están pasando momentos difíciles? Piensan que todo está perdido, pero en esta hora tu palabra nos hace comprender que no es con nuestras fuerzas, no es con nuestras capacidades, es con tu Espíritu Santo. Oh, Dios de los cielos, que podamos ser llenos, llenos y llenos. Pero a medida que somos llenos, poder dar, Señor, para seguir siendo llenos. Hay vacías, vacías. Hay vidas que te necesitan. Sana a los enfermos. Envío la palabra de sanidad. Sánalos, Padre mío. En Shamayala. En el nombre de Jesús. Sana enfermos en esta hora. Rompe cadenas. Porque no son los hombres, eres tú el que obras. Cuando tu palabra es proclamada, obras maravillas y milagros. Te damos gracias, te damos gracias. Dele gracias a Dios en esta hora. Dele gloria, dele gloria.
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1: 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Y te pondré en este pueblo por muro fortificado de bronce. Dios fortalece al fiel.
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1: 11:30.
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3: En Hechos capítulo 8 leemos lo siguiente, versículo 26. Un ángel del Señor habló a Felipe diciendo: levántate y ve hacia el sur, por el camino que desciende de Jerusalén a Gaza, el cual es desierto. Entonces él se levantó y fue, y sucedió que un etíope, eunuco, funcionario de Candace, reina de los etíopes, el cual estaba sobre todos sus tesoros, había venido a Jerusalén para adorar. Volvía sentado en su carro y leyendo al profeta Isaías. Y el Espíritu dijo a Felipe: acércate y júntate a ese carro. En el programa pasado, la semana pasada, predicamos bajo el tema aprovechando las oportunidades, y ahora el mismo tema queremos seguirlo, de aprovechar las oportunidades. ¿Por qué? Porque Dios está abriendo puertas, y Dios te va a abrir puertas, hermano y amigo, siervo que estás oyendo. Dios te va a abrir puertas para que sembremos la semilla, para que sembremos la palabra de Dios. Hay que aprovechar el mover y la oportunidad, los acontecimientos mundiales, el sacudión que está recibiendo el mundo entero, el sacudión económico, el sacudión religioso, moral, político, el sacudión de temblores y terremotos, de hambre, de pestes, todas las señales de los últimos tiempos. Hay que aprovechar las oportunidades y entrar por las puertas que Dios nos está abriendo. Dios, siervo que estás oyendo, te va a abrir una puerta nueva, una puerta de esas que nadie podrá cerrar. Porque cuando Dios abre una puerta, nadie puede cerrar. Así que cuando la cierra, tampoco nadie la puede abrir. Así que, hermano, en el pasaje que estamos hoy predicando en Hechos 8 y anteriormente en el programa pasado, hablamos también de cuando Felipe descendió a Samaria y predicando a Cristo sucedían milagros, maravillas, y había gran gozo en la ciudad. Y hablábamos en el programa pasado de que grandes multitudes habían creído en el Señor. Había un avivamiento precioso. Podríamos casi que decir que Felipe tenía casi que una mega iglesia ya en Samaria. Pero dice en el versículo 26 que un ángel del Señor le habló a Felipe y le dijo que se levantara, que se fuera hacia el sur por el camino que va hacia Gaza, el cual es desierto. Aquí quiero hacer un alto. Qué importante es estar conectados con el Espíritu de Dios. Qué importante no solo estar conectados, sino obedecer la voz que Dios nos da, la directriz que el Señor nos da para entrar siempre en la perfecta voluntad de Dios. Porque si Felipe no hubiera estado conectado con el Señor y le aparece el ángel y le dice: deja este avivamiento, deja esta mega iglesia que tienes aquí en Samaria para irte al desierto. ¿Qué es lo que hay en el desierto? En el desierto no hay nada, solo sequedad, solo arena. Sin embargo, Felipe estaba suficientemente conectado con Dios para entender que era el ángel de Dios, que era Dios el que lo estaba enviando, y él no titubeó en obedecer. Dejó la obra en manos de alguien, porque la obra no se deja botada, y él obedeció la voz del ángel y descendió hacia el camino de Gaza, hacia el desierto. Me imagino que tuvo sus luchas. Muchas veces seguro el diablo llegó y le dijo: qué embarcada, Felipe, qué metida de sandalias, dejaste allá esa mega iglesia, ese avivamiento, ese montón de gente, esos milagros, demonios saliendo, y te vienes aquí al desierto donde no hay nada. Pero cuando Dios te dice que hagas algo, aunque no veas nada, algo vas a ver. Porque acuérdate que Dios llama las cosas que no son como si fuesen. Y si Dios te dice ve a tal lugar, es porque hay un propósito de Dios contigo. Y nosotros no somos predicadores, solo de multitudes. Me llama un pastor de Pérez Celedón que no conocía, pero por radio y oyendo este programa, el hermano muy querido, gloria al Señor, muy apreciado, me llamó, me invitó a que fuera a su iglesia. Yo con mucho gusto, pues cuando pude, fui. Pero antes él me preguntó y me dijo: hermano, ¿y usted más o menos exige alguna ofrenda mínima? Y yo le dije: hermano, perdóname, pero nosotros somos de los que compramos la verdad, pero no la vendemos. Nosotros vamos por gracia, a servirle al Señor. Y si hay ofrenda, pues amén. Y si no, pues Dios me bendecirá por otro lado. ¡Uy, gloria a Dios! ¡Qué bueno! Me dijo que haya gente así todavía. Y luego me preguntó, ¿y usted, hermano, exige también un mínimo de personas para predicarle? Porque tengo una congregación pequeña, me dijo el hermano. Y yo le dije, hermano, estamos entrenados para predicarle a 60,000 personas y ya, por la gracia de Dios, lo hemos hecho. Pero también estamos entrenados para predicarle a uno. Y lo hacemos con el mismo cariño y esfuerzo, porque así aprendimos nosotros, gloria al Señor, no solo de nuestros líderes dentro de esta obra, sino que también del Señor Jesucristo, que dejó las multitudes para irle a predicar a una sola mujer, allá al pozo de Jacob, la famosa samaritana. Pero gracias a esa una mujer que se ganó el Señor, esa una mujer se fue a la ciudad de Samaria, predicó a Cristo y se trajo toda la ciudad prácticamente a los pies del Señor, una sola persona. Pues bueno, Felipe no era solo predicador de multitudes. Tuvimos un caso en una ocasión que a un evangelista se le invitó a una campaña en zona sur. Teníamos carpa y todo. La iglesia era pequeña, una iglesia de las nuestras, allá en la frontera, y lo que teníamos eran 30 personas. Cuando este evangelista llegó y vio que solo habían 30 personas, se ofendió y dijo, yo soy un evangelista internacional, ¿cómo se les ocurre a ustedes traerme hasta acá para predicarle a 30? Yo dije, qué ejemplo, ¿verdad? Entonces él dejó botada la campaña, tuvimos que correr y enviar a alguien, un hermano sencillo, que no era internacional, es más, casi que ni nacional, era un evangelista local, pero el hermano fue, se dispuso en las manos del Señor, y muchas almas vinieron a los pies de Cristo, y fue un avivamiento tremendo. Entonces, Felipe, gracias a Dios que no era un predicador de multitudes nada más, sino que se fue, obedeció al Señor, y cuando está allá camino al desierto, el Espíritu de Dios le muestra un carro que viene ahí. Un carro, gloria al Señor, que traía a nada más ni menos que un eunuco, el ministro de finanzas de la reina de los etíopes, Candace. Un hombre muy importante. Todos los tesoros de ella estaban en las manos de él. Y este hombre importante, gloria al Señor, venía leyendo el profeta Isaías y no entendía lo que leía. Él leía el pasaje de la escritura donde decía, como oveja a la muerte fue llevado, como cordero mudo delante del que lo trasquila, así no abrió su boca. En su humillación no se le hizo justicia, mas su generación, ¿quién la contará? Y él no sabía quién era, pero Felipe se le acercó, obedeció al Espíritu, aprovechó la oportunidad. Y cuando se acerca Felipe y lo oye que está leyendo en voz alta al profeta Isaías, Felipe se le acerca y le pregunta que si entiende lo que está leyendo. Entonces el eunuco le dice, ¿cómo voy a entender si nadie me explica? Entonces Felipe se subió al carro, le explicó desde ese pasaje de Isaías hasta llegar a Cristo, y el hombre creyó. Y dice que yendo por el camino llegaron a una cierta agua, y el eunuco le dijo, aquí hay agua, ¿qué impide que yo sea bautizado? Felipe le dijo, si crees de todo corazón, bien puedes. Y respondiendo dijo, creo que Jesucristo es el Hijo de Dios. Y mandó a parar el carro y ambos descendieron y Felipe bautizó al eunuco. Alabado sea el nombre del Señor. ¡Qué tremendo! Ese eunuco recibió el evangelio. Felipe aprovechó la oportunidad, conectado al Espíritu de Dios, obedeció al Espíritu Santo, fue donde Dios le dijo que fuera, dejó lo que tenía que dejar, y en la obediencia se ganó nada más ni menos que al ministro de Hacienda de un país importante. Ese hombre regresó a Etiopía con Cristo en el corazón, bautizado, y allá él mismo se encargó de propagar el evangelio, de sembrar la semilla. Gloria al Señor, y según la historia, almas comenzaron a convertirse en la misma corte de Candace, la reina, y se formó una iglesia poderosa en Etiopía, gracias a la conversión de este ministro de finanzas de un país. Por eso todo conlleva al hecho de haber obedecido la voz de Dios y de haber aprovechado la oportunidad que Dios le estaba dando a este Felipe. Hermano querido, si Dios te está bendiciendo y tu iglesia ha crecido, gloria a Dios por eso. Pero no nos aferremos. También vayamos a predicarle a uno. Vayamos a predicarle allá en la montaña, a donde sea, a Madagascar, donde vamos próximamente, si Dios lo permite, donde sea, pero obedezcamos a Dios y hagamos la obra del Señor entrando por las puertas que Dios nos está abriendo. Así que, hermano, aprovecha este mover de Dios y haz como Felipe para ser un canal de bendición. También quiero decirte que si usted está oyendo este mensaje y la palabra de Dios te está hablando y el Espíritu de Dios te está tocando el corazón, no titubees, no pospongas tu decisión de aceptar a Cristo como tu Salvador. Aprovecha la oportunidad, abre las puertas de tu corazón y recibe a Jesús como tu único, suficiente Salvador, ahí donde estás, en tu carro, en tu casa, en el hospital privado de libertad, donde te encuentres en la ciudad, en una montaña, donde sea, acepta a Cristo o reconcíliate con Dios. Vamos a orar porque se agota el tiempo en este programa y queremos aprovechar para orar por usted. Repita conmigo esta oración. Señor Jesús, te doy gracias por tu amor y misericordia. He oído tu palabra y así como Felipe oyó la voz del ángel y por el Espíritu obedeció, hizo lo que tenía que hacer y fue un canal de bendición. Yo también he creído y necesito y reconozco que soy pecador, pero me humillo delante de ti hoy y pido perdón. Lávame con tu sangre. Escribe mi nombre en el libro de la vida. Ayúdame a serte fiel y fiel hasta la muerte. Te pido, Señor, que me ayudes a servirte con todo el corazón. Creo que tú eres el camino, la verdad y la vida, que nadie va al Padre si no es por ti. Amén y amén.
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1: 12 en punto.

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1: 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En Betel Radio, esta es la hora exacta.
0: 1:00 p.m.
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5: Diezmar y ofrendar no salva a nadie, pero Dios se agrada de su diezmo. Por hacer esto, un hombre que era un centurión, un capitán del ejército de Roma, de dar sus diezmos y dar sus ofrendas, dar sus limosnas, tenía un corazón noble y oraba, todos los días oraba y ayunaba, y Dios lo estaba mirando, aunque no era cristiano. Pero dice el mismo Cristo, nadie puede venir a mí si no le es dado de parte del Padre. Nadie se puede convertir a Cristo al no ser que el Padre lo haya sellado ya. Aunque pertenezca

Pertenezca a la religión que pertenezca por allá y esté totalmente perdido, pero tiene cosas buenas que agrada a Dios, que hacen cosas que son de la voluntad de Dios, Dios le pone un sellito y nos los manda para acá, y Jesucristo los recibe acá. Por eso tenemos tanta gente aquí, hermano, y que han salido de cosas tremendas, muchos de pecados terribles, pero tenían cosas que agradaron a Dios. Y no hablo de que dieran diezmo, ofrenda, no, no, cosas que llenaban el corazón de Dios. Cuando usted hace cosas buenas que agrada a Dios, entonces Dios dice: ve a Cristo ahora, ve a Cristo ahora. El que llega a Cristo es porque lo envió el Padre, y el que llega acá es porque el Padre, el Hijo y el Espíritu Santo lo trajo a usted para oír esta palabra o escucharla ya por radio, por internet, por televisión, por satélite, donde quiera que estás escuchando. El Padre quiere que escuches esto y te des cuenta que eres pecador y tienes que arrepentirte. Y concluyo, verso 30: no puedo yo hacer nada por mí mismo, según digo, así juzgo, según oigo, así juzgo, y mi juicio es justo, porque no busco, oye eso, esta palabra es clave aquí, porque no busco mi voluntad. Te tengo que juzgar a ti, dice el Señor. Según oigo, así juzgo. Y aunque sea mi hijo, y aunque sea mi madre, como un rey llamado Asa, que su madre era una reina tremenda, pero se puso a ser ídolo y la sacó y le quitó todos los cargos y todo el reinado, y le destruyó su ídolo también. La descalificó a su madre, porque el hombre de Dios verdadero no le pasa la mano a la esposa, a la madre, al hijo, a la hija. No obedeciste, te desgraciaste, estás fuera. Dios hizo perfecto a Adán y a Eva. Aquí hay un huerto que tiene cientos de miles de hectáreas. Hay todo tipo de árbol frutal aquí sin que ustedes lo siembren. Todo esto lo he preparado para ustedes aquí. En paz y en felicidad vivan acá. Pero de este árbol que está aquí, mírenlo bien, mírenlo bien. Miren bien este árbol. Este árbol, su fruto, no lo coman. Pueden comer de todo lo que ustedes vean en el huerto, de todo, pero de este árbol no coman. Dios es un Dios que le gusta probar. Siempre lo hizo. Lo hizo con la primer pareja y lo hizo con muchos más. Lo hizo con Noé. Gloria a Dios. Hazte un arca porque voy a mandar un diluvio. Y Noé lo hizo. Y luego le dijo a Abraham: Abraham, tú eres mi amigo y yo te amo, pero quiero que vayas al monte Moria. Estaba distante. Y lleva ahí a tu hijo, a quien tú amas. Lleva el cuchillo, lleva el fuego y sacrifícamelo. Y Abraham tembló. Pero dice la Biblia que Abraham creyó a Dios. Y él dijo: sí, Jehová, que yo sé quién es. Porque el asunto es conocer a Dios, saber quién es Dios. Dios no es un muñequito de trapo, ni de yeso, ni de madera, ni de oro. Dios es un ser bueno, justo, poderoso. Pero hay que conocerlo. Hay que conocerlo. Usted no conoce a Dios. Usted dice que cree en Dios, que tiene Biblia, que lee la Biblia, pero usted no conoce a Dios. Conocer a Dios es otra cosa. Leer la Biblia es una cosa. Estar en una religión es una cosa. Pero conocer a Dios es otra cosa. A Dios se conoce personalmente. Cuando uno lee la Biblia, cuando uno llora y se postra y clama y gime y entra en el lugar santísimo, en una comunión íntima con Dios, ahí es donde usted conoce a Dios. Porque Dios sí lo conoce a usted. Pero usted quizás está aquí en esta iglesia, está bautizado en agua, pero no conoce a Dios. Y como no conoce a Dios, a lo mejor hace muchas cositas. Si supieran lo que Dios me ha revelado a mí de tiempo. Personas aquí de la iglesia que tienen cargo importante, y Dios me ha mostrado pecados que han hecho hace mucho tiempo y lo tienen tapadito y escondido, pero no han sido
iguales que al principio. Porque el pecado es una maldición. Pero Dios lo va a sacar, ¿eh? Y Dios me ha mostrado de personas que están en la iglesia que han hecho pecados y me han mentido, me han querido engañar. Y yo he dicho, sí, está bien, sigue esto, sí, está bien. Pero me han mentido, me han engañado. Pastores mentirosos que engañan. Y lo hay en todas las iglesias y en el mundo entero. Pero a Dios no hay quien lo engañe. Poder en el nombre de Jesús. Poder en la sangre de Cristo. Hay poder en Jesús, hay poder, hay poder. Hay poder en Jesús. Gloria a tu nombre, Señor. El Señor sacará todo a la luz. No hay nada que usted haya hecho solita en su casa. Pero Dios me lo muestra. Y de Él, de otro, de otro, de otro. Pero llegan aquí a veces como campeones. Pero todo eso Dios lo tiene escrito en su libro. Y va a llegar el momento en que la mano de Dios se va a bajar. Y entonces, si te mueres, te vas para el infierno por haber tapado el pecado. Porque la Biblia dice que el que confiesa el pecado que cometió, lo declara. Y han venido hermanos y hermanas sin que nadie lo haya visto y me han dicho, pastor, yo he hecho tal cosa. Eso es agradable ante Dios. Llorando, arrepentido. No por ello lo aceptamos que sigue en la iglesia. No, no. Usted puede seguir en la iglesia aquí, pero está muerto espiritualmente. Para que usted resucite, tiene que ayunar, orar y buscar a Dios. Y que Dios dé testimonio de un verdadero arrepentimiento. Y eso no son 30 días de disciplina por una fornicación o más grave, un adulterio. Pero eso no lo va a saber nadie. Hay un pacto entre él y yo que eso no va a saber nadie. Nadie, nadie lo va a saber. Pero Dios te dice, no hay nada que yo no saque a la luz. Y tu pecado te alcanzará. Que lo sepan todos los hombres. Lo sentimos mucho. Esa situación que hubo allá por la parte de oriental, el tsunami en aquel. No sé cuántos miles, si se saben o no. Cuántos cientos de miles desaparecieron. ¿Usted cree que eso es casualidad? Eso es juicio de Dios. Cada vez que tiene una catástrofe como la de Nueva Orleans, y hubo lo que hubo ahí en Nueva Orleans, Estados Unidos. Eso no son casualidades. Dios es el que mueve los vientos. Dios es el que produce los terremotos. Aunque me digan a mí que es una falla y que fue una roca que se quebró y la forma científica describa cómo se da un terremoto, no se da un crack entre las rocas abajo de la tierra, un crack para que haya una explosión y se dé un terremoto si Dios no lo autoriza. Yo estos días he sufrido, he sentido dolido, llorado por todos esos haitianos sufriendo. Yo escuchaba un noticiero, íbamos en el carro hacia el Coliseo la otra noche allá en Colombia, y hablaban entre los locutores allí, qué extraño, nunca se había dado en Haití una cosa tal. Y mire que ahí está este pegadito, porque es el mismo territorio, una isla dividida por una frontera nada más, ni un río lo separa, Haití y República Dominicana. Y todo fue para Haití. Y dice uno de los locutores, bueno, ¿sabes que ya hace mucha macumba, ya hay mucha brujería? Yo no sé si alguno de ellos es conocedor del Evangelio, pero la verdad que Haití tiene historia de fuerte brujería. Y el Evangelio no es fuerte en Haití hasta ahorita. Brujería, satanismo, diablismo, hechicería, el burú, todo eso es lo mismo. Es como decir chamanes por acá, espiritismo. Y todas esas ramas son ramas de Satanás, de obras diabólicas, son las que predominan. Por eso tanta pobreza. Donde el país recibe el Evangelio, el país cambia. Gloria a Dios. El país cambia.
no por el gobernante que hay, sino por el poder de la palabra de Dios. Alabado sea el nombre de Jesús. El evangelio es palabra viva, y el que la oye y la cree recibe vida y se abstiene de hacer lo malo porque está oyendo la palabra de Dios, y dice: no lo hago porque el predicador que escuché dice esto, que Dios no se agrada. ¿Me están oyendo, mis hermanas y amigas, hermanos, pastores, amigos, visita? No es obedecer a Rodolfo González, es obedecer la palabra de Dios. Y hoy en el Perú hay millones de personas, en este momento hay millones de personas oyendo esta palabra y creyendo a esta palabra. Seguro que ya algunos han decidido sacar todas las imágenes de su casa, porque es una maldición tener imágenes en su casa. Y usted ve que este es un templo donde se adora a Dios en espíritu y en verdad. Aquí no hay ninguna imagen de santo, ni de virgen, ni de Cristo, de Dios. No hay imagen alguna. Poder en el nombre de Jesús. Porque es una abominación. Y una abominación es uno de los pecados más graves que hay ante Dios. Tener imágenes, fabricar imágenes, vivir vendiendo imágenes, vivir fabricando imágenes y adorando imágenes, poniéndole manzanitas, poniéndole comidita, velas, y arrodillarse delante de las imágenes. Eso trae maldición a tu vida, a tu casa. Nadie te lo dijo, te lo digo por la autoridad de la palabra de Dios, que es la autoridad más grande que hay, la que vino del Padre y a través de su Hijo. Poder en el nombre del Señor. Gloria a Dios. Aleluya. Así que según oigo, así juzgo, y mi juicio es justo, porque no busco mi voluntad, sino la voluntad de ¿quién? Del que me envió. ¿Quién lo envió? El Padre. Obedecer al Padre, al Padre celestial. Esa es tu bendición. Esa es tu bendición. Óyeme, obedecer a tu padre terrenal, obedecer a tu madre terrenal, te trae bendición, éxito, prosperidad, y tus días serán alargados sobre la tierra. Pero por cuanto no obedeces a tu padre, la maldición te cayó. ¿Qué le pasó a Adán y Eva? La maldición le cayó. Dios le dijo: de todo árbol puede comer, pero de este que está aquí no lo toquen, no lo coman, porque el día que lo coman se corta. Muerte, separación. Muerte significa separación. Dios venía todos los días: Adán, Eva, ahí viene nuestro Dios, ahí viene, aquí estamos, padrecito, aquí estamos. Y Dios le hablaba y Dios les instruía. ¿Se imaginan eso? ¿Se imaginan eso así, hermano? Porque así fue. Así fue. Por eso cuando un creyente peca, va de rodillas y no sabe ni qué orar ni qué pedir. No, no le viene nada. Ni se puede quebrantar. Ni sabe qué pedir. Y si pide, pide dinero, pide salud. Es lo que pide. Pero no puede humillarse en la presencia de Dios, porque el pecado lo separa a usted de Dios. La desobediencia es pecado. Jesús dice en diferentes porciones de los evangelios, habla de esto mismo, que Él vino a hacer la voluntad del Padre. El Padre es mayor que yo, y lo que yo hago, lo hago porque mi Padre está en mí y yo estoy en mi Padre. Lo que Él siente, eso es lo que siento yo. Por eso yo hago lo que mi Padre me ha indicado. Oiga, si Jesús, siendo el Hijo de Dios y habiendo recibido toda autoridad del Padre, como Él dijo, y todo poder para resucitar muertos, levantar paralíticos, para hacer tantos milagros, Jesús se sometía al Padre en todo. Cuando llegó la hora difícil de la muerte, Jesús sabía lo que venía. Ya ustedes saben, en el huerto del Edén eran sus gotas de sudor como gotas de sangre. Y Jesús le dijo a su discípulo:
¿Que se sentía qué? ¿Ah? ¿Cómo se sentía Jesús en el huerto del Edén, pastores? Jesús, el Señor, se sentía angustiado hasta la muerte. Sentía una aflicción tremenda. Le pidió a sus discípulos que lo ayudaran a orar. Roncar el

tu hijo, dado en la vejez de 100 años él y 90 años su esposa. Eso no es un cuento, señores. Ese es el poder y la voluntad de Dios. La voluntad de Dios es esa. A su nombre, gloria. Aleluya. Gloria a Dios. Dice en uno de los salmos: Dios hizo todo lo que quiso. Dios hace todo lo que Él quiere. No lo que usted quiera. Dios hace lo que Él quiere. Poder en la sangre de Cristo. Qué difícil era sacrificar un hijo a quien ya se amaba y adquirido en esa vejez, y era el hijo de la gran promesa. Y Abraham creyó a Dios. Más le vale a usted hoy creer a Dios, hermano. Aunque tenga que sufrir lo que tenga que sufrir, aunque tenga que padecer lo que tenga que padecer, aunque aparentemente usted va a tener pérdidas materiales, crea a Dios. Claro, yo le voy a decir una cosa: si usted no conoce a Dios de verdad, si usted no tiene una experiencia con Dios, no esté oyendo cualquier voz para hacer cualquier cosa. Pero el hombre de Dios, la mujer de Dios, que tiene una vida de comunión con Dios, conoce a Dios. Cuando es voz de Dios y cuando es voz de un demonio o del diablo, pruebe. Dice que probemos los espíritus, dice la palabra. San Juan apóstol, probar los espíritus si son de Dios. ¿Y cómo lo probamos? En el nombre de Jesús y por la sangre de Cristo y con la autoridad del Espíritu Santo podemos discernir, conocer. Alabado sea el Señor. Para que no hagamos la voluntad del diablo, sino la voluntad de Dios. Toda persona que se rebela contra la voluntad de Dios no entrará al lugar santo, hermano. Será lanzado al tormento eterno. Hermanos, Jesús mismo dice: no busco mi voluntad, sino la voluntad del que me envió, la del Padre. Usted está oyendo esto, ¿verdad? Esto está escrito para que yo hable de esto. Y los pastores oficiales y todos hemos hablado de esta palabra, voluntad. La voluntad está dentro de nuestro corazón, en nuestra alma. Más claro, de ahí sale lo bueno o lo malo. Usted puede tener un acto voluntario para hacer algo que es malo, pero es la voluntad suya. Usted escogió asaltar y robar, pues su voluntad, y por esa voluntad le metieron 4 tiros y lo mataron o lo dejaron inválido, por su voluntad, porque usted escogió no trabajar sino robar y asaltar. La mujer que se enamora de otro hombre teniendo su esposo y pone sus ojos y su corazón en otro hombre, usted está haciendo la voluntad de Satanás. El hombre que está mirando a otra mujer y tiene su esposa y ya no le gusta mucho su esposa, pelea mucho con ella y pone sus ojos en otra mujer, donde sea, su voluntad ahora es otra mujer. Esa es voluntad de Satanás. Por eso Jesús le dice a aquella gente: si ustedes fueran hijos de Abraham, las cosas de Abraham, las obras de Abraham, ustedes harían. Pero mi palabra no tiene cabida en ustedes. Yo les digo a ustedes y ustedes me rechazan mi palabra. Yo no les hablo de mí mismo, yo les hablo del Padre que me envió. Pero mi palabra no tiene cabida en ustedes. Ustedes dicen que son hijos de Abraham. Usted dice que creen en Jehová como el Dios verdadero. Si fueran hijos de Abraham, las obras de Abraham harían. Pero a mí me quieren matar. A mí me quieren linchar ustedes. ¿Por cuál de las obras que yo he hecho? ¿Porque sané al ciego de nacimiento? ¿Porque resucité al muerto tal o al otro muerto? ¿Porque multipliqué panes y peces y le di a una multitud enorme y comieron sin pagar nada? ¿Por cuál de las obras que yo he hecho me quieren matar ustedes? ¿Y qué le decían a esta gente? Es que tú eres del diablo, tú eres de Belcebú. Por Belcebú tú haces todo lo que tú haces. Mire qué falta de respeto hacia Cristo. ¿Cómo no me van a tener falta de respeto a mí los hijos del diablo que se levantan, si de Cristo hicieron tal y más cual cosa? Alabado el nombre del Señor, hermano. Poder en el nombre de Jesús.

0: Obedecer a Dios es mejor que cualquier sacrificio. Hay que agradar a Dios. Hay que agradar a Dios. Dígale a Dios: yo he vivido haciendo lo que a mí me da la gana. Yo no he obedecido tu palabra conociéndola. He sido rebelde, desobediente. Señor, aquí estoy delante de ti. Dígale: ahora sé que tú me conoces. Ahora sé que tú sabes todas las cosas. Yo pensaba que el pastor nunca se dio cuenta de esto, que nunca se dio cuenta que cometí adulterio, que vino un hermano a mi casa y yo estuve con él, que vino una hermana a mi casa o fuiste a casa de una hermana y estuviste allí con ella. Dios lo tiene anotado y el Espíritu Santo revela cosas secretas. Y mientras que no confiese tu pecado, serás maldita. Sí, serás maldita. Y serás maldito. Porque el que confiesa el pecado y se aparta, alcanza la misericordia de Dios y el perdón de Dios. No le voy a decir nada a nadie. Perdóname. No, Dios no te va a perdonar porque has encubierto tu pecado, tu maldad, y has tomado la cena. ¿Cuántas veces? ¿Cuánto tiempo? Hasta años tomando la cena en pecado oculto. Poder en la sangre de Jesús. Poder en la sangre de Jesús. Hay poder en la sangre de Jesús. Poder en el nombre de Jesús. Resiste al diablo ahora, que me limpia de todo pecado. Donde quiera que estés, amigo, amiga, dile a Dios: yo me arrepiento de todos mis pecados.
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3: 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En Betel Radio, esta es la hora exacta.
1: 2:30.
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4: No te adueñes de eso. Porque en el momento en que creas que es tuyo y que tú eres y eres y eres, entonces Dios se hace a un lado y te dice, sigue solo, pues, o te quita. Porque el Señor lo puede hacer, hermano. Uno siempre tiene que vivir humillado, dándole gracias a Dios. El mensaje se titula, ¿cuál es la respuesta a la misericordia y a la bondad de Dios? ¿Cuál es la respuesta? La lealtad. Por ahí te puede llegar cualquier ofrecimiento del diablo, pero te paras firme. El pecado toca tu puerta, porque ninguno, por más bendecido que sea, deja de ser tentado y atacado por el diablo. Muchos se dieron en la antigüedad. Muchos cayeron y fueron cortados. Un Saúl que no pudo mantener su lealtad. Un Sansón que se volvió un carnal. Pero gracias a Dios por un José, que cuando llegó aquella mujer toda tentadora y toda vaporosa, y no era fea, porque estoy seguro que las egipcias se sabían mantener muy bien, porque algunos dirán, quién sabe qué espantajo era y por eso José no le hizo caso. No. Esa era una mujer completa. Ella llegó y dijo, hoy sí voy a amarrar, hoy lo hago caer, hoy sí. Ya ustedes saben, la historia es gráfica en la Biblia casi. Cuando la mujer llega y lo agarra y le dice, hoy tienes que estar conmigo. Pero la respuesta de José fue contundente, porque él mencionó dos cosas. ¿Cómo le haría este gran mal a mi amo? Y a la única que me ha negado, porque su esposa eres a ti, porque lo demás todo está bajo mi cuidado. Aquí, toda la casa, él la ha puesto bajo mi gobierno. Menos tú, porque eres la esposa de él. ¿Cómo le haría yo esta deslealtad, este mal? Eso es lo que está diciendo. Yo soy leal a ese hombre que me sacó de la cárcel, me sacó de la escoria, me sacó del muladar, me sacó de la esclavitud. ¿Cómo yo voy a hacerle esto a mi amo? Y luego añade, ¿y cómo cometería este pecado ante mi Dios? Porque la lealtad tiene esas dos caras. Una es nuestra lealtad a Dios, pero también esa lealtad que es vertical se vuelve horizontal. También somos fieles a los que nos rodean. Somos fieles a nuestros compañeros. Somos fieles a la organización que nos ha honrado, alabado sea el nombre de Cristo, etcétera. Por eso José mencionó estos dos aspectos de la lealtad. Revela la calidad del carácter de este hombre. Ella insistió, pero él salió huyendo. Huyó. Esto le costó la libertad, porque por eso cayó preso, por la falsa acusación de esta mujer carnal, que ahora le inventó una historia. Pero José fue tranquilo a la cárcel. Era para él mejor ser leal a Dios y mantener su frente en alto ante toda fuerza del diablo, que haberse defendido como justamente pudo haberlo hecho, porque aún el esposo de esta mujer sabía qué era lo que tenía en la casa. Porque no metió a José allá para que se pudriera en las mazmorras, sino que lo puso en una cárcel de clase, una cárcel de clase, donde estaban solo los presos del palacio del rey. Alabado sea el nombre del Señor. Hermanos míos, ahí es donde se prueba en la lealtad que tiene que pasar la prueba del tiempo. Porque la prueba del tiempo es muy importante en la vida de todo cristiano. El diablo es insistente y hoy te ve con principios firmes. Hoy te ve que dices, no, yo no voy para allá. Yo no voy a hablar así. Yo no voy a actuar de esta manera. Yo voy a obedecer a Dios. Y el diablo dice, está bien, ahora no te molesto. Vengo dentro de 10 años a ver cómo está el asunto. Y dentro de 10 años estará ahí, otra vez con lo mismo, molestando. Y luego dirá, bueno, vengo dentro de 20 más, tal vez a los 20 ya esté débil, y vuelve y ataca, porque él tiene que ser buen diablo. El diablo es demasiado orgulloso para parecer un pobre diablo, que realmente es lo que es. Él quiere ser un buen diablo. Y para ser buen diablo, hay que ser malo. Hay que ser malo. Así que él viene y te ataca y una y otra vez. Él no dice, yo vine y lo traté de tumbar hace 20 años. Ya me cansé, no lo molesto más. No, no, no, no. Él dice, tengo 20 años de estarlo empujando y no se ha caído. Voy a ver si en este empujoncito se va. El Señor lo reprenda. El Señor lo reprenda. La prueba del tiempo es muy importante en esto de la lealtad. Recuerde una cosa, hermano, si vamos a hablar de lealtad. Recuerde, como dice la palabra, el hueco de la cantera de donde fuiste arrancado. Ahí, recuerda, de dónde Dios te sacó. No se olvida de dónde Dios lo sacó. ¿Usted sabe de dónde Dios lo sacó a usted? Yo sé de dónde Dios me sacó a mí. Aunque era un adolescente descarriado, iba por un camino muy equivocado, directo al precipicio. Yo digo, si el Señor no me salva a los 15 años que fue que me salvó, tal vez si hubiera esperado unos años más, no hubiera habido oportunidad. Porque ya el sendero mío se estaba torciendo mucho. Yo sé de dónde Dios me sacó. Yo tengo que acordarme siempre de dónde Dios me sacó. No tal vez dónde me ha puesto ahora, porque eso es fugaz. Dios me sacó y yo lo que le debo a Dios es de dónde Él me sacó. Lo demás es añadidura en la vida. Bendito sea el Cordero de Dios. Creerme yo dueño de los ministerios y de los dones de Dios y de los talentos que Dios le pueda dar a uno. Dios nos libre, hermanos. Que si cantas bien, canta para el Señor y dale gloria a Dios. Pero nunca pienses que vas a ser imprescindible. Si tú le fallas a Dios y si dejas de servirle, Dios se buscará otro, como le dijo el Señor al rey Saúl. Me he buscado otro y hasta mejor que tú. Qué terrible ha de haber sido esto en el corazón de Saúl, cuando a través del profeta Dios le dice: tengo uno que es mejor que tú. Porque él menospreció lo que Dios le había dado. Pero también recuerda tus inicios, esos inicios sencillos, que cuando nos hablaba el pastor oíamos la autoridad y la voz de Dios. El pastor nos decía algo y eso era. No había discusión, no habían malas caras, ceño fruncido, no, nada de eso. Había un crecimiento sano, esos inicios hermosos, cuando uno tal vez veía a los pastores y podía uno pensar, qué lindo, cuando el Señor me llamará a mí a servirle. Y un buen día Dios lo hizo, tal vez sin darnos cuenta, porque Dios puede llamarlo a uno sin uno darse cuenta. Lo pone a ayudar y lo pone y lo arrima ahí para que esté ahí agitándose en la obra. Y uno ni sabe que Dios ya lo está metiendo. Eso hizo Dios con Josué. Lo puso a ayudarle a Moisés y después le dijo, tú sigues. Dios lo puede hacer, hermano. Por eso, si tienes la ocasión de ayudar a tu pastor, hazlo, hermano. Hazlo con libertad. Y esos obreros estaban ahí y uno decía, qué bonito servir al Señor. Bueno, un buen día llegó el momento en que empezaste a servir al Señor. Los primeros cultos que yo di, me acuerdo, los di en el hospital antituberculoso de San José. Yo tenía como 16 años. El pastor me encargó de esos cultos y yo iba ahí dos veces por semana a dar los cultos. Mucho tiempo al hospital antituberculoso de San José. Y habían 4 pisos que eran los 4 grados de enfermedad que habían en ese hospital. Los del 4º piso eran desahuciados. El Señor sanó a algunos allá arriba. Cuando ellos bajaban al culto venían agitados. Y ahí estábamos dando el culto. Damos un culto, bueno, como Dios nos permitía, lo mejor que podíamos. Pero yo veía que ellos también se gozaban. Algunos de ellos llegaron a ser miembros de la iglesia y bautizarse y todo. Alabado sea el Señor. Pero qué lindo, ¿eh? Yo me sentía contento cuando llegaban los días de ese culto. Voy para allá, yo estoy a cargo. Voy allá y voy a predicar y compartía la palabra con los enfermos. Me decían que tenía que taparme la boca, que tenía que ponerme esa mascarilla que ponen. Pero al fin uno muchacho también, ¿no? Si me lo dijeran hoy, a lo mejor me la pongo, ¿no? Pero yo decía, no, yo, el Señor me va a guardar y voy para adelante. Nunca, gracias a Dios, me pasó nada. Pero para mí fue hermoso. Pasaron los años y luego fui recibido como obrero laico. ¿Verdad que uno se acuerda de todo eso? ¿Usted se acuerda cuando fue recibido como obrero laico? ¡Qué gozo! ¡Qué bendición! Y luego cuando observaron tu ministerio, que a lo mejor creía que nadie te observaba, que el pastor no tenía cuidado en ninguna clase. No, están viendo. Están viendo. Y ven tu crecimiento y luego llegaste a ser un pastor licenciado. ¡Qué gozo, ¿verdad? Un pastor licenciado ya indica que hay más madurez. Y luego un ministro ordenado. Ya habrán pasado como 8 años, pero ahora Dios te ha puesto como un ministro ordenado. Vas ahí a decir, ah, pues ya yo tengo el grado que todo el mundo tiene aquí, así que nadie me hable muy duro ni nada de eso, porque yo también soy. No, acuérdate cuando estabas como un laico allí, que pasaste temblando y que no sabías ni lo que iba a suceder y estabas lleno de emoción y de gozo, de entusiasmo por servir a Dios. Eso no se puede apagar en nosotros, hermanos. Ahí es donde cuando empieza a fallar esto, la deslealtad asoma y lo que pensamos es, esto lo he hecho yo, o ha sucedido porque yo he hecho cosas. No, no permitas que el diablo envenene tu corazón, porque el diablo es especialista en envenenar los corazones. Pero hay algo muy importante que yo quiero entrar en esta parte final del mensaje. Hay que ser leal horizontalmente. Hay que ser leal a ese lugar donde Dios nos ha puesto también. No solo de donde nos ha sacado. También hay que ser leal teniendo en cuenta dónde Dios nos ha puesto. Hay una organización que no es, nosotros no somos únicos ni exclusivos. No, no, no. Somos solo parte del cuerpo de Cristo. Y Dios tiene su pueblo diseminado en todo el mundo. Prácticamente en todas las iglesias, gloria a Dios. Aquí hay gente que se va a quedar si suena el trompetazo hoy. Muy probablemente. Yo espero no quedarme, gloria a Dios. Pero el hecho de que usted sea MMM no quiere decir nada en cuanto a eso. Usted puede ser muy MMM, pero si usted no está viviendo para Dios y no se mantiene perseverando hasta el fin, suena el trompetazo y se queda aquí. Se queda, no sube. Dios tiene su pueblo diseminado en todo lugar. Pero, donde Dios te ha puesto, tú tienes que ser leal ahí. Tú tienes que ser leal. Porque es la manifestación local de la iglesia universal. Hay gente que a veces dice, todas las iglesias tienen que estar unidas, porque el Señor dijo que tenemos que ser uno. Claro, pero Él no está hablando en términos físicos. Nadie, nunca la iglesia, nunca en ningún tiempo, la iglesia va a estar como si fuera una sola reunión. Nunca. Porque ni siquiera aunque lo hiciéramos ahora con toda la iglesia en Costa Rica, por ejemplo, ¿dónde la metemos? No cabe en el Estadio Nacional. No cabe en ningún campo de lo que hay ahora. Sería imposible. Además de eso, solo sería la iglesia de Costa Rica. ¿Pero qué me dice de la iglesia de China? ¿Cómo vendían esos chinos para acá? O nosotros para allá. Allá hay mucha gente. Hay como 50 millones de chinos convertidos a Cristo. También son iglesia ahora mismo. ¿Y cómo harían los de Rusia, etcétera, etcétera, etcétera? O sea, matemáticamente y físicamente eso es imposible. La unidad de la iglesia se debe manifestar en su célula inicial. Es decir, en la iglesia local, en primer término. Porque la iglesia local no es que es parte de la iglesia universal. Lo es en un sentido. Pero también esa iglesia local es la manifestación en esa localidad de la iglesia de Cristo. ¿Qué quiere decir eso? Que Dios considera esos 40, 50 o 100 hermanos que se congregan ahí, o 200, o 1000, o 3000 que se congregan ahí, como una iglesia. No como un pedacito, no, una iglesia, con su pastor y con sus miembros, que es el cuerpo de Cristo. Tiene que ser fiel al Señor en esa iglesia. No ande brincando aquí para allá, sí, no, no, no, no. No puede aparecer por allá. Bueno, yo vengo a hacerme miembro aquí ahora porque no me gustó cómo predicó el pastor el jueves. O va después, si estás un mes ahí, vas otro mes después allá a decir algo parecido e inventar otro cuento por otro lugar. No, allí no hay lealtad, allí no hay seguridad. El pueblo de Dios tiene que considerarse parte de esa iglesia local. Y en el caso de la organización, también de esa organización. Ahí tiene que ser leal. No quiere decir que no pueda compartir con muchísimos otros hermanos de otras latitudes y de otras organizaciones, pero debe su lealtad a esa organización que lo vio nacer, que lo ayudó a crecer, pastor que observó tu desarrollo, que vio esa semillita ministerial en tu vida y le echó un poquito de agua y la abanicó un poquito y la ayudó para que echara raicitas y luego empezó a crecer y llegaste a ser un obrero, un pastor. ¿Por qué llegaste a ser? Porque una organización te cobijó, te dio lo que se llama la cobertura. Yo he oído a algunos pastores que han dicho rebeldemente, el movimiento no me ha dado nada a mí. Usted no sabe ni dónde está parado. Yo en cuanto a mí, yo digo, el movimiento me lo ha dado todo. Dios a través del movimiento. Pero es aquí donde Dios me ha dado a mí el desarrollo ministerial que he tenido hasta ahora por la gracia del Señor, respetando las muchas organizaciones que hacen el mismo trabajo que yo sé que cuesta años de sudor, de lloro, de clamor, de consejo, etcétera, etcétera, etcétera. Me acuerdo una vez que quise irme para otra iglesia y me ayudó el director de jóvenes. Me dijo, hermano Soto, yo era un jovencito como de 15 años, 16 años. Me dice, si usted se va por esa razón, una razón muy simple, ¿sabe qué es usted? Le digo, ¿qué? Un cobarde. Y esa palabra como que me sonó fuerte. Me sonó fuerte y digo, ¿cómo un cobarde? ¿Cómo? Y me dicen, es un cobarde porque el cobarde es el que le sale huyendo a los problemas. Usted es una persona que le huye a cualquiera que lo quiere molestar, le sale huyendo. No. Bueno, si usted le quiere salir huyendo a este problema, usted es un cobarde. Hágale frente en el nombre de Jesús. Supérelo en el nombre de Jesús. Vénzalo en el nombre de Jesús. Y yo dije, tiene razón. Es verdad, no me voy para ningún lado. Me quedo. Y logré luchar y logré triunfar en esa ocasión. Y hasta ahora Dios me ha ayudado a vencer también. Alabado sea el nombre de Jesús. Uno no puede, hermano, ponerse a desconocer que también Dios ha usado a otros. Hay un dicho que dice, nadie llega hasta donde ha llegado sin la ayuda de otros. Hay que reconocer que a otros Dios los ha usado para bendecirnos, para fortalecernos, para animarlo. Así que no es bueno, no es leal que un obrero del Señor mañana o pasado, porque se siente bendecido, porque ahora tiene tal vez una buena iglesia y numerosa, un gran templo, o porque tiene un ministerio reconocido, y ahora dice, pues no, yo ahora voy a buscar la independencia porque ya en la organización me quedó chiquita. Ya quedó pequeña. Por ahí el diablo tira a veces, usted sabe, a la gente que no tiene esta experiencia. Pero la mejor forma de luchar contra eso, querido compañero, el antídoto, gloria a Dios, es uno vacunarse. Uno se vacuna cuando testifica ante la iglesia y dice, hermanos, si ustedes alguna vez me oyen a mí hablando de que la organización aquí, de que el supervisor falló, de que fulano no hacen bien el trabajo, de que mengano se mundanalizó, de que el movimiento se mundanalizó, y empiezo yo a decirles ese cuento, y empiezo a decirles a ustedes que yo estoy pensando en dividirme de la obra o en fracturar la obra, no me siga nadie, porque estaré mal en la presencia de Dios. No está bien eso. Eso es vacunarse, estar diciéndole eso a la iglesia, al pueblo, el vacunarse. Porque aquí, hermano, en esta obra, nosotros no queremos ministerios paralelos. Todos los ministerios en esta obra tienen que estar integrados. Y le voy a decir, aquí sobra el trabajo. Aquí sobra el trabajo, hermano. Yo a veces acepto algunas invitaciones aparte, pero muy pocas, porque es que aquí el trabajo, ya les hablé solo de dos meses nada más, el trabajo es demasiado, no solo nosotros, todos los oficiales, que somos 9, diseminados en distintas partes del mundo, todos los oficiales de los países que también han dicho, cuente con nosotros, donde quieran, miren donde están aquí, todos ellos, predican la palabra, Dios los usa también. Hay trabajo en la viña del Señor. Y cuando tenemos que unirnos como un solo hombre, por ejemplo, en estas cuestiones de la ideología de género, que nosotros las repudiamos en el nombre de Cristo, porque somos leales a nuestros principios. Levante sus manos al Señor. Padre, te damos gracias porque tu palabra es verdad, Señor. Te pido, Dios mío, que nos hagas leales a ti, leales a tu obra, leales unos con otros. Guarda nuestra vida, Padre, de caer en este error terrible de creer que reside en nosotros algún poder que es nuestro, o algún ministerio o algún don. Guárdanos, Padre. Bendice a los obreros, Padre. Que cada uno esté vacunado, Señor. Tú nos has dado poder.
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1: 3 en punto. 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
0: En Betel Radio, esta es la hora exacta.
1: 4 en punto.

el apóstol Pablo advierte a los corintios que el Espíritu Santo sigue exhortándonos a cada uno de nosotros que tenemos que tomar muy buenas decisiones. Y para tomar muy buenas decisiones tenemos que renovarnos. Porque a veces nos descuidamos espiritualmente. Bajamos la guardia. Y como bajamos la guardia, no hay disposición para tomar una buena decisión. Nos vamos a equivocar. Vamos a fracasar. Pero cuando estamos bien, gloria a Dios, vamos a orar: Señor, guíame. ¿Qué debo hacer? El que está enamorado dice: Señor, la hermana está en tu voluntad, que va a ser mi esposa para servirte. Guíame, Señor. No quiero fracasar. Para servirte, oh Dios. Ora, clama, pide a Dios la guianza de Dios con señal y pruebas. Pero aquel que está desconectado de Dios, que no busca de Dios, ¿qué sucede? Da lugar a su carne, a sus pasiones. Toma una mala decisión. Y por lo consiguiente, va a sufrir. Sufre. Bendito sea el Señor. Por eso tenemos que orar. Gloria a Dios. Por eso, hablando a Corintios capítulo 3, dice: yo, hermanos, no puedo hablarlo como a hombres espirituales, sino como a carnales, como a niños que están todavía con el biberón. Gloria a Dios. Como a niños carnales que están todavía con el biberón. Lo tengo que hablar, está diciendo.

diciendo el apóstol Pablo. Bendito sea el Señor. Bendito Jesús. Vemos ahora la irresponsabilidad. La persona irresponsable es egoísta. A ver, ¿cuántos egoístas hay por acá? Menos mal no hay ninguno, ¿cierto? Es orgulloso. Es avaro, tacaño. Mira, el pastor irresponsable es avaro, tacaño. Es criticón, criticona. Desobediente a Dios. Desobediente a los líderes de Dios. Mira, desobediente. Chismoso. Ocioso. Perezoso. No me diga ocioso, perezoso entonces. Siempre está desanimado. ¿Usted ha visto a ese hermano? Yo veo siempre muchos que están desanimados. A la justa y en la iglesia. Y tarde, desanimados. Y si le decimos algo, ore por mí. La otra ocasión que lo vemos, la siguiente ocasión, ora por mí. Tengo lucha, tengo pruebas. Siempre desanimado. Lucha, prueba, estoy enfermo. Me duele el callo, las uñas. Me duele el pelo. Qué triste, apenas un pequeño síntoma de cualquier cosa, ya no viene a la iglesia. Paran desanimados. Su condición espiritual es negativo. Persona irresponsable. Y esa persona irresponsable a Dios no lo agrada. Bendito sea el Señor. Y como es irresponsable, es hipócrita. Hipócrita. Bendito sea el Señor. Desordenado. Desordenado en la iglesia, desordenado en su casa. Por eso irresponsable, ¿a qué hora llega? Al culto. Ahí nomás se conoce. ¿A qué hora llega al ayuno? Bendito Jesús. Oh, mi alma te adora. Grande es el Señor. Vamos al pasaje que hemos leído. Bendito sea el Señor. Vamos a ver aquí la importancia de la responsabilidad que se asuma como cristianos que somos. Entonces, el rico insensato, o este joven rico, como usted lo quiere llamar, vino a Jesús y le dijo: Maestro bueno, ¿qué bien haré para tener la vida eterna? Mira que estaba interesado en la vida eterna. Este joven. Así hay muchas personas que están interesados. Sí, que quieren de Dios, que quieren su ayuda, quieren su bendición. Están interesados. Sí, muchos, muchos, hay muchas personas. Todos quieren. Porque ellos mismos dicen: el día que me muero me voy al cielo. Quieren la ayuda de Dios. Gloria a Dios. El aspecto importante: ¿qué responsabilidad tengo que cumplir para obtener el privilegio como creyente? Aspecto importante. ¿Qué responsabilidad tengo que cumplir para obtener los privilegios de un creyente? Y Jesús lo dice: ¿por qué me llama bueno? Si no hay ninguno bueno, sino solo Dios es bueno. Usted sabe muy bien, ¿no? Que no hay ningún hombre bueno. Ninguno. Ningún hombre justo. Solo Dios es bueno.
Solo Dios es justo. Mi alma te adora. Mi alma te bendice. Grande eres, Jesús. Gloria a tu nombre. Solo Dios es bueno. No hay uno bueno. Mas si quieres entrar en la vida eterna, guarda los mandamientos. El Señor dice: si quieres entrar a la vida eterna, guarda los mandamientos. Gloria a Dios. El aspecto importante: Jesús lo muestra su escaso conocimiento de Dios. Como muchos tienen un escaso conocimiento de Dios. Muchos conocen a Dios, pero de nombre, pero no con una experiencia plena. De nombre, muchos conocen porque han escuchado de Dios. Cuando han asistido a una misa o un funeral, le hablaron de Dios. Tiene un conocimiento muy vago, un conocimiento superficial. Pero cuán importante es conocerlo con una experiencia personal. Sabe que Él es real. Oh, mi alma te adora. Bendito sea el Señor. Jesús lo está diciendo, tiene su conocimiento muy, muy vago. En otra palabra, muy básico. Como todos los religiosos conocen así de Dios. Bendito sea el Señor. No lo conocen personalmente. Por eso le dice: pues solo Dios es bueno. Solo es Dios bueno. Lo está diciendo. Bendito sea el Señor. Y además, no puede discernir que está hablando nada menos con Jesús, con el Salvador. No discierne que Dios lo está, Dios mismo está ahí presente con él. Jesús, el Mesías, el Salvador, está, no discierne. Es así. ¿Y cuántas ocasiones se ha manifestado Dios en las personas y no discierne? Como el caso de Cornelio, un centurión romano que tenía 100 soldados a su disposición, pero era un hombre temeroso, un hombre que buscaba a Dios. Tenía solamente un conocimiento así de Dios, pero buscaba a Dios, ama a Dios. Hay muchas personas, y Dios que ve esos corazones, amén, Dios se revela, Dios se manifiesta. Ayudaba a los pobres con su limosna. Gloria a Dios. Y Dios le envía un ángel que dice: ¿sabe qué? Anda, busca ahí en Jope a un tal Simón Pedro, en la casa de un tal Simón Curtidor, y mándalo llamar, que venga, y él te va a enseñar. Mira cómo Dios se revela. Y Cornelio obedeció, discernió que era de Dios. Discernió que era de Dios, Cornelio. No, hijo, ¿cómo será eso? Si un ángel que se me ha presentado, yo no creo, yo no lo acepto. No dijo, sino discernió. Inmediatamente mandó a sus dos criados a buscar a Pedro. Y Pedro estaba aquí orando en la azotea. Y escucha la voz del Espíritu Santo y dice: desciende, anda con ellos. Y va a la casa de Cornelio Pedro y empieza a predicar a Jesucristo. Y todos ahí, aquellos que estaban atentos, mientras el mensaje estaba dando Pedro, ¿qué sucede? Cayó el Espíritu Santo. Estaban atentos, esperando el mensaje. ¿Qué va a traer? ¿Qué va a traer ese embajador del reino de los cielos? Debe ser una persona importante, decían sus
paisanos, gloria a Dios, su vecino de Cornelio, puesto que un ángel todavía lo está mandando a traer. No es cualquier persona, es una persona importante, Pedro. Gloria a Dios. Y había expectativa. Y cuando llegó Pedro, todos estaban atentos. A ver, ¿qué trae? ¿Qué trae Pedro ahora? Estaban atentos, esperando algo especial. Gloria a Dios. Y es cuando estamos atentos, esperando, es cuando el Señor se manifiesta, es cuando el Señor se revela, es cuando el Señor nos habla, es cuando el Señor nos bautiza con Espíritu Santo y fuego. Oh, mi alma te adora. ¿Es así? Si no, no puede. Si uno está ahí cabizbajo, durmiendo, ¿qué? No hay nada. Te regresas a tu casa así como veniste, hasta peor. Dios bendice a aquellos que están esperando algo, esperando una manifestación especial. Gloria a Dios. Bendito sea el Señor. Entonces este joven no discierne que estaba hablando con Jesús. Gloria a Dios. Verdaderamente Jesús le pregunta si está cumplido con su responsabilidad. Jesús le dice: ¿has cumplido con tu responsabilidad de guardar los mandamientos? Amar al prójimo, dar un buen testimonio en tu casa. Escuche bien, ¿eh? El que ama a Dios, ama a su prójimo. El que es responsable ama a Dios por encima de toda la cosa. Amarás al Señor Dios con todo el corazón, con toda tu fuerza, con toda tu alma. ¿Qué es el primer gran mandamiento? El segundo, semejante a este: amarás a tu prójimo como a ti mismo.

Dile, Señor Jesús, como nunca antes te necesito. Te necesito en mi vida. Te necesito en mi hogar. Te necesito en mi trabajo. Te necesito en mi negocio. Te necesito en la vida de mis hijos. Te necesito, Señor. ¿Qué será de mí sin tu ayuda? Sin tu bendición. Te necesito en mi matrimonio. No se oye. Te necesito en mi vida. Necesito la sanidad divina. Necesito el milagro. Te necesito. Clama, clama, clama. Clama, clama ya, la parte atrás. Lo que te debe salir, clama. Te necesito. Como el agua. Ay, Sariri Basuri. En el desierto te necesito. Como la lluvia. En la sequía te necesito. Entiendo que no puedo seguir así. Mi alma te anhela. Mi alma te desea. Ey, suri ribasei. Uribasuri basé. Uribasí y arebasé. Te necesito, te necesito. Ayúdame. Tócame ahora con tu presencia. Tócame con tu espíritu. Necesito la presencia de tu Santo Espíritu en mi vida. No se oye. Serina basuri rey. Y suri basé. Ira basuri basé y ali. Te necesito en mi vida. En mi hogar te necesito. En mi matrimonio.

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4: 4:30.
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1: En Betel Radio, esta es la hora exacta.
0: 5 en punto.
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1: 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Y les daré un corazón, y un espíritu nuevo pondré dentro de ellos. Dios transforma desde adentro.

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1: 5 de la mañana con 7 minutos, 5 con 7 minutos. ¿Cómo están, amigos? Muy buenos días. Dios les bendiga. Un abrazo en Cristo para todos. Les damos la bienvenida a una nueva edición de Despierta con Betel. Hoy estamos martes, segundo día de semana, 9 de junio de este año 2026. ¿Y saben qué? Nos alegra comenzar esta mañana junto a ustedes, compartiendo fe, compartiendo reflexión y, por supuesto, buena compañía. Recuerden que cada día, señores, trae oportunidades para aprender, crecer y marcar una diferencia en la vida de quienes nos rodean. Quizás hoy tengas una meta por alcanzar, una decisión por tomar o una oración que sigue esperando respuesta. Lo importante es recordar que Dios sigue siendo fiel, que Dios sigue siendo guía de nuestros pasos y Él sigue renovando sus misericordias cada mañana. Además, hoy se conmemora el Día Internacional del Archivo, de los archivos, una fecha que destaca pues la importancia de perseverar la memoria y la historia de los pueblos. Durante las próximas horas tendremos música que edifica, momentos de oración, información útil, entrevistas y espacios para que usted también sea parte de esta gran familia radial de Betel y del programa, por supuesto, Despierta con Betel. Prepara tu café, acomódate donde estás y acompáñanos. Y está con nosotros también el señor Víctor Andrés Infantas Moya. ¿Cómo está, señor, señor Infantas? Bienvenido.
2: ¿Cómo está, señor Roque? Usted ya lo dijo todo. Ah, ya, yo ya estaba en el archivo buscando algunas canciones también. Ajá. Del recuerdo que forman parte de la programación de Betel Radio, La Voz que Inspira. No, un poco abrigadito porque la mañana estaba media fría, en algunas zonas de Lima también ha llovido. Pero bueno, eso no es impedimento para despertar y decirle, señor, gracias por este día, gracias por la vida y por permitirnos, por supuesto, llegar a Betel Radio, La Voz que Inspira, y reencontrarnos en un día espectacular, en un martes 9 de junio del 2026. Por supuesto, muy bien acompañados, Roger, esta mañana. Es un hombre de fe, es un hombre entregado a Cristo y que cada vez que ora toca muchos corazones. Uh-huh. Estoy seguro, me lo han dicho varias personas y yo realmente me siento muy contento de compartir con él la mesa aquí en Betel Radio, La Voz que Inspira. Estamos hablando del pastor Ulises Heredia.
1: Pastor Ulises, Dios le bendiga, buenos días. Buenos
3: días. Dios lo bendiga. Un cordial saludo para ti, Roger, para ti, Víctor, también, Moisés, también, que nos acompaña uh-huh. aquí en la cabina, y sobre todo a toda la audiencia de Betel Radio, La Voz que Inspira. Un fuerte abrazo para todos ustedes, su servidor, el pastor Ulises Heredia, saludando también a las diferentes personas que ya se están despegando de sus hogares para ir a trabajar, otros, bueno, están en el campo. Saludamos a los que están también ahí en los hospitales, en la clínica, y sobre todo en muchos penales que siempre temprano están ya en la audiencia de Betel Radio, La Voz que Inspira.
2: Son las 5 de la mañana con 9 minutos, 5 y 9. Y todo el Perú despierta y se conecta a la señal amiga de Betel Radio, La Voz que Inspira, porque estamos viviendo el momento de oración, un momento especial, un momento de reencuentro con Cristo. Hay peticiones que comienzan a generarse, como es costumbre, a través del WhatsApp de la radio, 947-246-545, 947-246-545. Tu pedido de oración desde el lugar del Perú donde te encuentras. Y además, lo más importante, si de repente no quieres dejarnos tu nombre, no hay problema, pero si dejarnos desde qué lugar te comunicas y nos dejas tu petición de oración.
1: Sí, así es, ¿eh? Ya lo sabes, déjanos tus mensajes al 947-246-545. 5 de la mañana con 10 minutos a despertar Perú, a levantarse. Hoy es un bonito día, ¿no? Que Dios nos regala, hay que cumplir responsabilidades, tenemos deberes, obligaciones que por supuesto tenemos que alcanzarlas. Vamos a compartir un bonito tema musical a esta hora de la mañana, 5 y 11, y luego venimos con la vitamina espiritual.
2: Claro que sí, esa vitamina espiritual que necesitamos todos los días para comenzar el día, que es una reflexión, que es una historia, en donde de repente hoy tú puedes ser el protagonista, una historia que nos llevará a la reflexión y luego al comentario del pastor Ulises Heredia. Es el equipo de la radio, estamos en Betel, despertando contigo, dándote el ánimo necesario y sobre todo el agradecimiento a Dios que nos permite hoy, a ti y a mí, reencontrarnos en este mundo maravilloso de la radio.
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1: Buenos días. 5 y 11.

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2: Muy bien, 5 de la mañana con 16 minutos, 5 y 16. Una vez más les damos la bienvenida a los que recién se conectan con nosotros. Estamos en Despierta con Betel, Víctor, Infantas y Roger Roque, tus amigos de la mañana. Te acompañamos en este inicio de día. Hoy estamos martes, segundo día de semana, 9 de junio de este 2026. Víctor, nos acercamos de a poquito.
3: Sí.
2: ¿No? A quincena.
3: Siempre hablamos eso y lo comentamos con Roger.
2: Sí, sí, sí.
3: Y cuando menos pensamos ya está terminando un mes. Creo que desde marzo estamos así, abril, mayo, ahora estamos en junio. El calendario nos indica que estamos en el día 9, ya falta poco para la quincena, como era antes, ¿no? Uy, hay que esperar la quincena, hay que esperar la quincena. Pero ya creo que la gran mayoría, los sueldos se trasladan a pagos a fin de mes. Son las 5:16, 5:16. Muchísimos mensajes llegan, muchas peticiones de oración, así es que siga usted participando, siga, lo más importante, uniéndose a esta cadena de oración que formamos todos los días en la radio, que formamos todas las mañanas al despertar en Betel. Hoy nos acompaña el pastor Ulises Heredia y él va a orar por cada una de las intenciones que vengan llegando aquí a la radio. Eso será más adelante, porque ahora ya es el momento de escuchar y reflexionar juntos en Betel Radio con una vitamina espiritual.
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2: 5 de la mañana con 17 minutos y la historia de esta mañana lleva por título Las flores bajo la tierra. Cuando Claudia regresó a la casa donde creció, encontró el jardín de su madre completamente abandonado. Las flores habían desaparecido. La tierra lucía seca y la maleza parecía haberse adueñado de todo. Por un instante, Claudia sintió una profunda tristeza. Aquel lugar había sido hermoso. Sin embargo, decidió recuperarlo. Cada mañana arrancaba hierbas, removía la tierra y sembraba nuevas semillas. Pasaron los días, luego semanas, luego meses. Aparentemente nada ocurría. No había flores, no había color, no había señales visibles de vida. Pero algo cambió de un momento a otro. Una mañana, cuando estuvo a punto de rendirse, descubrió un pequeño brote asomándose entre la tierra. Era apenas aparentemente visible, pero estaba vivo. Y entonces comprendió algo que también aplicaba a su relación con Dios. Muchas veces creemos que nada está ocurriendo porque simplemente no vemos resultados inmediatos. Pero debajo de la superficie, amigos, recordemos algo. Dios sigue trabajando. Las raíces crecen mucho antes de que aparezcan las flores. Así que quizás llevas meses en estos momentos orando por un hijo. Quizás llevas meses orando por una restauración familiar o por una respuesta que aún no llega. Mira, quiero decirte algo. No te desanimes. Recuerda que lo que hoy no ves, Dios ya lo está preparando. Recuerda también que hay milagros que comienzan bajo la tierra.

0: En base a esto, quisiera también en esta mañana leer la poderosa palabra del Señor. En el libro de Gálatas, capítulo 6, verso 9, dice: "No nos cansemos pues de hacer el bien, porque a su tiempo segaremos si no desmayamos". ¿Qué nos enseña este pasaje bíblico? Nos enseña a no rendirnos. Nos enseña a ser perseverantes y pacientes, a tener fe, aunque no se vean los resultados inmediatos. Sobre todo nuestras peticiones a Dios. Una de las armas poderosas del cristiano casualmente es eso, la perseverancia, la fe. En Efesios 6:18 dice la palabra: "Orando en todo tiempo, en toda oración y súplica en el Espíritu, velando en ella con toda perseverancia y súplica por todos los santos". ¿Por qué es importante perseverar? Es importante porque nos permite tener firmeza, resistencia en medio de las pruebas y tentaciones de la vida. Y es necesario para tener crecimiento espiritual. Así podremos ver la gloria de Dios. Hay en la Biblia muchos ejemplos bíblicos, ¿no? Cómo saber esperar las bendiciones. En 2 Timoteo, hablando de la agricultura, dice en el capítulo 2, verso 6, el labrador, para participar de los frutos, debe trabajar primero. Santiago 5, 7 dice: "Mira cómo el labrador espera el precioso fruto de la tierra, aguardando con paciencia hasta que recibe la lluvia temprana y la tardía". ¿Cuándo Dios dará respuesta a mi petición, dirá usted? Bueno, en el tiempo de Dios. Hay que saber esperar. La Biblia dice en 1 Pedro 5, 6, "Humillaos pues bajo la mano poderosa de Dios, y Él os exaltará cuando fuere tiempo". Dios obra incluso cuando parece guardar silencio. La espera no significa abandono. Muchas veces es parte del proceso que prepara algo mayor. Entonces, saber esperar. Dios contesta en breve tiempo, a mediano plazo o a largo plazo, pero Él lo hace porque Él es el Todopoderoso. Pero Dios va creando en nosotros paciencia, esperanza, fe, y así crecemos espiritualmente para también poder aconsejar a otros que están en el mismo proceso. Así que, amado, esperemos en Dios. Dios realmente es todopoderoso. Él va creando en nosotros fe y esperanza. Confiemos en el Todopoderoso.
1: Y los tiempos de Dios, Pastor y Roger, son perfectos, ¿no? Lo que podríamos de repente comentar es que a veces Dios nos dice no, o te dice espera, porque lo que has pedido hoy te rompería mañana. Y nos enseña también a ser pacientes, porque eres un Dios bueno. Como usted muy bien ha mencionado, Pastor, Dios te puede responder hoy, mañana o pasado. Lo importante es que nosotros no perdamos la fe y que no nos desesperemos.
0: Eso es importante, no desesperarse, o sea, mantenerse ahí agradeciendo a Dios por la fe de que ya ha enviado mi petición y de que viene, viene. Dios es real.
1: Ahí está. Muy bien, son las 5:23. Roger, continuamos. Estamos aquí en el momento de oración y, por supuesto, invitando a la audiencia a participar a través del WhatsApp de Betel Radio, la voz que inspira. 947-246-545, 947-246-545 para el momento de oración.
2: Así es, 5:23, 5:23, ¿no? Qué lindo el mensaje también del pastor Ulises Heredia en relación al comentario a la historia de esta mañana. Y quiero agregar algo, ¿no? La Biblia dice en Eclesiastés 3:1, todo tiene su tiempo y todo lo que se quiere debajo del cielo tiene su obra. Así que hay oraciones de Dios, ¿no? Hay oraciones, perdón, que Dios responde de inmediato, otras que responde con el tiempo y algunas en las que primero prepara nuestro corazón antes de entregar la respuesta. Así que por ello, si hoy estás esperando, ¿no?, por una puerta que se abra, estás orando y pidiendo una sanidad, una reconciliación, una necesidad que parece no resolverse, recuerda, no pierdas la esperanza. Dios no llega tarde, Él conoce el momento exacto para actuar. Por eso queremos seguir orando contigo. Continúa enviándonos tus peticiones de oración. Nuestro equipo, todo el equipo de Betel Radio está listo, está preparándolas delante del Señor para poder orar todos. Todos vamos a orar en breve Y vamos a pedirle a Dios por ese milagro que tú también estás esperando, por esa respuesta que tanto anhelas. Víctor, vamos a compartir un bonito tema musical.
1: Sí, para cerrar nada más, porque encontré un comentario de la audiencia. Dice: deja de mirar el reloj porque la audiencia no acelera

0: La ansiedad no acelera a Dios, solo te cansa a ti. Simplemente recuerda lo siguiente: de repente tienes que soltar y recordar, porque Él no llega tarde, llega a tiempo.
1: Así es, qué lindo, ¿no? Lo que para nosotros puede ser tarde, sí. Pastor Ulises, no, pastor. Para el Señor es su tiempo perfecto.
2: Claro, por ejemplo, vemos el caso de Lázaro, ¿no? Jesús sabía que su amigo Lázaro estaba grave, todo, y el Señor a propósito se queda con más tiempo en otro lugar. Y cuando llega, pues ya 4 días que lo habían enterrado. Pero nunca llega tarde, sino para que el milagro sea más, más glorioso, más grande, ¿no?
1: Tremendo, ¿no, pastor? Todavía, no, la historia de Lázaro, cuando el Señor le llama y le dice, Lázaro, sal fuera, él ya tenía 4 días, ¿no, pastor?
2: 4 días.
1: Tenía ya 4 días que había fallecido. Ya uno se imagina, uno que ha visto un cuerpo inerte, sabe lo que pasa con el cuerpo, claro, durante 4 días. No, y encima estaba vendado, dice la Biblia, pero el Señor, como Él es el dueño de la vida, como Él da vida y quita la vida, dice que se paró, ¿no, pastor? Frente a la tumba de Lázaro, le dijo, Lázaro, sal fuera. Y Lázaro empezó
2: a salir. Tuvo que ser específico en decir, sí, Lázaro, sí, sí. Porque si dice sal fuera, se levanta el cementerio.
1: Sí, pues. Se salen todos. Qué lindo, qué lindo. Gloria a Dios. Muy bien, 5:26. Vamos a compartir un bonito tema musical. Vamos a escuchar a Lily Goodman. El título de esta canción, Víctor, es Si Puedes Creer. Así que a esta hora de la mañana les invitamos y animamos al público a seguir creyendo en Dios.
0: Claro que sí. Además, ese es el momento de oración. Estamos en Betel Radio.
1: La voz que inspira.

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1: 5:31.
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1: Sí, estamos de regreso aquí en Betel Radio, la voz que inspira. Son las 5 de la mañana con 35 minutos, 5:35, Roger Roque, Víctor Infantas, Moisés en la coordinación y por supuesto con el pastor Ulises Heredia, que ya está aquí en los estudios, listo para orar por cada una de las peticiones que vienen llegando a Betel Radio, la voz que inspira.
2: Así es, 5 de la mañana con 36 minutos, el tiempo pasa rápidamente y vamos ya a iniciar con la lectura de peticiones. Dice la Biblia en Mateo capítulo 7, versículo 7: pedid y se os dará, buscad y hallaréis, llamad y se os abrirá. También dice en la Biblia en el Salmo 145, 18, acercando está Jehová a todos los que le invocan, a todos los que le invocan de veras. Vamos ya con la lectura de peticiones, confiando en el Señor siempre, creyendo en que Dios es quien responde cada oración. Dios es quien obra en cada vida y toda la gloria, honra y alabanza sea para nuestro Creador. A ver, nos escriben y nos dicen: Dios les bendiga, mis hermanos. Carla nos saluda, nos dice: pido oración por nuestro país para que el Señor esclarezca las cosas y que todo pueda salir bien, que salga el mal, nos dice. Oremos por el Perú y también pide por su salud física y espiritual.
1: A esta hora de la mañana, 5:37, se une a la cadena de oración de Betel Radio Miguel y nos pide por su padre Emiliano Huerta, por su salud. La fe de Dios lo cure.
2: Muy bien, aquí tenemos otro anónimo que pide oración por el Perú, ¿no? Para que todo pueda salir bien y para que finalmente las cosas también sean con el designio de Dios, nos dice la oyente.
1: Vámonos un instante con esta cadena de oración de Betel Radio a la ciudad de Iquitos. Pastor, buenos días, por favor, orar por mí. Hoy es mi audiencia, muchas bendiciones para ustedes. Soy Caleb.
2: Un anónimo pide oración por trabajo y por sus estudios.
1: Son las 5 de la mañana con 37 minutos, 5:37. Buenos días, Víctor y Roger, Dios los bendiga. Pido sus oraciones por mi vida espiritual, mi reconciliación con mi Señor, ya que no congrego una semana. Hoy quiero reconciliarme. Muchísimas gracias. Nos escribe Julio César desde Ancón.
2: Alan Sergio nos pide oración, ¿no? Él tiene un problema con la fiscalía, tiene un hijo que aún no le ha dado pensión y quiere que Dios le ayude, ¿no?, a que pueda solucionar este tema, que Dios le provea, ¿no?, dice el oyente. Pide también por su familia y para que Dios siga obrando en su vida.
1: A esta hora de la mañana, Milagros se une a la cadena de oración, nos dice: buenos días, hermanos. Pastor, por favor, les pido oración por mi esposo. Él trabaja eventualmente y no provee para nuestras necesidades básicas. A mí me da vergüenza que él esté abusando de nuestros hijos, pidiéndoles y pidiéndoles todo.
2: Más mensajes, 5 de la mañana con 39 minutos, son peticiones que llegan a esta hora de la mañana aquí a la cabina de Betel Radio, la voz que inspira. Joel desde La Victoria pide oración por su pareja, ¿no? Quiere separarse ella. Él dice, el oyente Joel, que Dios obre y los ayude para que esta unión pueda seguir firme.
1: Son las 5:39, la cadena de oración de Betel Radio, la voz que inspira, nos lleva a la ciudad blanca de Arequipa. Buenos días, mis hermanos. Soy el hermano Giancarlo y pido oración por mis estudios universitarios.
2: 5 de la mañana con 39 minutos. Lucy pide oración por su vida espiritual, pide también por su salud y pide para que Dios la siga ayudando en todo momento.
1: A esta hora de la mañana vamos un instante con la cadena de oración de Betel Radio, la voz que inspira. A Chorrillos nos encontramos con Yeyita y nos dice: por favor, oren. Oren porque tengo un carácter difícil con mi familia, reniego mucho y lloro mucho también, pastor. 5:39 en Betel Radio, la voz que inspira.
2: Más mensajes nos escriben y nos dicen: Dios les bendiga, mis hermanos. Pido por mi esposo, es un anónimo, para que pueda volver a los caminos del Señor. Pido también por mi hijo, para que el Señor lo sane. Él es una persona muy nerviosa.
1: A esta hora de la mañana, la cadena de oración de Betel nos lleva hacia Lambayeque, específicamente a Ferreñafe. Andy se une a la cadena de oración y pide por su hogar, para que Dios le devuelva a su esposa Pilar Montalvo y a mi hija Misael. Amén, nos pone el oyente.
2: Carmen nos pide oración a las 5 de la mañana con 40 minutos por su salud.
1: Sí, Betel Radio, la voz que inspira. Pastor Ulises, buenos días, y mis hermanos de Betel, Dios los bendiga. Mi petición de oración para seguir fortaleciéndome en la fe y darle gracias, muchas gracias, porque Dios es bueno para mí y mi familia. Soy el hermano en Cristo Edwin Paico desde Caraballo.
2: Eli desde Arequipa nos pide oración por su salud, pide también por su familia.
1: La cadena de oración de Betel Radio llega hacia la provincia de Ascope, en la región La Libertad. Pido oración por el insomnio, dice Félix Aguilar, y el Parkinson que sufro por varios años.
2: Más mensajes. José nos escribe y nos pide oración para que se pueda fortalecer espiritualmente, pide también por su familia.
1: A esta hora de la mañana, la cadena de oración de Betel Radio se traslada a España. Los escucho aquí en España, amados hermanos. Oremos por los hermanos David Almanachi López y por Damaris Villacrés Pico. Hoy definen el examen de acceso a la universidad. Que el Señor les dé sabiduría, la ciencia y el conocimiento para que puedan entrar en la carrera que anhelan, en el nombre de Jesús.
2: Andrea desde Italia pide oración por su familia, pide oración también por su papá. Él vive en el Callao. Hace unos días sufrió un problema de salud. Que Dios obre con poder, nos dice.
1: Y ahora la cadena de oración de Betel Radio se traslada a la ciudad de Cajamarca. Dios los bendiga, hermanos, para pedirles que sigan orando por mi hijo Wilson Salomón. Que Dios siga cambiando su carácter y confíe en él y siga transformando su vida.
2: Muy bien, 5:42, primer bloque de oración con nosotros el pastor Ulises Heredia.
3: Vamos a orar, amados. Tal vez no pudo comunicarse con Betel, pero está en la audiencia, así que vamos a orar. En el nombre del Señor, para Dios no hay nada imposible. Oramos, eterno Dios, nos acercamos ante tu presencia para orar por todas estas peticiones recibidas. Señor, extiende tu mano, Padre. Y oramos por nuestro país, Señor, que está en este momento, Señor, de elecciones, de resultados, y que todo sea de acuerdo a tu voluntad, Padre amado. Te pedimos, Señor, por nuestra patria. Tú sabes las necesidades que tiene. Dios mío, extiende tu mano de poder sobre todas las autoridades, Señor, y toma control de todo, Padre, en el nombre de Jesús. Oramos también por Francisco, Señor, y por Walter Cortés. Transforma sus vidas ahí en la selva. Tócalo, Padre, cámbialo. Tú eres un Dios que cambia, que liberta y que transforma. Oramos por Emiliano, envía sanidad sobre su cuerpo, en el nombre de Jesús. Oramos por Caleb, por la audiencia que tiene, Señor. Por favor, ayúdalo, que todo se resuelva, Señor. Oramos también por Julio César, para que se pueda reconciliar, Padre amado. Tócalo, transfórmalo, obra en su vida en una manera especial y poderosa. Oramos por Alan, por los problemas que tiene con la fiscalía, para que se solucione, y extiende tu mano sobre toda su familia en el nombre de Jesús. Oramos por milagros, Señor. Oramos por su esposo, Señor, por una fuente de trabajo para que pueda solventar los gastos de su hogar, de su casa. Oramos por Joel, Señor, en el nombre de Jesús, por su familia, por su hogar, por su pareja. Señor, envía salvación a estas vidas, por favor, en el nombre de Jesús. Oramos por Giancarlo. Tú eres el Dios de la sabiduría, Señor. Te pedimos por sus estudios universitarios. Dios mío, ayúdalo, por favor, en el nombre del Señor. Oramos por Lucy. Envía sanidad, Señor. Envía fortaleza sobre ella en el nombre de Jesús. Sobre Yeyita y Inchorillo, Señor, transfórmalo. Haz un milagro grande sobre su vida espiritual. Oramos por Andy. Restaura su hogar en el nombre de Jesús. Tú eres el Dios que formaste, Señor, el matrimonio y el hogar, y lo puedes restaurar también. Envía sobre Carmen sanidad divina en el nombre de Jesús. Oramos por Edwin, fortalécelo espiritualmente. Oramos por Félix también, envía sanidad sobre él en el nombre de Jesús. Oramos por José, fortalécelo, Señor, a él y a toda su familia. Oramos por Damaris, Señor, y por David también, Señor, para que tú lo puedas ayudar en todos lo que tengan que ver ahí en la universidad. Dios mío, tú puedes abrir puertas y darle sabiduría y ayudarlo en todos sus estudios también. Oramos por Wilson, por Transformación y cuántos otros que están en la sintonía, por Luis Osorio, por Ángelo Velarde, Señor amado, por Marco Manrique, extiende tu mano y envía sanidad sobre cada uno de ellos en el nombre de Jesús. Por Jaime Abela, pasa, extiende tu mano y tócalo, Padre amado. Tu palabra dice que rayos brillantes salen de tu mano y ahí está escondido tu poder. Aquellos que están afligidos, enfermos, necesitados en los hospitales, en las clínicas, Señor, en su lecho de dolor, clamando y llorando, sufriendo, extiende tu mano. Tú has venido para consolar, para libertar a los cautivos, para sanar a los enfermos, para derramar del poder del Espíritu Santo, donde se encuentre, que extiende tu mano, Padre. Tu brazo no se ha cortado, tu brazo está extendido para obrar milagros, sanidades y prodigios. Oh Dios mío, te lo pedimos todo esto en el nombre de Jesús. Amén.
1: Amén.
2: 5:46. Rápidamente hacemos una pausa musical y luego venimos con más peticiones. Sigan enviando sus mensajes al 947-246-545.
1: 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La música suena.

0: 5:49, 5:49, estamos en este momento especial, en este momento sublime de la oración. Víctor Infantas y Roger Roque, estamos aquí en Despierta con Betel, acompañándote hoy, Dios mediante, hasta las 7 de la mañana. Continuamos con la lectura de peticiones. Nos escribe Mari Carmen y nos dice: Dios les bendiga, mis hermanos, oración por mi esposo William, ¿no? Para que pueda ser libre y que Dios le pueda dar una experiencia.
1: A esta hora de la mañana, 5:49, buenos días, hermanos, por favor, su apoyo con oración por mi trabajo. He pasado entrevistas, pero aún no tengo confirmación. Saludos, soy David, Dios los bendiga.
0: 5:50, Miguel nos escribe y nos pide oración por sanidad. Nos dice que Dios obre en mi vida, mis hermanos. Muy bien, estaremos orando por esta petición.
1: Vámonos a la cadena de oración, que esta vez nos traslada a la ciudad de Ayacucho. Ayacucho también, saludos para ustedes. Hoy tengo audiencia y el día de mañana miércoles a las 11 estoy orando y desearía una oración también para fortalecer mi fe en Ayacucho.
0: 5:50, Noé nos escribe y nos pide oración para que pueda recuperar su predio.
1: Es Betel Radio, la voz que inspira en el momento de oración. Continuamos, buenos días, pastores, gracias por esa palabra. Yo sigo pidiendo por la vida y la salud mía y de mis hijos, que te sirvan todos los días. Por eso digo, mi casa y yo serviremos a Dios. Agradezco, Señor, por todas las bendiciones, pastor, y la reflexión me da mucha fortaleza. Nos dice Esther de Pucallpa.
0: 5:51, más peticiones de oración. Nos dicen, Dios les bendiga, pido oración. Es un anónimo, sí, nos dice: pido oración por mi bebé de 2 años. Él se llama Joycer Josías, está mal de salud. Por favor, que Dios obre en él y en mi hija de 10 años para que Dios pueda tratar con ella.
1: A las 5:51, en Betel Radio, la voz que inspira, nos trasladamos a la ciudad de Olmos. Hermanos, buenos días, les pido una oración por mi salud y mis deudas también. Gracias, para que pueda pagar hoy una cuota que tengo. Dios me los bendiga, hermanos, les agradezco por su oración.
0: A ver, otro mensaje desde Ica, un saludo para Ica. 5:51, nos dicen y nos piden oración, es un anónimo. Oren mucho por mi abuelita Celinda. Ella ha sido una persona muy especial para nosotros, es especial para nosotros, nos dice. Oren también por la familia Crispín, está muy triste y acongojada.
1: Hermanos, pido oración por mi salud y también por mis nietos, Nehemías y Antonella. Dios los bendiga mucho.
0: Más mensajes, 5:52, nos dicen: Dios les bendiga, mis hermanos. Oren por Arbey Ríos, está muy enfermo, que Dios lo pueda sanar.
1: Dios lo bendiga, pastor Ulises, una oración para que el Señor restaure la vida espiritual de mi esposo Ángelo y mis hijos Priscila y Ángelo Joel.
0: Más mensajes, 5:52, nos dicen: Dios le bendiga, mis hermanos, oren mucho por un problema de salud que tiene un familiar mío, que Dios obre en su vida.
1: Dios los bendiga, oración por mí y mis 2 hijos. Me siento afligida, mis hijos se encuentran muy tristes, extrañan mucho a su papá. Él convive con otra señora. Ya son 10 años que me separé y yo vivo sola con mis hijos.
0: Muy bien, 5:53, llegó el momento de orar en este segundo bloque. Perdonen que no podamos leer todos los mensajes por el tiempo, pero oramos por todos los que nos han escrito, por los mensajes que siguen llegando y también por los que hemos mencionado al aire. Está con nosotros ya el pastor Ulises Heredia.
2: Muy bien, vamos a este segundo bloque de oración y confíe en el poder milagroso de Dios. Dios tiene su brazo siempre extendido para ayudar a su pueblo. Lo único que pide es presentarnos a Él con un corazón arrepentido, con un corazón contrito y humillado. Dice el Salmo 51:17 que el corazón contrito y humillado el Señor no desprecia. Dios mío, nos acercamos ante tu presencia para clamarte por William, Señor. Libértalos, cámbialos, transfórmalos, Señor. Oramos por David también. Provee una fuente de trabajo, Dios mío, en el nombre de Jesús. Tú eres el que abre puertas, para ti no hay nada imposible. Oramos por aquellos anónimos que envían sanidad, Señor. Piden sanidad sobre su cuerpo. Extiende tu mano en el nombre de Jesús por aquella vida que pide, Señor, en su audiencia en Ayacucho. Ayúdalo, fortalécelo en este momento, Señor, en el nombre del Señor. Oramos también por la recuperación de su predio, aquel hermano que llamó, Señor, se comunicó, envíalo, Señor. Abre puertas, da respuesta y solución a este problema. Dios mío, oramos por Esther, en el nombre de Jesús, fortalécelo espiritualmente. Oramos por Joycer, Señor, sánalo. Sánalo este niño, Padre, en el nombre de Jesús. Y también por su hermanita, extiende tu mano sobre ella, Señor. Oramos también por aquella petición desde Olmos. Envía sanidad sobre aquella vida, Dios mío. Y para que pueda pagar sus deudas, tú eres Jehová Jiré, nuestro proveedor, el dueño del oro y de la plata. Dios mío, extiende tu mano sobre esa petición en Ica. Extiende tu mano en el nombre de Jesús. Oramos en Arequipa también. Por aquella petición, Señor, extiende tu mano y toca, Padre. Fortalece, oramos por la familia Crespín. Ayúdalo, Señor, espiritualmente y materialmente también. Oramos por Nehemías, por Antonella, por fortaleza espiritual. En el nombre de Jesús, oramos por los ríos. Extiende tu mano y sánalo. Tócalo, envía tu poder milagroso, Padre amado, en el nombre de Jesús. Oramos, Señor, por tu hija Carmen. Oramos por Ángelo Velarde, Dios mío, en el nombre de Jesús. Sigue obrando en su vida, Señor. Obrando también en Priscila, en Ángelo, Dios mío. De esta familia, envuélvelo bajo tu mano poderosa, Señor. Guárdalo, Señor. Restáuralo y envíalo al campo, Señor. Misionero, Padre. Para ti no hay nada imposible, Dios eterno. Oramos, Señor amado, por todas estas vidas, Señor. Oramos ahí también por Felicita, Señor Heredia. Dios mío, oramos por ella ahí en Puente Piedra. Extiende tu mano de poder, Padre amado. Tócalo, obra en su vida, Dios mío. Y cuantos otros que están en el hospital, Señor amado, ahí en la cárcel, Dios mío, pasando momentos difíciles de dolor, de situaciones difíciles, Padre amado, ahí, Señor amado, en las clínicas, Señor, extiende tu mano y obra milagros, sanidades, prodigios, Dios amado, aquellos que te están clamando en esta hora de la madrugada, un derramamiento poderoso del Espíritu Santo sobre su vida, concédelo, Padre amado, sus peticiones, oh Dios mío, te clamamos todo esto en el nombre de Jesús, amén.
0: Amén. Muy bien, 5:56, 5:56, estamos llegando a la parte final de esta primera hora del programa. Pastor Ulises, muchísimas gracias.
1: Gracias, Pastor Ulises.
2: Bueno, que Dios lo bendiga a toda la audiencia de Betel Radio. Sigan en la sintonía de Betel, que tiene una programación variada para edificación de sus vidas. Un abrazo para todos.
1: ¿Y dónde encontramos al Pastor Ulises predicando la palabra de Dios?
2: Bueno, estamos en Chorrillos, en la calle Hipólito de la Melena, 126, ex Guatemala, a la altura de la cuadra 4 de Guayles. Pues ahí estamos todos los días a partir de las 7 de la noche para compartir el mensaje poderoso de la palabra del Señor.
1: Perfecto, gracias. El Pastor Ulises Heredia estuvo con nosotros aquí en Betel. El radio fue el momento de oración. Roger, vamos un ratito a la pausa. Ya está el gallito listo para despertar a la audiencia. Así es que usted ya sabe cuál es el mecanismo, cuál es el procedimiento. Simplemente nos deja un audio indicando a quién despertamos esta mañana con Betel.
0: Así es, 947-246-545 es el número de WhatsApp. Pausa y volvemos.
1: Regresamos.
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5: Los hombres y las mujeres que se vuelven ricos se vuelven orgullosos, soberbios, altivos, prepotentes, abusadores, explotadores, engañadores. Por supuesto, no todos los ricos. Pero bueno, si usted lo hace, le cayó a usted. Si le sirve la chaqueta, póngasela. No se moleste conmigo. Moléstese con Dios que se lo dice. Porque eso es Dios ministrándole a usted. Para que sepa que de esa manera usted no va a entrar, no va a entrar al reino de los cielos. Ese orgullo, esa soberbia, esa vanidad con que usted vive, esa forma de discriminar, de hacer acepción de persona y maltratar al empleado, a la empleada, como si fuera un perrito, le pone un platico por allá por el patio, en un rinconcito. ¿Cree usted que Dios no ve eso? Hay personas que no son ricas, pero tratan así a sus empleados, lo menosprecian, lo maltratan y lo humillan. Gloria a Dios, esto desagrada a ojos de Dios.
3: 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En Betel Radio, el verso del día, Ezequiel 11:19. Y les daré un corazón, y un espíritu nuevo pondré dentro de ellos. Dios transforma desde adentro.
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7: 6:1.
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0: 6 y 6.
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2: Muy bien, 6 de la mañana con 6 minutos, 6 y 6. Una vez más, muy buenos días a todos ustedes, mis amigos. Continuamos aquí en Despierta con Betel. Estamos iniciando ya la segunda hora del programa y nos alegra saber que nos acompañas desde tu hogar, desde tu trabajo. Gracias por escucharnos ahí en tu vehículo. Gracias, gracias, muchas gracias. Que Dios te bendiga. Todavía tenemos mucho por compartir en esta mañana. Vienen nuestros especialistas, viene también la pregunta del día. Viene nuestro amigo el despertador del programa en breve. ¿Quién se quedó dormido en casa? ¿Algún familiar muy querido? ¿Sí? Yo. ¿Papá, mamá?
3: Yo.
2: ¿El niño, la niña se quedó dormido? ¿No quiere despertar? Ya le has avisado, le has pasado la voz más de 5 veces. Le has dicho que se le hace tarde. Le has dicho que el desayuno está servido. Le has dicho que la ropa ya está lista y a pesar de ello el niño no quiere despertar, no quiere levantarse, se le hace pesado iniciar el día. No te preocupes, no te hagas problema, está con nosotros nuestro amigo el despertador del programa. Niño que no quiera levantarse o niña que no quiera despertar, nuestro amigo el gallito se encarga de ese trabajo difícil.
3: Claro, que si ya el gallito es especialista en pasarle la voz a cada uno de los niños y además los niños se han acostumbrado, ahí está el gallito, ya está haciendo sus ejercicios previos para despertar en el siguiente bloque a la audiencia, sobre todo a los pequeños que tienen que ir al colegio. Ya muchos regresan, Roger, ayer a centros educativos en donde creo que fueron centros de votación. Estuvieron haciendo clases virtuales, ya hoy día todos regresan, como se dice, al 100% y pues que les vaya muy bien. Hay que estudiar, estudiar, estudiar y estudiar. Sí. Esa es la mejor herencia que los padres también le pueden dejar a sus hijos. Hacer un gran esfuerzo para que después del colegio puedan seguir una carrera que sea en el instituto o de repente la universidad, según sea el caso. Pero siempre recuerden, chicos, que los papás todo lo que hacen lo hacen por amor hacia ustedes. Así que aprovechen al máximo si tienen esa oportunidad de estudiar. El gallito va a despertarlos a través del mensaje que usted, amiga o amigo, ese audio que nos deje al 947-246-545.
2: Muy bien, 6 de la mañana con 9 minutos, 6 y 9. Siguen enviando sus mensajes, ya lo saben, sus audios de máximo 20 segunditos. Vamos rapidito a dar un recorrido por las principales ciudades, ¿sí?, del Perú para ver cómo van las temperaturas a esta hora de la mañana.
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3: Comenzamos este recorrido, como muy bien menciona Roger, en la ciudad de Tacna. Tacna para hoy la proyección nos lleva a una mínima de 12 y una máxima de 20 grados.
2: Muy bien, desde Tacna nos vamos hasta Ayacucho. El pronóstico del tiempo para hoy, mínima 8 grados, máxima 19.
3: Llegamos a la ciudad de Chiclayo. Chiclayo siempre alegre, no se recibe con una mínima de 21 y una máxima de 29. O sea, la proyección indica que tendremos un día soleado, caluroso en la ciudad de Chiclayo. Nos iremos entonces a Pimentel o a Santa Rosa, ¿no?, a dar un paseíto en la bella Chiclayo, comernos un cevichito y luego regresar a Lima.
2: Muy bien, qué lindo. Luego del ceviche, ¿ah?, que vamos a probar en Chiclayo, nos vamos a Huánuco. Muy bien, en esta ciudad nos sintonizan en los 103.3 FM. El pronóstico del tiempo para hoy, mínima 13 grados, máxima 23.
3: Tomando un desayuno y recorriendo a esta hora el centro de la ciudad, estamos en Cerro de Pasco a esta hora. Buenos días, 6 de la mañana, 10 minutos, Cerro de Pasco, mínima menos 2 grados, menos 2 grados, así como lo escucha, y una máxima de 12 grados.
2: Muy bien, de Cerro de Pasco venimos a Lima, nuestra capital, nuestra bella ciudad, claro que sí. El pronóstico del tiempo para hoy, mínima 18, máxima 23.
3: Que salga el solcito, hoy día nos toca lavar ropa, son las 6 de la mañana con 10 minutos, 6 y 10 en Betel Radio, la voz que inspira.
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2: Muy bien, 6 de la mañana con 11 minutos, 6 y 11. 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El dólar se compra en esta mañana a 3 soles con 45 céntimos y se vende a 3 soles con 46 céntimos.
3: Ahí está el dólar. ¿Y qué pasa con el euro? Cotiza esta mañana para la audiencia de BT. Nos mandan el reporte. Euro compra 4 soles con 9. Euro venta 4 soles con 19.
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2: La hora en todo el Perú, 6 de la mañana con 11 minutos, 6 y 11. Somos Betel Radio, la voz que inspira. Un día como hoy en la historia, pero en el año 1824, se producen deserciones en el ejército realista, mientras el libertador Simón Bolívar desarrollaba la campaña de independencia por la Sierra del Perú.
3: Un día como hoy, un 9 de junio, pero de 1990, el ingeniero Alberto Fujimori derrota al famoso escritor Mario Vargas Llosa en la segunda vuelta de las elecciones presidenciales en el Perú.
2: Así es, 6 de la mañana con 12 minutos, 6 y 12. Vamos a ver qué pasa aquí.
3: Todavía estamos
2: en el Perú. Vamos a ver. ¿Tendremos presidenta? No lo sabemos. Ya de seguro lo descubriremos en el transcurso de los siguientes días. Sí. 6 y 12, 6 y 12.
3: ¿Cómo va? Estamos siguiendo el conteo ahí, ¿no? El voto a voto todavía. Faltan llegar a ver una actualización, Roger, ¿te parece? ¿En cuánto estamos? Ahí está, 95.685, o sea, 95.685% indica que Roberto Herbert Sánchez Palomino tiene 50.074 y Keiko Sofía Fujimori Iguchi 49.926.
2: Muy bien, voto a voto se pelea esta segunda vuelta. 6 de la mañana con 13 minutos, 6 y 13. Ya lo saben, sigan enviando sus audios de máximo 20 segunditos para nuestro amigo El Despertador del programa. Él está ya aquí en cabina, trompeta en mano, listo para despertar a todos los niños grandes y pequeños, sí, que hoy se quedaron dormidos. Así que ya lo saben, envíen sus audios 947-246-545. Nos vamos a la música, señor Infantas.
3: Vamos a la música, que tiene un contenido especial, un contenido de agradecimiento, muchas de ellas impregnadas con una dosis de alegría y de emoción, son las que acompañan el despertar aquí en Betel Radio.
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1: Muy bien, 6 de la mañana con 19 minutos. Oye, bonito. De verdad, tienes una bonita voz para cantar, Víctor,
0: ¿eh? Sí, sí, por supuesto. Despierta con Betel.
1: Ahí está.
0: Y además, es simpático. No, hay algo en este jingle como que te jala, te anima a cantar, el contenido y todo lo que trae. Además, muy bien hecho y elaborado. Felicitaciones al equipo que se encargó de contratar a todo este grupo humano para cantar el jingle de Despierta con Betel.
1: Sí, el gallito tiene algo que ver ahí, en esa producción. Excelente, excelente. Muy bien. 6 de la mañana con 19 minutos, 6:19. Tenemos audios del público hacia nuestro amigo,
0: el gallito.
1: Ustedes saben de quién se trata. Gente que se ha quedado dormida en esta mañana, pero que no se preocupe. De verdad, llegó nuestro amigo el despertador. Sí, buenos días, audio. Bienvenidos.
2: Buenos días, hermanos. Hola. Roger y Víctor.
0: ¿Qué tal?
2: Les hablo de acá desde Villarrica.
0: Uy, qué lindo.
2: Quiero que despierten a mi hijo Kendrick y a mi hija Esther Belén, ya que tienen que alistarse para ir al colegio. Bendiciones.
0: Gracias. Había un gallito en el fondo, ¿no?
1: Sí, sí,
0: sí. Sí, sí, sí, es el hermanito del gallito de Betel.

0: Pira.
1: Gracias, gracias. Son las 6 de la mañana con 20 minutos. Qué lindo que el hermano se preocupe por su hermanita, ¿no? En el caso de ella, ¿no? Su hermanita está durmiendo, despierten la Helen. Eso es bueno, miren, campeones pequeñitos que nos están escuchando en Betel Radio. Dios, yeah, si ha puesto a ustedes, los ha juntado en el camino un hermano, dos hermanos o tres hermanos, uh-huh, es para que ustedes tengan siempre una unión, para que puedan conversar. Pueden haber, Roger, discrepancias,
2: por favor,
1: entre
2: mi hermano,
1: hermanos, ¿quién roces?
2: No hay, ¿quién por no ha discrepado con su hermano?
1: Escaramuzas por ahí. Pero lo más importante es que se mantengan unidos.
2: Ajá. Señor Infanta, ¿quién no ha discrepado con su hermano, su hermano?
1: No, yo con mi hermano también. Mira, ahora de grandotes también discrepamos. Pero eso no quiere decir que uno no quiera, que no ame a su hermano y que le desee, ajá, lo mejor. Eso es importante. Son las 6:21. Roger, ¿usted con, sí, cuántos, señor, hermanos se ha peleado?
2: Discrepado, señor.
1: Discrepado nada más.
2: Siete nada más.
1: Siete.
2: Siete hermanos.
1: Siete hermanos. Qué poquitos que son ustedes, Roger. Ya.
2: Oye, a ver, tenemos otro audio. Buenos días.
1: Hola, buenos días.
3: Dios le bendiga, hermano Roger.
2: Sí,
3: Víctor.
2: Buenos días.
1: Hola,
3: saludos desde Moquegua, San Antonio.
1: ¿Cómo estás?
3: Por favor, despierten a Cecia, a mi princesa Cecia y a mi príncipe Isaí, que no quieren levantarse. Y también a mi esposito, que ya tiene que ir a trabajar, ya está el desayuno. No quieren levantarse. Dios les bendiga, Betel Radio, la voz que inspira.
1: Gracias, gracias. Son las 6:21, 6:21. Las mamás, Roger, siempre son las que están ahí despiertas tempranito y preocupándose de todo. Que Dios las bendiga siempre, siempre. Hay otro audio, hay otro llamado en Betel Radio. Buenos días.
4: Hermanito Víctor, hermanito Roger, buenos días. Dios les bendiga mucho. Hermanito, por Hola. Favor, despierten a mis nietos, Anaís y Adriel. Están arropados de pies a cabeza. Ellos solo esperan al gallito, hermanito. Están que sacan un ojito. Quieren el gallito para que se levanten a la ducha. Dios les bendiga, mi hermanito. Vete el radio, la voz que inspira.
1: No hay nada que hacer, Roger, que la audiencia de Betel es increíble. Los oyentes se conectan a la radio, se conectan al programa, y eso a nosotros también nos llena de mucha alegría.
2: Sí,
1: que les vaya bien, que les vaya súper bien.
2: ¿Eh? Los oyentes tienen más ánimo que los conductores.
1: Efectivamente.
2: Son más
1: los
2: alegres.
1: Los conductores están así, despierta con hola, Roger, hola, Vicio.
2: No, de verdad. Qué bendición, qué bendición. A ver, tenemos otro audio. Buenos días.
1: Hola, buenos días.
5: Buenos días, Betel Radio. Quiero que despierten a mi papá José, que está dormido. ¿Ya? Betel Radio, la voz que inspira.
1: Muy bien, gracias, gracias. Son las 6:22. 6:22. A ver, un poquitito del jingle.

0: dormidos y tienen que ir a la universidad. Vete al radio, la voz que inspira.
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2: Estamos despertando con Betel todas las mañanas desde las 5 de lunes a viernes y los sábados a partir de las 6 de la mañana. Todo el Perú despierta con Betel. Se conecta a esta frecuencia hermosa que es una frecuencia familiar, donde la familia siempre está unida, donde la familia para nosotros es lo más importante. Mantengamos unida a nuestra familia. Sí, sí, pueden haber discrepancias, pero hagamos que nuestros hogares sean más unidos y más sólidos. Hola, buenos días.
3: Hermano Víctor, hermano Roy, muy buenos días.
2: ¿Qué tal?
3: Saludamos desde acá de Huancayo.
2: Ah, mira.
3: Pilcomayo, por favor, frío, ¿eh? Para que el gallito pueda despertar a mi hijo Josías, que va a ir al colegio el día de hoy. Vete la radio, la voz que inspira.
2: Muy bien, Josías. Sí, vete la radio. Son las 6 de...
4: Hola, radio, Betel, Dios le bendiga. Buenos días, quisiera que por favor le despierte a mi hijo Isaac Santiago.
2: ¿Ya?
4: Que tiene que hacer su tarea porque se olvidó de hacerlo.
2: No.
4: Y tiene que ir a su colegio. Gracias, Radio Betel. Dios le bendiga desde acá en la zona 148. Vagua grande.
2: Vagua grande. Oye, Roger, creo que hay que contratar ese gallito, ¿eh? Ese gallito está,
5: sí, sí,
2: está
5: sí.
2: Cantando mejor que el nuestro.
5: Me ha convencido ese gallito, ¿eh?
2: A ese gallito de Vagua, que pase. Sí.

0: Víctor.
1: Sí.
0: Escucha este audio, escucha este audio.
2: A ver. Hola, hermanos, les saludo desde Rioja. Quisiera que le despierten a mi mamita Alejandrina porque está durmiendo todavía. La voz. Vete el radio, la voz que inspira.
0: Muy bien, qué lindo. No, de verdad, no. Al escuchar este audio, señor despertador, por favor. No, sí, ya vamos con el gallito, ¿eh?
1: No, el gallito se ha puesto celoso, no quiere salir.
0: Muy bien.
1: Se ha quedado así como cuando el artista va a subir al escenario, ahí en la puertita, no quiere salir, dice, contraten al gallo de Bagua, me ha hecho. Ya, no, sí. Gallito, no, eso fue una broma. Ese gallito.
0: Sí, señor, no se resienta, no vale resentirse.
3: Pero qué bien canta ese gallo de Bagua.
0: Sí. De verdad, ajá. Sí, a ver, por interno vamos a pedirle su número.
1: Vamos a evaluarlo.
0: Vamos a considerar. Sí. Así que pórtate bien, sí. Pórtese bien, señor.
1: Por el momento, que pase el gallo.
0: Sí, por ahora, no es indispensable.
4: Atención,
5: damas y caballeros,
4: niños y niñas,
5: con ustedes, nuestro amigo el despertador del programa, el gallito.
1: Ya está, gallito al aire. A ver, te escuchamos.

0: Buenos días, aquí en Tarma, 4 grados de temperatura. Quiero dar las gracias a Dios por mis bendiciones y sobre todo a mi esposita Juanita y a mi niño Giangelo. Cumplimos con este mensaje. El gallito, a ver, gallito, ¿a quién despertamos? Ahora nos vamos a la ciudad de Huancayo, por favor, despierten a mi pequeña Abigail. Abigail no quiere levantarse. Gallito, vamos a despertarla. Nos vamos a la Ciudad Blanca de Arequipa. Despierten a Belén, Belén, Belén, Belén. De un ratito y un ratito se pasa una hora. Y después el gallito tiene la culpa. No, no, el gallito ha llegado para despertarte. Belén en Arequipa. Roger, siguen llegando más mensajes. Kendry, Esther, Helen, Cecia, Isaí, Anaís, Adriel, José, Néstor, María Isabel, Josías, Isaac, Santiago, Alejandrina, te estamos esperando, por favor, despierta con Betel, 6 y 27. Aquí en Betel Radio, la voz que inspira, 6 y 27.
1: Así es, 6 de la mañana con 27 minutos. A ver, le pasamos la voz a Joaquín, a Mercedes, a Giovanni, a Luis Miguel, Alan, en Vitarte, Marcelo en el distrito de Amarilis, en Huánuco, nos dice dónde nos escuchan en los 103.3 FM. La lista es inmensa, Víctor. El tiempo pasa, 6 con 29 minutos.
0: Yo estoy acá en Quillabamba, Roger, en Quillabamba, y tocándole la puerta a unos hermanitos que no quieren despertarse. Cecilia y Juliana en Quillabamba. Gallito, despiértalos. Oh, no. Despierten a Yami y Kiara. Urgente, me pone acá, Yami y Kiara.
1: Ajá. Perfecto. Listo, listo, listo. Bueno, señor despertador.
0: Adriel.
1: Sí.
0: Adriel, André, ya. Son mensajes que llegan así. A última hora, por favor. SOS, levantar a Cataleya. Está haciendo un poco de frío, pero aún así yo me he levantado temprano para un nuevo día. Ah, qué bonito, qué bonito, qué bonito. Gracias.
1: Muy bien, 6 y 29 minutos. Listo, señor despertador, gracias.
0: Sí, gallito, gracias.
1: Gracias, señor.
2: Acaba de mandar su casting el gallo de Bagua. Ya.
0: Sí, gallito, gracias. Gracias, gallito.
1: Ahí está.
2: Estamos en el casting ahora en Bagua.
1: Vamos a hacer un casting
0: de gallos.
1: De gallos. Muy bien, 6 y 30, 6 y 30. No, no, tranquilo, señor. No, no se moleste, no se moleste. Sí, sí. No, señor despertado, por favor. Muy bien, ahí se va, se va.
0: Oye, Roger, hay una buena pregunta para hoy, rapidito, en lo que viene después del corte y luego estaremos con Giovanna Terrones. Pero creo que la pregunta está muy bonita y el público va a participar aquí en Betel.
1: Sí, sí, sí, la pregunta para hoy. ¿Qué es lo primero que quisieras cambiar para mejorar tu vida este año? Ah, si bien es cierto, estamos ya junio, sí, pero...
0: desde mitad de año para adelante.
1: Sí, sí, sí, ya pasaron los primeros 6 meses, o están pasando los primeros 6 meses, pero todavía quedan 6 meses más, ¿no? Por la misericordia de Dios. Así que, ¿qué quisieras cambiar? Tus respuestas al 947-246-545. Víctor, 6 y 30 minutos en todo el Perú. Nos vamos a la pausa.
0: Sí, vamos a la pausa rapidito. Este es su programa Despierta con Betel en Betel Radio.
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3: 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Nos vamos ya, a una pausa. 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
4: 6 y 32.

0: 6 y 34.
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2: Muy bien, 6 de la mañana con 34 minutos, 6 y 34 minutos. Todos tenemos algo que nos gustaría mejorar. Así es, tal vez un hábito que nos está frenando, una decisión que hemos visto y hemos ido postergando, una actitud que sabemos que necesitas cambiar, ¿no? Lo interesante es que las grandes transformaciones, señores, suelen comenzar con pequeños pasos. A veces pensamos que para mejorar nuestra vida necesitamos hacer cambios enormes, cuando en realidad todo puede comenzar con una sola decisión, ¿no? Que puedas tomar hoy. Ahorita mismo, quizás sea cuidar más tu salud, organizar mejor tu tiempo, fortalecer quizás tu relación con Dios o simplemente dejar atrás aquello que no te permite avanzar. Por ello, la pregunta para esta mañana: ¿qué es lo primero que quisieras cambiar para mejorar tu vida este año? Ya lo sabes, tus respuestas al 947-246-545. Envíanos tu audio.
3: Sí, ¿qué te parece si comenzamos con un audio que está en Despierta con Betel para que nuestra oyente nos pueda dar luces un poquito sobre este punto de partida al tema de hoy, que está muy interesante? Son respuestas cortas también. Y vamos a comenzar, ¿te parece? Con un audio a las 6:35.
2: Por favor, mi hermano.
3: Hola, buenos días.
4: Días, hermanos de Betel, bendiciones. En mi caso, quisiera cambiar este año mi carácter. Uh-huh. Y lo ansiosa que soy. Bendiciones.
3: Gracias, gracias.
2: Ahí está.
3: Es verdad, mira, y justo coincide nuestra amiga con Mario, que nos está escribiendo y nos dice: ¿qué tal, Roger, Víctor, amigos de Betel? Estoy en sintonía aquí en el distrito del Rimac y yo quisiera cambiar un poco de esta mitad del año hacia adelante mi carácter. A veces siento que soy muy malgeniado, que reniego demasiado, y luego me doy cuenta que a veces puedo ofender también con las palabras. Y esto es cierto, a veces estamos ofuscados, alterados o alborotados. Sé que la situación a veces no es tan buena para muchos, uh-huh, pero un poquito de paciencia, como decía el alcalde Andrade, un poquito de tranquilidad, eso nos va a ayudar también a ver mejor la vida. Hay que relajarnos un poquito y pedirle mucho a Dios que nos ayude a tomar siempre buenas decisiones y que el mal carácter sea parte de la historia, que no nos acompañe más. Por eso podemos reemplazarlo, nos dice aquel oyente, con una sonrisa. Y es verdad. Es verdad, creo que una sonrisa cambia y voltea, como se dice, la tortilla, hace de que las cosas sean mucho mejor.
2: Muy bien, atentos a la hora, 6 y 37. A ver, últimos mensajes de este espacio corto, sí, pero muy, muy potente. A ver, María Elena de Trujillo nos dice: lo primero que quisiera cambiar es mi forma de preocuparme por todo. He pasado mucho tiempo pensando en problemas que ni siquiera han ocurrido. Quiero aprender a confiar más en Dios y a vivir con más tranquilidad.
3: Ah, mira, qué bonito, qué lindo.
2: Otro mensaje, Víctor. José Luis desde Chiclayo: me gustaría cambiar el hábito de dejar mis sueños para después. Siempre encuentro una excusa para esperar el momento perfecto, pero he entendido que el mejor momento para comenzar es...
3: hoy.
2: Ahora.
3: Ahora, claro. Sí, es que a veces postergamos demasiadas cosas. Más oyentes, mira, cómo ha impactado la pregunta. Dios les bendiga, hermanos. Yo lo que quisiera dejar es mi orgullo. Ah, qué bueno. Y si deseas, hazlo. Yo estoy seguro que lo vas a lograr. Más mensajes, Roger, ¿ah?
2: Sí, acá hay más mensajes. Acá nos dicen: saludos, Víctor y Roger. Siempre escucho su programa, nos dice. Gracias, Carlos, desde Arequipa. Me gustaría dedicarme menos tiempo a las preocupaciones y más tiempo a las soluciones. Hay situaciones que no puedo controlar, pero sí puedo decidir cómo enfrentarlas.
3: Ah, con respecto a la pregunta, mi dependencia más a Dios. Yo quisiera ahí estar más y más y más con Dios, nos dice aquí un oyente. Recibimos su mensaje, recibimos su comentario. Aquí Gabriel nos dice: hola, Roger, hola, Víctor. Quiero ser honesto. No soy muy solidario. Me gustaría ser un poquito más solidario. Me lo han dicho, me lo han comentado personas que me quieren y me aman, y me doy cuenta y aprovecho, mira, la pregunta que ha llegado, creo, como mandada de Dios. Es que creo que tengo que ser un poquito más solidario y voy a hacer ese esfuerzo para ser más solidario en lo que resta de aquí a final de año.
2: A ver, voy con dos últimos mensajes, ¿ah?, que están buenísimos. Ana Lucía desde el Cusco nos dice: hola, saludos, Víctor y Roger, esperando los consejos de la licenciada Yona Terrones. Ah, qué lindo, gracias. Dice: quiero dejar de compararme con los demás. Cada persona tiene su propio proceso y sus propias luchas. He decidido enfocarme más en mi crecimiento que en el de otros, nos dice. Gracias, Ana Lucía. Y Víctor desde Huancayo: me gustaría fortalecer mi vida espiritual. A veces vivimos tan rápido que olvidamos detenernos para escuchar a Dios y buscar su dirección. Me gustan estos mensajes,
3: ¿sabes? Me gustan. Mira, y acá hay uno de Lilia, chiquitito también, pero que me parece real. Yo, quiero dejar de aparentar lo que no soy. Ah, a veces sí, tengo que ser honesta, dice Lilia. Aparento lo que no soy o trato de dar la impresión como si fuera una persona de muy pudiente cuando no es verdad. Y eso creo que también me ofende y ofende a los demás. Gracias, Lilia, por tu comentario. Muy bonito esta mañana aquí en Betel Radio, la voz que inspira.
2: Muy bien, 6:39. Ahora sí, finalizamos este espacio. Vamos con consultorio abierto. Está lista nuestra amiga, la licenciada Giovanna Terrones.
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2: Muy bien, 6:39. Víctor, en los últimos años han aparecido cada vez más medicamentos para bajar de peso.
3: Ah,
2: ¿no?
3: Sí.
2: Eso
3: sí,
2: lo
3: sí,
2: vemos
3: sí,
2: en
3: sí,
2: las publicidades. Algunas personas los consideran una solución efectiva, mientras que otras tienen dudas sobre sus beneficios, riesgos y efectos a largo plazo. Pero surge una pregunta importante. ¿Realmente funcionan los fármacos para adelgazar? ¿Son adecuados para cualquier persona? ¿Pueden reemplazar una buena alimentación y la actividad física? Para responder estas y otras interrogantes, hoy conversamos con nuestra amiga, la licenciada Giovanna Terrones. Ella es nutricionista y lo más importante, es nuestra hermana en Cristo.
3: Claro que sí, Giovanna, cordiales buenos días. Fármacos para adelgazar, ¿funcionan? 6:40 en Betel Radio.
0: Muy buenos días, Víctor, buenos días, Roger, y también para todos nuestros amigos que están conectados a la señal de Betel Radio. Vamos a hablar acerca de los fármacos, medicamentos para bajar de peso. No son la solución mágica ni van a sustituir hábitos alimentarios saludables, pero pueden ser una herramienta útil para personas y siempre acá la acotación, bajo supervisión médica. Estos fármacos influyen, sí, en esta parte de la bajada de peso que es tan importante porque aquellos pacientes después de haber optado por alternativas de una dieta, planes de actividad física, ven comprometida su salud. Pacientes que ya están cursando con una obesidad o pacientes en sobrepeso, pero a la par ese exceso de sobrepeso les está llevando a no controlar una diabetes, una hipertensión, una apnea de sueño, están comprometiendo su salud y optan por esta alternativa. Como siempre lo digo, bajo una supervisión médica pueden ser el éxito para mejorar esa situación en su salud.
2: Muy bien, Joanita, qué lindo, perfecto. Sigan enviando sus consultas al público 947-246-545, 947-246-545. Aquí Matilde nos hace la siguiente consulta, dice que escucha la radio en Yanahuanca, en Cerro de Pasco. Licenciada, buenos días, una consulta. Si empiezo a tomar un medicamento para bajar de peso, ¿ya no necesito hacer dieta ni ejercicio? Gracias, soy una persona que siempre paro ocupada, nos dice. Por eso, antes del ejercicio recurro al medicamento. Espero sus consejos. Gracias. ¿Qué le respondemos al oyente en Yanahuanca, en Cerro de Pasco? Joanita, a las 6:42.
0: Importante aquí para nuestra querida oyente, principalmente decir que estos fármacos no son tan cómodos, no están al acceso de toda la población. Entonces, es importante saber que uno invierte no solamente en salud, sino también parte de sus recursos. La mayoría de estos medicamentos no son la solución tan mágica como dije. Los medicamentos para bajar de peso no pueden reemplazar una alimentación saludable ni una actividad física. En realidad, el hecho del éxito del tratamiento médico implica muchas veces llevar una alimentación equilibrada en cada persona, una actividad física regular, buenos hábitos de sueño, mejorar el estrés y las emociones. Y si yo quiero que este efecto pues me acompañe a largo plazo y no depender de los fármacos, recuerden que los fármacos solamente van a ser por un corto tiempo hasta la prescripción médica, yo debo de cambiar y rotar esos 180 grados para tener una buena salud.
2: Muy bien, 6:43, 6:43. Joanita, aquí hay otra consulta. A ver, Elizabeth, desde el distrito de Atevitarte, nos dice, licenciada, buenos días. ¿Qué pasa si dejo de tomar los medicamentos? ¿Vuelvo a subir de peso? Estoy muy preocupada, pero a la vez interesada sobre lo que usted está mencionando. ¿Qué le respondemos al oyente? Joanita, invitarte a las 6:44.
0: Sí, muchas personas pueden subir de peso por esta mala adherencia a buenos hábitos alimentarios. Es posible que una persona vuelva a subir de peso cuando suspenden los medicamentos. Ahora, es importante también poder enseñar, explicar al paciente y decir a dónde vamos a entrar a este mundo de los fármacos que todo quiere o todos queremos en realidad, y me incluyo yo, la solución más fácil para nuestros problemas. Pero recuerden que los medicamentos para bajar de peso no deben adherirse siempre a nuestra vida. Nosotros tenemos que cambiar hábitos. El apetito puede aumentar, la sensación de saciedad puede disminuir, el cuerpo puede tender a hacer varios cambios hormonales. Entonces, antes de empezar una terapéutica médica, siempre infórmense para que todas las interrogantes estén absueltas y sepan a qué terreno van a ingresar. Los fármacos no son indicados para todas las personas. Recuerden cuáles van a ser las implicancias dentro de mi salud. Y recuerden también que si yo voy a empezar un tratamiento con fármaco, estoy dispuesto a hacer cambios dentro de mi vida y a la larga yo no diga todo fue frustro o todo no llegó a ser la solución que yo anhelaba.
3: Sí, y Johanna, y aquí vale la pena, a través de Betel, que es un medio de comunicación, indicarle al oyente el riesgo que puede tomar al ingerir estas pastillas sin un control, sin una receta, sin una opinión de un profesional de la medicina. Número uno, ¿dónde vamos a comprar esta medicina? No es que, no, que la venden en tal sitio. No, que por internet la consigues. Dos, ¿quién te lo receta? Tiempos que vas a tomarla y la alimentación a seguir. Creo que son pasos importantes que también deberíamos recordarle al oyente, porque no es que la pastilla que le cayó bien a Roger, a Víctor o a Johanna te va a hacer bien a ti. Todo eso hay que evaluarlo y ponerlo sobre la mesa para después tampoco sufrir decepciones. Es decir, ¡ay, me compré tal cosa cara y no bajé pero ni 100 gramos!
0: Betel. Correcto, sí. Y en realidad es que justo en esta parte del tiempo que ha pasado con todos los avances de la ciencia, pues vemos como esta solución tan inmediata, pero hay que tomarla con mucha cautela y también con mucha información. Porque recuerden que muchas veces podemos tomar estos fármacos, no hacer un plan de alimentación adecuado y pueden comprometer nuestra salud llevándonos a un déficit de proteínas dentro de nuestra alimentación, una pérdida de masa muscular, la cual debemos de preservar en todas las etapas de nuestra vida. Hay deficiencias de vitaminas y minerales dentro de aquellas personas que no tienen esta cuota de consejos dentro de cómo deben armar su plan de alimentación. Y recuerden que la recuperación del peso, y en este caso enfocados a la masa muscular, es muy difícil. Nuestro cuerpo no es como un globo, que siempre les digo a los pacientes, que se infla y desinfla tan fácilmente. Hay procesos que nosotros somos ajenos porque no los vemos a simple vista. Hay procesos hormonales que muchas veces comprometen nuestra salud si nosotros no lo cuidamos.
2: Muy bien, perfecto, Johanita. 6:47, 6:47, últimas consultas en este blog. Estamos conversando con la licenciada Johanna Terrones. El tema para hoy, fármacos para adelgazar, ¿funcionan? A ver, otra consulta. Saludos, licenciada, soy Maite, desde Trujillo. Una consulta, ¿existen riesgos para personas con diabetes, hipertensión o problemas cardíacos el que puedan consumir estos medicamentos? Gracias por su respuesta. Nos dicen, Johanita, ¿Qué respuesta le damos al oyente a las 6:48 en punto?
0: Importante esta pregunta, porque cuando ya tenemos una enfermedad instaurada dentro de nuestro cuerpo, estos sí pueden ser como un factor de alerta para poder mejorar la parte del tratamiento de la enfermedad. Ahora, si nosotros decimos funcionan, cada persona es independiente y ver cómo está tratando su enfermedad. Pueden disminuir el apetito, pueden aumentar la sensación de saciedad, quizás pueden disminuir también la ingesta de alimentos. Pero muchas veces también hay efectos contraproducentes. Muchos de estos fármacos pueden causar náuseas, vómitos, diarreas, o llevarme al otro extremo, como estreñimientos, dolor abdominal, cefalea. Entonces, este medicamento depende mucho, no tan solamente de los beneficios, sino también cómo la persona lo va a poder llevar, lo va a poder sobrellevar y va a poder, en este caso, gestionar este fármaco dentro del cuerpo. Cada cuerpo es individualizado, hay que ver las dosis y la respuesta que tiene. Hay muchas contraindicaciones, que eso sí es importante de base que el médico, el profesional, lo pueda absolver.
2: Muy bien, atentos a la hora, 6:49. Joanita, ya casi para ir cerrando este espacio, dos últimas consultas. La primera, ¿no? ¿Qué señales indican que una persona debería buscar ayuda profesional para poder controlar su peso? Y la segunda, si una persona nos está escuchando y quiere perder de peso de forma saludable, ¿cuáles serían, no sé, los dos primeros pasos o los tres primeros pasos que debería dar desde hoy? No desde mañana, sino desde hoy, desde ahorita.
0: Claro, es muy importante primeramente no dejar pasar cuando, por ejemplo, yo aumento las tallas de ropa dentro de lo que es mi día a día, de semanas, meses, y voy viendo que vamos aumentando tallas de ropa y lo dejamos pasar así nomás. Entonces, eso no va dentro de la salud de una persona. Aumentamos el perímetro abdominal, el perímetro de cintura, cadera, lo cual también son alertas de los cuales me tienen que decir, tengo que hacer cambios dentro de mi salud, pero ya, o sea, no dejarlo pasar, porque a veces nosotros lo dejamos pasar años, ¿no? Y después de 15, 20 años venimos al médico ya con un sobrepeso que nos está acompañando o una obesidad que nos está acompañando, no meses, nos está acompañando 5 años, 10 años, y a la vez también instaurada como una enfermedad. Ahora, en realidad, lo más ideal para poder bajar de peso es lo que sea menos inocuo para mí. Y los comportamientos de hábitos alimentarios saludables son una fuente primordial y de primera base dentro del tratamiento de esta bajada de peso. El cambiar hábitos alimentarios saludables, el hacernos más activos, para mí, considerando como profesional, son las herramientas básicas para poder tener un peso saludable y no ir todavía a hacer algunas intervenciones quirúrgicas o llegar a fármacos que muchas veces pueden poner en riesgo nuestra salud. Entonces, cambios saludables desde ahora, señores, para poder tener peso saludable y cuidar mi salud.
3: Eso es importante, Joana, y te agradecemos esta mañana por participar con nosotros. Recordar también siempre que es importante que la pastilla ayuda, pero no hace la magia. Tiene que ir todo de la mano con la alimentación y con los consejos de Joana Terrones en Betel Radio.
0: Muchas gracias. Sí, en realidad, ¿qué es lo que estoy buscando? ¿Solamente bajar de peso o estoy construyendo hábitos alimentarios? Recuerden, la bajada de peso, como les digo a los pacientes, puede ser bien rápida. Podemos tomar la dieta del agua, manzana, lechuga, la dieta de la sopa, de los caldos y bajamos de peso, pero mantenerlo es un reto. Construir hábitos alimentarios es un reto y eso debe adherirse a todos nosotros para siempre, para toda nuestra vida, no solamente plantearnos por un periodo de tiempo. Nuestro cuerpo lo va a agradecer y vamos a prevenir muchas enfermedades para el resto de nuestra vida.
3: Gracias, Joana. Siempre clara usted como el agua. Un abrazo, que Dios la bendiga.
0: Para ustedes también. Cuídense mucho. Un abrazo. Permiso.
2: Gracias, Joanita, que Dios te bendiga. 6:52. Está listo nuestro amigo, ¿ya?, el señor Anthony Vega.
3: Ya, que pase, por favor.
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2: Muy bien, 6:53. Sí. Está con nosotros nuestro amigo el policía locutor.
3: Sí, señor Vega, buenos días.
5: Buenos días, padre, que voy, por favor. Víctor Rollins, un fuerte abrazo para ustedes. Bonita mañana para hoy martes, no te apartes de la señal de Betel Radio. Vamos con el detalle del reporte del tráfico que lo trae la Policía Nacional del Perú. Centro de Lima, atención, avenida Alfonso Duarte, cerca, cerquísima a la Plaza Bolognesi, los vehículos que están por este lugar, tanto transporte público como privado, encontrarán por el momento un tránsito que se encuentra avanzando de forma ligera. Nos trasladamos ahora hasta la zona de Lima Este, a Tevitarte, carretera central, ubicándonos en la intersección con la avenida La Estrella. Mucha atención, señor, señora, salga temprano, por favor, de casa, rumbo a la chamba, rumbo al centro de estudio, para que no se me estrese con el tránsito, por favor. Esto de momento me pasan la voz las autoridades de tránsito, la situación está avanzando de forma moderada. Y finalizamos, atención con el detalle, y justamente nos vamos hasta la zona de Lima Norte 1, en la avenida Túpac Amaru, intersección con la avenida Eduardo Chávez, frente a la Universidad Nacional de Ingeniería. El tránsito vehicular, tanto de transporte público, carga pesada y transporte privado, está avanzando de forma despejada. Señoras y señores, hasta aquí nuestro reporte al tráfico a través de los medios de Tel Radio. Anthony Vega, desde la Dirección de Comunicación e Imagen Institucional de la Policía Nacional del Perú, y siempre en coordinación con nuestras colegas de tránsito y seguridad vial.
3: Ya, bien ahí. Ya, se va tan rápido. Y la lonchera, ya no hay lonchera ya.
5: Por favor, ¿cómo que no? Unos panecillos el día de hoy con una paltita, palta fuerte, como debe ser, y una quinoa, con una cucharita de azúcar, nada más.
3: Ay, ah, qué bien, está usted dietético, quiere bajar de peso, me parece genial. Anthony, un abrazo.
5: Al final me lo va a agradecer la correa y los botones de la camisa.
2: Sí, Anthony, un abrazo, que te vaya bien, Dios te bendiga.
5: Felicidades, buen día, bonito martes para ustedes.
3: Yo he tenido que hacerle doble cosida a mis botones, Roger.
2: Sí, yo también. 6:55 minutos. Bueno, el tiempo nos ha ganado. Viene con el pie derecho, ingresando con el pie derecho a la cabina el señor Alfonso Baella. Viene su programa. Bueno, va a estar súper interesante los comentarios y las noticias que nos van a dar en breve. Víctor, nosotros nos vamos.
3: Sí, vamos.
2: Si Dios quiere, mañana. Si Dios nos da vida, venimos mañana a partir de las 5 en punto.
3: A las 5 de la mañana. Y si usted desea, también nos permitirá ingresar a su vida, a su hogar, con la señal de Betel Radio y el programa Despierta con Betel. Hasta
2: mañana. Dios les bendiga. Chao. Permiso.
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8: Usted no sabe qué va a pasar después de la muerte. ¿Dónde voy a ir? No sé dónde voy a ir. La gente le tiene miedo a la muerte. Cuando a los bravos, los que se dicen bravos, valientes, ven que la muerte está cerca, tiemblan. Porque viene un terremoto o el temblor es fuerte, aunque no venga el terremoto. Cuando la tiemblas, los valientes caen de rodillas. ¡Misericordia! ¡Misericordia! ¡Misericordia! ¡Los ateos! ¡Misericordia! ¡Misericordia! ¡Misericordia! Porque parece que la tierra se va a abrir y se los va a tragar. Cuando sale el espíritu y el alma, tiene que ir directo, rápidamente, a obedecer la orden del creador del universo, del que tiene autoridad sobre tu espíritu y autoridad sobre tu alma. Dios sabe quién eres tú. Dios no le va a preguntar a nadie que dónde tiene que ponerte a ti. Dios sabe dónde tú vas a ir.
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9: 7:00.
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3: ¿Qué tal, amigos? Muy buenos días, bienvenidos a esta nueva edición de Con el Pie Derecho, así es, por Betel 100.1 de la FM. Mi nombre es Alfonso Abay Herrera, estoy con ustedes hasta las 8 de la mañana para ver las noticias más importantes de política y otros temas. Nos puede seguir por las redes sociales de Betel, dele like, comparta y comente los contenidos que creamos aquí. También nos puede seguir por las redes sociales de Alfonso Abay Herrera y las de Canal B, el canal del Bicentenario. Bueno, todo listo. Vamos a ver, ¿cómo están las cosas? Porque, a ver, hemos tenido una elección decisiva, fundamental, el día domingo 7 de junio. Yo creo que más allá de ciertos incidentes producidos que son de dominio público, que hubo algo aquí o algo allá, creeríamos a estas alturas que en términos generales esta segunda vuelta ha sido mejor que la primera vuelta en términos de gestión, de administración y finalmente de percepción de la opinión pública. Por otro lado, en efecto, se han conocido los resultados de las empresas encuestadoras a través de los medios de comunicación. En su momento, Ipsos y Datum han dado los flashes electorales que ponían a la señora Keiko Fujimori y Fuerza Popular en primer lugar. Por cierto, también una ventaja que era claramente señalado como un empate técnico, apenas 1.9 o un punto de distancia. Y se señaló claramente que esto era un empate técnico y que no se podía cantar victoria bajo ninguna circunstancia. En la noche, avanzado el proceso, se dio a conocer lo que se denomina el conteo rápido, también realizado por empresas encuestadoras. Y estos arrojaron más bien que había cambiado el orden de los factores y quien estaba adelante ya no era Keiko Fujimori, sino Roberto Sánchez de Juntos por el Perú. Usted recordará que más o menos 8 o 9 de la noche salieron a los medios y se señaló que por una diferencia de 0.6%, Ipsos decía que quien podía ganar la elección era el señor Sánchez, aunque siempre dijo claramente que seguía en un ajustado empate técnico. Igual dijo Datum, creo que Datum habló de 0.2% de diferencia entre Sánchez primero y Keiko Fujimori después. Bueno, con esos resultados nos hemos ido todos a dormir, los que han podido dormir, no todos han dormido. Y entonces ha comenzado a, procesarse las actas correspondientes al Perú y han llegado de manera más intensa las de provincias. Le hago esta introducción porque es un contexto importante para lo que le quiero comentar. Y entonces, producido esto, han aparecido los matemáticos, los aritméticos, los analistas de resultados, personas que conocen el oficio de poder, a través de algoritmos y de modelos matemáticos predictivos, establecer qué cosa iba a ocurrir con los votos que venían, tanto de provincia, las actas impugnadas, observadas, y el material o el voto que venía del extranjero. Entonces se han comenzado a establecer estos modelos matemáticos que pretenden entonces definir el resultado de lo que viene, porque ya son y están basados en números que se van recogiendo de la oficialidad que te permite OMPE. Ya no es una pregunta, ya no es una encuesta, ya no es a partir de los resultados preliminares de cierto grupo de actas, sino ya se refieren a números objetivos y concretos. En base a eso, ya la información que se tiene, se hace una predicción. ¿Qué cosa es lo que ha sucedido con esa predicción? En la mayoría de casos, por personas independientes, se ha determinado que la señora Keiko Fujimori y Fuerza Popular estarían pasando y estarían ganando la elección presidencial del 7 de junio. Esa es, digamos, la noticia y el titular. Donde sea que nos escuche usted, en las 350 estaciones de Betel a lo largo del Perú. Pero también

0: También la señal de Betel y el ecosistema de Canal B que llega a todo el planeta, a los peruanos que están en el extranjero hay que decirles que su voto aparentemente sería decisivo. Decisivo, bueno, al final todos los votos son decisivos porque todos suman, costa, sierra, selva, por supuesto. Pero en el orden que se están presentando, daría la impresión de que si todo continúa siendo como dicen los modelos predictivos que todos los especialistas han venido esbozando, no solamente de gente independiente o cerca a Fuerza Popular, sino también aquellos que están cerca, Juntos por el Perú o en el mundo caviar, ¿no? Todos señalan básicamente lo mismo, que quien habría ganado o quien ganará esta elección del 7 de junio será Keiko Fujimori y Fuerza Popular. Bien, eso es una noticia importante para comentarles. Y estamos diciendo, podría, sería, quizá, no estamos diciendo que ha ganado, sino que podría ser. Cuando ayer nos hemos sentado en este honorable lugar, ¿qué cosa es lo que hemos señalado? Que el resultado parecía que iba o indicaba que el señor Roberto Sánchez iba a ganar la presidencia de la República. Ahora decimos que según la información que se tiene hoy en la mañana, quien estaría y quien podría ganar entonces ya no es él, sino es ella. Dicho esto, y además recordando lo que dijimos ayer en el sentido de que estamos, como se diría, mitad-mitad, o sea, la mitad en realidad del Perú tiene una forma de ver las cosas y la otra mitad tiene otra forma de ver las cosas o se expresa así en las urnas. Esto quiere decir que hay un espacio para encontrar puntos de unión. Nosotros hemos dicho ayer que es indispensable esto. Y usted lo recordará y no nos vamos a cansar de señalarlo. El Perú necesita paz, tranquilidad y sobre todo espacios de consenso para dedicarnos a trabajar. Lo que los peruanos sabemos hacer, donde sea que haya un peruano, hay creatividad y hay un enorme compromiso con el trabajo y, por supuesto, con los frutos del mismo que van para la familia. Y la historia del Perú es esa. Es de la gente que solamente sabe trabajar, trabajar y seguir trabajando. ¿Por qué digo esto? Porque hay que ponerse de acuerdo. Ayer lo hemos dicho nosotros y lo voy a simplemente señalar. No quiere decir, miren lo que le quiero decir, por favor, ¿eh? No quiere decir que me hayan escuchado aquí, ¿eh? No quiere decir que, como yo dije y hablé ayer, creo que 15 minutos sobre el consenso, no quiere decir que me hayan escuchado, pero déjenme, digamos, alucinar un ratito que escucharon Betel en la mañana y por lo menos en el corazón de Keiko y en el corazón de Sánchez, en un momento dijeron, a ver, eso que escucho en Betel es como la voz iluminada de alguien. De repente llegué al corazón de ellos, porque fíjense lo que han declarado. Ella finalmente dijo que sí y que se necesita iniciar un proceso de acercamiento y que es indispensable tender los puentes correspondientes. Keiko Fujimori. ¿Qué cosa dijo él? Él dijo que es necesario llamar a un consenso nacional. Creo que al margen de que lo hayamos dicho nosotros en la mañana, a esta hora, ellos también lo tenían presente. Es lo que pienso, no creo que sea, yo lo dije primero, eso me parece que es un poco imprudente decirlo, pero sí me parece que al final de cuentas es lo que es indispensable. O sea, la unión, ambos candidatos, el día de hoy, miren lo que les quiero decir, el día de hoy no pierdan más tiempo, Keiko y Roberto, Fujimori y el señor Sánchez, reúnanse hoy día, siéntense si quieren en una iglesia, si quieren en un parque, si quieren en una cancha de fútbol, si quieren en un café, en un restaurante, en la Costa Verde, donde ustedes se sientan cómodos. Siéntense a conversar un momento, tómense esa foto, dense la mano como finalistas, en el sentido de que son personas que más allá de quién gane, porque van a ganar uno de ustedes dos, se están poniendo ya de acuerdo porque el país no resiste más división. Entonces, el mensaje de los políticos y de ambos sobre quienes están depositadas la confianza de la mitad y de la mitad de los peruanos, es necesario que el ejemplo sea la unidad. Lo ha hecho Rafael López Aliaga, lo ha hecho Carlos Álvarez, lo ha hecho Carlos Espá. Ese ejemplo tiene que continuar, tiene que extrapolarse. Es bueno ponerse de acuerdo, aunque sea con quien parece tu antagónico, tu opositor. Es solamente un rival ocasional en la historia. Lo que importa es que se pongan de acuerdo por el país. Vamos a regresar con el tema de las encuestas, que es muy importante. ¿Eh? Quiero escuchar a Alfredo Torres cuando dice lo que a todos nos sorprendió, porque nunca se equivoca, Ipsos. Te dice, esto es así y así es. Pero ayer corrió el rumor de que no, oye, mira, fíjate, lo que han dicho no parece ser así y creo, o pareciera que sí, lo que dicen los matemáticos va a ser de esa manera. ¿Es verdad o no? A ver, ¿qué dijo Torres? Por favor, con el byte.
1: Trabajos, cálculos internos, sí, con distintos escenarios, ¿no? Y la verdad, en la mayor parte de los escenarios gana Fujimori. O sea, el porcentaje que estamos viendo ahora...
0: Ve, en todos los escenarios, lo que dice Alfredo es que gana Fujimori. O sea que sumas y restas, multiplicas y divides y en todo gana. Ese es el tema. Ese es el tema. O sea, se ha producido aparentemente un cambio. O, en todo caso, lo que está en evidencia es que, déjeme decirlo así, quizá no calcularon bien el conteo rápido. Quizá no calcularon bien el conteo rápido. Pero en todo caso, lo que importa al final de cuentas es que se cuente hasta el último de los votos y que sepamos quién ganó. Bien, otro asunto es efectivamente lo que dijo Keiko Fujimori. Respecto a este asunto de el diálogo, ¿no? Yo insisto, amigos, que tiene que exigirse el tema del diálogo. Es imperativo y no puede demorar. Y yo diría, ya no importa quién gane la elección, porque el pueblo peruano ya se manifestó, ya dio su opinión. Si ella gana por 10.000 o por un voto o por 50.000 votos o él gana por esa cantidad, sinceramente, eso es el nombre de la etiqueta que pones en Palacio de Gobierno, que están, por supuesto, complicados, porque cualquiera de los dos necesita tener un gabinete de ancha base, los dos. Así sea ella o sea él, necesitan abrir la cancha, porque ese es el mandato del pueblo peruano. Y si no lo leen, van a tener problemas. Entonces, yo me pregunto, ¿por qué no dan un mensaje de tranquilidad al país y se reúnen de una vez? ¿Por qué no se toman un cafecito? ¿Por qué no ellos, dos solos, sin nadie más? ¿Para qué? Porque eso es bueno, aunque se cuenten chistes. Porque lo que importa que es la imagen, hermanos, la sensación, amigos, de que lo que estamos apreciando y viendo es la unidad del Perú, a pesar de una disputa electoral, que no puede ser otra cosa que la diferencia de planteamientos. Por supuesto que hay cosas que tiene el señor Sánchez que son inaceptables, pero solamente él pensará que la señora Fujimori tiene cosas inaceptables también. Bueno, yo he dicho ayer, ni blanco ni negro, grises. Buscamos los grises a ver cómo nos ponemos de acuerdo. ¿Qué dijo exactamente ayer Keiko Fujimori? Escuchemos.
2: Voy a seguir esperando con mucha prudencia los resultados de la OMPE, que es lo que corresponde. Cada voto va a ser importante y también el trabajo que están haciendo los personeros legales de ambos partidos. Agradezco a los que votaron por mí y a los que no votaron por mí también, porque quienes pretendemos ser autoridades de nuestro país, y salga quien salga elegido, va a tener que trabajar por todos los peruanos. Vuelvo a también hacer la misma reflexión de que el diálogo tiene que primar en los próximos 5 años y desde nuestro lado están los puentes tendidos para buscar una agenda de consenso. Nuestro país requiere orden y requiere luchar contra todos los males y sobre todo contra la indiferencia del Estado. Creo que esa es la agenda prioritaria, así que me van a disculpar, no voy a hacer más declaraciones y vamos a seguir esperando el conteo. Muchas gracias.
3: Con estos resultados.
2: Estoy optimista, estoy con mucha fe, estoy un poco ronca, pero fuera de eso, yo creo que, sobre todo, muy serena, ¿no? Ustedes saben que yo soy muy prudente, así que vamos a esperar.
3: Gracias. Listo, gracias.
0: Bueno, yo creo que esto es importante, insisto. Ella dice diálogo, tranquilidad, calma. No nos exaltemos, no nos pongamos demasiado intensos, ¿no? Porque el señor Sánchez tuvo expresiones que, como dijo uno de sus asesores, ¿no? éxtasis electoral o algo por el estilo, dijo ayer uno de sus asesores. Ah, la palabra fue orgasmo electoral, que es una metáfora en realidad para querer explicar que la adrenalina en algún momento explota porque, claro, estás súper tenso por lo que pasa y estás perdedor y te dicen, no, tienes 0.6, pucha que. Y lo dice Torres, ya soy presidente, me pongo la banda prácticamente. Y acuérdense ustedes lo que hizo y lo que dijo Sánchez en la Plaza San Martín, arriba en el Balcón de Obras, el domingo 7 en la noche. Tenemos el byte, un ratito, por favor, adelante.
3: Es el momento, hermanos, del gran consenso de los patriotas, los demócratas, aquellos que estamos convencidos que el único enemigo de la patria es la corrupción, la pobreza, la exclusión, el hambre, la anemia, el olvido de nuestro pueblo, que será una prioridad de nuestro gobierno.
0: Bueno, a ver, y tenemos uno más, sí, por favor, adelante.
3: Perú de los centros poblados, de los pequeños agricultores, de los transportistas, de los maestros, de los comerciantes, de los más pobres de nuestra patria, que han decidido venir a recuperar el gobierno para el pueblo.
0: Claro, bueno, ya, claro, aquí está, pues, en este orgasmo electoral al que se refiere uno de sus asesores. Porque seguramente, insisto yo, pues la adrenalina llega a ti y después de todo lo que ha sucedido, una campaña intensa, pasa lo que pasa. Pero creo que él entendió o le hicieron entender o se dio cuenta que tenía que recular en el sentido de que tienes que bajar las revoluciones, ¿no? Tomarse una agua de azar, algo más calmo. Porque no tiene sentido que estés en ese plan como si fueras candidato. Ya pasó, pues. Ya la candidatura terminó el 7 de junio. Ahora de aquí para adelante eres lo que sea, pero no eres candidato. Entonces el balconazo ya se guarda para el 31. No tiene sentido en este momento estar haciendo estas expresiones que lo que hacen más bien es polarizar, crear más división y un enfrentamiento que a esta altura ya es innecesario porque no te genera ni un voto, al contrario. Tienes ahora problemas porque lo que viene por delante es ponerte de acuerdo con las fuerzas del frente, de todas maneras. Entonces estuvo más calmo en la tarde. ¿Qué cosa fue lo que dijo? A ver, escuchemos.
4: Yo creo que lo importante es la serenidad, la tranquilidad, que este proceso concluya como corresponde, respetando plenamente y con transparencia el proceso electoral, y dejaremos para otro segundo momento situaciones que creo que no son indistintamente tan dramáticas, ¿no? La presencia de los votos y las fracturas en las regiones respecto al desarrollo es la preocupación de todo peruano. Nosotros llamamos y seremos capaces de provocar el más amplio consenso, el más amplio respeto, para que el único enemigo visible de todos los peruanos sea la corrupción y la pobreza. Llamamos a las fuerzas democráticas, más allá de nuestra orilla también programática o político-ideológica, para consensuar a favor de todos los peruanos. Son dos metodologías distintas, ¿no? Si ustedes miran a boca de urna 2016, quien quedó segundo ganó. Si miran a boca de urna 2021, quien quedó segundo ganó. Y miran el boca de urna de este año, ¿quién va a ganar? Ya ustedes saquen sus conclusiones.
0: Muy bien, miren, el ánimo siempre es lo más importante, ¿no es cierto? Siempre es lo más importante. Y bien por el señor Roberto Sánchez, que está calmo, tranquilo, igual que la señora Fujimori, están calmos y tranquilos. Y, digamos, los colaboradores que los rodean también están bajando los decibeles. Y qué bueno por el país. Yo no me voy a cansar en insistir en lo siguiente, amigos. Hay que bajar los niveles de confrontación en el país. Cuando tú apareces en televisión o en medios y confrontas a los niveles de la exaltación o de la adjetivación hasta el insulto, lo que estás haciendo es replicando y señalando que ese es el camino para entenderte. Esa es la forma de hacer las cosas y la gente se exalta en la calle. Cuando tú bajas los decibeles, te calmas y hablas con ponderación, como estamos viendo, la gente empieza a hablar de política de otra manera. En vez de hacerlo con un café lo hace con una manzanilla. Te calmas, te tranquilizas. Entonces, es un buen ejemplo. Es un buen ejemplo. Ambos están haciendo las cosas, desde mi punto de vista, como deben ser. ¿Cómo están los resultados, Flor? Si nos puedes poner, por favor, la pantalla de OMPE a esta hora. Miren, ayer, solamente para que sepan, ayer cuando estuvimos acá en el programa, Flor me dio un resultado

0: de tantos mil votos. Ya había pasado Sánchez a Keiko Fujimori y bueno, así es, 40.624. Esa era la diferencia ayer en la mañana. Y ha ocurrido lo que ha ocurrido. Dijimos, esto será 43, irá subiendo y ganará la elección, porque eso había comentado el señor Alfredo Torres, que nunca se equivoca en el conteo de en el conteo rápido. Pero ocurrió lo que ocurrió durante el día, y hoy día, ¿cómo vamos, Flor? La diferencia hoy día es de 26.000 votos y continúa bajando. Creo que eso es importante, la tendencia, dicen los especialistas. O sea que la tendencia es que continúa reduciéndose porque van entrando las actas que habían sido observadas o impugnadas en la ciudad de Lima, mayoritariamente, que están en el lado de Keiko Fujimori en un 60%. O sea que al final lo que dicen los expertos es que es muy posible que a nivel nacional termine ganando el señor Roberto Sánchez por un poquito, pero cuando llegue el 100% del voto en el extranjero, donde Keiko gana ampliamente, entonces al final los expertos, y Torres ha dicho ayer que da la impresión de que todas las matemáticas llevan al triunfo de Keiko, harían pensar de que al final la señora Fujimori y Fuerza Popular podrían imponerse entre 50 y 80 mil votos, y con eso ganarían la presidencia de la República del Perú por 5 años. Apariencia, matemáticas, paciencia, buen humor, bajar los decibeles, sentarnos a conversar, porque, estimados amigos, ese es el mandato del pueblo. Los políticos tienen que comprender lo que significa que tengas dos partes del Perú casi cortadas por la mitad matemáticamente. Eso no es una casualidad, no es una casualidad, es un mandato del pueblo. La voz del pueblo es la voz de Dios. ¿Qué quiere decir? Pónganse de acuerdo, pónganse de acuerdo. Entonces, ni ella ni él deberían esperar más allá del día de hoy, porque no tiene sentido esperar. ¿Qué esperas el lunes o el miércoles o el viernes o la próxima semana? ¿Para qué? Si no vas a tener resultado tampoco. Pero sí tienes un mensaje político, un mensaje político. Y eso es lo que tiene que construirse, porque queremos un país donde todos podamos irnos a trabajar en paz. Bien, dicho esto, otro tema importante es lo que fue el presidente, ¿no? Estuvo más o menos, en su lugar y habló de respetar los resultados y garantizar la transparencia, como debe ser, por otro lado, ¿no? A ver, ¿qué fue lo que dijo Valcárcel exactamente el día de la elección? Escuchemos un byte, por favor.
1: Y que respete el que pierde y se inicia una nueva etapa de pacificación en el país. Estamos cansados de dimes y diretes, estamos cansados de peleas entre peruanos. El Perú necesita obras y más obras, no necesita peleas. Por eso es que yo sigo ejerciendo mi derecho a la votación y acabo de hacerlo. Como debe ser una democracia, el perdedor debe ser Hidalgo.
0: Bien, y para terminar esta serie de noticias, una que llama la atención mucho y que sí necesita poner sobre ella los ojos, es lo que ha hecho el candidato Sánchez, que bueno, miren, puede ser todo lo candidato que quiera, pero creo que comete un error que es necesario señalar, ¿ya? Porque así son las cosas, pues, para eso está la prensa incómoda. Él ha ido el día 7 de junio, dice que en su calidad de congresista, a visitar a Pedro Castillo, en un acto electoral que para todos, ¿no?, él estaba ejerciendo. Y lo ha permitido INPE, que depende del ministro de Justicia. Hoy se está pidiendo la censura, o sea, la salida al ministro de Justicia por esto que ha ocurrido. No es menor. Porque lo que está ocurriendo es que el Estado, que está obligado a tener una conducta neutral, la está vulnerando, la está atropellando, la está incumpliendo. O sea, lo que ha hecho INPE y el Ministerio de Justicia, políticamente, ese ministro es responsable de esa visita que no debió producirse. Es más, usted se acuerda que días atrás, en varias oportunidades, Roberto Sánchez dijo: voy a recibir los resultados en el penal de Barbadillo, como si fuera la sala de su casa. ¿Qué es esto? No solamente eso, ha entrado y salido.

0: Lido, otra vez, como si estuviera en su casa. Y a metros de la puerta de Barbadillo, el día 7 de junio, usted sabe perfectamente, han armado un estrado para hacer ahí una fanfarria, una celebración. O sea, contraviniendo todo lo que puede ser y significar la neutralidad del Estado frente a la elección. Y eso merece, por supuesto, una sanción. La sanción será la salida del señor ministro de Justicia. No sé, pero vamos a ver qué cosa es lo que pasa. Bien, eso es lo más importante del día de hoy. Estamos muy contentos, no porque la señora Keiko esté adelante o pueda ganar o porque Sánchez vaya a perder, no. Estamos muy satisfechos, amigos, por una razón que es mucho más importante que quién gane. Que los dos han hablado de consensos. Y el consenso es la condición sine qua non para el desarrollo de un país. Cualquier sociedad civilizada, bajo el esquema del consenso, desarrolla, avanza, pone al lado aquello que se discrepa en mayor medida y pone al centro aquello que une en mayor medida. Y se logran consensos que permiten el desarrollo del país. A todos los odiadores les pedimos que se aparten. A la gente de buena voluntad que se acerque. Porque este es el momento de los corazones abiertos. Así es, señores. Es el momento de actuar con nobleza por el bien mayor que es el beneficio de la mayoría de peruanos. Y por eso hemos invitado al vicealmirante en retiro, Francisco Calixto Gianpietri, como dicen, hijo de Grau, pero que también, por la gracia del pueblo peruano, ha sido elegido senador de la República. Es senador electo porque aún no ha sido, por supuesto, entregada su credencial ni demás, pero está con nosotros aquí para poder conversar sobre esta coyuntura. Estimado senador electo, ¿cómo estás? Buenos días.
1: Virtualmente electo, hermano. Quisiera precisar, porque todavía no ha cerrado el conteo de la ONCE cuando van casi ya 2 meses, creo, ¿no?
0: Sí.
1: Es una pena, pero en fin, acá feliz de estar contigo y para conversar lo que desees desarrollar.
0: Calixto, qué bueno verte, que estés acá con nosotros. ¿Cómo ves la situación de cómo se va desenvolviendo el resultado de la elección?
1: Mira, siempre es un gusto estar en Betel y llegar a todos nuestros hermanos, una audiencia tan nutrida, y estar contigo más aún todavía, ¿no?
0: Muchas gracias.
1: Pero lo que me preocupa a mí es este nivel de soterrado, yo creo que es así, hay un nivel soterrado de mantener una innecesaria efervescencia política aún. Tú has usado otra palabra que yo no quiero utilizar, que el mismo asesor del señor Sánchez ha utilizado.
0: Usó la palabra orgasmo electoral.
1: Bueno, yo no quisiera utilizar esa palabra porque, bueno, por obvias razones.
0: Pero
1: ¿no?
0: ¿Quién promueve esa intensidad para ti?
1: Pero yo creo que es innecesario lo que está haciendo este señor.
0: ¿Sánchez?
1: Sí.
0: Ah, ya, okay.
1: ¿Por qué? Porque, a ver, si tú ves su tweet, cuando llama al consenso, a la tranquilidad, sin embargo, debajo del tweet que él ha colocado, ves un par de fotos en donde está la elección de la época de Castillo y de la época de Kuczynski, como que diciendo, bueno, yo soy el que va a ganar. Y también lo has dicho abiertamente en una expresión, en una entrevista. El que está segundo es el que gana y ya ustedes ya, bueno, pueden entender si yo voy segundo qué cosa es lo que va a suceder, ¿no es cierto? Y llama un balconazo totalmente innecesario en este momento.
0: El 7 de junio.
1: Cuando están pidiendo, por un lado está pidiendo prudencia y por otro lado está haciendo otra cosa. Entonces no es necesario hacer una cosa de esta naturaleza. Yo creo que las expresiones de Keiko han sido mucho más moderadas dentro del marco del consenso al cual quieren llegar. Porque si seguimos exacerbando... A ver, una cosa es la declaración en un set de televisión, de radio como aquí, y otra cosa es la declaración en una plaza pública. ¿No? Que siempre es un tema muy efervescente, genera mucha entropía, mucha emoción. Entonces, a tus seguidores vas y los incendias en la plaza pública y después te sientas en la estación de radio o en la entrevista punto a punto y dices, no, acá no hay nada. Entonces, esto es como edulcorar lo que realmente está sucediendo, ¿no es cierto? Pero este edulcoramiento lo está haciendo pues con azúcar impalpable sobre un alfajor, ¿no? Entonces tú lo soplas y se fue el azúcar impalpable y queda el alfajor abajo, que es lo que realmente está sucediendo en este momento. Entonces, yo creo que el señor Sánchez debe de verdad, realmente, morigerarse un poquito, y bajar un poco los decibeles, porque yo entiendo que un proceso electoral no es un proceso adiabático, ¿no? A presión constante, no es un proceso así. Tiene picos de temperatura y de elevación de presión, pero no hagamos que la presión, pues, al final termine reventando la válvula de seguridad, ¿no? Como una olla a presión, y eso no debe ser así, eso no debe suceder en el Perú. Yo creo que realmente, como dices tú, hay que llamar al consenso.
0: Vamos a ir a una pausa, senador. Electo, virtual. Y regresamos enseguida para seguir conversando con usted. Amigos, enseguida regresamos con más Con el Pie Derecho por Betel 100.1 de la FM.
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1: Bien, amigos, continuamos con El Pie Derecho por Betel 100.1 de la FM. Estamos aquí por las redes sociales. Dele like, comparta y comente todos los contenidos. Bueno, estamos con nuestro invitado estelar esta mañana, el vicealmirante en situación de retiro, Francisco Calisto Gianpietri, que es virtual senador de la República. Calisto, gracias por acompañarnos nuevamente. Estás acá, gracias por estar con nosotros. ¿Qué cosa crees tú que debe ser parte de esa conversación consensual o consensuada entre Keiko Fujimori y Roberto Sánchez, si se diera? ¿Qué deberían de qué crees tú que puede haber ahí de unidad, consenso?
2: Yo creo que para poder llegar a una unidad, lo primero que tenemos que hacer es entender qué cosa es lo que está sucediendo. ¿Cuál es el mensaje que ha mandado al Perú? Si no entendemos eso, estamos partiendo de una línea de base equivocada. Yo he escuchado, no voy a decir quién, pero he escuchado a uno de los candidatos decir, por ejemplo, el 50% del Perú me está apoyando. Y no se está dando cuenta que esa no es la línea de base de la que debe partir. Porque ninguno de los dos candidatos que están en este momento disputando la segunda vuelta llega al 50% de la aprobación del Perú. Porque la segunda fase o la segunda vuelta no refleja eso. La segunda vuelta refleja lo que tiene que hacer el Perú, porque esas son las dos opciones que tienen. Y eso no necesariamente es apoyar a una o apoyar a otra. Yo acabo de estar en el sur, caminando en el sur, en Tacna, en Arequipa, en Moquegua, en Puno, Cusco. Y no es que el 50% de la gente apoye a Sánchez ni a Fujimori. Es el 50% que está votando por esa opción porque no tiene otra. Porque si no, hubiese votado diferente. Y acuérdate que la opción Sánchez-Fujimori sumadas no llegan al 30%. O sea, el 70% del Perú no quiere ninguno de los dos, sino que tiene que votar porque han tenido que tomar una decisión y han tomado una decisión en base, como decía Marta Hildebrand, al menú que le ponen ahí. Pero si hubiesen querido comer otra cosa, no lo hubiesen podido hacer. Entonces, hay que leer bien qué cosa es lo que está sucediendo. ¿Y cuál es el resultado final de lo que está sucediendo en el Perú? El Perú está profundamente fracturado. Si no caminas en el interior del país y se queda solamente sentado en tu escritorio y mandando tus WhatsApps, así no vas a poder gobernar el Perú. Cualquiera de los dos que gobierne el Perú al final va a tener que caminar, entrar al Perú, leer la realidad y no edulcorar con azúcar impalpable la realidad. Eso es lo que tenemos que hacer. Entonces, el consenso nos tiene que llevar a eso, a la unión y no a la separación.
1: Ya, pero en esa dirección de lo que tú señalas, que es una lectura política de lo que estás tú viviendo en tus viajes permanentes, sí, a todas partes del país, sí, entiendo, has estado haciendo en estas últimas semanas inclusive, sí, con intensidad. La pregunta es, ¿qué encuentras tú como prioridad? O sea, si alguien te preguntara, Calisto, ok, ¿en dónde comenzamos a ver estos temas inmediatamente?
2: Hay cosas muy simples y como tú hiciste muy bien la precisión, detrás de las que nos podemos juntar, más allá de las que nos separan.
1: Claro, hay cosas que no vamos a estar de acuerdo nunca. Ya,
2: sácalas de la ecuación, claro. No las traigas a la mesa. Sácalas de la ecuación.
1: Que quede en la mesa.
2: Que quede en la mesa. La necesidad de que el Estado tenga presencia como tal. ¿No es cierto? ¿En qué? En darle servicios a la población. Yo te pregunto, ¿el Perú da un buen servicio de seguridad? No.
1: No.
2: ¿Salud? No. ¿Educación? No. ¿Agua? No. Entonces, y ahí comenzamos, ok, ¿qué necesitamos hacer? Atrás de todo lo que acabamos de decir. Ok, está bien, perfecto. Ahora comencemos a buscar una fórmula que nos lleve a esto. Y no a priorizar, por ejemplo, el dinero del Estado en pagar Petroperú. ¿Me dejó entender o no? Que es una sangría. Petroperú ya tiene casi como 60 años, más o menos. Es como si tú tuvieses un hijo de 60 años y todavía te sigue pidiendo yape, pues, todos los días para vivir. Entonces, Petroperú nos pide yape al Perú cada 2 o 3 meses. Pero el yape que tiene él no lo puedo pasar yo por mi yape porque el monto es tan grande que tengo que ir directamente a la entidad del banco y esto es más, me tienen que llamar al supervisor del banco porque pide millones.
1: El dueño casi.
2: El dueño. Entonces, afecta la liquidez del banco ese yape. Afecta la liquidez del Perú ese yape. Entonces, esto es lo que hay que priorizar y decir hoy un momentito. O le damos el yape a este señor o agarramos esa plata y ponemos Cualquiera de los servicios de bienestar. Yo creo que lo primero que tenemos que hacer es estabilizar el Perú. En esta efervescencia, entropía, desorden, no podemos construir nada. Si no logramos tener seguridad en nuestro país, no vamos a tener una línea en la cual puedas partir. No solamente seguridad ciudadana, te estoy diciendo seguridad en un amplio espectro de la seguridad, ¿no? La seguridad jurídica, la seguridad ciudadana, la seguridad nacional. Con el tema, de, por ejemplo, de los aviones, que si no se compran, que yo no lo compro. El tema de seguridad ciudadana, que si metemos la plata en inteligencia, que no la metemos. En la seguridad jurídica, que si cambio las reglas de juego, porque ahora voy a revisar los contratos de ley. O sea, ese tipo de cosas no pueden estar en la agenda del día a día. Saquémosla de un costado y aplanemos la cancha. Yo creo que, y así vamos por los diferentes ya, tópicos pero, que hemos desarrollado.
1: Entonces, que tú plantearías, para comenzar, que el tema de servicios públicos del Estado deberían estar presentes de manera urgente y emergente.
2: Urgente.
1: O sea,
2: urgente,
1: tenemos que comenzar a resolver los problemas que se han visto y que siguen siendo lacerantes de servicios públicos, agua potable y alcantarillados sanitarios a nivel nacional de manera clamorosa, pero urgentísima.
2: Urgentísima.
1: O sea que sobre eso yo creo que no hay mayor diferencia. No debería haber mayor diferencia.
2: Es que sí hay mayor diferencia. Porque aquí yo, sin ánimos de confrontar, solamente voy a ser fáctico. Ajá. El señor Sánchez, que dice que es del pueblo y que es un sombrero que no lo representa porque nunca lo ha usado, y que dice que siembra, etcétera, y nunca ha cosechado ni siquiera un geranio, ¿no? Ok, yo le preguntaría, yo así, teniéndolo todo al frente al señor Sánchez. Señor Sánchez, usted cuando se enferma, ¿a dónde va?
1: A la privada, ¿no? A la clínica privada.
2: Ya, pues yo, que teóricamente, entre comillas, soy de la extrema derecha, la DBA, yo sí voy a un hospital público. Señor Sánchez, usted, ¿dónde tiene sus hijos? ¿En qué colegio?
1: Privado, seguro.
2: Lo tiene en un colegio privado, carísimo. Yo tengo mis hijos en un colegio público. ¿Quién es más de la DBA, él o yo? Pregunto. Entonces, pues, ¿de qué estamos hablando? O sea, no puedes tú votar
1: ya, pero,
2: ácidamente un discurso.
1: No, un ratito.
2: Es que eso que te permite.
1: Pero ir a un privado no tiene nada de malo.
2: No tiene nada de malo, pero hablo con tu plata.
1: Ya,
2: pero no con la plata del Estado. Pero ¿quién le paga el colegio privado, el seguro privado a ese señor? ¿Con su plata?
1: Bueno, pero será pues una atribución que ha generado.
2: ¿El Congreso?
1: Sí, claro.
2: Quítaselo, pues.
1: ¿Te lo vas a quitar tú?
2: Yo, porque yo voy a seguir con mis hijos en un colegio público. Yo voy a seguir atendiéndome con el servicio.
1: Pero te van a decir demagogo.
2: No.
1: Sí.
2: ¿Sabes por qué?
1: Porque discúlpame, está listo.
2: Escúchame.
1: Esas renuncias no se pueden dar.
2: No las usas, pues.
1: Te estás metiendo en un tema que yo te hablo, ¿sabes?, por las propuestas y tú lo quieres renunciar como congresista. No,
2: escúchame, ¿sabes por qué te lo digo? Porque eso te permite conectarte con la realidad, hermano, lo que está sucediendo.
1: Claro, pero
2: no están conectados con la realidad.
1: Pero
2: hermano, mi alma.
1: El tema no, ya, estoy de acuerdo contigo que hay que conectarse, pero
2: hay que conectarse.
1: Yo regreso.
2: Hay que caminar, hay que entrar, hay que
1: vivir. El asunto no pasa necesariamente porque dejes de tener un seguro médico.
2: No.
1: Que también puede ser dentro de los temas, pero también hay cosas más importantes que el seguro médico para un congresista.
2: Pero por supuesto, lo primero que tiene que tener un congresista de cualquiera de las dos cámaras es estar conectado con lo que realmente está sucediendo en el Perú.
1: Ya.
2: Tú no puedes estar extraído de la realidad.
1: Bueno, mira, te van a tomar la placa ahora y te van a decir la primera moción que va a presentar el congresista senador.
2: Yo no puedo presentar ninguna moción.
1: Bueno, a través de tienes un partido político que tiene diputados.
2: Ah, sí.
1: Ya, te sentarás y le esperas que lo hagan ellos. Y en su momento la secundarás del Senado. Y si la recibes, la renunciarás.
2: Sí, claro.
1: Ya. Pero el punto no era que vas a renunciar, no te he preguntado eso.
2: No, por eso te digo, a eso va a la. Este tipo de cosas genera al final un mensaje populista que no se condice con lo que realmente está haciendo.
1: Ya, o sea, pero
2: yo lo que quiero es aquí ser consecuente con lo que tú dices. Yo soy del pueblo, y el pueblo, y la palabra pueblo lo utilizan 50.000 veces y no son pues parte de ese entorno en los que ellos quieren graficar lo que están haciendo.
1: Ya, pero yo no te nombraría a ti para buscar una comisión de consenso, porque tú más bien quiero te ir a pelear.
2: No, yo no me voy a pelear.
1: Pero le digo, oye, ponte de acuerdo. Pero quiero decirle que usted tiene sus hijos en el colegio, que usted tiene seguro.
2: Es que
1: lo que queremos es tener.
2: Es que es la verdad.
1: Punto. Bueno, hay
2: ¿no es la verdad? Sí. Es la verdad.
1: Pero insisto, entonces, lo que estamos buscando es conversar para llegar a un consenso. No estamos buscando las verdades, sino vamos a sentarnos a decir, es que de estos dos partidos políticos, ¿qué cosa podemos estar en una mesa de acuerdo en hacer inmediatamente? Más allá de quién gane. Porque vamos a saber el ganador dentro de un mes. ¿Vamos a esperar un mes, es la pregunta? ¿O podemos ponernos de acuerdo hoy día en hacer cosas que ya, quien sea que sea el presidente, estén de alguna manera enrumbadas? Yeah. ¿Es posible eso, tú crees o no?
2: Yo creo que sí, pero yo creo que no debemos esperar un mes.
1: No, pues estoy diciendo ahora. Pues.
2: Yo creo que no debemos esperar un mes.
1: Claro.
2: Es más, si ese fuese el sentir, yo no estaría caminando por diferentes partes. Pero disculpa que personalice el tema, pero a mí todavía ni siquiera me han nombrado, ni siquiera. Pero teóricamente la tendencia dice que yo voy a terminar sentado en el Senado de la República y yo ya estoy caminando en el sur.
1: Ya, pero yo te estoy hablando de Fuerza Popular. Y de Juntos por el Perú, que tienen ellos unas bancadas importantes. Claro. No quito que lo de ustedes también es, pero digo, en esta posición, lo que buscamos es, por ejemplo, que el Estado, como dices tú, sea urgentemente atendido.
2: Llegue el Estado al poblador de a pie.
1: Ya.
2: Eso es lo que tenemos que llegar a
1: hacer. El segundo tema que hablabas era el de la seguridad.
2: Sí.
1: Que tiene varias aristas, como también has planteado tú. La jurídica, la personal, la nacional, ¿no? Y entonces habría que acordar con claridad ahí, por ejemplo, el caso de las adquisiciones militares, que no son un improntus de la Fuerza Armada, que son temas que tienen décadas de planeamiento y de estrategia y que corresponden básicamente a una visión de Estado.
2: Es correcto.
1: Que la Fuerza Armada provee a la seguridad del país, del Estado, de la nación.
2: Sí.
1: O sea, no es un asunto que, cámbiame los aviones,
2: no,
1: cámbiame los tanques. Oye, un momentito,
2: por favor,
1: respeto, porque son decisiones técnicas institucionales.
2: De Estado. Ni siquiera institucionales, sino son de Estado. Porque lo que pasa es que acá en el Perú a veces perdemos un poquito y confundimos qué cosa es una decisión de Estado, qué cosa es una decisión de gobierno y qué cosa es una decisión institucional. El requerimiento es institucional, por supuesto, pero esto es puesto en consideración del Estado. Y el gobierno de turno, sea cual fuese,
1: lo instrumentaliza,
2: lo operativiza, claro, así es, ya. Perfecto.
1: Y entonces
2: esta línea, es una decisión de Estado que no puede ser cambiada por un gobierno.
1: Es no solamente los aviones F-16 Block 70, el convenio con Estados Unidos en esa línea, sino, por ejemplo, con la Marina de Guerra del Perú, lo que está estableciendo con la Hyundai Heavy Industries para la base del Callao, los convenios con Corea del Sur para lo demás que está haciendo. O sea, hay una modernización que además, otra vez, es un tema de Estado.
2: Ok, lo que pasa es que no estamos entendiendo que este tipo de temas, que son los a los que tenemos que apuntar, tienen tres diferentes estadios, o tres diferentes planos. El primer plano, bueno, se basa en nuestra posición geográfica en el Perú, y nuestra ventaja competitiva, porque somos una conexión directamente hacia el Asia y somos parte de la APEC, bla, bla, bla. Todas las potencialidades que tiene Perú. Pero hay un plano sobre ese que se superpone, que es el tema geopolítico, ¿no? Que es la relación con nuestros vecinos, las ventajas competitivas y comparativas, etcétera, etcétera. Y que yo creo que no estamos aprovechando. Pero hay un tercer plano, que es el plano geoestratégico. Y ahí me voy cuando hablamos, por ejemplo, de estar en el medio de una guerra entre los dos más poderosos del mundo, que es China por un lado y Estados Unidos por el otro. Y Perú está en el centro. Y a la derecha.
1: Brasil atrás.
2: Tienes a la derecha. No, no lo tienes atrás, lo tienes a la derecha.
1: Sí.
2: Brasil está a tu derecha y tiene que conectarse con el Asia. Y eso no lo estamos entendiendo.
1: Mira, quería comentar, pues, de lo que has dicho, a lo que ha dicho el presidente Petro hace unas horas, ¿no? Quizá un poco entusiasmado el presidente Petro, que es presidente de Colombia, dice al principio en su mensaje, derrotado la fuerza más de extrema derecha en el país, la que representaba o representa a la familia Fujimori, ¿no? Se refiere a eso, ¿no? Y entonces se refiere a la victoria de Sánchez o la aparente victoria, ¿no? Le solicitaré al nuevo presidente que iniciemos una fusión del Pacto Andino con el Mercosur, ¿no? Habla de estrategia también, geoestrategia. El presidente Petro está imaginando ayer que ya era imposible modificar el camino que habían seguido. 6 horas más tarde volvió a lanzar otro. Dice, señora Fujimori, usted intervino en política en Colombia con su internacional fascista y usted misma. Si usted pierde las elecciones en el Perú, no es por el color de mi piel. Si pierde es porque su padre fue un criminal de lesa humanidad. lamentables declaraciones, creo yo, que seguramente no condicen con la voluntad y el corazón del pueblo colombiano, sinceramente, ¿no? Nos parece que esto, pues, tampoco, o mejor dicho, tiene que ver también con esa posición que tuvo Petro respecto de una frontera ya cerrada, ¿no? En el tema que hubo en la Amazonía peruana, ¿no? Dijo, no, eso nos pertenece, ¿no? Y otra vez nos quedamos mirando porque los aviones no prenden, creo, no encienden. Entonces, como tú dices, la, digamos, política y la geopolítica es indispensable tenerla presente. Y creo que sobre eso también debería haber consensos.
2: Pero por supuesto.
1: Eso es otro tema consensual.
2: Y el tema geoestratégico también. El que está sobre los dos y están en esta vorágine de
1: intereses.
2: De intereses entre diferentes países que son las dos potencias más grandes del mundo. Sí. O sea, a nosotros de verdad no nos debería pintar ni colorear lo que dice el señor Petro, que dicho sea de paso, debe haber estado con un mala fumándose un troncho o algo por el estilo, ¿no es cierto? Disculpando la expresión. Pero este señor que está completamente desubicado de la realidad no se da cuenta que su propio país ya su concepto de izquierda ya se cayó. ¿No es cierto? Entonces, y ahora viene a querer darnos clases a nosotros qué cosa es lo que debemos hacer en el Perú. Entonces, y metiéndose en un tema que no le interesa porque es un asunto interno de nuestro país y es soberano. O sea que para mí realmente ni me pinta ni me colorea lo que dice Petro.
1: Bueno, entonces tienes el tema del Estado en servicio, tienes el tema de la seguridad en general para el país como temas de consenso que podrían tener ya unos primeros esbozos de un acuerdo que debería refrendarse políticamente en las cámaras.
2: Pero por supuesto.
1: ¿No es cierto? Diputados, senadores, quizá... Renovación también podría sumar en esos consensos.
2: Pero por supuesto, todos tenemos que sumar en la dirección. Mira, acá podemos estar, Alfonso, en diferentes botes, cada uno con un color diferente, uno es anaranjado, el otro es celeste, el otro es el rojo, ¿sabes? Pero todos estamos en una orilla de una u otra forma y queremos llegar al otro lado, ¿no es cierto? Bueno, rememos hacia el otro lado juntos, cada uno con su estilo, pero lleguemos al otro lado. Porque si en la mitad del camino nos vamos a espolonear como en la época del conflicto o de la guerra del Pacífico y nos vamos a terminar hundiendo, entonces no vamos a llegar al otro lado. ¿Quiénes son los que van a perder? El denominado pueblo, según ellos, que yo no me gusta utilizar esa palabra, yo creo que es nuestro país el que va a perder, ¿no es cierto?
1: Y quizás los temas que deberían quedar para otro momento son los que son más espinosos. O sea, alguien dice, no, yo quiero que tú me aceptes. Por ejemplo, podría preguntar Juntos por el Perú y decir, voy a cambiar y voy a convocar una asamblea constituyente.
2: Ok, yo le diría, ¿para qué? Si hemos cambiado 50, casi 60 artículos de la Constitución sin necesidad de una asamblea constituyente. A ver, ¿qué quieres cambiar de la Constitución? Este punto, ok, siéntate, vamos a ver, redactemos y listo. Y lo cambiamos. ¿Cuál es el problema? No necesitas una asamblea constituyente para eso. Una asamblea constituyente es peligrosísima porque le da a los constituyentes, entre comillas, poderes plenipotenciarios sobre la vida del Perú.
1: El Congreso queda cancelado en la práctica.
2: O sea
1: en
2: que...
1: Ya, pero ahí se nos escapó un punto interesante, importante, para ir terminando, es el asunto del Banco Central de Reserva. Porque habían voces en Juntos por el Perú y algunos voceros de ellos que decían hay que tomar esa plata para financiar obra social y otras cosas más. Inclusive en algún momento lo dijo en un meeting el señor Roberto Sánchez.
2: No, y dijo que lo primero que iba a hacer era votar a Velarde, ¿no?
1: Sí, y después dijo que no, que sí, que no, bueno. Pero
2: edulcoramiento.
1: Habría que estar de acuerdo en que la estabilidad que necesitamos en el país parte también a través del señor Velarde y el Banco Central de Reserva. O sea, no es un accesorio, es algo fundamental.
2: Despersonalicemos el tema más allá del señor Velarde, porque el Banco Central de Reserva yo creo que es una institución sólida en nuestro país, de las pocas que existen y tienen una institucionalidad ya ganada, propia, su sistema fortalecido. Pero si hay algo que ha hecho bien el Perú, es mantener la estabilidad económica de todas las cosas que han sucedido en nuestro país. ¿Cuánto valía el dólar en el año 2000? 3.4. ¿Cuánto vale el dólar el día de hoy? 3.47, 4.3, etcétera, etcétera. ¿Cuál ha sido el nivel de devaluación o de cambio de dólar? Casi cero. ¿Qué ha sucedido en Argentina? 200% de inflación. ¿Qué ha sucedido en Venezuela? Ya ni lo contamos. ¿Qué ha sucedido en Bolivia? Ya no tienen ni siquiera como referencia el dólar. Su referencia es el sol peruano. Entonces, ¿tú quieres cambiar lo único que está funcionando bien? Yo creo que eso es una equivocación,
1: ¿no? Claro, o sea que yo creo que sobre el BCR, su independencia, debería haber un consenso.
2: Pero por supuesto. Y vamos, ok, yo lo quiero cambiar, ok. Yo lo quiero cambiar, vamos a votación. ¿Quiénes están de acuerdo? Nosotros sí, nosotros no. Listo, chao, no estamos de acuerdo. Esto se continúa y ya, saca eso de la agenda. Ya entramos en el tema democráticamente hablando, si todos están tan demócratas, apéguense a lo que al final va a ser la votación. Y yo creo que eso no va a progresar. Entonces es una bandera que se saca y exacerba y exacerban una vez más todo lo que está sucediendo en el Perú, ¿no?
1: Bueno, entonces tú dirías, mi estimado Pancho Calisto Gianpietri, para terminar, que hay que perseverar en el tema de una pronta reunión entre ambos líderes para que puedan establecer o iniciar este proceso de conversación en aras a poner bases para el país.
2: Yo abriría el abanico, no solamente pondría a los dos líderes políticos, ¿sabes?, sino a todos los líderes que se encuentran en ese momento en la esfera política y que van a tener participación en ese congreso. Lo abriría, porque solamente lo vas a cerrar a dos personas si lo que tú quieres es consenso y vas a necesitar a los otros actores también,
1: de todas maneras.
2: Entonces, pues, y es más, lo abriría mucho más con algunos partidos que lamentablemente no han pasado la valla electoral y yo creo que son importantísimos en la participación política del Perú, como el APRA, por ejemplo, como el PPC, por ejemplo, que lamentablemente han sido castigados, yo no creo que por errores del partido, sino por las personas en ese momento que han tomado decisiones equivocadas. Pero yo creo que el APRA es importante en la vida política del Perú, el PPC también.
1: Muy bien. Te agradezco mucho, congresista, senador electo.
2: Virtual.
1: Virtual.
2: Papelito manda, hermano, como decía Portillo Campbell.
1: Muy bien. Gracias por acompañarnos, Pancho.
2: Un abrazo siempre.
1: Mucho éxito y espero que todo continúe en línea recta hacia la juramentación de los congresistas también.
2: Esperemos. Dios mediante.
1: Gracias por acompañarnos.
2: Gracias.
1: Amigos, creo que esté en mi cámara. Sí, gracias por acompañarnos, son las casi 8 de la mañana. Nosotros vamos a dar pase, como siempre, ya a la parte de Betel Noticias. Está Magda Núñez que nos acompaña. Nosotros desde Con el Pie Derecho continuaremos aquí mañana a las 7 en punto. Doy pase a Magda que está con nosotros. Adelante.
3: Bueno, muchísimas gracias, Alfonso. Así es, ya vamos a iniciar en breves momentos con el noticiero. Tenemos las últimas declaraciones de los candidatos presidenciales que continúan aún en la carrera electoral. Pero esto y más en tan solo unos minutos en Betel Noticias.
1: Gracias, Magda. Muy bien. Amigos, con nosotros será hasta mañana. Gracias por acompañarnos aquí en El Pie Derecho. Estamos como siempre de 7 a 8 en punto de lunes a viernes. Muchas gracias y muy buenos días.
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2: Queremos salir de este cuerpo, gemimos. ¿Hasta cuándo, Señor? Seguiremos viviendo entre tanta gente mala y perversa, injusta, que cometen injusticia, que no cumple sus funciones. ¿Hasta cuándo voy a vivir en un mundo lleno de gente sanguinaria y corrupta? Quiero que sepan todos esos jueces, todos esos fiscales, que ya Dios le tiene el dedo señalado y en cualquier momento, aleluya, la mano de Dios lo va a atravesar. No se van a burlar de Dios, no se van a esconder de Dios. La mano de Dios los va a alcanzar, sea en el Perú, sea en Puerto Rico, sea en Estados Unidos. El adúltero, el corrompido, el que traiciona a su esposa, te está marcando el dedo de Dios. Y no escaparás por tu sinvergüenzura, por tu injusticia, por tu maldad. La mano de Dios te va a alcanzar. Estés en Perú o estés en la China, en cualquier parte del mundo.
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1: 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Y les daré un corazón y un espíritu nuevo pondré dentro de ellos. Dios transforma desde adentro.
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1: En Bitel Radio, esta es la hora exacta.
0: 8:00. 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
5: Muy buenos días con todos y bienvenidos a una nueva edición de Betel Noticias. Mi nombre es Magda Núñez y los voy a estar acompañando en la siguiente hora informativa de 8 a 9 de la mañana. Vamos a iniciar con nuestros titulares. Muy bien, y empezamos entonces con nuestros titulares. El candidato Roberto Sánchez le saca una ventaja a su contendora Keiko Fujimori, superior a los 26 mil votos. Sin embargo, aún faltan contabilizar las actas del extranjero. Fujimori declaró ante la prensa que debe prevalecer el diálogo durante los próximos 5 años. Además, reafirmó que nuestro país necesita orden. Sánchez, por su parte, recordó que los segundos lugares terminaron ganando la contienda en las últimas 5 elecciones, por lo que él será el ganador. En la provincia de Jaén, en Cajamarca, una persona perdió la vida y otras 16 resultaron heridas tras el despiste de un bus. El gobierno brasileño anunció la suspensión temporal de la primera vacuna de dosis única contra el dengue del mundo, tras 2 muertes sospechosas. Muy bien, iniciamos el desarrollo de la información actualizando para ustedes que nos acompañan a través de la radio y redes sociales aquí en Betel Noticias, cómo van los resultados según el conteo oficial de la OMPE. Vamos justamente ahora a la página web que les recordamos, si usted la quiere consultar, es resultadossegundavuelta.ompe.gob.pe. En el momento, cuando vemos la cifra total, ¿no?, tenemos al 95.782% de las actas contabilizadas. Roberto Sánchez está por arriba, por encima de la candidata de Fuerza Popular Keiko Fujimori con un 50.066%, pero redondeándolo a 2 cifras, 50%. Y Keiko, Sofía, Fujimori y Gucci estaría con un 49.934%. Actualmente, la diferencia de votos que se tiene es aproximadamente, bueno, más de 26 mil votos, la diferencia que sostienen al 95% de las actas contabilizadas. Aún, todavía tenemos 1.529 actas para envío al Jurado Electoral Especial para que puedan revisarlas una vez más y justamente poder dar cuenta de cuál es su resultado. Y luego tenemos en total 2.474 actas pendientes. Si me acompañan, vamos a ver la diferencia que existe cuando filtramos el lugar de procedencia de esas actas. Y es que a nivel general, tanto contando los votos nacionales como los votos extranjeros, con el 95.782% de las actas contabilizadas, Roberto Sánchez se coloca en primer lugar y Keiko Fujimori en segundo. Si analizamos solamente los resultados a nivel nacional, ya nos encontramos en un 97.8% de las actas contabilizadas en Perú y ahí se sostiene esa posición donde Roberto Sánchez se encuentra adelante de Keiko Fujimori con una diferencia similar, ¿no?, de 26 mil votos alrededor de esa diferencia, pero es muy cercano, se encuentra en una posición muy cercana. Y cuando analizamos más bien los votos del extranjero, ¿no?, de los peruanos que viven en el exterior, tenemos el 24.4 o 5% de las actas contabilizadas. Todavía estamos en, digamos, en un cuarto del total de todas las actas que se deben contabilizar a nivel de los peruanos en el exterior. Y en ese caso, ahí sí vemos una diferencia un poco más pronunciada respecto a la candidata Keiko Fujimori, quien estaría en primer lugar, quien está en primer lugar, según los votos del extranjero, y Roberto Sánchez en segundo lugar. Keiko, con los peruanos en el exterior, sostiene un 65.7% de los votos y Roberto Sánchez un 34.2%. Esto con solo 25% de las actas

0: contabilizadas del extranjero. Por lo tanto, haciendo algunas rápidas matemáticas, compartiendo con ustedes que nos siguen en Betel Noticias, la pregunta se sostiene, ¿no? ¿Será que Keiko remontará, volverá al primer lugar luego de haberse terminado de contabilizar al 100% las actas del exterior, que es donde vemos tiene una mayor ventaja? A nivel nacional es Roberto Sánchez quien se impone, sin embargo, ya se encuentra un 97%, está a punto de llegar al 100% y digamos que tendría unos cuantos votos más que sumar, pero si en el extranjero Keiko Fujimori sigue con esta tendencia, tendría cientos de miles de votos para sumar, ¿no? Entonces está todavía por verse cómo se desarrolla esta carrera electoral hasta el último momento. Probablemente vamos a tener que esperar para ver los resultados finales. Ya lo habían anunciado las autoridades un mes, pero según el conteo de la OMPE, que viene avanzando rápidamente respecto a la experiencia de la primera vuelta, seguramente en estos días vamos a ir viendo cómo se actualiza la tendencia. La que se mantiene en todo caso desde el día de ayer es que a nivel nacional y contando Perú y el extranjero, Roberto Sánchez continúa a la delantera de Keiko Fujimori. Ahora bien, si usted quiere indagar un poco más, ¿no?, en todos esos temas, en la carrera electoral, en cómo van los resultados minuto a minuto, que se lo vamos a ir compartiendo a lo largo de la programación de Betel, por supuesto, de Betel Noticias, sí comentarles que faltan 2.001 actas del extranjero pendientes de ser contabilizadas y hasta el momento solo se han contabilizado 514. Precisamente en ellas Keiko Fujimori obtiene un 66% o bueno, un 65% de los votos ante un 34% de Roberto Sánchez. En este sentido, se hablaría de más de 400.000 votos en la primera vuelta, 411.000 peruanos acudieron a votar en el extranjero. Ahora bien, como les mencionaba, si quieren ampliar los datos y el seguimiento, existe una página adicional a la que ha facilitado la OMPE, y es que el Jurado Nacional de Elecciones puso a disposición de la ciudadanía una plataforma en la que ofrece información sobre el avance en el procesamiento de las actas electorales observadas. Usted, si se quiere dirigir ahí, solamente coloca en su buscador de preferencia web www.jne.gob.p y les va a aperturar un portal donde usted elegiría la opción. Los que nos acompañan en redes lo pueden ver en pantalla, pero les comentamos, elegiría la opción que dice segunda elección presidencial, y ahí usted va a poder visualizar las actas observadas, el estado de los expedientes, cuáles han sido los cuántos pronunciamientos han habido, el avance de recuento de votos, cuántas actas han sido enviadas al recuento de votos, las audiencias públicas que han sido programadas también y cuáles están en pendiente. Y luego un detalle del avance de las actas observadas por el Jurado Electoral Especial por región. Es decir, que es una página con un montón de información, varios números que usted puede analizar para poder de pronto hacer sus predicciones, el análisis de cómo continúa la carrera electoral. Esta es la información que tenemos hasta ahora de estos datos, de los resultados de la OMPE y lo que ha facilitado el Jurado Nacional de Elecciones. Más adelante se los iremos actualizando. En este momento queremos comentarles, pasar a comentarles, que en medio de este contexto, la candidata presidencial Keiko Fujimori declaró a la prensa que se siente optimista con respecto a los resultados finales de la OMPE y sostuvo que el diálogo debe prevalecer durante los próximos años. Escuchemos.
1: Voy a seguir esperando con mucha prudencia los resultados de la OMPE, que es lo que corresponde. Cada voto va a ser importante, y también el trabajo que están haciendo los personeros legales, de ambos partidos. Agradezco a los que votaron por mí y a los que no votaron por mí también, porque quienes pretendemos ser autoridades de nuestro país, y salga quien salga elegido, va a tener que trabajar por todos los peruanos. Vuelvo a también hacer la misma reflexión de que el diálogo tiene que primar en los próximos 5 años, y desde nuestro lado están los puentes tendidos para buscar una agenda de consenso. Nuestro país requiere orden y requiere luchar contra todos los males y sobre todo contra la indiferencia del Estado. Creo que esa es la agenda prioritaria, así es que me van a disculpar, no voy a hacer más declaraciones y vamos a seguir esperando el conteo. Muchas gracias.
2: Con estos resultados.
3: El ánimo.
1: Estoy optimista, estoy con mucha fe, estoy un poco ronca, pero fuera de eso, yo creo que, sobre todo, muy serena, ¿no? Ustedes saben que yo soy muy prudente, así es que vamos a esperar.
2: Gracias.
1: Listo, gracias.
0: Del mismo modo, el candidato Roberto Sánchez de Juntos por el Perú aseguró que ganará las elecciones, pues la historia reciente lo confirma.
4: Lo importante es la serenidad, la tranquilidad, que este proceso concluya como corresponde, respetando plenamente y con transparencia el proceso electoral, y dejaremos para otro segundo momento situaciones que creo que no son indistintamente tan dramáticas, ¿no? La presencia de los votos y las fracturas en las regiones respecto al desarrollo es la preocupación de todo peruano. Nosotros llamamos y seremos capaces de provocar el más amplio consenso, el más amplio respeto, para que el único enemigo visible de todos los peruanos sea la corrupción y la pobreza. Llamamos a las fuerzas democráticas, más allá de nuestra orilla también programática o político-ideológica, para consensuar a favor de todos los peruanos. Son dos metodologías distintas, ¿no? Si ustedes miran a Boca de Urna 2016, quien quedó segundo ganó. Si miran a Boca de Urna 2021, quien quedó segundo ganó. Y miran el Boca de Urna de este año, ¿quién va a ganar? Ya ustedes saquen sus conclusiones.
0: Serenidad es la palabra que ha estado presente en las últimas declaraciones de Keiko Fujimori y de Roberto Sánchez, ambos candidatos llamando a la serenidad en este escenario donde aún probablemente no se tenga tanta claridad sobre los resultados finales. ¿Qué opina usted? Déjenos saber qué opina sobre estas últimas declaraciones, sobre estos pronunciamientos que se tienen entre ambos candidatos a la presidencia, llamando a la serenidad y al consenso desde este momento. ¿Qué opina usted? Déjelo saber a través de las redes sociales de Betel Noticias, que ahí estaremos atentos a su opinión. Continuando entonces con esta información, con Keiko Fujimori y Roberto Sánchez separados por un estrecho margen, los electores piden transparencia en el conteo de votos y respeto a las libertades democráticas. En el siguiente informe, nuestro reportero Óscar Solís nos cuenta cómo se siente la ciudadanía a días de conocer quién será el próximo presidente.
5: Tras la jornada de la segunda vuelta presidencial, Keiko Fujimori y Roberto Sánchez protagonizan una reñida contienda electoral, con una diferencia mínima en el conteo de votos que mantiene abierta la definición de la presidencia de la República. El equipo de Betel Noticias recorrió las calles de Lima para conocer la opinión de los peruanos acerca de los comicios del pasado 7 de abril. Ante la pregunta sobre el resultado final, los ciudadanos consideran que aún es prematuro emitir una posición definitiva, pues el proceso de cómputo todavía no ha concluido y el desenlace de la contienda electoral continúa siendo incierto.
6: Solo queda esperar los resultados, porque he visto que están más o menos ahí mismo combatiendo, pero falta, creo, un conteo de votos masivos de las zonas más alejadas, entonces no es seguro, pero solo necesitamos tiempo para poder validar todos los resultados, nada más.
5: Al respecto de la evaluación de la jornada electoral, algunos ciudadanos cuestionaron la transparencia del proceso y pidieron que se respete la voluntad popular.
7: Bueno, estas elecciones, como las anteriores, han sido irregulares. Hay ánforas donde habían marcadas cédulas y eso no puede seguir así. ¿En quién confiamos? El anterior jefe de la OMPE igual sucedió, y este nuevo igualito. Para mí que había algunos arreglos, ¿no? Pero ojalá que gane ha sido más votado y así tengamos un país libre.
5: Sobre las expectativas del próximo gobierno, los ciudadanos expresaron su deseo de que las nuevas autoridades fortalezcan la democracia y cumplan los compromisos asumidos con la población.
6: bueno, después de todo, que luchen nada más por la democracia del Perú y que mejoren ciertas cosas que a veces se prometen a la sociedad, ¿no? Y pues nada más, aparte de eso, ya son cosas que se han ido manejando en el tiempo, entonces es difícil hacer un cambio drástico, pero esperemos que mejoren ciertas cosas.
5: Sobre la situación política del país, destacaron la importancia de respetar la diversidad de ideas y el ejercicio de las libertades democráticas.
7: Más respeto a los derechos humanos, eso es lo que se quiere. Uno no puede protestar, ni bien protesta, ya es terrorista, tampoco así. No, eso no funciona así, la democracia es diferente. La democracia debe respetar tus ideales, lo que piensas o lo que tú quieras, religión, todo tipo de pensamiento.
5: Sobre los resultados de la segunda vuelta, el Jurado Nacional de Elecciones informó que la proclamación oficial se realizará durante las dos primeras semanas de julio, una vez concluido el proceso de revisión y resolución de actas observadas, así como las coordinaciones con los jurados electorales especiales a nivel nacional.
0: Bueno, ¿y qué opina usted? Ya sabe que nos puede dejar sus comentarios en las redes sociales, aquí en Betel Noticias, donde también salimos a través de la radio. Continuando con la información, les comentamos que el jefe de personeros de Fuerza Popular, Luis Dyer, agradeció a los más de 90 mil voluntarios que participaron en la jornada electoral. Además, aseguró que las irregularidades detectadas, como las presuntas cédulas marcadas, fueron oportunamente denunciadas ante las autoridades electorales.
2: Ante todo, agradecer a los más de 90.000 personeros que han estado ahí el día domingo defendiendo la democracia.
3: Luis Dyer, jefe de los personeros de Fuerza Popular, agradeció a los más de 90.000 personeros que velaron por la defensa del voto en cada mesa de sufragio el 7 de junio.
8: Dyer destacó el trabajo de los personeros de Fuerza Popular, pues denunciaron la existencia de cédulas marcadas y otras irregularidades, como el impedimento del ingreso de un personero en Puno.
2: Bueno, lo importante es que nuestros personeros de mesa fueron las personas que denunciaron estas irregularidades, ¿no? Uno, por si acaso fueron cédulas de votación marcadas.
3: Además, aclaró que fueron 18 cédulas marcadas y que todo quedó registrado en videos.
2: Nosotros hemos detectado 18 temas de cédulas marcadas a nivel nacional. El tema de Puno es correcto, que tuvimos dos incidentes en Puno, que también lo denunciamos ante la Fiscalía, dos centros de votación que no permitieron ingresar a los personeros de mesa. Todo estuvo grabado, como le indicamos en la capacitación a nuestros personeros, y hicimos la denuncia respectiva.
3: Asimismo, sostuvo que se están recuperando las actas impresas, que les permitirá contrastar los resultados contabilizados por la OMPE con sus propios registros.
2: Estamos recuperando las actas impresas, las actas papel. Eso nos da la garantía de que todo lo que se está contabilizando en la OMPE, también nosotros lo tenemos.
3: También mencionó que se reportaron más irregularidades en la capital que en provincias.
2: En la gran mayoría fueron en Lima, tenemos registrado también un incidente de San Martín, otro de Huancavelica y otro, si no me equivoco, en Puno.
3: Dyer finalizó la conferencia mencionando que Fuerza Popular viene realizando su propio escrutinio con las actas impresas. Además, indicó que las actas observadas serán revisadas por el Jurado Electoral Especial.
8: Según el Jurado Nacional de Elecciones, hasta el cierre de esta nota se han registrado 615 actas observadas, cuyo resultado podría ser determinante en la definición de la contienda entre Sánchez y Fujimori.
3: El domingo, Roberto Sánchez denunció la existencia de un presunto patrón para invalidar votos de Juntos por el Perú, a raíz de las irregularidades detectadas en algunas mesas de votación. El candidato afirmó que las cédulas observadas presentan marcas fuera del recuadro de su partido y aseguró que dicho material no corresponde al que maneja su organización política.
0: En entrevista con Betel Noticias, el analista político Ricardo León afirmó que la segunda vuelta evidenció una brecha entre Lima y el interior del país, así como un voto de rechazo al establishment político. Por otro lado, se solidarizó con Jorge Nieto y defendió su derecho a advertir sobre los presuntos vínculos de personas relacionadas con el Movadef, Sendero Luminoso y el MRTA con el entorno del candidato Roberto Sánchez.
9: más que izquierda-derecha, y me atrevería a decir que es un tema también de centralismo y de, del interior del país, y gente que vota contra Lima, gente que vota contra el establishment, si cabe, político, local y de la capital, ¿no? Entonces, hay también eso, hay que analizar ello, ¿no? Porque hay una sensación de, y ayer se veía pues en, ya cuando se segmentaba

0: acusarlo y amenazarlo. Me parece absolutamente, yo me solidarizo con Jorge Nieto porque no tiene por qué nadie ser perseguido y amenazado y denunciado por opiniones políticas que además son ciertas.
1: En el programa Hora Punta, el tercer vicepresidente del Congreso, Ilich López, afirmó que George Forsyth desconoce la realidad del país y emite opiniones alejadas de los datos, en referencia a su reciente respaldo a la candidatura de Roberto Sánchez. Asimismo, el parlamentario sostuvo que los sectores que respaldan a Juntos por el Perú necesitan que los problemas sociales persistan para mantener vigente su discurso político.
2: Se debe en realidad a la ignorancia y al desconocimiento de la realidad peruana. ¿Qué es lo que sucede? Por ejemplo, si usted evalúa lo que dice el señor Forsyth, claramente vamos a saber que lo que habla no tiene sentido, no conoce el más mínimo de los datos que sucede en el Perú y toma una postura conveniente para él o para sus intereses, pero alejado totalmente de la realidad. Ignora muchas cosas este jovencito, no sé si será jovencito, pero no sabe qué es lo que habla. Lo que esta gente que ha arropado a Roberto Sánchez, lo que hace es no querer que se solucionen los problemas, porque cuando cada 5 años hay un peruano que le falta agua y desagüe, su discurso, su posición toma relevancia y ganan adeptos. Y cuando están en el poder, no le conviene que esa persona tenga agua, tenga desagüe, tenga educación, porque se le va a acabar el discurso. ¿Qué le va a decir una persona, un pseudoizquierdista como los que acompañan al señor Sánchez? ¿Qué le va a decir a una persona cuando ya consigue saneamiento básico, cuando ya tiene una carretera, una pista? ¿Qué le va a decir? No va a tener argumento.
1: Estamos en Betel Noticias por radio y redes sociales. Vamos a pasar ahora al plano policial de la información. Y les contamos que tras casi 8 años de búsqueda, la policía capturó a Ricardo Rodrigo Gómez Monterrey, presunto responsable de la muerte de su enamorada Jacqueline Quispe López, una joven de 19 años. El detenido sería el líder de la banda criminal Los R de Bartoncito.
3: Desde el 2018, la policía le seguía los pasos por su presunta responsabilidad en la muerte de su pareja, la joven Jacqueline Quispe López, de 19 años, quien falleció tras recibir un disparo en la cabeza en San Martín de Porres.
4: A partir de tener conocimiento que este sujeto estaría inmerso en ese delito execrable, se profundizaron las acciones de inteligencia a fin de poder lograr ubicar a este criminal.
3: Asimismo, el presunto homicida, Ricardo Rodrigo Gómez Monterrey, de 29 años, sería el cabecilla de Los R de Barboncito, una peligrosa banda criminal involucrada en diversos delitos, tales como extorsión, tráfico de drogas y sicariato.
4: Este sujeto fue intervenido en San Martín de Porres. Una vez intervenido, se pudo tener conocimiento que registraba 5 requisitorias por tráfico ilícito de droga. Vayamos a ver su lesividad, su peligrosidad y la manera de cómo su modus vivendi criminal ilícita y el mundo lumpen en el cual se desarrolla este sujeto.
3: También se conoció que el implicado habría sido contratado por otras organizaciones criminales para cometer actos de extorsión, entre ellas los RIMAC Stone, cuyos integrantes fueron detenidos hace poco más de un mes.
4: A este sujeto se le incautó un arma de fuego, se le incautó un teléfono celular, el mismo que estaría relacionado con las amenazas a las víctimas de la banda organizada Los Riman Stone.
3: Ricardo Rodríguez Gómez Monterrey quedó a disposición del Ministerio Público, que continuará con las diligencias correspondientes para determinar su responsabilidad en los delitos que se le imputan.
1: También les contamos que una combi de la empresa de transportes Los Rojitos se incendió a la altura del bypass Ciudad de Dios, en el distrito limeño de San Juan de Miraflores. Las llamas alertaron a los vecinos y transeúntes que se desplazaban por la avenida Los Héroes, quienes buscaron refugio ante el temor de que el vehículo explote. Por suerte, la emergencia fue atendida a tiempo por el Cuerpo General de Bomberos y no se

0: reportaron heridos de gravedad. Las autoridades no descartan, sin embargo, que se trate de un ataque de extorsionadores, dado que la semana pasada otra unidad de Los Rojitos se incendió tras ser atacada con bombas Molotov en el mismo distrito. Y como lo hemos ido informando a lo largo de estas semanas, precisamente esta empresa de Los Rojitos ha sufrido varios ataques que responden a actos de extorsión. Por supuesto, con esa realidad, ¿cómo van a salir a trabajar tranquilos? ¿Cómo las personas que toman esta unidad de transporte van a sentirse seguras? Y sin embargo, probablemente, lamentablemente, no tengan otra opción que arriesgarse y tomar aún el transporte, estas unidades de Los Rojitos, por la ruta que necesitan para poder movilizarse en la capital. Es una situación muy complicada, pero lo que continuamos viendo es que siguen estos ataques extorsivos o presuntamente extorsivos, como este caso en el que se incendió una combi de Los Rojitos en San Juan de Miraflores. Pero cuando tienes ya un patrón de acción, cuando ya tienes antecedentes respecto a cómo los vienen extorsionando a esta empresa, entonces, por supuesto, la primera sospecha lógica y que debería llamar a la investigación por esa ruta es precisamente los actos de extorsión, ¿no? Estos crímenes que están sumiendo en el temor a los que trabajan, ¿no?, a los conductores y, por supuesto, también a los que utilizan el transporte. Entonces, llamamos la atención a las autoridades para que puedan responder, para que puedan ayudar a tantas otras empresas, pero en particular a Los Rojitos, que hemos visto que ha sido atacada y continúa haciéndolo. Con esta información nos vamos a ir a una breve pausa aquí en Betel Noticias, pero regresamos con más información de las regiones de nuestro país. Ya venimos.
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8: 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Que tengan un bendecido viernes.
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0: Estamos de vuelta aquí en Betel Noticias por radio y redes sociales y como le comentamos antes del corte, vamos ahora a ver qué está sucediendo en las regiones de nuestro país. Lamentablemente, en Jaén, una persona perdió la vida y otras 16 resultaron heridas tras el despiste de un bus interprovincial. Mientras que en Chimbote se registró un oleaje anómalo que inundó el malecón Grau.
15: En la provincia de Jaén, región Cajamarca, una persona falleció y otras 16 resultaron heridas tras el despiste de un bus interprovincial de la empresa Esantur en el sector Puerto Ciruelo. La unidad cubría la ruta San Ignacio-Chiclayo. 9 de los heridos fueron trasladados al Hospital General de Jaén, mientras que otros 7 recibieron atención médica en el Centro de Salud de San Ignacio. Personal de emergencia y efectivos de la Policía Nacional acudieron al lugar para auxiliar a los afectados. Por otro lado, en Chimbote, región Ancash, un oleaje anómalo inundó parcialmente las vías de acceso del malecón Grau, luego de que las olas sobrepasaran el enrocado de protección. El fenómeno fue registrado por las cámaras de vigilancia y generó preocupación entre los vecinos. Ante esta situación, las autoridades recomendaron evitar el ingreso a las zonas cercanas al litoral y al enrocado por el riesgo de accidentes. Además, se mantiene un monitoreo permanente del área para evaluar la evolución del oleaje. Mientras tanto, en el distrito de Chasuta, provincia de San Martín, trabajadores de la obra del Centro de Salud exigieron el pago de sus remuneraciones pendientes durante una reunión con representantes de la empresa ejecutora. Los obreros advierten que, de no recibir una respuesta favorable en el corto plazo, radicalizarán sus medidas de protesta, incluso con la posible paralización de labores. Hasta el momento, no se han anunciado acuerdos concretos sobre la fecha de pago.
0: Tenemos información en directo aquí en Betel Noticias con nuestro compañero Rigoberto Gómez, quien nos va a dar más detalles de una noticia donde se informa que desmantelan a la red criminal Los Injertos del RIMAC. Rigoberto tiene más detalles con nosotros. Vamos contigo, Rigoberto.
16: Sí, Magda, muchas gracias por el pase y saludamos a toda nuestra audiencia de Betel Noticias. Son las 8:34 de la mañana y nosotros nos encontramos efectivamente acá en la sede de la DIRINCRI en la Avenida España porque hemos sido convocados por parte de la policía, ya que se ha desarticulado, bueno, digamos, parte de una organización criminal denominada, precisamente aquí estamos viendo, Los Remanentes de Los Injertos del RIMAC. Esta peligrosa banda que se estaría dedicando a la extorsión a empresas de transporte en esta zona, precisamente a una asociación de colectiveros Las Lomas, quienes les exigían el pago de 20 soles semanales. Estamos hablando de algo de 35 unidades que, forman parte de esta asociación de colectiveros. Ellos, quienes quedaron detenidos, fueron 3 personas. Estamos hablando de, aquí tenemos el nombre de los capturados: John Elvis Quispeleva, de 45 años, alias Rico; Manuel Carrera Angulo, de 38 años, alias Mike; y Karina del Rosario Guerrero Zapata, de 53 años, alias La Loca. En el momento de la captura, a ellos se les incautó un monto de 2.500 soles que eran precisamente... habían sido entregado por parte de esta asociación de colectiveros por medio de las extorsiones que eran enviadas a los números de WhatsApp de la mencionada empresa. Estos sujetos tienen ya tema con la justicia, antecedentes por precisamente extorsión, entre otros delitos como robo. Nosotros estamos esperando justamente la ampliación de esta información, que en unos minutos vamos a tener la conferencia para detallar, para ampliar más sobre este caso. Fueron 3 detenidos, Magda, de esta organización criminal que venía, digamos, azotando a estos colectiveros. Esta empresa de colectiveros de las Lomas, son aproximadamente 35 unidades. Nosotros vamos a continuar acá a la expectativa de que nos puedan también brindar mayor información. También van a haber también otros 2 casos importantes de captura de bandas criminales que, por supuesto, vamos a informar a toda la audiencia de Betel Noticias. Por los momentos, esta es la situación, Magda, que te puedo informar desde acá. Como te digo, se le han incautado armas, dinero en efectivo, producto de la extorsión, y la policía continúa con las indagaciones, con las investigaciones, para dar con el paradero del resto de esta organización, incluyendo a su líder. Así que se esperan que 3-4 personas más puedan estar involucradas en esta peligrosa organización criminal que, como te mencioné, Magda, se denominan los remanentes de los injertos del RIMA. Y acá desde la Dirincri, Magda, regreso contigo a los estudios.
0: Muchísimas gracias, Rigoberto, por esta detallada información. Sabemos que la vas a ir ampliando para tener conocimiento de cómo actúa la policía en este caso en particular, y que pueda dar con el lugar de todos los implicados en esta banda criminal. Muy bien, vamos ahora nosotros a pasar del plano policial a uno más relacionado a la economía, regresando a las regiones también de nuestro país. Y es que más de 100 empresarios de 15 países participarán en la Expo Perú Los Andes 2026. Para ampliar más sobre este evento, estamos enlazados, conectados con el señor Percy Godoy, gobernador regional de Apurímac. Muy bien, muy buenos días, señor Percy. Bienvenido a Betel Noticias.
12: Buenos días. Disculpe, le saluda el gobernador Leoncio Guayani de Huancavelica, por favor.
0: Ok, Leoncio Guayani de Huancavelica, muchísimas gracias por estar aquí presente en Betel Noticias. Señor Leoncio, justamente veníamos comentando sobre este evento, ¿no?, que se está realizando con 100 empresarios de 15 países que participarán en esta edición de Expo Perú Los Andes 2026. Cuéntenos un poco más sobre este evento y el impacto que tiene para las oportunidades concretas que se abrirían para los productores y emprendedores locales.
12: Sí, muchísimas gracias, ¿no? Nuestro agradecimiento por permitirnos saludar y comunicar a la población de nuestro país, como también a las diferentes regiones. Sí, efectivamente estamos realizando el Expo Perú Los Andes 2026 en la región Huancavelica, en la provincia de Huancavelica, donde cada año se realiza, y esta es la 8ª edición de Expo Perú Los Andes, que realizamos a nivel de la Mancomunidad Regional de los Andes. Esta mancomunidad está conformada por 6 regiones, como es Huancavelica, Apurímac, Ayacucho, Cusco y Cajunín. Y como también tenemos como invitados a la región Pasco y Huánuco, ¿no?, donde vamos a participar todos los miembros de la Mancomunidad Regional de los Andes de esta región, con la finalidad de encontrar una integración y competitividad en este campo ferial de Calquichico en Huancavelica, que vamos a realizar con la participación de empresarios internacionales, como también nuestros emprendedores, empresarios nacionales, nuestros productores que van a tener que exponer acá sus productos que producimos en la región Huancavelica. Repito, ¿no? Cada año se realiza en diferentes regiones y en esta oportunidad 2026 tenemos, ¿no? La participación el gobierno regional de Huancavelica juntamente con todas las autoridades locales de la región y también la participación del gobierno nacional a través de PROM Perú, como también el Ministerio de la Producción y los demás ministerios estarán presentes en este gran evento, donde vamos a realizar una rueda internacional de negocios, donde van a participar compradores de mercados, ¿no? Estratégicos, como usted lo ha mencionado, de 15 países.
0: Es una gran noticia realmente y creo que uno de los objetivos precisamente del evento vendría a ser impulsar las exportaciones, ¿no? Coméntenos un poco más qué productos de la macrorregión andina hoy despiertan mayor interés en los mercados internacionales y qué expectativas de negocio tendrían para esta rueda de prensa internacional con 15 países distintos.
12: Tenemos ¿no? nuestros productos en la región Huancavelica que hemos emprendido y tenemos los empresarios, los productores que están participando en este gran evento. En esta rueda de inversiones, la participación de las empresas privadas hace de que en esta gran feria Expo Perú Los Andes vamos a tener el contacto con los empresarios de otros países, los empresarios de la mancomunidad de la región Huancavelica, de tal forma que puedan realizar transacciones, compromisos comerciales, de tal forma que podamos exportar nuestros productos que producimos en Huancavelica, como es, por ejemplo, la papa nativa orgánica.
0: Muy bien, ¿no? Sí.
12: Una de ellas, las truchas que producimos acá, en nuestras lagunas, ¿no? Tenemos Huancavelica, tenemos recursos hídricos y en todas ellas exportamos las truchas, lo mismo van a participar y también de nuestros productos andinos que tenemos, por ejemplo, nuestro quiwicha, la quinoa,
0: por supuesto,
12: la palta que estamos produciendo casi en todas las provincias de nuestra región Huancavelica. Y lo mismo van a tener que participar los empresarios de las otras regiones con la finalidad de que podamos hacer transacciones comerciales en esta rueda de negocios, ¿no? Y es así que todos estamos con la expectativa de exportar, ¿no? Exportar y también orientadas por la Superintendencia Nacional de Administración Tributaria, que a todos los emprendedores están capacitándolos con la finalidad de que pueda exportar sus productos desde Huancavelica a otros países del mundo.
0: Eso es importante y de hecho le quería preguntar también, ¿no? ¿Quiénes son los que participan? ¿Cómo hacen la convocatoria para los emprendedores en Huancavelica, en las otras regiones que están participando de esta Expo Perú Los Andes 2026? ¿Cómo se hace se llega a participar?
12: Existe una comisión a nivel nacional, participa PROM Perú, participa el presidente y los integrantes de la Mancomunidad Regional de los Andes, ¿no? Participan los diferentes ministerios, Ministerio de la Producción y Agricultura, y también Ministerio de Relaciones Exteriores y Turismo. Todos ellos, ¿no?, convocados en la región Huancavelica, de tal forma que en esta gran feria de Expo Perú son convocados todos los emprendedores de estas seis regiones que he mencionado. Y en ese sentido, todos tienen, ¿no?, la oportunidad de hacer negocios. Más o menos vamos a tener que mover 80 millones en esta, ¿no?, en esta rueda de negocios en Huancavelica, y la participación de la población en general, de los empresarios, emprendedores, los pequeños empresarios van a participar en esta. Y en la participación en esta feria es totalmente gratuita, todos ingresan, ¿no?, al campo ferial.
0: Excelente.
12: De tal forma que puedan participar y degustar también la gastronomía que producimos en la región Huancavelica y en todas las regiones del Perú, que van a participar gobernadores, alcaldes, ¿no?, empresarios, ¿no?, la unidad,
0: sí,
12: de toda esta, de una mesa de desarrollo territorial. Va a ser, ¿no?, efectivo nuestra participación en esta Feria Expo Perú Los Andes en Huancavelica.
0: Bueno, muchísimas gracias por darnos más detalles sobre este excelente evento. Creo que todos los que nos acompañan a través de la señal de Betel Noticias por radio y redes sociales van a coincidir con nosotros en que el evento que usted nos ha estado comentando, hemos estado con el señor Leoncio Guayani, gobernador regional de Huancavelica, de la oportunidad que trae de negocios internacionales a la regiones de nuestro país, un gran esfuerzo de descentralización que es tan importante para la economía nacional y poder destacar precisamente los productos que nosotros tenemos. Tal vez con Betel Noticias buscaremos cómo llegar a esa expoferia para también poder acercarlos,
12: sí,
0: a esos eventos.
12: Permítame, ¿no?, hacer partícipe a toda la población de nuestro país desde Huancavelica. Invitamos a ustedes y a todos los integrantes, a la población de las regiones, de las diferentes regiones del país, a fin de que podamos descubrir a Huancavelica con motivo de esta Feria Expo Perú Los Andes, ¿no? A vibrar con nuestra cultura viva, a saborear productos que nacen de la tierra más alta y noble de los Andes, ¿no? A dejarse maravillar por nuestros paisajes, ¿no? Les prometemos una feria que honrará la tradición, ¿no?, de Expo Perú Los Andes, y que aún nos eleva el espíritu de integración y superación de nuestros pueblos, y vamos a tener que dinamizar la economía en nuestra región Huancavelica, ¿no? Existen diferentes caminos viales o las carreteras nacionales, departamentales, a fin de que podamos llegar a Huancavelica. Por el lugar, ¿no?, por Cañete, Lunahuaná, se puede llegar a Huancavelica. También se puede llegar por la vía Libertadores, por Rumichaca, Santa Inés, Huancavelica. Lo okay. mismo desde Chincha, vía de Arma, a Huancavelica. Y por la carretera central, desde Huancayo, Junín, ¿no?, a Huancavelica.
0: Perfecto.
12: Y en ese sentido, los vamos a esperar, ¿no? Para nosotros va a ser, ¿no?, estos días desde el 26 al 29 una oportunidad de integrarnos, ¿no?, con cada uno de nuestros hermanos peruanos.
0: Por supuesto, y conocer más de la cultura. Muchísimas gracias. Hemos estado con el gobernador regional de Huancavelica, Leoncio Guayani, hablando sobre este evento de la Expo Perú Los Andes 2026, que se realizará del 26 al 29 en Huancavelica. Para todos los que puedan acercarse, más que invitados, el acceso es gratuito, según nos lo han comentado el mismo gobernador de Huancavelica. Nosotros ahora vamos a pasar a otro plano de la información. Y es que tenemos información en directo con nuestro compañero Oscar Solís. Adelante, Oscar, te escuchamos. ¿Qué está sucediendo en tu punto?
17: Coloca este punto como...
18: Así es, Marta. Muy buenos días a todos los espectadores de la multiplataforma de Betel Noticias. Nos encontramos en estos momentos en el distrito de Jesús María, donde la Asociación Civil Transparencia presenta su tercer informe preliminar de observación electoral de largo plazo sobre la segunda vuelta presidencial 2026. En estos momentos, el representante, el abogado electoral Fernando Naupari, viene dando declaraciones, viene presentando este informe. Escuchemos.
17: Ya se había adelantado en parte de la segunda declaración preliminar. Acá lo que se está simplemente reiterando es que la ley establecía que se podía renunciar durante el periodo, durante un proceso electoral, salvo que sobrevenga un impedimento debidamente fundamentado. Y ni la carta de renuncia ni la resolución de aceptación fundamentan ese impedimento sobreviniente, ¿no? Por ahí de repente hay una oportunidad de mejora a nivel de repente legislativo. Otro tema que también estamos resaltando, ¿no?, es el hecho de la diligencia que ha tenido ahora la OMPE para disponer el traslado oportuno, anticipado, ¿no?, del material electoral. También estamos saludando el hecho de que se haya justamente reabierto, digamos, el procedimiento para contratar a un nuevo proveedor del servicio de distribución o despliegue del material electoral. Por su parte, en lo que se refiere al RENIEC, ¿no?, también estamos resaltando estas medidas como que hayan continuado en cumplimiento de lo que establece la Ley Orgánica de Elecciones con una nueva actualización del padrón electoral, que era lo que correspondía, ¿no? También estamos resaltando que reafirmaran esta decisión de permitir que puedas votar con el DNI vencido o con que no hayas cambiado la fotografía en caso de los menores de edad. Y también estamos saludando o reconociendo o dando cuenta el hecho de que el mismo 7 de junio el RENIEC dispuso, ¿no?, habilitó 235 agencias a nivel nacional para que ese mismo día, entre las 6 de la mañana y las 4 de la tarde, cualquier ciudadano pueda ir a recoger su DNI y con eso ejercer su derecho de sufragio. Con relación al contencioso electoral, ¿no?, lo más resaltante es que hemos visto cómo ahora, si uno revisa las actas de proclamación de primera vuelta anteriores, no habían tenido o no se había dado cuenta de presentación de pedidos de nulidad total de las elecciones, ¿no? Ahí sí estamos resaltando el hecho de que, por ejemplo, se han presentado en esta oportunidad 322 nulidades totales, pese a que la Ley Orgánica de Elecciones no contempla la figura de una nulidad total cualitativa. Lo que nosotros tenemos en nuestro ordenamiento jurídico, para efectos de nulidades totales, es nulidad total cuantitativa. Y la nulidad total cuantitativa se tiene que eventualmente materializar cuando se interponga una apelación contra un acta de proclamación, no en este periodo. Eso que generó, evidentemente, una mayor carga por parte de los jurados sectores especiales. Y es más, porque si uno incluso revisa otros tipos de pedidos de nulidad, también hay un incremento considerable, ¿no? Se han tenido aproximadamente 199 resoluciones sobre nulidades de mesa de sufragio y 25 sobre nulidades de distrito. Si uno revisa las actas de proclamación del 2021, ninguna. 2016, 3 solamente de nulidades de mesa de sufragio, ninguna sobre nulidad de distrito. Y el 2011 no hubo ningún pedido de nulidad. Ello que evidencia un incremento considerable de carga procesal por parte de los jurados sectores especiales, a los cuales desde ya saludamos, y se llama la atención el hecho de que nuevamente, fundamentalmente, ha sido una organización política la que ha promovido el mayor número de pedidos de nulidad, en el caso de nulidades totales, pese a que no había una base normativa, y en el caso de nulidades de mesa también, ¿no? Porque ellas, por ejemplo, apuntaban o se sustentaban en, digamos, elementos que no tenían una base normativa directa. Me explico. Por ejemplo, si el mal lacrado del acta electoral, el hecho de que de repente se haya colocado como una hora de instalación una fecha que no correspondía, el hecho de que de repente la firma de los miembros de mesa esté fuera del recuadro, no está previsto como una causal de nulidad en los supuestos contenidos en el artículo 363 de la Ley Orgánica de Elecciones. Y no solo ello, sino que también estas nulidades, por hecho pasible de ser conocidas en la mesa, tenían que haber sido presentadas ante la propia mesa. Es más, otro de los argumentos que utilizaban para plantear nulidades de mesa de sufragio era la instalación tardía. La instalación tardía, que está prevista en el literal A del artículo 363 de la LOE, se tiene que presentar el mismo día. Y ello no había ocurrido. En Cristiano se ha generado una carga presentándose en nulidades electorales improcedentes por extemporaneidad o improcedentes porque no se sustentaban en la causal prevista en la ley, ¿no? Y ello efectivamente fue también decidido por...
0: Muy bien, hemos estado escuchando el adelanto de la presentación del informe de observación electoral por parte de Transparencia, que ha estado desplegando también a sus observadores, a sus voluntarios a lo largo de la jornada del 7 de junio. Vamos a ir enterándonos poco a poco justamente de estos informes, ya que hemos tenido varios ojos internacionales también puestos en nuestro país. Con esta información nosotros nos despedimos de la presente edición de Betel Noticias, pero quédese atento porque en breves minutos arranca Hora Punta con Juan Diego Berna y Grecia Oré. En nuestro caso, mi nombre es Magda Núñez. Nos vamos a encontrar en Betel Noticias mañana a partir de las 8 de la mañana. Nos vemos.
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21: Hay muchas mujeres que son prostitutas y es muy triste y doloroso. Esa es una profesión muy mala, muy fea. Los hijos que sepan que su madre es prostituta serán siempre humillados en la sociedad. Y nos duele eso. 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
2: 9:00.
1: Son las 9 de la mañana. 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
3: ¿Qué tal? ¿Cómo están? Muy buenos días. Sean bienvenidos a su programa Hora Punta por Betel Radio, la voz que inspira. Hoy nos encontramos martes 9 de junio del 2026 y de manera particular extenderles el gran saludo desde todo el equipo de Betel Noticias por la fiel permanencia que han venido teniendo con nosotros en los últimos días. La incertidumbre continúa, el estar en vilo parece que es ya una costumbre como ciudadanos peruanos a la que nos han mal acostumbrado las autoridades electorales, puesto que aún hay un estrecho margen de diferencia que configura un empate técnico entre Keiko Fujimori y Roberto Sánchez. Parece que el equipo técnico de Roberto Sánchez le ha recomendado que ya deje de emitir pronunciamientos en exceso de triunfalismo para que se pueda considerar que en efecto a este momento la diferencia está exactamente en décimas o más bien en centésimas porcentuales. Si ustedes observan allí en cuanto a la diferencia de votos, no estamos hablando más de 15.000 votos entre uno y otro candidato por encima Roberto Sánchez sobre Keiko Fujimori. Es decir, la diferencia es mucho menor incluso a la del 2021 cuando Pedro Castillo superó a Keiko Fujimori. Sí, ya sabemos, en medio del fraude en mesa, en medio de todas las manipulaciones que se hicieron, pero hay que ver que estas elecciones puedan mantenerse así como han venido realizándose hasta el momento, con la veeduría, con la vigilancia ciudadana y, por supuesto, a través de los medios de comunicación, seguir haciendo este trabajo preciso en materia electoral. Ahora, si uno observa y se pone allí a hacer un minucioso detalle de lo que ha significado este valor diferencial, es que, de acuerdo al registro que emite, por ejemplo, Diario El Comercio, hablando acerca del ausentismo, estamos hablando de más de 6 millones de peruanos que no acudieron a las urnas este 7 de junio, el domingo pasado, de los cuales en Lima, miren los distritos, allí se los estoy mostrando, 346.934 ciudadanos, es decir, más de un cuarto de millón de ciudadanos, no fueron a votar de los siguientes distritos. Ojo aquí, si usted es de alguno de estos distritos y fue a votar, reflexiones sobre cómo están siendo las responsabilidades en su distrito, en su localidad, porque en Barranco casi 10.000 personas no fueron a votar, en Miraflores 37.000 personas no acudieron a sus centros de votación, en San Isidro 21.000, en San Borja más de 27.000, en Surco 77.000 ciudadanos no acudieron a votar, en La Molina 36.000, en Surquillo 21.000, en San Miguel 31.000, en Magdalena 15.596, en Jesús María 27.308, en Lince casi 20.000, en Pueblo Libre 21.380, haciendo un total de 346.934 personas que no acudieron a votar a las urnas. Imagínense que tan solamente de esa cantidad, un promedio de el 10% hayan ejercido su voto, por ser normalmente distritos que tienen una tendencia anti-izquierda o anticomunista, que solamente ese 10% de este número haya acudido a las urnas. Les pregunto, ¿habría una diferencia a favor de Keiko Fujimori a estas alturas? Claro que sí. Estamos hablando de casi 35.000 ciudadanos, ese 10% de esos 346.000. Ahora, si es que apuntamos a un promedio mayor, imaginémonos que solamente la mitad de esa cantidad haya acudido a las urnas, sería una cantidad mucho mayor aún. Pues claro que sí. Sin embargo, esto no es lo que hemos observado, sino que más bien en estos distritos hemos visto una gran indiferencia. No es que no hayan podido votar porque no abrieron sus locales de votación al tiempo, porque no se instalaron los materiales de votación. No acudieron a votar simplemente porque no son patriotas, porque no aman al Perú, porque son indiferentes, son egoístas, están ensimismados en sus propios intereses y que por ende, si es que en la realidad del Perú termina estando en manos de un izquierdista, progresista, pseudocomunista como Roberto Sánchez, esta realidad probablemente tenga un solo responsable, el ciudadano indiferente de estos distritos. Porque claro, en Lima se sabía que había una proyección normalmente inclinada hacia Rafael López Aliaga en una primera vuelta, y posteriormente se sobreentendía que el votante de López Aliaga podía votar por Keiko Fujimori en esta segunda vuelta. Y claro, se hizo una campaña en un primer momento de no participar en las elecciones, que fueron los primeros días posterior al 12 de abril, pero ahí ustedes están observando la cantidad enorme de ciudadanos que no acudieron a las urnas. Que este sea un llamado de atención para hacernos un autoexamen y ver cuánta patria realmente estamos realizando todos los días. Sí, es que a mí, ¿sabes qué, Juan Diego? A mí no me interesa la política. Esa actitud ya es una actitud política. Ya es una postura de indiferencia hacia la política que finalmente termina afectando la cultura política nacional.

0: Por ende, el hecho de que ustedes vean que estos números son, de acuerdo a la OMPE, no estamos hablando de cifras infladas, de la propia Oficina Nacional de Procesos Electorales, indica que existe una grave realidad en nuestro Perú, que es no solamente el abandono de nuestra historia, sino también habla de un egoísmo, una crisis moral en la que nos encontramos, en la que preferimos probablemente entregarle el destino del país hacia una cultura o a una clase política que lo que puede hacer es hundir más el país, y lo que uno dice, ok, entonces que se entienda, a ver, esta forma de explicar, ¿no? Que tengan el resultado que están buscando aquellos que apoyan entonces a Juntos por el Perú. Si realmente están buscando pobreza, que tengan pobreza. Esa actitud no es la de un ciudadano patriota, la de un ciudadano que ama a su país. Y ahora me pregunto, de esos 346 mil ciudadanos y poco más que no fueron a votar, ¿habrán cristianos? ¿Habrán creyentes? ¿Habrán personas que acudan a las iglesias los fines de semana para poder adorar a Dios con sus labios, pero en las urnas se hicieron los de la vista gorda y no acudieron a votar? Me pongo a pensar, yo quisiera creer de que no, que el cristiano aquí en el Perú es fiel también en la obediencia a los mandatos que tenemos como ciudadanos terrenales, peruanos, el país en el que Dios nos permitió nacer. Pudimos haber nacido en cualquier otra parte del mundo, pero a Dios le plació hacernos nacer en el Perú, y esa es una gran realidad que debemos vivir todos los días. Hacer patria depende de todos nosotros. Mientras tanto, el resultado sigue considerándose de incertidumbre para muchos, pero me ha llamado la atención la posición que han tenido algunas personas del otro sector que apoyaron a Juntos por el Perú abiertamente. Y están con una actitud de desánimo, están con una actitud de bastante desaliento, diría yo. Están prácticamente ya resignados a esperar que termine el conteo al 100% para decir, bueno, ganó Keiko Fujimori, porque claro, falta el voto extranjero donde podría marcarse esa diferencia. Ayer en horas de la tarde se dio la vuelta a la tortilla. De lo que Keiko estaba primera, pasó Roberto Sánchez. Y el margen se llegó a extender casi a unos 35 mil votos. Sin embargo, ahora no supera los 15 mil. Por lo tanto, hay que estar al pendiente de cómo es que se vaya desarrollando cada minuto, pero recalco, ya hay una sensación de resignación por parte de aquellos que apoyaron a Juntos por el Perú, como si ya fuera Keiko Fujimori la que vaya a ganar la presidencia. Pero vamos a ver cómo es que pasa todo esto. Antes de comenzar con el desarrollo de nuestras entrevistas, quisiera darle la más cordial bienvenida a mi compañera y co-conductora del programa, Grecia Ore Gutiérrez. Grecia, Dios te bendiga.
1: ¿Qué tal? Muy buenos días, ¿cómo están? Les saluda Grecia Ore, son las 9 y 10 de la mañana. Estamos a través de Betel Radio, la voz que inspira, que nos permite llegar a muchas partes del Perú, el Perú profundo, pero también muchas partes del extranjero. Oigan, quiero compartirle algunos datos muy interesantes. Miren, entre las 00 horas y las 5 y 30 de la mañana del día de hoy, la diferencia cambió de 40.000. La diferencia, me estoy refiriendo entre los votos de Roberto Sánchez y Keiko Fujimori, a 26.472. De hecho, a partir de las 8 de la mañana comenzó a descender esa diferencia a menos de 25.000. Es decir, estamos probablemente comenzando una etapa de reversión de votos. Y es que lo que señaló el señor Torres es que hay tres posibilidades. Hay tres posibilidades, ¿no? Hay que comprender esos tres espacios. En primer lugar, que la mayoría del voto rural ya ha sido cuantificado. En segundo lugar, hay voto en el extranjero que todavía falta contabilizar, y en su mayoría probablemente este bolsón de votos apunte a Keiko Fujimori, y que también hay actas que están impugnadas, de las cuales el 65%, sí, correcto, el 65% de estas 1.516 actas observadas son en Lima, que también es un bolsón fuerte para Keiko Fujimori. Entonces, muchos analistas indican que estamos entrando en este proceso de reversión y que Keiko Fujimori podría pasar al primer lugar. Hay que estar atentos, todavía nada está dicho, el llamado siempre es a la calma, a la mesura, y sobre todo a esperar los resultados oficiales por parte de la OMS, porque si bien es cierto, la estadística es una ciencia de gran ayuda, es una ciencia inexacta porque se basa en probabilidades. Entonces lo que tenemos que esperar son los resultados oficiales por parte de la OMS. Juan Diego, ¿qué te parece si conversamos ese tema y muchos más con nuestra primera invitada?
0: Claro que sí, es por eso que ya está con nosotros aquí en Hora Punta por Betel Radio, la voz que inspira, Fiorella Molinelli, ex candidata presidencial, ex ministra de Estado también, y por supuesto, le damos la más cordial bienvenida. Señora Molinelli, bienvenida. ¿Cómo
2: está usted? Buenos días, gracias, Juan Diego, buenos días.
0: ¿Cómo se encuentra con esta situación actualmente al poco más de 95% de actas contabilizadas en la OMPE?
2: Bueno, lo que ha quedado claro en estas elecciones es que tenemos un país partido en dos, dentro de una misma frontera, ¿no? Esto es un país donde, digamos, tenemos a la mitad polarizada, ¿no? Y eso va a requerir una gran capacidad de quien gane para poder tender los puentes necesarios, convocar inmediatamente a diálogo al grupo perdedor y invitarlos a ser parte de un gabinete de amplia base, porque es lo único que podría darle o generarle cierta estabilidad al país, ¿no? Nadie se tiene que sentir ganador en esta contienda, porque quien defina las elecciones va a ser por muy poco, ¿no? Eso quiere decir que prácticamente cualquiera de los dos pudo haber ganado, y la nobleza va a estar en la capacidad, digamos, de inmediata que tenga quien gane en convocar al otro para invitarlo a ser parte del gobierno, porque es la única forma de generar gobernabilidad.
1: Sí, de hecho, muchos analistas también están recayendo en el mismo análisis, pero yo me pregunto, en esta segunda vuelta y en esas últimas horas de la jornada, hemos podido ver que hay un grupo que es un tanto más intransigente que el otro, ¿no? Por ejemplo, en las últimas horas, Juntos por el Perú se caracterizó por amenazar con una denuncia al señor Jorge Nieto, que es de un partido que también va a formar parte del legislativo. Tienen a personas de un corte radical como el señor Antauro Humala, el mismo José Domingo Pérez. Entonces, yo no estoy muy segura de que en caso de que gane Juntos por el Perú, cuando ellos digan vamos a hacer un gabinete de amplio espectro, consideren a espectros de derecha, sino simplemente consideren a espectros de su mismo lineamiento, que son los de izquierda y que de hecho ya lo hizo. ¿Usted considera que pueda pasar algo diferente?
2: Yo creo que ambos grupos tienen algunos perfiles que podrían ser más o menos dialogantes o, digamos, personas cuestionadas en, en ambos equipos. De hecho, en unas elecciones gana quien comete menos errores y sí hay personajes polémicos, creo que en ambos lados, durante la campaña, digamos, en la primera vuelta, donde yo, digamos, participé, hablábamos. En el lado de Fujimori tenías candidatos que habían sido sentenciados, ¿no? Por violación, por homicidio. Entonces, creo que, vuelvo a repetir, aquí va a estar la humildad que cada, digamos, que quien gane tenga para poder salir a decir, ok, hasta aquí ya la cuenta está cerrada, vamos a respetar la voluntad popular. Y la grandeza y la generosidad que yo doy de aquí en adelante es decir, quiero ser una fuerza convocante, más allá de las diferencias, de los personajes o personajillos que puedan aparecer en cualquiera de ambos lados, podamos superar esa etapa y pasar y convocar al diálogo. O sea, por ejemplo, ya yendo a lo concreto, y yo como gestora pública, por ejemplo, yo sí me animaría a señalar nombres. Vamos a suponer que gana la señora Fujimori, yo rescataría al señor Guerra García, ¿no? Claro, porque es una persona que en el diálogo y en el equipo técnico ha demostrado que conoce, es una persona que durante años viene haciendo, por ejemplo, perfiles, expedientes técnicos, sabe de ejecución, tiene experiencia estatal. Y al mismo Pedro Franque, ¿por qué no en un Ministerio de Desarrollo e Inclusión Social?
1: Ahora, también está en la otra parte analizar si es que desean aceptar un cargo con el bando contrario, teniendo en cuenta que en las campañas políticas normalmente suele haber mucho diatriba, mucho conflicto. Es que Juntos por el Perú ha sostenido un argumento de pacto mafioso, de caos, y ahora participar en esa gestión es un poco antagónico.
2: Es que allí viene el gran desafío. Una vez que se acaben estas elecciones, vamos a ver la nobleza de ambos candidatos. No, el decir, no, yo me quiero mantener distante para ver el fracaso del otro, ya dice que lo único que está haciendo es abonar a un país dividido. Uh-huh. Porque acá, vuelvo a repetir, ninguno se debe sentir ganador. Prácticamente ha habido un empate. Quien gane va a ganar por 20.000 o 30.000 votos, pero no va a ganar por más. Entonces, cualquiera de los dos pudo haber ganado. Si entramos con la soberbia de ahora quiero que fracase el otro que ganó, vamos mal en la gobernabilidad. Estamos dejando de lado a nuestro país, o sea, estamos dejando de poner a nuestro país por delante, después de todo lo que se ha promovido y dicho en la campaña. Y creo que ambos equipos tienen cuadros técnicos que podrían ser rescatados de ambos lados, del lado de Fujimori, Patricia Juárez, me parece una persona valiosa, y así podríamos nombrar gente, el mismo Luis Carranza, ¿no? Se pueden rescatar cuadros interesantes de cualquiera de los dos lados que pueden aportar.
0: Ahora, señora Molinelli, algo que llama la atención, incluso por supuesto en esta situación del margen de diferencia tan estrecho, el ausentismo. De acuerdo a cifras del comercio, más de 6 millones de peruanos no acudieron a votar. Y en Lima, los distritos de clase normalmente B y C, desde Pueblo Libre hasta Miraflores y Barranco, suman un total de 346.000 y un poco más de ciudadanos que no fueron a votar. Y que obviamente, de alguna manera, por cierta tendencia que podrían tener, habrían de alguna manera ayudado a que ese margen tan estrecho se distienda un poco. ¿A qué se debe el ausentismo? ¿Una falta de actitud hacia el deber cívico o probablemente una decepción que se tuvo ante las autoridades electorales el día 12 de abril? ¿A qué se debe para usted?
2: Sí, a ver, prácticamente ha sido el desgano, ¿no? Que todos los peruanos han sentido, porque tenemos que partir de la primera vuelta en donde los candidatos que quedaron y pasaron a la segunda vuelta, si quitamos los votos válidos, ambos, digamos, representaban el 20% del electorado. Sí, ¿no? Claro. Ya con el voto válido sube un poco más, pero es el 20%. O sea, el otro 80% de la población votó por una opción distinta. ¿Eso qué quiere decir? Que, digamos, han tenido que ir a votar por fuerzas en las que o no confían, mucha gente apoyaba el voto nulo, viciado, ¿no? O blanco, y es respetable porque es parte de una opción válida que está en la propia Constitución y bueno, allí ha habido mucha, digamos, guerra o violencia política en las redes sociales de satanizar al que decidía apostar por el voto blanco, nulo, viciado, cuando es una opción perfectamente constitucional y no le quitaba o restaba votos a nadie, ¿no? Entonces, creo que hoy hemos visto en este domingo que en la jornada electoral, una jornada pacífica, tranquila, nadie chocó las grandes porque justamente por el ausentismo, ya no han habido quejas de logística porque los materiales llegaron a tiempo, ha habido mayor comunicación, mayor
0: vigilancia también ciudadana.
2: Mayor vigilancia prensa, ¿no? Ciudadana. Yo creo que ahora toca, una vez que se cierren las elecciones, aceptar el resultado. No se puede hablar de fraude, ¿no? Ya las irregularidades que hubieron en la primera vuelta se pusieron de cara y vista a la población para que fueran corregidas en esta segunda vuelta, que lo que hemos visto en la población es que efectivamente ha habido una sensata mejoría. Entonces, ¿qué nos toca? Como digo, pensar a futuro, ¿no? Okay. Pensar en cómo hacer un gabinete convocante. Vuelvo a repetir, acá ninguno de los candidatos ha ganado. Prácticamente ha habido un empate. Y aquí va a estar, de un lado, del perdedor, el dejar la soberbia y decir ahora que fracase el otro, y del ganador tener la capacidad de invitar al que perdió a ser parte del gobierno, porque el país está dividido en dos, y si esa lectura la dejamos de lado por soberbias, por triunfalismos temporales, el país no va a poder avanzar como pudiera hacerlo.
1: Y en ese sentido, Fiorella Molinelli se encuentra con la apertura de trabajar con alguno de los dos partidos, ya sea Fuerza Popular o Juntos por el Perú, en el caso de que lleguen al gobierno.
2: Yo soy una funcionaria de carrera, prácticamente, y lo he explicado durante toda la campaña, yo he trabajado durante 25 años con varios presidentes, desde Fujimori hasta la primera semana de Castillo, donde me retiré. Y bueno, mi vocación de servicio, mi vida ha sido el país, toda mi vida he trabajado en el Estado, ¿no? El hacerlo es parte de mi vida. Yo voy a aportar a mi país todas las veces que sean posibles cuando hayan sensatez, respaldo político y no injerencia política sobre los aspectos técnicos. Por ejemplo, vuelvo, en mi caso en salud, las presiones políticas las hemos visto en estos últimos años, durante casi 10 presidentes, donde prácticamente se ha politizado la salud, todo es cuoteo. En mis 4 años de gestión tuve presiones, pero nunca dejé que las presiones prevalezcan sobre

0: como sentir, tenía entonces. espalda de respaldo del ministro, del presidente, sabían, nunca hubo injerencia. A mí yo nunca recibí llamadas para decir ponga a fulano, a sutano o a mengano. Eso es lo que debería pasar en los aspectos relevantes como educación, salud, donde tú no puedes entregar a familias políticas o al cuoteo la vida de la población.
1: ¿Y cree que existe esa garantía en un partido como Juntos por el Perú?
0: Yo creo que en la política, más allá, no quiero individualizar, no quiero entrar a pensar en uno o en otro, creo que esa tentación siempre existe por el tema de la falta de gobernabilidad, porque siempre hay la mitad que tiene su cuota de poder, ya sea en el Congreso o digamos, en esta votación que ha legitimado prácticamente un país dividido en dos. Y esa digamos, esa presión va a existir, más allá de quién gane. Bueno, porque no nos engañemos, o sea, en el caso de Fujimori también ha estado en el Ministerio de Agricultura, ha estado en el Ministerio de Economía. Entonces, el cuoteo ha existido en Somos Perú, en todos los que han tenido poder y mesa directiva, ¿no? No solamente ha sido de izquierda, sino también de derechas. Y eso tiene que acabar en nuestro país. Tenemos que pensar en los ciudadanos, tenemos que pensar en una mejoría sensata para el país. El país no debe crecer solo a una tasa de 3%, podemos crecer a una tasa de 6, 7% tranquilamente.
2: Señora Molinelli, cuando usted habla que cuando era ministra le decían, ok, la dejamos trabajar, pero eso sí, colóquenos a tales o cuales gerentes, congresistas mayoritariamente, ¿de qué bancada eran?
0: Bueno, habían de todas las bancadas, en realidad, más de APP, tienen esa costumbre. Okay. Tienen esa costumbre. De hecho, están los videos de las comisiones a las que me llevaban el señor Omar, no sé si ya salió congresista. No, ya no, pues porque APP ha desaparecido, pero el de Apurima. Y hay videos que dan cuenta de mis participaciones en el Congreso, donde yo les decía claramente, procedan como tienen que proceder. Pero la salud no se entrega a los políticos, sino que hay que respetar la meritocracia, la línea de carrera. Por lo menos mi equipo era gente que había trabajado 30 años en salud, eran la gente gestora, gente reconocida, y tratamos de hacer las cosas siguiendo una línea de meritocracia, como siempre lo he hecho y demostrado en el Estado.
2: Ahora, en el caso suyo, de manera particular, señora Molinelli, cuando le tocó ser titular de el MIRIS, si no me equivoco, en el gobierno de PPK,
0: sí,
2: en el gobierno de Pablo Kuczynski, y ahora de manera particular y llevando a PPK también al Senado en su última elección en la Alianza Fuerza y Libertad, ¿tiene usted el conocimiento de que el vicepresidente aquel momento de PPK, de Pedro Pablo Kuczynski, Martín Vizcarra, le terminó dando un abierto apoyo a Keiko Fujimori para poder, de acuerdo a lo que él señaló, cerrar las filas al fujimorismo? ¿Cómo evalúa, cómo hace esa lectura, Fiorella Molinelli, de la postura de Martín Vizcarra?
0: Bueno, en política siempre va a pasar esto, o sea, en política las fuerzas se van acomodando a los resultados. Mira, ahora aparecieron Rafael López Aliaga, Espada y Álvarez, pues, de insultarse entre ellos. Entonces cierran capítulos, que está bien. O sea, ya acabó la campaña, ya acabaron las elecciones.
2: Pero Pedro Pablo Kuczynski sí se reunió con Keiko y Martín Vizcarra le termina dando el voto a Sánchez. Qué extraño, ¿no?
0: Es que está clarísimo que hubo un divorcio durante el gobierno de Pedro Pablo. Además,
2: evidente, claro, pasó, lo obligaron prácticamente a renunciar.
0: Pasó clarísimo porque cuando comienza ya, digamos, haciendo un poco de historia concreta, cuando comienzan las amenazas de vacancia frente a, digamos, la expresión de Pedro Pablo de ir con el indulto, Pedro Pablo, recuerdo claramente que le pidió a los dos vicepresidentes que pusieran su carta de renuncia.
2: Claro, y Martín Vizcarra no lo hizo, ¿no?
0: Y Martín Vizcarra no lo hizo, lo hizo solamente Mercedes Arauz.
2: Sí.
0: Pedro Pablo fue generoso, a pesar de haberle insistido en ese momento a Martín que se quedara a seguir sirviendo en las instituciones al interior del país, en algún rol, él quiso irse de embajador a Canadá, o sea, apartarse. Y fueron decisiones respetadas.
2: Y desde allá, de alguna manera, pues planificó esa alianza en un principio con el fujimorismo para que coloquen a Martín Vizcarra como presidente.
0: Y hubo un acercamiento luego, ya sí. Se supo, ¿no? Entre el fujimorismo, Klimper, estuvo también ese entonces el que fue presidente del Congreso, Salaberry. Uh-huh. Entonces, son historias que digamos, son parte de estas tramas políticas que siempre.

0: siempre van a existir.
1: Claro.
0: Pero vuelvo a insistir, tenemos que pasar la página, tenemos que comenzar a reconstruir nuestro país, tenemos que tender los puentes, ya no meter tanta leña al fuego y ver, digamos, rescatar a los mejores cuadros de un lado o del otro. Porque el decir, no me gusta el otro, a mí tampoco no me gustan las opciones, pero el quedarme ahí significa no reconstruir a mi país y no reconocer que hay una mitad del electorado que cree en ellos, que se siente olvidada por la otra opción o por, digamos, por las opciones que han gobernado el país. Entonces hay que entendernos, hay que reconciliarnos y la habilidad va a estar en dejar de lado la soberbia y dejar de lado el tema de ojalá que fracase y tu fórmula se equivoque en los próximos 5 años de gobierno para que fracase la derecha o la izquierda, ¿no? Acá es cómo vemos al país como un país con futuro, claro, como un país viable, que ha caminado en piloto automático, pero que si las fuerzas se unen, podríamos crecer y ayudar a reducir la pobreza en nuestro país, que acuérdense que hoy hay mucha población que está a punto de caer en la pobreza. Ese va a ser el gran desafío para los próximos años. Tenemos que ayudar, aportar desde los medios de comunicación, desde la política, a ver cómo nos unimos.
1: Hay que reconciliarnos, señora Marinelli, ¿no?
0: hay que reconciliarnos.
2: Ahora, una pregunta, aprovechando que bueno, ya ha terminado la campaña, tanto toda la jornada electoral en realidad de las elecciones generales del 2026. ¿Podríamos saber a quién usted le dirigió su voto, a Keiko Fujimori, a Roberto Sánchez en esa segunda vuelta?
0: El voto secreto. No, pero yo lo he dicho públicamente. Yo soy una de las personas que dije que no iba a apoyar a ninguno de los dos candidatos. Yo creo que, pero dentro del partido dejamos la libertad para que cada coordinador regional con sus equipos.
1: Libertad de conciencia.
0: Y se hagan responsables de su votación. Creo que son opciones válidas. Y lo que tenemos que hacer es, a partir de ahora, respetarlo los resultados, ya dejar de lado el tema de la división del país, del fraudismo, que probablemente quien pierda.
2: Perdón, ¿debo entender entonces que votó blanco, nulo o a lo mejor se ausentó?
0: No, yo fui a votar.
2: Correcto.
0: Fui a votar, y como vuelvo a repetir, yo no he votado por ninguna de las dos opciones.
1: Ok.
2: Bien. Listo. Son las 9:29 de la mañana, nos tenemos que ir a una breve pausa. Estamos en Hora Punta a través de Betel Radio, la voz que inspira. Pausa y volvemos.
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1: Bien, seguimos aquí en Hora Punta por Betel Radio, la voz que inspira. Estamos conversando con la ex candidata presidencial, Fiorella Molinelli, que nos está dando su lectura luego de haber anunciado que no votó ni por Keiko ni por Sánchez. Entonces, a buen entendedor, pocas palabras, la señora Molinelli votó en blanco o viciado, entiendo, ¿verdad? Pero esta postura la hace luego de escuchar a Jorge Nieto, esta postura personal que tuvo de decir que no iba a apoyar ni a ningún lado ni al otro. ¿O fue una postura estrictamente personal suya?
2: Sí, como vuelvo a repetir, dentro de los lineamientos del partido dimos la apertura, o sea, no iba a haber una posición a favor de ninguno de los dos candidatos. Dijimos que cada quien podía hacer su voto de conciencia y hacerse responsable por sus decisiones, que es lo que corresponde. En mi caso, yo creo que antes que Nieto y Marisol Pérez Tello, fui la primera que declaró públicamente que no iba a apoyar a ninguno de los dos candidatos. Uh-huh. He sido muy crítica a ambos. Pero también esa capacidad de criticar se sostiene en mis 25 años que tengo de experiencia pública de haber pasado por N gobiernos. Yo comencé en la época de Fujimori y salí la primera semana de Castillo. Conozco bien el Estado por dentro, conozco bien la política. He pasado justamente, soy una de las pocas funcionarias que ha pasado por los 5 años de crisis o 10 años, 5 años de crisis post Pedro Pablo Kuczynski. He pasado por varios presidentes, me he mantenido en el Estado trabajando. Y como vuelvo a repetir, todos cometemos errores, todos digamos, tenemos aciertos y desaciertos dentro del desempeño en la labor pública. Uh-huh. Hoy lo que nos toca es tratar de desearle a nuestro país esa posibilidad de reconstrucción nacional.
1: En ese punto, señora Molinelli, si Keiko Fujimori levanta el teléfono y le dice: señora Molinelli, quiero que usted se encargue del Ministerio de Inclusión, de Desarrollo e Inclusión Social, ¿acepta?
2: Mira, lo que yo voy a pedir siempre es independencia. Okay. Y respaldo. Porque entiendo que en estas coyunturas y cuando las fuerzas políticas están muy fragmentadas, uh-huh, o divididas, hay muchas presiones que yo ya las he vivido respecto al cuoteo. Uh-huh. Y es algo que yo siempre lo dejo, digamos, claro sobre la mesa. Okay. En temas en donde,
1: o sea, Keiko,
2: por ejemplo,
1: déjame
2: salud,
1: trabajar, déjame
2: trabajar, Keiko. Si va a haber ese respaldo de autonomía técnica, de no estar levantando el teléfono, oye, está pidiendo Acuña sus cuotas, está pidiendo fulano de tal, junto por el Perú, no. Esas cosas creo que hacen mucho daño al país y sobre todo en sectores muy sensibles donde no han habido retrasos, bien, han habido serios retrasos en el desarrollo de nuestra, uh-huh, economía.
3: Uh-huh. Bien, hemos conversado en esta mañana con Fiorella Molinelli. Ella es ex candidata también de esta segunda, bueno, de esta primera jornada, uh-huh, electoral. Muchas gracias, señora,
2: gracias,
3: Fiorella, por habernos acompañado el día de hoy. Vamos ahora a presentar a nuestro siguiente invitado. Mientras él se va listando, le pediría por favor a la producción que nos ayudara a emitir las declaraciones del señor Alfredo Torres de Ipsos, quien hace unas cuantas horas atrás estuvo en una entrevista con Mónica Delta y dio declaraciones que se han hecho virales. Vamos a escuchar.
4: En el extranjero sabemos por el conteo rápido y por también por la segunda vuelta anterior que Fujimori tiene ventaja. En el rural sabemos que Sánchez tiene ventaja, pero en la medida en que hay un poco, digamos, hay variaciones en cuanto al ausentismo, digamos, eso es lo que aún no sabemos con precisión, pero sí pensamos que puede variar. Pero el tercer grupo que falta considerar son las mesas que han sido impugnadas u observadas.
5: Es lo que mencionábamos.
4: Claro, y ahí la mayoría son en Lima. Lima es una zona donde Fujimori gana. Entonces, en la medida en que esas impugnaciones se vayan resolviendo, es probable que se resuelvan, digamos, que un porcentaje importante se resuelvan en el sentido de que esas mesas son de Fujimori, ¿no? La mayor parte de los estadísticos que están analizando estos datos...
5: Lo hemos estado viendo todo, claro, pero ya yo no sé a quién creer.
4: Bueno, la verdad es que yo sí tengo alguna, digamos, percepción de cuáles son
5: los
4: más confiables.
5: Además, conoces el trabajo por dentro,
4: sí,
5: ¿no?
4: Y también, por supuesto, hemos hecho trabajos, cálculos internos, sí, con distintos...
3: Bien, entonces esas han sido las declaraciones de Alfredo Torres. ¿Qué es lo que él dice? Que podría ganar Keiko Fujimori. Claro, lo dice de una manera intrínseca, no lo dice de manera explícita, pero lo que da a entender es que en todos los escenarios donde ellos hacen los conteos probabilísticos, Keiko Fujimori es la que podría salir victoriosa, pese a que en estos momentos el resultado no apunta a ello, porque exactamente el 95.84% Roberto Sánchez tiene una muy pequeña, una ajustada diferencia que lo posiciona en el primer lugar con un 50.06%, y luego le sigue Keiko Fujimori con un 49.93%, y la brecha de votos entre ambos candidatos cada vez se reduce más. Vamos a presentar a nuestro siguiente invitado y preguntarle también si es que él comparte esta visión. Estamos con Aldo Bravo Quispe, diputado electo por Renovación Popular. Dios te bendiga, Aldo. Muy buenos días.
6: Muchas gracias, Grecia. Dios te bendiga. Gracias, Juan Diego. Bueno, en primer lugar quiero agradecerles muchísimo porque, y a todos los hermanos cristianos que siguen Betel, ¿no? Porque efectivamente en este minuto soy virtual diputado de la República, y en este medio, ¿no es cierto?, me dieron tantas veces la oportunidad de dirigirme a los peruanos y a la gente que ha votado por mí. Yo sé pues que muchos cristianos tenían ya unas fórmulas, pero también sé que muchísimos cristianos optaron por la opción del diputado Bravo, y por eso quiero empezar agradeciéndoles mucho y pidiéndoles disculpas, porque las semanas pasadas he tenido una situación muy dolorosa en mi familia, la partida al cielo de mi amada madre, y por eso no pude atender las llamadas que me hacían, pero aquí estamos, seguimos para adelante con la bendición de Dios, y nada, empiezo agradeciendo a todos los cristianos que me han seguido en Betel Radio por confiar en el diputado Bravo. Voy a honrar cada uno de los 20.600 votos que he obtenido, querido Diego, Juan Diego, querida Grecia.
3: Así es. Bueno, Aldo, reiterarte nuevamente nuestras condolencias.
6: Muchas gracias.
3: Sabemos que es un proceso complicado, pero en medio de todo ello sabemos también que el Señor es quien fortalece nuestro corazón, y también un caluroso saludo para ti y para tu familia.
6: Muchas gracias.
3: Adentrándonos en el tema, ¿consideras tú que los resultados que hoy apreciamos en la página oficial de la OMPE podrían cambiar en las próximas horas? Es decir, ¿Keiko Fujimori podría revertir el balotaje?
6: Estoy convencido que así va a ser, querida Grecia.
3: ¿Por qué?
6: ¿Por qué razón?
3: ¿Cuáles son tus argumentos?
6: Todavía falta contar la inmensa mayoría de los votos del extranjero. Y esto es importante porque en esos votos del extranjero no existe pues una mayoría, ni mucho menos de JP. Y en segundo lugar, querida Grecia, porque de las casi 1.600 actas que pues alocadamente han observado los señores de JP, 70% corresponden a la jurisdicción de Lima. Entonces estamos hablando casi 1.000 actas que corresponden a Lima, son 400.000 votos que estoy seguro van a inclinar la balanza. Lamentablemente, el señor Roberto Sánchez y la señora Keiko Fujimori en la primera vuelta, vamos a decir las cosas claras, ¿no? Avalaron el fraude, ¿no? Y por eso a este minuto ninguno de ellos dos puede decir pues que hubo fraude, y no lo están diciendo. Rafael López Aliaga acaba de demostrar una vez más que las mesas 900.000 que en su momento le dieron 250.000 votos en la primera vuelta a Roberto Sánchez, que lo hizo pasar de la quinta posición a la segunda posición, en este momento le están dando 900.000 votos, ¿no? Cuando a 500, ahora ya tenemos tan geolocalizadas las mesas, querido Juan Diego, querida Grecia, que a 500 metros de las famosas mesas 900.000 hay mesas ordinarias, con lo cual no tiene ni sentido abrir mesas 900.000, y tampoco tiene sentido que en una mesa contigua haya una proporción de los votos completamente distinta a lo que está pasando. ¿Qué está pasando en las mesas 900.000? 90% en favor de Sánchez, 100% en favor de Sánchez, pero ni con eso, querida Grecia, porque ya se han contado esas mesas 900.000, el señor Roberto Sánchez, cuando se dieron los resultados, salió a hacer una auténtica fiesta, pero en la puerta del horno se quema el pan, y Dios es grande. Y estoy seguro, Grecia, que en las próximas horas se va a revertir eso y la situación va a ser completamente distinta.
3: Tengo datos que están muy relacionados con lo que tú acabas de comentar, Aldo. Por un lado, las actas rurales de la serie 900 evidentemente favorecen a Roberto Sánchez con votaciones de 70 a 93%, pero son territorios de muy escasos votantes, ¿no? Que como ha sucedido entre las 00 horas y 5:32 de la mañana no han tenido la capacidad para impedir la reversión. Es decir, ya se han contabilizado estas series 900, pero no han tenido la capacidad como para hacer una grande diferencia entre Roberto Sánchez y Keiko Fujimori. Por otro lado, el señor Luis Dyer, que es el jefe de personeros de Fuerza Popular, ha revelado en una de sus entrevistas el fin de semana que sus sistemas habrían tenido más de 200.000 hackeos provenientes de 3 países extranjeros. ¿Consideras que esto podría avivar, digamos, las sospechas de un fraude, pero no un fraude sistemático, es decir, no un fraude que venga de la OMP o del Jurado Nacional de Elecciones, sino de un fraude que viene del exterior, de agentes externos que están buscando manipular los votos como tal?
6: Yo estoy convencido, querida Grecia, y aquí quiero hacerle un homenaje a Rafael López Aliaga, que es un auténtico demócrata, que es una persona que, si no fuera por su tozudez, por su firmeza, querida Grecia, el Perú habría pasado la página como si no hubiera pasado nada. Rafael insistió con firmeza, demostró que desde IP del extranjero, como tú bien dices y como ahora Dyer se da cuenta, ¿no es cierto?, se manipulaba las mesas 900.000 y se manipulaban los temas de la OMP. Pero eso, Grecia, Juan Diego, no quita responsabilidad, ¿no es cierto?, a los señores del Jurado Nacional de Elecciones y de la OMP, porque la ciberseguridad es una responsabilidad de los funcionarios. Entonces aquí hay mucho pan por rebanar. Rafael López Aliaga lo que ha dicho es que vamos a llegar hasta las últimas consecuencias para tener donde se debe tener a las personas que han causado este daño al país, ¿no es cierto? Uh-huh. Pero lo cierto es que a día de hoy, ni con el fraude en que estaba tan cobijado el señor Roberto Sánchez, y por eso salió a festejar y a hacer grandes balconazos, etcétera, sí, ni con eso lo va a poder lograr. Yo confío plenamente en que en las próximas horas se va a revertir, y confío en que no llegaremos a la situación dramática de empezar pues el camino de Venezuela, de Nicaragua o de Cuba, Grecia, ¿no?
3: Pero bueno, creo que también lo de Roberto Sánchez y el ánimo con el que se le ha visto festejar en el balconazo, hay un video, no sé si la producción lo puede poner a lo mejor como apoyo, donde se ve que ellos están saltando, se están abrazando, se ve a diferentes personajes. Creo que también es parte de la inexperiencia política, porque a diferencia, Keiko Fujimori tiene ya 4 elecciones como tal, y en las elecciones pasadas, en las que tuvo en contra de Pedro Castillo, ella también celebró al momento de la boca de urna, se abrazó, se vieron pues esos momentos emotivos. Sin embargo, terminó ganando la elección el señor Pedro Castillo. Entonces, curada está. Lo que también he visto y aprecio de Keiko Fujimori es que está siendo muy cuidadosa, y el tema de los personeros hoy está jugando un rol muy importante. Por eso que ella apenas inició la segunda vuelta ya dijo: necesitamos a los personeros, y hoy en día su batalla está a través de esos personeros voluntarios que están cuidando los votos.
6: Hay aproximadamente 20.000 personeros de Renovación Popular que se sumaron a apoyar esta lucha por la democracia.
3: Excelente.
6: Recordemos, querido Juan Diego y Grecia, que en la conferencia de prensa que yo estuve presente cuando el presidente López Aliaga anunció pues la voluntad de Renovación Popular de votar por Keiko Fujimori, esto no es pues ningún cheque en blanco, ¿no? Uh-huh. Esto es simplemente una decisión pasando por las diferencias por el Perú. Entonces, ¿por qué lo comento, Juan Diego Grecia? Porque ni uno ni otro, ni Fujimori ni Roberto Sánchez, deben sentirse tan contentos con lo que está pasando, ¿eh? Sí. Recordemos que la izquierda no puede pensar que tiene el 50% de los votos del Perú. El señor Sánchez tiene solamente un 15% como mucho, que es la izquierda en el Perú. La diferencia contra el 50% no es otra cosa que ese voto anti-Keiko, que no quería pues que Fujimori sea presidenta. Y por el otro lado, la señora Fujimori tiene un porcentaje importante de gente que ha votado por ella, pero por el Perú, no por ella. Entonces, ni uno ni otro deberían sentirse triunfalistas. El Perú está fraccionado, estamos en otro momento, pero sin embargo tenemos que decir con claridad las cosas, ¿no?
1: Uh-huh. Ahora, Aldo, quiero compartir contigo la portada del diario El Comercio. Esta mañana coloca: más de 6.600.000 peruanos no votaron en la segunda vuelta. Alto nivel de ausentismo. Esto, por lo tanto, nos deja ver que el margen pudo haber sido un poco mayor si al menos en Lima casi más de 340.000 peruanos no acudieron a votar en Barranco, Miraflores, San Isidro, San Borja, Pueblo Libre, Jesús María. Ahí están los distritos. Mira, el total hace un número de 346.934 de acuerdo a las cifras oficiales de la OMP. Magdalena, Jesús María, Surquillo, La Molina, todos ellos suman poco más de 346.000, casi 347.000 ciudadanos. Ahora, este ausentismo, Aldo, ¿a qué se debe? Este ausentismo se debe también a la escasa confiabilidad que demostraron las autoridades electorales el 12 de abril?
6: No, yo lo que digo, querido Juan Diego, es que primero cuando uno calcula la cifra porcentual en Lima, ¿no? 346 mil personas versus 8 millones de votantes, en realidad es un ausentismo bastante bajo porcentualmente hablando. Pero el día de hoy, que se está definiendo voto a voto, claro, como tú bien dices, esos 346 mil hubieran marcado la balanza. ¿Qué cosa es lo que significa esto? Simplemente el hartazgo de mucha gente que ya no quiere saber nada, pues, con estos fraudes, con estas situaciones, y han decidido no ir a votar, han preferido pagar la multa. Esto es terrible. Entonces el Perú tiene que haber un auténtico cambio. Durante la campaña de la primera vuelta, Juan Diego Grecia, nosotros anunciábamos claramente una reforma del Poder Judicial y del Ministerio Público. Pero con todo lo que ha pasado en la primera vuelta, hemos anunciado también proyectos que ahora yo saludo al congresista virtual senador de la República, Alejandro Muñante, ¿no es cierto?, que está presentando, pues, un proyecto de reforma del proceso y el sistema electoral peruano. Está enquistado en la OMPE, en el jurado, un sistema, ¿no es cierto?, según el cual, pues, están causando, pues, un daño al Perú por temas de corrupción. No solamente desde los altos funcionarios, como Corbeto, por ejemplo, sino también, Juan Diego, en la OMPE, ustedes han sido testigos como periodistas bien informados que son, de tantos candidatos a los que se nos llamaba para ofrecernos, digitadores que te ofrecían cambiar los votos, ¿no? Yo le agradezco a Diosa que mi único auxilio ha sido el cielo siempre, ¿no? Y que si yo estoy siendo electo diputado es porque he sido elegido diputado y porque no he corrompido a ninguna persona, y eso lo tendré siempre con muchísimo orgullo, porque hay gente que en cambio cae en esta compra, pues, de votos, y bajo la mesa, pues, entonces aceptan la corrupción, porque el que acepta a un corrupto hacer esto también es corrupto, ¿no? Uh-huh. Entonces, lamentablemente, esto pasa en el Perú. Hay que cambiar toda esta situación, y yo le agradezco, ¿no?, al país, que lo que está ocurriendo es, pues, que voltearemos en las próximas horas, ¿no es cierto? No porque a mí me alegre muchísimo que Keiko Fujimori sea la próxima presidente. Keiko Fujimori era la mejor opción democrática, y por eso Rafael López Aliaga y Renovación Popular decidieron apoyar el voto a Keiko Fujimori. Pero por supuesto que tanto los diputados como los senadores seremos, Juan Diego, como siempre lo hemos sido, una oposición responsable. Uh-huh. No es un cheque en blanco, no es ningún pacto, no es ninguna componenda, como no lo hemos tenido nunca y como es el espíritu de Renovación Popular.
1: Ahora, anoche veíamos Aldo a el ex candidato presidencial Rafael López Aliaga junto con Carlos Álvarez en un programa televisivo dando la quizás información detallada de cómo surgió esta idea de poder acudir juntos a votar con Carlos Spa, ¿verdad? Carlos Álvarez, Carlos Spa y Rafael López Aliaga. Una sensación que probablemente terminó de animar a algunos que pensaban no acudir a la votación, porque hay que señalar que Rafael López Aliaga en ciertos de sus seguidores tiene una influencia casi al 100%, ¿no?, de que todo lo que él diga o haga se va a hacer como tal. Y cuando él pronunció en su momento que él no iba a ser parte de esa segunda vuelta, hubo un cúmulo de personas que dijo, ok, yo también voy a votar nulo o viciado, no me voy a hacer presente el 7 de junio. Pero luego, cuando el jueves, 4 días antes del domingo, señalaron que iban a ir a votar porque Keiko Fujimori, también debe haberse generado ese cambio, ¿no?, de acudir a las urnas del 7 de junio, y además el ir junto con Carlos Álvarez y Carlos Spa. Ahí en el partido, Aldo, cuéntanos cómo se ha reaccionado esta actitud dentro de, por supuesto, los márgenes democráticos que tiene el Perú.
6: No, la política está llena de gestos, querido Juan Diego, y verdaderamente este fue un gesto fantástico. Hay que saludar a Carlos Álvarez porque él fue el de la iniciativa, y Carlos Álvarez tuvo la idea de que se juntaran los tres candidatos, hicieran estos recorridos, que fue muy bueno, ¿no? Ir al centro de votación de uno, luego del otro, tomar un desayuno final, pronunciarse frente a las cámaras, es decir, y lo hicieron muy temprano por la mañana. Entonces fue una cosa muy positiva, y tú lo has dicho muy bien. Pienso yo que este tipo de gestos son los que el Perú necesita. El Perú está tan fraccionado que necesita unidad, ¿no? Lo digo con toda alegría, ¿no? Hace unos minutos está próximo a entrar César Guarniz, que es diputado virtual electo por La Libertad, y nos saludábamos ahora en el previo al ingreso a esta entrevista.
1: O ahora que está como parte del equipo técnico de Juntos por el Perú.
6: Está parte del equipo técnico de Juntos por el Perú, es decir, perdón, él ha ingresado por País para Todos.
1: Ha ingresado por País para Todos, pero estuvo en el debate en la parte de agroindustria de País para Todos.
6: Hay que saludar, hay que ser demócratas, ¿no? O sea, no se trata de odios, querido Juan Diego, ¿no?, sino se trata de construir un Perú diferente. Lo que ocurre, con claridad, es que el Perú al señor Roberto Sánchez le ha dicho y le va a decir que no, por una simple y sencilla razón. Roberto Sánchez lo que representa, pues, es una anarquía total. Es un señor que ha cambiado, pues, su postura permanentemente. Es un señor que le miente al país, que tiene una serie de anticuchos ante la justicia, ante la Subcomisión de Acusaciones Constitucionales del Congreso de la República. Es decir, es un señor, pues, que tiene mucho, mucho muchas cosas por aclarar, ¿no? Entonces, y representan otra cosa más que la anarquía. Quiso ocultar a Antauro Humala, pero Antauro Humala, querido Juan Diego, no es otra cosa que un mono con metralletas. Y el señor Juan José Domingo Pérez no es otra cosa que un orate, ¿no? Es decir, un perseguidor de los políticos, un judicializador, ¿no es cierto? O perdón, un perseguidor político en la justicia. Entonces, todo este tipo de cosas, Juan Diego, y personajes, ¿no? Además, no solo eso, sino personajes condenados por terrorismo, ¿no es cierto? No estamos hablando de gente que tiene proximidad al terrorismo, sino gente que fue condenada por terrorismo, como varios de los personajes que están con Roberto Sánchez. Entonces, el Perú no puede avalar nada de esto, ¿eh? O sea, el Perú lo que está diciéndole a este señor Sánchez, y va a pasar en las próximas horas cuando se voltee, yo confío plenamente en que esto va a ser así, que no estamos, el Perú no está para aventuras. No me lo estás preguntando, Juan Diego, porque tú siempre preguntas, en una palabra, dime quién es este Roberto Sánchez, pero yo te lo respondo como si me lo preguntaras.
1: ¿Quién,
6: ¿no?,
1: es Roberto Sánchez en una palabra?
6: Es un aventurero. Roberto Sánchez es un aventurero que ha querido mezclar perro, perigote y gato, lo peor de la izquierda, ¿no es cierto? Y de una izquierda radical para querer hacerle daño al país. Mm. El Perú no lo va a permitir.
3: De hecho, en una entrevista reciente con César Hildebrand, este periodista le decía a Roberto Sánchez, tú tienes que lograr la pacificación primero en tu partido y luego en el Perú. Y es que es cierto, y lo veníamos señalando nosotros también a lo largo de esas semanas, últimas semanas cercanas a la segunda vuelta, que el hecho de tener a tantas facciones que, si bien es cierto, pueden compartir puntos en convergencia, tienen también muchas divergencias, digamos, Pedro Franque, Antauro Humala, son opuestos, y ellos mismos lo indican. ¿Cómo es que se puede coexistir de esa manera y sobre todo asegurar la gobernabilidad? Porque ahora también ha cerrado tratos con Ahora Nación, con colectivos feministas, con grupos progresistas, con Izquierda Radical, con los reservistas de Antauro Humala. ¿Cómo se puede coexistir en medio de esta mezcolanza?
6: Es simplemente un sancochado, una chanfaina que han hecho estos señores. Y yo te digo algo, Grecia. En el Perú, lo que se debe proscribir es el comunismo. Y sobre eso tendrán ustedes noticias pronto de mí. Vamos a proscribir el comunismo. Eso es lo que tiene que hacerse en este país, ¿no? Como se ha hecho en Polonia, como se ha hecho en Bélgica. Es decir, no podemos permitir que gente que le ha hecho daño al Perú, muertes, miles de muertes, millones de soles en pérdida para nuestro país, es decir, terror, asesinato, muerte, mentira, todo esto es lo que representa el comunismo y eso hay que proscribirlo en este país. No es posible que este señor Roberto Sánchez pues haga un convenio pues con el FENATE. No es posible que este señor diga abiertamente, de manera pública, que quiere utilizar la gracia presidencial para liberar a un condenado por terrorismo. Es decir, al señor Bermejo lo condenaron por terror, por ser terrorista. La justicia hizo su labor y lo han condenado por eso. Y este señor quiere venir a liberar terroristas en este país. Es decir, todo eso tenemos que frenarlo. Y el Perú no está para esos. Lo que hay que frenar en el Perú y lo que hay que proscribir, quería Grecia, es el comunismo.
3: ¿El comunismo, ¿no?, o el terrorismo?
6: El terrorismo, ni qué decirlo. Pero el
3: porque
6: comunismo
3: es una ideología política. Totalmente. Como el liberalismo, como acciones de derecha. Es decir, te pueden por ahí decir, a ver, Aldo, pero te estás radicalizando. ¿Qué pasó?
6: Pero vamos
3: ¿vas a restringir las libertades de muchas personas?
6: No, porque una cosa es tener un pensamiento socialista, una cosa es tener un pensamiento, y otra cosa es ser comunista, porque el comunista, ¿no es cierto?, piensa que las armas de su parte de su camino, ¿no es cierto? Y entonces, esa gente que piensa de esta manera, hay que proscribirla. El Perú no puede estar, pues, a la despensa de un señor que venga a alocarse y a querer hacerle daño al país. Así no se puede vivir, y el Perú ha vivido, ha sufrido en carne propia lo que significa la radicalización de estas gentes, y no lo podemos permitir.
3: Bueno, eso es cierto. Para el comunismo la revolución está por encima de todo, inclusive por la dignidad del propio ser humano, y la religión justamente es uno de los obstáculos para que la revolución no se pueda desarrollar. Por eso es que lo primero que hacen es quitar a Dios del centro.
6: Totalmente. Basta, querida Grecia, con leer un documento que es así de pequeñito, ¿eh?, que se llama El Manifiesto Comunista de Carlos Marx. El Manifiesto Comunista dice, entre otras cosas, en sus tesis, ¿no es cierto?, que hay que eliminar lo que ellos llaman las superestructuras. ¿Cuál es una de las superestructuras? La libertad, la propiedad privada, porque la propiedad privada para ellos, ¿no es cierto?, que es con natural al ser humano. El hombre, desde que es hombre, la mujer, desde que es mujer, pues tiene las cosas que le pertenecen y le son suyas. Uh-huh. Y la otra superestructura que esta gente quiere eliminar, tú lo has dicho muy bien, Grecia, es la religión. Sí. Porque para ellos, la religión es el opio del pueblo. Entonces, este tipo de gente, ¿no es cierto?, es a la que tenemos que proscribir, ¿no? Y esto es lo que vamos a hacer, querido Juan Diego y Grecia.
3: Bien, son las 9:54 de la mañana, nos tenemos que ir a una breve pausa, estamos en Hora Punta a través de Betel Radio, la voz que inspira.
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8: 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Pues yo les voy a decir, la mayoría de esa gente que les va mal porque han maldecido a sus padres, le han faltado al respeto a su padre, a su madre, le han pegado, le han dado golpe, le han echado maldiciones a su padre o a su madre. Quizás aquí haya unos cuantos de estos que por no haber tenido la enseñanza del evangelio han sido jóvenes desde la adolescencia contumaces, violentos, irrespetuosos con sus padres. Dichoso el hombre y la mujer que han sido respetuosos con sus padres, que los han amado, que los han obedecido, que les han ayudado a sus padres.
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0: 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Y les daré un corazón y un espíritu nuevo pondré dentro de ellos. Dios transforma desde adentro.
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2: 10 en punto.
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3: Bien, son las 10 en punto de la mañana. Estamos a través de Betel Radio, la voz que inspira, llegando a más de 350 repetidoras a nivel nacional, y también los medios digitales nos permiten llegar a un público extranjero. Les enviamos desde aquí, Lima, Perú, un caluroso saludo para todos ustedes. ¿Sabe? El día domingo 7 de junio, una de las cosas que llamaron la atención fueron la visita de, fue la visita del señor Roberto Sánchez, candidato de Juntos por el Perú, a el penal de Barbadillo, a visitar a quien también es su líder político, el señor Pedro Castillo, expresidente de la República. Y ante esto, muchas personalidades, algunos juristas, otros políticos, se han pronunciado indicando que no hay una debida neutralidad por parte de la organización penitenciaria. Sin embargo, ellos han indicado que han cumplido exactamente el reglamento del Código de Ejecución Penal. En el artículo 33 dice lo siguiente: permite el ingreso de congresistas de la República a establecimientos penitenciarios previa identificación en cualquier día y hora de la semana en el ejercicio de sus funciones. Pero a mí me parece muy interesante que esta última parte, cuando dice en el ejercicio de sus funciones, se refiere a congresistas que están habilitados. En estos momentos el señor Roberto Sánchez está con licencia y él no estaba ingresando a la cárcel para hacer alguna de sus funciones, sino que era netamente con una intención política. ¿Cómo lee esta situación el señor Aldo Bravo?
6: Que es una situación pésima, ¿no? Es simplemente un juego político permitido por el, me parece a mí, ha tenido que haber pues un aval del presidente Balcázar, ¿no?
3: Del ministro de Justicia.
6: Sí, es una pena, ¿no? Porque censurarlo. Verdaderamente el señor Roberto Sánchez es un candidato a presidente con licencia para ejercer la función de diputado, de congresista. Es verdad que la función congresal, querida Grecia, es irrenunciable. Uh-huh. Y aunque uno esté de licencia, en cualquier momento es congresista de la República. Eso es verdad y es una realidad. Bien. Pero lo que es raro y lo que no es normal y lo que no se puede permitir es que en un día domingo, ¿no es cierto?, ninguna gestión, ni siquiera en semana de representación, se hace pues un domingo a la tarde, ¿no? Mm. Y mucho menos en el contexto de una segunda vuelta.
3: Y antes cuando de que terminen las elecciones.
6: Totalmente. Entonces, todo esto es una irregularidad por la que tendrán que dar cuentas la gente limpia, más allá de los comunicados que han sacado, ¿no?
11: Ahora, el día domingo se hicieron conocidas estas conductas de personeros, ¿no?, de Juntos por el Perú, que se les había encontrado rayando algunas cédulas. Al final, la Defensoría del Pueblo salió a decir que esto no se trataba de un patrón sistemático, que no se trataba de un fraude, porque luego las cédulas fueron reemplazadas, hubo un protocolo de inmediato. Pero, ¿qué sensación te genera el hecho de que se hayan observado personeros de esa forma? Juntos por el Perú sacó un comunicado señalando que era sospechosa la actitud de que un militante aprista se haya colocado en tal colegio, en tal mesa. Pero, ¿cómo haces tú la observación particularmente, Aldo?
6: En primer lugar, Juan Diego, la conducta del defensor del pueblo, yo no sé qué pueblo defiende. Ajá. Porque en la primera vuelta ocurrió lo mismo, para él todo era paz y alegría y nunca hubo nada, y para él pues todo iba bien, cuando millones de personas, no solamente en la ciudad de Lima, sino en todo el Perú, fueron violentados en su derecho a votar. Pero para él todo iba bien y todo iba en paz. Ahora ha dicho lo propio y, por lo tanto, la verdad que la opinión del defensor del pueblo en este minuto está muy venida menos, en mi opinión. Respecto de la gente que ha sido, bueno, el señor Roberto Sánchez miente permanentemente. Le ha mentido al Perú, por ejemplo, en el año 2021, en las declaraciones que su partido tenía respecto a los ingresos. El Poder Judicial y la Fiscalía está pidiendo 4 años de prisión, casi 5. ¿No?
11: 5 años y 4 meses.
6: 5 años y 4 meses de prisión. Entonces, esto es mentirle al país. Luego, cuando se ha presentado en los consecutivos debates, pues iba cambiando cada que le daba la gana el plan de gobierno, etcétera, ¿no? Dijo que no tenía o tenía poco que ver con Antauro Humala, cuando no es verdad. Es decir, una serie de mentira tras mentira tras mentira. Entonces, que salga a decir Roberto Sánchez de que, bueno, acuso a unos señores apristas, yo creo que es un ridículo. El Partido Aprista Peruano me parece que ni siquiera le ha respondido, porque es una cosa absurda, y seguramente pues tendrá que demostrarse todo aquello y la gente que ha sido detenida pagar por lo que ha hecho, ¿no?
11: Ahora, en un momento donde la situación y el margen de diferencia es tan apretado, no sabemos a ciencia cierta si Keiko realmente ganará las elecciones o Sánchez, pero el hecho de que Roberto Sánchez Sánchez haya presentado un último plan de gobierno en la última semana previa a la elección de segunda vuelta es correcto de un candidato? ¿Qué representa esto para la política nacional?
6: Es una vez más la característica de un aventurero, Juan Diego, que se va moviendo, ¿no es cierto?, de acuerdo a lo que le conviene o no le conviene, sin línea programática, uniendo gente dispersa, gente que se le va sumando porque va soñando, ilusionándose con que este hombre ganaría, etcétera. Pero toda esa gente, en la puerta del horno se quema el pan. Y yo sí estoy convencido, Juan Diego, de que va a haber un revertir por lo que dije al inicio de la entrevista, ¿no? Aún falta el grueso de los votos del extranjero y aún falta resolver esas 1.600 impugnaciones que ha hecho alocadamente JP, de las cuales el 67% corresponden a la jurisdicción de Lima, donde Fuerza Popular tiene su mayoría de votos. Entonces, yo estoy convencido de que esto se le va a revertir a la gente de JP, y el señor Roberto Sánchez, que estuvo bailando y festejando, pues va a tener que empezar a llorar, ¿no? Porque se le viene la noche. O sea, no va a ganar, no va a ser presidente de este país Roberto Sánchez, y no vamos a tener pues 5 años de terror, estoy seguro.
11: Pero puede pasar algo, ¿eh? O sea,
6: sí, las posibilidades siempre están presentes.
11: Porque no hay que
6: presentes.
11: Tomar el otro lado tampoco. O sea, si estás criticando el triunfalismo de Roberto Sánchez, tu actitud también es muy triunfalista,
6: no, en relación con Fujimori. Más que triunfalista, yo estoy viendo lo que viene por delante, ¿no? Me doy cuenta de que faltan una cantidad importante de votos del extranjero, me doy cuenta de que las actas que están siendo impugnadas, el 100% no se anularán.
11: En Chile ha ganado, ¿no?, Juntos por el Perú, ¿eh?
6: Entonces, también en Italia, ¿no?
11: Sí, en Italia.
6: Pero sin embargo, en las otras jurisdicciones ha ganado Fuerza Popular. Entonces, si uno suma el voto del extranjero, es evidente que Fuerza Popular tiene mayor, ¿cómo se llama?, proporción. Entonces, estoy convencido, Juan Diego, de que por eso, por las matemáticas, no por ninguna convicción triunfalista ni nada. Y como bien dijo Grecia, ¿no?, yo saludo la postura de Keiko Fujimori, que ha aprendido. La vez pasada se puso a bailar cuando no debía y ahora ha aprendido a no hacerlo, ¿no? También debo decir lo siguiente, Juan Diego. Fuerza Popular no ha ayudado mucho en su campaña. Es una campaña fría, que no ha levantado pasiones, que no ha levantado emociones, una campaña sin novedades, ¿no? Una campaña en la que uno decía, oye, parece que no quisiera ganar, ¿no? También hay que decir las cosas claras, ¿ah? Pues yo soy de Renovación Popular y el apoyo que hicimos nosotros no fue por Keiko Fujimori, fue por el Perú. Fue poniendo por encima, ¿no es cierto?, la posibilidad de pues, un camino parecido al de Cuba, al de Venezuela o al de Nicaragua, o un sistema democrático que tiene que funcionar. Por eso decidimos votar por el Perú en la opción de Keiko Fujimori. Entonces, yo tengo que decir también las cosas con claridad. No siento ningún triunfalismo por Keiko Fujimori y lo digo con todas sus letras, como dice Paul.

0: Aquí, los diputados y los senadores virtuales electos de Renovación Popular seremos una oposición responsable, como siempre lo hemos sido, salga quien salga. Te lo concedo, Juan Diego.
1: Aldo, te agradecemos por estar con nosotros esta mañana.
2: Muchas gracias, Juan Diego. Muchas gracias, Grecia. Dios te bendiga.
0: Gracias.
2: Hemos conversado con Aldo Bravo, diputado electo por Renovación Popular. Siendo exactamente las 18 de la mañana, queremos darle información con respecto al balotaje general de esta segunda vuelta. Al 95.95% de actas contabilizadas, la diferencia entre Roberto Sánchez y Keiko Fujimori es de 19.894 votos, menos de 20.000. Y algunos analistas, algunos dueños de encuestadoras y también de centros de investigación, de análisis de datos, indican que el mayor o la mayor diferencia de votos entre Sánchez y Fujimori iba a ser 60.000. Ese iba a ser el pico. Y después de haber llegado a los 60.000 votos, lo que iba a pasar es justamente lo que estamos viendo en estos momentos, que se iba a ir revertiendo la diferencia. Sin embargo, tendríamos que esperar para ver si en primer lugar Keiko Fujimori logra sobrepasar a Roberto Sánchez y si es que se logra mantener en medio de esa diferencia para que eso permita que se pueda establecer a un ganador como tal. Vamos a presentar a nuestro siguiente invitado. Estamos con César Guarniz, miembro del equipo técnico de Juntos por el Perú. Señor César, que Dios lo bendiga. Buenos días.
3: ¿Cómo está? Buenos días.
1: Gracias. Dios le bendiga, señor Guarniz.
3: Dios le bendiga también a usted. Gracias.
2: Bien, ¿qué le parece este proceso de reversión que estamos evaluando en la página y la plataforma oficial de la Oficina Nacional de Procesos Electorales? ¿Cree usted que los resultados pueden cambiar nuevamente?
3: Bueno, hubo un boca de urna, luego hubo un conteo rápido. Las cosas van y vienen con mucha serenidad. Ya lo ha dicho el compañero Roberto. Estamos esperando. Hay analistas, estadistas, ingenieros, sociólogos, todos empiezan a opinar. Pero lo claro y lo definitivo va a ser los resultados que puedan salir en OMPE. Y ahí apostamos a que se tenga que respetar cada uno de los votos de los peruanos, tanto del norte, del sur y también de los peruanos en el exterior.
2: Correcto, sí. Y haciendo justamente honor a la verdad, tendríamos en cuenta y analizando las elecciones pasadas o la de la primera vuelta, la gran mayoría del voto extranjero fue direccionado a un partido de derecha, ¿no? En primer lugar Rafael López Aliaga, en segundo lugar, si no me equivoco, Keiko Fujimori, y bueno, muy por detrás quedó Roberto Sánchez o los partidos de izquierda. ¿Cree que en esta oportunidad eso vaya a cambiar o es que realmente Keiko Fujimori está a la espera de un bolsón grande de votos a su favor?
3: Son expectativas que se van dando. El 12 de votos muy poco se ha dado. Cualquier cosa puede suceder. Ahí tenemos otros información también que, por ejemplo, en Chile ha ganado Juntos por el Perú y en otros lugares, ¿no? Entonces, esperemos con calma, respirando y que sea lo que Dios y el país o los pueblos, el pueblo haya tomado la decisión. Eso es lo que estamos dejando en claro. Pero lo que sí queda claro es que una gran parte del Perú ha apostado por esta propuesta de Roberto, y como lo ha dicho Roberto, nosotros en ese sentido queremos ser ganadores en el aspecto de que el pueblo peruano necesita que se cumplan muchas reivindicaciones. La brecha social que existe en el país, sin agua, sin saneamiento, la agricultura sin infraestructura de riego. Yo soy agricultor del Valle Jequetepec, que siembro arroz, y los precios están paupérrimos, y eso no puede seguir sucediendo. Así es que creo que el Perú, la gran mayoría, más del 50%, ha dicho o está diciendo: oiga, mírennos, aquí estamos presentes, también somos el Perú. En algún momento dijeron, Puno no es el Perú, y ahora con este voto popular, que es el momento en que la población tiene la oportunidad de ejercer su derecho, de ejercer el poder democrático, bueno, nos han recortado el tema del referéndum, está diciendo, aquí estamos, existimos, y un Estado que está ausente de la necesidad del pueblo tiene que ponerse en onda en ese aspecto, ¿no?
2: Claro, el voto rural es válido, pero también el voto de la capital y el voto del extranjero, porque al fin y al cabo todos somos peruanos y de ello va a depender cómo es que realmente la voluntad popular se ve reflejado en estas elecciones y nos da a nuestro próximo presidente, que puede ser el señor Roberto Sánchez, y lo tendremos que reconocer, o la señora Keiko Fujimori, y de igual manera lo tendremos que reconocer. Ahora, esta posición de mesura, de calma, de tranquilidad, ustedes lo están adoptando recién, porque en las imágenes y en los videos veíamos que Roberto Sánchez estaba bastante emocionado, efusivo, comenzó a dar un mensaje triunfalista, habló acerca de luchar en contra del pacto mafioso, y bueno, muchos analistas apuntan a que este mensaje ha sido muy escaso, porque si es que Roberto Sánchez gana, o Keiko Fujimori gana, no, pues están ganando con una amplia mayoría, ¿no? Y lo que evidencia todo esto es que el país está fragmentado descartado y que probablemente lo que hace ganador al próximo presidente de la República sea el antivoto, más que el propio voto a su idiosincrasia.
3: Bueno, el compañero Roberto agradeció a cada una de las fuerzas políticas y a la gente que en ese momento se encontraba en la Plaza San Martín y a través de los medios de comunicación a todo el Perú que respaldó la posición. No ha habido ningún mensaje triunfalista, lo que ha habido es un mensaje de agradecimiento para con el pueblo, pero la serenidad para poder esperar los resultados. Finalmente, los resultados que pueda haber el gobernante que llegue, tiene que gobernar para todos los peruanos, y ahí está el quid del asunto. El compañero Roberto ha sido contundente, que inclusive ha tendido puentes, y de ser el elegido, tendría que conversar con la señora Fujimori, que es una de las fuerzas políticas, y nos parece importante, porque el Perú necesitamos en estos tiempos que viene estabilidad, equilibrio, no los fraudistas, no aquellos que no reconocen los resultados. Lo ha dicho el compañero Roberto, se va a respetar los resultados que tengan que darse, pero el Perú tiene que encaminarse en una nueva senda, en la senda de la prosperidad, luchar contra dos temas o tres temas importantes. Uno es el asunto de la desestabilidad política. Dos, lucha frontal contra la delincuencia. Y tres, lucha frontal contra la pobreza. 9 millones de pobres que no podemos seguir permitiendo en nuestro país.
1: Ahora, señor Guardís, usted también es diputado electo por la región de La Libertad, yo, y de acuerdo a cifras oficiales de la OMPE, los votos que usted ha tenido hasta el momento, porque algunos tienen hasta el 100%, pero hasta el momento son de 7.170 votos. De esos 7.170 votos que usted tiene en La Libertad, poco más de 7.000 ciudadanos que eligieron la fórmula de País para Todos, que llevaba a la cabeza a Carlos Álvarez, que ha obtenido poco más de 1.300.000 votos, y por ese arrastre, claro, llega usted también al Parlamento ahora, a este Congreso bicameral que nos espera en el siglo XXI, preguntarle de manera concreta, ¿qué apreciación le deja a César Guarniz Vigo observar a su candidato presidencial de País para Todos en una fotografía con Rafael López Aliaga y Carlos Spa dándole el respaldo a Keiko Fujimori el día domingo 7 de junio?
3: Mire, el compañero Carlos ha actuado como ciudadano. El partido ha emitido un pronunciamiento respecto a las propuestas porque nosotros tenemos claras las cosas sobre el tema de la ley es pro crimen, que lo mencionaba el compañero Carlos y decía estar en contra y pienso que sigue pensando así. Sin embargo, ha tomado partido y se ha reunido con aquellos que aprobaron las leyes pro crimen. Pero además, el compañero Carlos mencionaba y decía que los desayunos electorales son un tema que es farra o que es algo pomposo que no debe darse. Sin embargo, lo he visto comiendo chicharrón con el señor López Aliaga. Mira, es un tema y decisión de él, se respeta. Pero a mí sí me preocupa esa posición. Ya habrá momento de conversar con él de forma personal, pero somos institucionalistas. Yo soy miembro del partido País para Todos. Uh-huh. Estamos en esa bancada que vamos a ingresar a partir del 28 de julio y respetaremos y en los cánones democráticos siempre iremos en la medida y en la lucha que les acabo de decir contra la delincuencia, contra la pobreza y contra la inestabilidad gubernamental de la democracia del país.
1: Uh-huh. Ahora, si es que se habla específicamente de esta reunión de Carlos Álvarez con Rafael López Aliaga, en la que por supuesto estarían a favor de esta narrativa llamada de leyes pro crimen, es una postura personal, pero específicamente señor Guarniz le podría hacer el mismo cuestionamiento a usted, a su persona, porque Roberto Sánchez no solamente firmó una ley pro crimen, sino a lo que se conoce como leyes pro crimen, sino que además fue coautor de la específicamente ley 31989, que le redujo facultades a la policía para que los mineros artesanales utilicen ciertos explosivos. Por lo tanto, esa de alguna manera calificaría la situación como un doble discurso dentro de su postura en cuanto al análisis que hace de Carlos Álvarez.
3: Nosotros cuestionamos varias de estas leyes denominadas pro-crimen, por ejemplo, aquella que dicen hay que tocar en la puerta para ir al allanamiento, ve tu abogado y mañana te voy a allanar.
1: Y específicamente con la que he mencionado de minería.
3: Sí, luego voy a intervenir en eso. Okay. Luego de el otro tema, que los partidos políticos se han blindado para no ser juzgados como organizaciones criminales. O sea, ellos pueden hacer lo que quieren y tienen todo el blindaje que no nos parece correcto. Y lo que ha dicho usted es importante porque hay que mirar cuántos mineros informales que existen en el país. Hay una diferencia enorme entre lo que es minero informal a lo que es minero delincuencial o minería ilegal. La minería ilegal absolutamente tiene que ser pues terminada. No podemos deforestar nuestra selva, que es el fujimorismo y toda la clase política que han aprobado una ley antiforestal para permitir ingresar talar nuestra selva y nuestra Amazonía peruana. Entonces, el tema de la minería informal hay que formalizarlos, valga la redundancia en ese aspecto, y darles la oportunidad que puedan tributar, pero además también que no ingresen en los temas de contaminación en nuestro medio ambiente. Hay que darle todas las condiciones, porque también son peruanos. Y esto de la minería informal o minería artesanal no es de hoy. Viene un asunto de hace muchos años de nuestra historia, como Perú siendo el tema minero una actividad primario exportador una actividad económica primaria que genera mucha riqueza en el país.
1: Ahora, pero hay que señalar también entonces que Roberto Sánchez coadyuvó, trabajó ciertas leyes con personajes del fujimorismo, porque también Alejandro Aguinaga estuvo detrás de esta ley, estuvo Kelly Portalatino, Eduardo Salguana de Alianza para el Progreso, José Luna Gálvez, Podemos Perú, es decir, partes de diferentes organizaciones políticas a las que incluso el mismo domingo 7 de junio el señor Roberto Sánchez salió a decir: aquí estamos para vencer el pacto mafioso. Claro, quiere salir a vencer el pacto mafioso, pero cuando ha formado parte del supuesto pacto mafioso del que tanto menciona.
3: No, pero yo le estoy mencionando claramente lo que usted me pregunta respecto a esta normativa y le estoy sustentando.
1: Claro,
3: que el tema de la minería informal, sí, es importante en este momento tener que darle la formalidad correspondiente, porque
1: ¿con el Reinfo?
3: Son peruanos. Lo que se ha planteado es una ley de minería donde se pueda tener la trazabilidad del mineral y no podamos permitir que la delincuencia ingrese ahí, el crimen organizado ingrese ahí y todas las mafias que en todo caso están captando a estos espacios importantes de desarrollo, porque la minería te genera mucho dinamismo, la minería informal, dinamismo en el lugar de los hechos, en el lugar donde se lleva adelante este proceso. Sin embargo, la gran minería pues se va al extranjero y nos deja igual contaminación, complicado, dificultades enormes.
1: Entonces, esa ley que le redujo capacidades a la policía, usted diría que no entra en las famosas leyes pro crimen.
3: Para mí no, porque es un tema que hay que fortalecer, el proceso de la formalización de la minería informal, hay que avanzar en ese proceso, porque son peruanos que trabajan, que quieren progresar y que desde luego a través de ese trabajo ellos educan a sus hijos, tienen la oportunidad de tener un mejor estatus de vida, y eso es lo que necesitamos. Los peruanos como aquellos que mencionan y dicen no tienen nada que perder. Oye, los peruanos necesitamos la esperanza de crecer en oportunidades, de avanzar y progresar y también tener riqueza, claro, tener dinero para tener las mejores condiciones de vida.
1: Pero señor Guarniz, para poder ser claros y yo entender su punto realmente, porque me genera preocupación, porque usted va a ser parlamentario, va a ser diputado, señor, y cuando uno le reduce capacidades a la policía, a pesar de que se trate de un minero que está en proceso de formalización, el impacto para el medio ambiente realmente es devastador, porque si en efecto se están produciendo, claro, minería ilegal, como en Madre de Dios, también lo hay en La Libertad, señor. Cuando hemos ido, incluso como reporteros propios, en la zona de Patás, se habla mucho de los parqueros, de estos tráficos que existen y que finalmente, al usarse estos explosivos, se genera la contaminación al medio ambiente. Por lo tanto, el reducir la capacidad policial genera el efecto que usted está diciendo lo mismo, le reduce la capacidad de la policía para combatir el crimen organizado dentro de las propias minerías, que también son informales y en las cuales se secundan ilegales también.
3: A ver, el Código Procesal Constitucional prescribe claramente el procedimiento para poder efectivizar cuando existe un delito. ¿Quién tiene que actuar? La policía o el Ministerio Público a través de la notitia crímenes que puede existir o una denuncia de parte. Pero además el Código Penal, nuestro Código Sustantivo, que menciona claramente también que la tenencia ilegal de armas, de explosivos, de municiones es un delito. Entonces, los temas ahí están absolutamente claros. Si es que se está cometiendo el delito y encuentran a cualquier ciudadano, sea formal, informal, lo que correspondiere, con un explosivo, con un tema de armamento, tiene que ser detenido y eso prescribe y eso lo dice nuestro Código Penal. Entonces, otra limitación yo no veo que pueda tener la policía. Pueden ser cuestionamientos, pueden ser subjetividades, pero las cosas están claras. No se ha desaparecido el delito de tenencia ilegal de armas o de explosivos. Y la policía tiene sus funciones, mucho más hoy, y que el Ministerio Público se ha quejado, la policía tiene más funciones todavía en el tema de investigación, que es un cuestionamiento ahí que han dado, y que está claro, está la mesa está ahí pareja, como se dice, el suelo está parejo para que puedan la policía efectivizar. Pero mira, lo que yo sí te puedo decir, los estados de emergencia que ha declarado el Estado, Estado Nacional o el Gobierno Nacional no han funcionado en Pataz. Entonces, la policía necesita en este momento absolutamente una reingeniería, necesita una limpieza. Lo que no están funcionando son las personas en ese aspecto para lo que estamos conversando.
1: Ahora, lo que señala la investigación del repositorio de la Universidad Privada del Norte, un estudio que hace específicamente en Pataz, señala que ante el crecimiento de la minería informal que termina secundando en ilegal en un porcentaje, el riesgo ambiental en Pataz señala del 84% con esta ley, porque justamente la policía se encuentra muchas veces entre la espada y la pared. Por lo tanto, ¿no cree usted que esa ley termina afectando al combate que hace la policía al crimen organizado? ¿Sí o no?
3: Pero ¿cuál es el que se encuentra entre la espada y la pared? Si la policía tiene todas las herramientas jurídicas, código procesal constitucional.
1: La ley misma se está poniendo.
3: Y el código penal.
1: Espada y lo pone contra la espada y la pared. Oye,
3: tú no

0: yo respeto el suyo, naturalmente, y el estudio que usted me menciona, habría que revisarlo, yo no lo he revisado, si es en parte, son las conclusiones finales o es en todo caso el diagnóstico del que usted me está hablando, finalmente es un punto de vista.
1: Se lo voy a compartir para que lo revise.
0: De acuerdo,
1: gracias. Porque está exactamente en su zona.
2: Bien, sí. Señor Guarniz, ya como virtual diputado, a mí me gustaría saber, ¿a qué líder político usted va a responder? ¿Al señor Carlos Álvarez o al señor Roberto Sánchez? Porque de ello va a depender mucho sus votos y sus propuestas legislativas también.
0: Nosotros, más allá de liderazgos, no seguimos caudillismo, sino la propuesta con la gente que vamos construyendo. Yo soy agricultor y me interesa mucho avanzar en el proceso del tema agrario. Una revolución agraria, una reforma agraria, así como se habla de reforma del Ministerio de Educación, se habla de salud, tenemos que plantear también reformas para que la agricultura crezca. Y esa es una posición, si usted me pregunta a mí como diputado, y aquellos que se encaminen en esa mirada, y el compañero Roberto Sánchez, hoy, él, de acuerdo a lo que hemos conversado y lo tiene clara, está encaminado en ese mismo proceso que hablo yo como persona o como autoridad que voy a hacer, y por eso encaminaremos y cohesionaremos en lo que respecta, en lo que coincidamos en el tema agrario.
2: Ya, pero eso es una respuesta bonita, pero en la realidad usted se va a ceñir a una bancada. La bancada por el partido por el cual usted postuló, que en este caso es País para Todos, que está adherido al señor Carlos Álvarez. Entonces usted me dice, yo voy a estar con esta bancada, pero voy a seguir los lineamientos del compañero Roberto Sánchez, según sus propias palabras. Eso me da a entender que usted va a ser, no va a ser parte de la oposición ni una voz neutral, sino va a estar ya con una visión fija en Roberto Sánchez.
0: Usted me pregunta a mí como persona, ahora usted me pregunta como bancada. Como bancada, bueno, hay que ser institucionalistas.
2: Como diputado, porque por eso, como persona. Las preguntas no son personalísimas. Usted tiene un cargo que va a ostentar.
0: Como diputado, usted me dice como bancada, entonces como bancada será dentro del consenso, hay que ser respetuosos de la institucionalidad. Yo soy parte de un partido que es País para Todos, tenemos un presidente que es el compañero Vladimir Mesa, y se encaminará y se conversará. Pero lo que hoy hemos demostrado siempre es consecuencia, y eso continuará, eso avanzará, y le hablo desde mi punto de vista, ya como la propuesta o la oferta que le he hecho a la gente, que es el tema agrario.
2: Bueno, vayamos a ver entonces, el tiempo nos dirá mucho de cómo realmente va a ser su comportamiento, señor Sánchez, en la Cámara de Diputados.
0: Guarniz.
2: Perdón, Guarniz. Señor Guarniz, disculpe. Ahora, hay un punto muy interesante con respecto a las elecciones en lo que va avanzando el balotaje, porque la región de Puno aproximadamente divide su voto en los siguientes porcentajes. Un 86% a favor de Roberto Sánchez y solamente un 13% para Keiko Fujimori. Sin embargo, si comparamos estos datos con elecciones pasadas, nos damos cuenta que en realidad en Puno el voto para la izquierda ha ido disminuyendo, porque en elecciones pasadas los partidos de izquierda arrasaban en Puno con un 97%, 98%, casi 100%. En esta oportunidad, un partido de derecho, de centro derecha, como quieran llamarlo, tiene un 13%. Entonces, esto nos habla de que hay mucha gente, inclusive de comunidades rurales, que no se sienten representadas por Roberto Sánchez, que no se sienten representadas por las propuestas que está dando el señor Roberto Sánchez. Y si han votado por ustedes es probablemente porque por el antivoto hacia Keiko Fujimori. ¿Qué propuestas y qué consensos les brindan a esas personas?
0: Bueno, el compañero Roberto ha dicho, hay que conversar con todos. Si él se va a convertir en el gobernante del Perú, tiene que gobernar para los peruanos. Aquí no va a existir la frase inefable que Puno no es el Perú. Todos somos peruanos, ricos y pobres, y los pobres necesitamos que esa brecha social se acorte, pero no solamente que nos digan hoy te vamos a dar agüita, que nos den oportunidades para crecer también, para el emprendimiento, para también ser ricos. Entonces eso es lo importante en el país, y el respeto, como se ha dicho, al tema de la propiedad privada, el respeto a la autonomía del BCR, el respeto a todo lo que significa el canon democrático. Eso es lo importante, y tenemos que tener un encuentro como peruanos para mirar más allá de lo que sucede en este enfrentamiento de hace mucho tiempo. El Perú viene de un espacio importante, de una civilización enorme, y podríamos tener inclusive un rol geopolítico. En este momento, tanto los mercados chinos con Chancay y Estados Unidos, que son las dos potencias hablando del tema geopolítico, tienen inversiones en el Perú, y se convierte el país en un espacio importante del desarrollo internacional. Y ahí tenemos que ver esas oportunidades, y para eso tenemos que estar con políticas públicas claras, con gobernantes que tengan un compromiso con el país y desde luego teniendo en cuenta también una lucha frontal contra la corrupción para que no vengan y corrompan a los políticos, a los gobernantes.
2: Ahora, las características que usted me está dando de la hoja de ruta de Juntos por el Perú, si es que se llega a convertir en gobierno, me hacen recordar mucho al gobierno de Ollanta Humala o de Dina Boluarte, que al fin y al cabo

0: fueron candidatos de izquierda que en el discurso tenían muchas propuestas radicales, pero que ya siendo gestión se suavizaron bastante, ¿no? Se digamos, giraron bastante al centro y hasta la derecha. Lo mismo va a pasar con Roberto Sánchez. Es decir, a lo mejor muchos peruanos por las puras se han asustado porque vamos a ver a otra versión de Roberto Sánchez en Palacio.
1: La capacidad de escucha es importante y saludable. Lo decía el compañero Roberto. La oferta política que ellos hacen en la primera vuelta es una oferta que todos la conocemos. Cuando ya se llega a la segunda vuelta, vienen muchas posiciones políticas. Mm. Alfonso López Chao, el señor Belmont, y varios
0: otros. Eso no brinda estabilidad. Usted es consciente de ello,
1: conversan,
0: ¿verdad?
1: Y conversan y llegan a un acuerdo y por eso tiene un documento. Diferente y distinto fuera, o debajo de la mesa y después sacarlo. Ha sido público el tema, ahí está, para el escrutinio de toda la gente, de todo el público. Y lo ha dicho el compañero Roberto, que está dispuesto a poder conversar con todas las fuerzas políticas, porque es el momento de encaminar esa medida. En la situación que en el Perú, pues, existe, ahí está el mapa electoral. O sea, unos con una posición y otros con otra posición, y ese divisionismo tenemos que terminarlo.
0: Ok, pero eso está fuera de la ley, porque el Jurado Nacional de Elecciones tiene como válido solamente el primer plan de gobierno que Juntos por el Perú presentó, el que hablaba de renegociación de las TLC, el que hablaba de nacionalizar y expropiar ciertas propiedades, el que hablaba de los contratos ley e irrespetar la seguridad jurídica de esos y muchas cosas más.
1: Sí, pero el Jurado Nacional de Elecciones no gobierna. Ese es un formalismo que hay que respetar.
0: No hay que respetar al Jurado Nacional de Elecciones.
1: Hay que respetar, le estoy diciendo. Hay que respetar, es un formalismo importante, pero en la coyuntura política lo que se ha dado es el diálogo nacional para poder presentarle una propuesta de equilibrio al país, y eso es lo que hoy le ha permitido a Roberto Sánchez y a toda la coalición tener casi 9 millones de sufragantes que lo han respaldado en esta propuesta, y esperamos ser gobierno para ser el gobierno de todos, no solamente de los que han apostado por él, sino de todos y todas las peruanas que están sedientos porque este país crezca, porque este país se encamine en el sendero del desarrollo y la prosperidad.
0: Son las 10:29 de la mañana, nos tenemos que ir a una breve pausa, pero volvemos en minutos en su programa Hora Punta a través de Betel Radio, la voz que inspira.
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5: Bien, amigos de Hora Punta por Betel Radio, la voz que inspira, comentarles que a las exactamente hoy, si son 10:32 de la mañana, hace 4 minutos, 10:28, la última actualización de la OMPE, al 95.962% de las actas contabilizadas, así va el conteo, 50.056 a favor de Roberto Sánchez y 49.944 a favor de Keiko Fujimori, una diferencia de poco más de 19.000 votos entre aquellos candidatos. Vamos a seguir conversando con César Guarniz. Él es miembro del equipo técnico del Juntos por el Perú y de la misma forma diputado electo por la zona de La Libertad. Señor, alguien que se le ha visto muy frecuente en el balconazo presente allí el día 7 de junio fue José Domingo Pérez. Estuvo presente el ex fiscal del equipo Lavallato y ahora, por supuesto, un ferviente activista político que no se le escucha otra cosa más, señor Guarniz, que decir: Presidente Castillo, pronto nos vamos a abrazar aquí juntos y caminaremos por las calles. Bueno, en esa proclama, comentarle que la Junta Nacional de Justicia hoy ha confirmado la no ratificación de José Domingo Pérez y queda así fuera definitivamente del Ministerio Público. ¿Cuál es la reacción de César Guarniz frente a esta decisión de la Junta Nacional de Justicia?
1: Bueno, el colega Domingo Pérez, yo soy abogado también, es naturalmente abogado del presidente Castillo. Y cuando uno tiene un patrocinado, hay que ser ferviente en lo que tú crees. Cuando tú ingresas a defender, tienes que ser ferviente en eso. Y los abogados también tenemos, y hemos estudiado lo que nos gusta, la rama de la ciencia política, y creo que el compañero Domingo en ese aspecto va, y por eso sale en el balconazo, y hoy está haciendo ejercicio natural y consecuente de cualquier ciudadano que pueda hacer política, ya sea activistamente o participando como candidato. Eso es importante y cualquiera tiene el derecho, y bueno, yo coincido en muchas cosas en lo que él plantea, me parece importante su posición y su postura. Ahora, lo de la Junta Nacional de Justicia es un tema cuestionable, entendemos y cómo ahorita, y nosotros tenemos una posición respecto a eso, como el Tribunal Constitucional, la Junta Nacional de Justicia, son órganos que han recibido el respaldo del canon político del Congreso de la República, y ahí se habla de muchos cuoteos políticos, y que se estaría manejando estos espacios para enfrentar o para aplastar al enemigo político. Eso es lo que hay. Bueno, hay una resolución, entendemos que proseguirá ya en los cánones administrativos si es cosa decidida, o en todo caso tendrá que ir pues al Poder Judicial.
5: Ahora, claro, llama la atención, ¿no? Como cuando estaba Delia Espinosa en el Ministerio Público no se hablaba de aquello, cuando la señora Ledesma estaba al frente del TC no se hablaba de aquello, cuando ahora tanto Delia Espinosa y la señora Ledesma, ambas ex miembros titulares, tanto el Ministerio Público como el Tribunal Constitucional respectivamente, estuvieron en una reunión gritando fervientemente Fujimori nunca más. Entiendo yo que ellas sí no son abogadas de Pedro Castillo, o no, al menos no son abogadas de alguien que se oponga radicalmente a Fujimori, pero están gritando, o sea, se les ha visto así en una reunión. Entonces, esa efervescencia, trasladarla al campo técnico, termina siendo dañina para el sistema de nuestro país.
1: Pero claro, a Delia Espinosa la han perseguido tanto que inclusive cuando ha ganado el Colegio de Abogados de Lima, han sacado una ley expresa al toque. ¿Para qué? Para censurarla y sacarla del Colegio de Abogados de Lima. O sea, ahí démonos cuenta nosotros de cómo es el ensañamiento.
5: Pues no, Tele también estamos, les metió denuncias a varios congresistas antes que la sustituyan.
1: Pero,
5: hay un enfrentamiento y es lamentable por ambas partes, señor Guarniz. Claro, porque claro, no es ni uno ni el otro. Aquí no hay nadie importante. Aquí nadie se salva. Aquí ambos se han estado atacando y usando sus instituciones para de alguna manera dar esos dardos políticos que terminan haciéndole daño, lamentablemente, a la política. Y yo entiendo que la efervescencia es natural, pero claro, la defensa, la efervescencia en la defensa dentro de los tribunales, no usándola en mítines, pues, señor Guarniz, porque eso le resta. Imagínese, pues, usted, el señor José Domingo Pérez fue fiscal anticorrupción del equipo Lavallato. Tenía que demostrar y perseguir el delito para demostrar que Odebrecht ya realmente era una empresa corrupta como tal. Y ahora más bien se ve que por su sesgo político estuvo enfrascado allí contra Keiko Fujimori y pues ahora finalmente los resultados contra la constructora brasileña corrupta no detuvieron las indemnizaciones a favor del Estado peruano como realmente se debían tener.
1: Mira, es un cuestionamiento importante que tú puedes hacer, pero me parece algo más aberrante, por ejemplo, Rospigliosi. Lo sentencian por una querella y el señor sale y hace una conferencia de prensa en el Palacio Legislativo como legislador y dice: señores, esto es una injusticia, me han sentenciado. ¡Qué bacán! Cualquier ciudadano, si a mí me sentencian, ya quisiera ser congresista, presidente del Congreso y en el Parlamento salir y decir: este soy yo, y defenderme y poder cuestionar. ¿Por qué no sale como ciudadano y se defiende afuera o en el estudio de sus abogados? Miren ese tema, cómo usan el cargo político, el cargo público, la fuerza.
0: Inmunidad parlamentaria, pues. Usted también va a tener esa inmunidad parlamentaria. O sea, es propio del cargo. No, el congresista, pero, el diputado o el senador tiene algo que se llama inmunidad parlamentaria. Y es una medida, y usted si es abogado lo debe saber, es una medida que se crea hace muchos años justamente para proteger que el parlamentario no tenga ningún problema y no sea acusado o perseguido por sus votos o no, por sus decisiones políticas. Es que
1: al señor Rospigliosi no lo han sentenciado por sus votos, lo han sentenciado por, como decía Hildebrand, por boca floja, ¿no?
0: ¿Y usted cree que entonces, si el señor Rospigliosi no hubiese sido congresista, la señora Del Espinosa igual hubiese procedido en contra de él? Claro que no. Porque ella alude y ella indica de que ya. Él en su cargo como presidente del Congreso
1: el cuestionamiento de fondo es que el señor utiliza su cargo para defenderse. Naturalmente, hay que ser objetivos también en las cosas, cómo se va dando. Y en ese enfrentamiento que mencionaba acá su colega, es que el Perú está entrando en un entrampamiento grande, histórico, 9 presidentes en una década, y eso no puede seguir así. Por eso, uno de los principales temas a atacar es la inestabilidad de la democracia o del gobierno. Y el compañero Roberto en eso ha sido franco el día de ayer, ha estado mencionando que inclusive tiene los puentes de ser el gobernante para poder conversar con la señora Fujimori. Y el Perú salga de ese entrampamiento, que los verdaderos enemigos en este momento es la pobreza y la delincuencia aunado y de fondo que está la corrupción. Son más de 23 mil millones de soles, según los reportes de Contraloría, que dicen que la corrupción nos está determinando. Eso tenemos que trabajar, y hay que trabajar con educación política, aprender a respetar resultados, pero además las situaciones de las economías primarias, que son agricultura y minería, tenemos que fortalecer para tener mayor ingreso en el Perú y crecer. Necesitamos un Perú con empleo, un Perú formal. Hoy bien, más del 70% de peruanos en informalidad. Pero gracias a esos peruanos que chambeamos día a día, que nos levantamos los agricultores en la madrugada a regar nuestra chacra, es que el Perú, pese a toda la desestabilización económica, cuántos ministros, cuántos presidentes, seguimos acá. Seguimos todavía avanzando y como se dice, rascando. Pero hay 9 millones de pobres. Esa es la dificultad que tenemos.
5: ¿Lo llegó a conocer César Guarniz a Antauro Humala?
1: No.
5: ¿No han tenido la oportunidad de estrechar algún saludo? Nada.
1: No.
5: Ok. ¿Cree usted que Roberto Sellas cumple su palabra de no incluirlo en ningún ministerio?
1: Bueno, ya él ha sido claro en ese aspecto.
5: Pero al ser tan cambiante, pues, Roberto Sánchez, ¿usted le cree personalmente?
1: Es un refrito ese aspecto, me parece. No es cambiante, o sea, las posiciones democráticas que se han juntado y que han conversado es importante y se reflejan en un documento. Y eso es lo que se va a encaminar, y él ha dicho, y ahí no está el señor Antauro, claro. Humala.
5: Pero sí cambiante, pues, señor Guarniz, porque el día 8 de abril, antes del 12 de la primera vuelta, dijo que iba a ser su ministro del Interior. Ya después cambió. O sea, hay que decir las cosas claras. Es cambiante Roberto Sánchez.
1: Ha habido
5: acomodado, comodín.
1: Un tema de modelamiento en el aspecto, porque se han conversado con otras personas. Yo puedo estar equivocado y conversando acá con ustedes puedo reflexionar siempre y cuando por delante haya un bienestar para el país. Porque acá no hablamos de personalidades. Hablamos de un país que necesita cerrar brechas y luchar contra la delincuencia y contra la pobreza.
0: Bien, hemos conversado con César Guarniz, miembro del equipo técnico de Juntos por el Perú y también virtual diputado. Muchas gracias por acompañarnos. Siempre nosotros estamos muy agradecidos y respetamos aquellas voces dialogantes, porque si algo no tenemos que abandonar en nuestro país es el diálogo, señores. No podemos cerrarnos a conversar con otras propuestas u otras ideas diferentes a las nuestras o similares, pero siempre el diálogo va a ser una gran medida para adoptar y sobre todo, entender el pensamiento de otras personas. Muchas gracias, señor César, nuevamente. Bien,
5: que me vaya bien, señor.
0: Ahora queremos comentarles a ustedes lo siguiente. Recordarán que nosotros hemos cubierto y hemos explicado también, con el fin de hacer docencia a través de esta emisora, aquellos cambios que se han propugnado por parte de congresistas evangélicos que representan a la comunidad evangélica, como lo son el señor Alejandro Muñante y la señora Milagros Jauregui de Aguayo, hermanos nuestros en la fe. En base a esto, hay una ley, que es la 3203, que modifica una ley pasada, la 28983, que habla acerca de la ley de igualdad entre mujeres y hombres, escucha bien, para precisar el uso del lenguaje inclusivo. Y eso es muy importante porque en el artículo 4 indica lo siguiente, y lo voy a leer, por favor. Dice: incorporar y promover el uso del lenguaje inclusivo, en todas las comunicaciones escritas y documentos que se elaboren en todas las instancias y niveles de gobierno. El uso del lenguaje inclusivo no implica el desdoblamiento del lenguaje para referirse a mujeres y hombres. Entonces, lo que está buscando detallar esta ley es que el lenguaje inclusivo existe dentro de las políticas públicas, pero no para desdoblarlo en torno a mujeres y hombres, no para desconfigurar y destruir nuestro lenguaje, sino para, por ejemplo, incluir a comunidades que son sordomudas, para incluir, por ejemplo, el lenguaje en braille y que realmente pueda ser inclusivo. Sin embargo, muchas veces el progresismo en nuestro país solamente ha direccionado esa palabra de inclusividad para los sectores de la comunidad LGTBIQ+, y esto es preocupante. Por eso que la ley de la congresista Milagro Jauregui de Guayo lo que busca es regular esto y de alguna u otra manera parametrarlo. Pero bien, le voy a pedir a la producción que nos ayude con algunas imágenes, porque ustedes mismos, nuestra audiencia, nos han reportado que durante la jornada electoral del día domingo 7 se estuvo repartiendo material de la OMPE que contenía lenguaje inclusivo. Voy a pedir por favor que lo puedan poner en pantalla, porque yo también necesito observarlo, a ver si lo tenemos ahí.
5: Sí, claro, en efecto, Grecia. Ahora, lo que se viene observando es que la OMPE tenía una sola tarea esta segunda vuelta y concentrar todas sus energías en poder apuntar a la organización de la segunda vuelta electoral. Pero, ¿qué pasó? ¿Qué ocurrió? ¿Qué atención le dieron a otros aspectos que le pusieron quizás en igual relevancia?
0: Ahí, está.
5: Aquí bien, votamos mira. TOX.
0: Aquí votamos, bueno, lo que debería ser, aquí votamos todos, la palabra o la letra O ha sido reemplazada por la X, ¿no? Y también dice en la parte inferior, las personas trans votan en este local en igualdad y sin discriminación. Respeto por el voto de todas las personas sin distinción. Y mira lo que dice dentro de estas líneas. La diferencia entre la apariencia y los datos del DNI, entre paréntesis, foto y nombre, no es un impedimento para ejercer el derecho al voto. Después dice, es un delito prohibir a las personas trans ejercer su derecho al voto. Correcto. Toda persona tiene que ir a votar. Pero yo me hago la pregunta, Juan Diego, ¿cómo se puede realmente saber que la persona que viene a votar, que en su DNI me aparece como hombre y está vestido como mujer, realmente es la persona de un cargo fidedigno al que aparece en RENIEC como tal? Es decir, ¿cómo, cómo los miembros de mesa pueden identificar y pueden asegurarse de esa información?
5: Así es.
0: ¿De qué manera se puede realmente garantizar que el voto que se está emitiendo es de la persona que le corresponde? O sea, del ciudadano correctamente.
5: Esos son afiches de fotografías en tiempo real del domingo 7 de junio. Es decir, esto pregunta, ¿ayuda o dificulta el trabajo al miembro de mesa que de por sí ya es complicado en una elección tan cuestionada por los diferentes pronunciamientos de ilegitimidad que presentaron contra la OMPE y contra los jurados en estas elecciones? Y que la propia OMPE esté enfocada en, de alguna manera, tratar de boicotear, sabotear el trabajo que hace la RENIEC, que ojo, se quedaron más de 4.000 DNIs en espera para justamente renovarlos, porque justamente estaban allí teniendo la oportunidad, la OMPE, de darle la atención a el grupo de comunidad hipersexualizada de transexuales. Así que bueno, vamos ahora a conversar este tema particular con Juliana Caxia. Ella es activista pro vida, pro familia, fundadora de la ONG Origen, y por supuesto queremos darle la más cordial bienvenida para analizar a qué se debe esta tergiversación del lenguaje, uno, y dos, por supuesto, si es que eso también trasciende a lo que significa la ley que tan bien se ha defendido por Alejandro Muñante y Milagros Jauregui Diago. Y estamos aquí enlazados con Juliana Caxia. Juliana, Dios te bendiga. Cuéntanos cómo estás y cómo recepcionas esta evidencia en este momento.
6: Hola, ¿cómo están, chicos? Bueno, primero para poner en contexto que la OMPE, desde las últimas elecciones, en cada elección viene promulgando resoluciones jefaturales que hace que publican el protocolo del voto trans. Eso es lo primero que hay que saber. El 9 de abril del 2026, de hecho, sacaron la resolución jefatural número 58-2026, ¿no? JN y OMPE, en la cual dejan sin efecto el protocolo anterior que se llamaba Protocolo para Garantizar el Derecho al Voto de las Personas Trans y No Binarias en la Jornada Electoral, que era del 2023, y con esta nueva resolución aprueban el protocolo para la atención de personas trans no binarias en la jornada electoral, ¿no? Y la firma, de hecho, Piero Alessandro Corbeto Salinas, quien ya no es jefe de la OMPE, pero en ese momento era, y es importante también revisar que en el pasado Corbeto tuvo varias reuniones con trans para ir sacando personas trans, LGTBI, de los lobbies, ¿no? Para sacar estos protocolos. No es terminado de revisar este a totalidad, pero claro, su base normativa es la Constitución Política, la Ley Orgánica de Elecciones, la Declaración Universal de los Derechos Humanos, el Pacto Internacional de Derechos Civiles y Políticos, la Convención Americana sobre Derechos Humanos, los principios de Yocarta y Convención contra toda forma de discriminación. O sea, no hay ningún tipo de en esta, salvo la Constitución, que no hay esto que señalan en esta resolución. En lo demás son no vinculantes, ¿no? De hecho, por ejemplo, en definiciones y abreviaturas pone binarismo sexual, discriminación, estereotipo, expresión de género. La norma tiene 29 páginas y de hecho es interesante porque yo sí revisé a detenimiento la anterior e inclusive disponían de funcionarios del Ministerio Público dentro de los locales de votación, por si alguien se sentía discriminado, pueda en el acto ahí, por este protocolo, ¿no?, levantar una denuncia fiscal contra el miembro de mesa. Entonces, y eran, mira, por ejemplo, ¿no?, lo que dice aquí: las actuaciones previstas en el presente protocolo tienen carácter preventivo, orientador y de canalización, no constituyendo un procedimiento administrativo sancionador ni sustituyendo las competencias del Ministerio Público, el Poder Judicial. Ya le quitaron eso. En el anterior existía que tú podías ir a hacer una denuncia, claro, ¿no?
0: Ahora, Juliana, Entonces, una consulta.
6: Con esto, Grecia, a ver, te escuchamos. Es importante señalar que una resolución jefatural es la norma de rango inferior, o sea, el que tiene el rango más inferior en nuestra legislación.
0: Bien. Ahora sí. Ahora, muchos dicen que nuestro sistema es un sistema garantista. De ser así, yo me pregunto, ¿cuáles son las garantías para el miembro de mesa de que realmente pueda corroborar que la persona que se está acercando, que tiene una apariencia diferente a la que probablemente figure en el padrón como tal, sea la persona correcta? Porque sabemos que el voto es intransferible.
6: Es una tontería inaplicable porque además, o sea, se puede generar para hacer casos emblemáticos. Esto es algo interesante porque recordemos que para tú empujar este tipo de agendas que no tienen sustento en la ley y poder hacer, valga la redundancia, un cambio en la ley, tú necesitas mucha prensa y ejercer presión como para que tú digas, oye, necesitamos un cambio, por ejemplo, en la ley de identidad, o necesitamos una ley de identidad de género que permita que yo ponga mi género en mi DNI. Y parte de esto se demuestra que durante las elecciones 2026 hubo no sé cuántos casos de discriminación porque fue fulanito y no le dijeron fulanito, sino fulanita, y eso es discriminación porque efectivamente no tiene consignado el género y su foto, ¿no? Entonces, mira, a mí lo que me parece interesante de esto, que no digo que estés bien bajo ninguna circunstancia, es que se ha quedado como una queja, ¿no? De darse el caso, se informará a las personas trans o no binarias acerca de la ruta de presentación de quejas y formato de quejas. O sea, ya no va a la denuncia, porque era totalmente ilegal lo que estaba haciendo el protocolo anterior, ¿no? Pero claro, como te digo, esto es pura narrativa, porque si se queda en queja y es algo preventivo, es para generar nada. ¿Para qué haces un protocolo y pones tus afiches si no vas a hacer absolutamente nada más que política, más que empujar tu propia agenda ideológica? Y respondiendo a tu pregunta, va totalmente en contra de la nueva norma, que por cierto no la cita este protocolo del 9 de abril de este año, cuando la norma fue promulgada, la norma de la nueva LIO, ¿no?, Ley de Igualdad de Oportunidades entre Hombres y Mujeres, fue promulgada el 24 de diciembre del año pasado. O sea, han tenido 4 meses por lo menos para poder decir, para poder revisar la norma vigente. Uh-huh. Entonces, efectivamente, Juliana, es una una palomillada, como quien dice.
5: Tal cual, pero Juliana, claro, uno entiende estas, como lo has calificado, ¿no? Estas palomilladas, estas jugadas, estas vueltas a la ley que le quieren hacer muchas veces, pero la pregunta es, ¿dónde se pone el límite? Porque ahora los han colocado como personas trans y no binarias, pero ¿cuán cerca está a que les digan les personas trans o de género no binarie? ¿Cuál, o sea, ¿en qué momento hablar, se pierde ese límite?
6: Puedes hablar como quieras, ¿no? El problema es que no lo puedes hacer desde una institución estatal.
5: Mi pregunta es esa, ¿no? Que en el Estado se está haciendo eso, ¿no?
6: Yo creo que hay que elevar esto. Gracias por informármelo. De verdad, esta vez reconozco que se me pasó, porque estamos tan nosotros metidos pues en que no haya fraude, en ir a votar, en quién va a salir, en revisar planes de gobierno, ajá, como para estar fijándonos en una resolución jefatural que yo ya sinceramente pensé que no se iban a atrever a volver a sacarla, pero veo que la han sacado no le han hecho mucha publicidad. Y miren lo que dicen, ¿ah? Evitar leer el nombre del DNI en voz alta y solo usar el apellido al dirigirse a las personas. O sea, mira lo que es la tontería.
0: Claro.
6: Que, por ejemplo, si yo soy miembro de Messi, tengo tu DNI, y de repente yo digo, bueno, señorita Grecia, sí, señorita Grecia, levanto y eres señorito Grecio.
0: Claro, no, olvídate.
6: Y tú con eso puedes ir y decir, ay, me has discriminado y has leído mi voz en voz alta. O sea, yo tengo que observar. Y, por ejemplo, si tuviste una operación espectacular, o sea, ni siquiera mi vista puede ayudar. O sea, es totalmente maquiavélico.
0: Pobre los miembros de mesa, definitivamente. Pobre, porque están expuestos a cualquier cosa. Y nadie va a abogar por ello. Por eso es que te preguntaba cuáles son las garantías de seguridad para ellos, para los miembros de mesa, que además están ejerciendo una labor loable en torno a esta jornada electoral. A nosotros también nos lo compartieron y de hecho en las imágenes que nuestros propios seguidores nos han compartido se puede ver que la ONG o la Asociación Transparencia también tiene parte y suerte en este desarrollo de inclusión a estas comunidades. Y la verdad es que nosotros estamos en contra de todo tipo de discriminación. Nadie va a ser discriminado y el voto de todos cuenta, por supuesto. Aquí la crítica es por qué la institución, por qué el Estado tiene que gastar, tiene que prestarse para esas tonterías, para desdoblar y destruir nuestro lenguaje que tan rico es. Esa es la crítica.
6: Mira lo que dicen, ¿ah? Tener en cuenta que la apariencia física de una persona trans o no binaria puede diferir de los datos que figuran en su DNI o en la lista de electores. En ningún caso ello será motivo para impedir su derecho al voto. En ningún caso no hacer preguntas, comentarios o críticas sobre la manera de vestir. Si tuvieran alguna duda sobre la identidad de la persona, el miembro de mesa puede verificar la identidad. Para los personeros de mesa, o sea, tú personero te tienes que rendir a este protocolo. Para el personal del Jurado Nacional de Elecciones y de la RENIEC, para el personal de la Defensoría del Pueblo, para los efectivos de la Policía Nacional y Fuerzas Armadas.
5: Claro.
6: Observadores electorales, para el personal del Ministerio Público, por favor. Esto es una resolución jefatural, o sea, está por debajo, o sea, es un... Eso hay que elevarlo, o sea, eso tiene que estar sancionado para que no se les ocurra volver a hacerlo. Bien. Están infringiendo la ley totalmente y gracias por señalarlo. Lo único que les quería decir es que nosotros aquí en Origen venimos señalándolo en las últimas dos elecciones que existe este protocolo trans, con artículos, con todo, y me llama la atención. Claro, yo pensé que con esta nueva ley ya no lo iban a hacer, pero claramente el lobby puede más que nuestras normas, lo cual está muy mal, ¿no?
5: Bien, muchísimas gracias, Juliana. Muchas gracias, que se ponga Juliana entonces la elevación correspondiente, porque nosotros desde ya ha llegado el momento de despedirnos, pero usted quédese igualmente en la programación de Betel Radio, La Voz que Inspira. Nos reencontramos mañana, 9:00 a.m. para seguir conversando de temas de coyuntura política nacional e internacional. Que Dios
0: los bendiga.
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8: Los padres tienen un lugar muy especial delante del Creador, porque como Dios es padre también, gloria a Dios, y a Él hay que obedecerle más que a los padres terrenales, porque los padres terrenales a veces le exigen a los hijos injustamente y le enseñan mal, le enseñan a hacer cosas mal hechas y luego les pegan si no hacen lo que ellos quieren. Por eso dice el apóstol: mejor es que obedezcamos al Padre de los Espíritus, que no se equivoca, y que lo que Él nos pide a nosotros es bueno para nuestros padres terrenales, es bueno para nuestra familia, es bueno para la sociedad. Alabado sea el nombre del Señor. Gloria a Dios. Obedezcamos al Padre de los Espíritus y nos irá bien en todos nuestros caminos.
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3: 11 en punto.

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1: Muy buenos días a toda la audiencia de Betel Radio. Muy contentos nuevamente de poder estar aquí con ustedes y poder acompañarlos. Hoy estamos 9 de junio, martes 9 de junio. ¿Cómo les está yendo el día de hoy, martes? A ver, quiero que ya se reporten a toda nuestra audiencia que nos está escuchando. Tenemos ya habilitado nuestro número de WhatsApp. Estoy muy contento de poder estar aquí con ustedes.

Un día más, gracias a Dios, gracias a su misericordia que nos ha dado un día más de vida, un día más de fuerza. Hemos podido nuevamente ver a nuestra familia, a nuestros padres, a nuestros hermanos. Y debemos estar más que agradecidos con Dios por todo lo que el Señor hace con nosotros día a día. Son 11 de la mañana con 8 minutos y de esta manera iniciamos pues el bloque musical de hoy martes. Así que amigo, hermano, usted que está en sintonía de BT Radio, por favor ya debe enviar su reporte de sintonía. ¿Y cómo estamos el día de hoy? ¿Cómo amanecimos? De repente estás un poco cansado, de repente estás estresado por todo lo que está pasando en el país, de repente estás un poco preocupado, no sabes qué es lo que va a acontecer, pero tranquilo, ten calma, respiremos. A ver, vamos a respirar un momento, a ver. Botamos una vez más. Ahora sí. Calmados, tranquilos, confiemos en que Dios tiene el control, todo está bajo su control. Recuerde que para Dios no hay nada imposible y todo lo que sucede es porque Él se lo permite. Así que nosotros no debemos preocuparnos, no debemos estresarnos, más bien hay que dejarlo todo en las manos del Señor. Él sabe cómo va a actuar y qué es lo mejor que nos conviene a nosotros como peruanos, como ciudadanos. Así que vamos a mantener la calma en medio de esta incertidumbre política que estamos viviendo actualmente en nuestra nación. El clima aquí en Lima, déjame contarte que hoy sí ha amanecido un poco nublado, no un poco, no, muy nublado aquí en la capital, tan así que yo me levanté a las 7 de la mañana y parecía que era las 5. Estaba tan nublado y yo pensaba que me estaba levantando tempranísimo, pero no, ya era las 7 de la mañana. Pero bueno, aquí en Lima todos estamos abrigados porque también la gripe está que visita a todos los peruanos también. Por eso hay que abrigarnos un poco aquí en la capital. Pero coméntame un poquito cómo estás allá en tu ciudad. De repente estás en verano, de repente también estás en frío, de repente estás en frío extremo. No sé, coméntame cómo está la temperatura en tu ciudad. Y nosotros aquí quiero enviar saludos ya a nuestros hermanos en Arequipa, Chiclayo, Trujillo, a nuestros amigos que nos están escuchando también en el sur del país, en Arequipa, en Cañete, en Ica, y también por ahí nos dicen, por favor, hermano, no se olvide del norte. Claro que sí, a nuestros hermanos chiclayanos, piuranos, a nuestros hermanos de Lambayeque, de Chimbote, a ver por ahí, ¿quién más me estoy olvidando? Chepén. Dios les bendiga a todos ustedes que están en sintonía de BT Radio y también, por supuesto, a nuestros amigos en la selva, Tingo María, Iquitos, a ver, Pucallpa, Nauta, a ver, ¿quién más está por ahí? Ucayali, Contamana, Caballococha. Saludos para toda la selva del país, está en sintonía también de BT Radio y por supuesto no me puedo olvidar de mis hermanos que nos están sintonizando fuera del país. A nuestros hermanos en Argentina, a nuestros hermanos en Chile, a nuestros hermanos, a ver, ¿dónde más? A ver, en Colombia, a ver, ¿en dónde más nos están sintonizando? En Alemania también nos han reportado sintonía, Dios les bendiga a todos ustedes. Así que si estás fuera del país, eres un peruano que está fuera del país y quieres escuchar la programación de BT Radio, lo puedes hacer a través de este link www.betel.fm, www.betel.fm, y vas a poder escuchar la programación las 24 horas del día en vivo. Así que ya sabes, Y por aquí me están llegando saluditos. A ver, vamos a ver quién se está reportando a estas horas de la mañana. A ver. Por aquí nos dice Carlos desde Chiclayo. Hermano, Dios te bendiga, gracias. Estamos aquí sintonizando Betel Radio, la voz que inspira. A ver, saludos Marcos. El día está nublado aquí en Azángaro y aquí con mi mamá Constantina y yo, Lister, cocinando. Y nos dicen por aquí, ¿me podría mandar un saludo a mi mamá Constantina y podría poner un tema musical de Jaime Murrell? A ver, vamos a buscar una canción de Jaime Murrell para poder complacer a mi audiencia el día de hoy. Nos dicen saludos desde Azángaro, tierra de Azhuancaris y Mula Lutata. ¿Lo dije bien? Si lo dije mal, ahí me corrigen, por favor. Desde Azángaro, tierra de Azhuancaris y Mula Lutata. Ahora sí. Así que saludo para la mamita Constantina y para usted, mi hermana Lister. Gracias por estar sintonizando. Ellos están cocinando
ahí por ahí me van a contar qué está cocinando el día de hoy para poder abrir el apetito a toda la audiencia de Betel Radio. Y vamos a colocarle también un hermoso tema musical de Jaime Murrell. A ver, por aquí tengo más saludos. A ver, ¿quién más me está escribiendo por aquí? Me dicen buenos días, hermanos. Un saludo cordial en el nombre de Jesús. Saludos desde Villarrica, Selva Central. El clima por aquí también amaneció nublado. A ver, eso que estamos en época de verano. El clima está variado, sí, pues el clima está muy cambiante, muy variado. A veces sale el sol, a veces sale la llovizna, a veces amanece con frío, otros en calor, así que el clima también está en una incertidumbre. A ver, y por acá nos dice, saludos para todo el equipo de Betel Radio. Amén, muchas gracias, hermanos. Aquí voy a estar haciendo llegar el saludo de usted para toda la familia de Betel Radio, porque aquí estamos en época de cosecha del café, nos dicen. ¡Wow! A ver, ¿a quién le gusta el café? ¿Te gusta el café, Cristian? ¿Sí? Sí, acá está Team Café. A Valentino también te gusta el café, ¿verdad? Sí, también me dice que le gusta el café. Así que Dios les bendiga a todos nuestros hermanos que están en esta época de cosecha de café, porque gracias a ustedes nosotros podemos disfrutar del café también. Gracias, que Dios los bendiga mucho. A ver, ¿quién más nos envía saludos por aquí? A ver, nos dicen, hermano, Dios te bendiga. Saludos para mi mamá María Rodrigo, que está en Huacho. Y un saludo para mi esposo Reisel Ramírez, que estamos sintonizando aquí en Vegeta. Saludo para todo el pueblo de Vegeta. Bendiciones. Vegeta, nos están corrigiendo acá. Del pueblo de Vegeta. Saludos para todos. A ver, ¿quién más tenemos aquí? A ver, saludos. A ver. Tenemos un audio. Y en Tuaracán también nos escriben. A ver, vamos a leer los mensajitos. Primero, nos dicen, buenos días, hermanos. ¿Puede poner, por favor, mi pedido musical, Tu Bondad, de New Wine? A ver, vamos a buscarlo. Acá nuestro operador está trabajando para poder complacerlos a ustedes. Que Dios les bendiga, hermanos de Betel Radio, escuchando desde mi celular desde la mañana. Dios te bendiga, mi hermana. A ver, Elvisa, Dios te bendiga, gracias por tu sintonía. A ver, por aquí tenemos más saludos. ¿Quién más nos está escribiendo? Martita nos dice, hermano, buenos días, Dios te bendiga. Saludos desde Jicamarca. Saludos a todos nuestros hermanos en Jicamarca, en San Juan del Urigancho. Saludos a mis princesitas, nos dicen. Que Dios bendiga entonces a la princesita Brisa y a la princesita Valentina, hijas de nuestra hermanita Marta, desde Jicamarca, estén en sintonía. Dios te bendiga mucho, Martita, y a tus hijitas también. Bendiciones para ustedes. A ver, por aquí nos envían más saludos. Ahora sí, se están reportando desde Colombia. ¿Ves que les decía que nos escuchan en Colombia, chicos? Bueno, nos dicen saludos desde Colombia. Le saluda a su hermano Guzmán Mejía. Y por acá nos dicen, por favor, quiero escuchar una canción de Oscar Medina. A ver, vamos a ir buscando una canción de Oscar Medina también. El día de hoy vamos a estar colocando los pedidos que ustedes deseen. A ver, por aquí nos siguen escribiendo. Y nos dicen, hermano, Dios te bendiga. Saludos desde Pacasmayo. Aquí los estoy escuchando a través de los 99.1 FM. 99.1 FM. Escuchando la variada programación de Betel Radio. Un saludo muy especial entonces para todos nuestros amigos y hermanos de Pacasmayo. ¿Qué les parece si vamos iniciando ya con el primer bloque musical? Por ahí nos han pedido a Jaime Murrell, nos han pedido a New Way, nos han pedido a ver, ¿quién más está por ahí? A Oscar Medina también, nos han pedido Oscar Medina, Marcos Vidal, Roxana Contreras. Así que vamos a darle play al primer bloque musical de la mañana con el primer pedido de New Way, Tu Bondad. 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
1: 11 de la mañana con 46 minutos. Dios les bendiga a cada uno de ustedes que recién se están sumando a nuestra transmisión. Estamos en vivo desde las cabinas de Betel Radio aquí en Santa Beatriz, en Lima, capital, disfrutando del bloque musical. Ya hemos acabado de escuchar un playlist variado, tanto como las canciones, alabanzas del ayer. Hemos escuchado a Roxana Contreras, a Mario Obregón, a Marcos Vidal, Oscar Medina, pero también hemos escuchado canciones contemporáneas, canciones, alabanzas del hoy, las nuevas que están apareciendo, con un mensaje también que bendice nuestra vida, que fortalece nuestra alma. Así que amigos y hermanos, la alabanza a Dios tiene un gran poder. Si estás triste, escucha alabanza para que tu ser se sienta feliz, contento. Si estás aburrido, también canta alabanza. Verás que el Señor va a hacer una obra muy bonita en tu vida. Son 11 de la mañana con 47 minutos. Para aquellos que recién se están conectando y están escuchando mi voz, les saluda su amigo y hermano en Cristo, Marcos Mozombite. Hoy para mí es un privilegio poder acompañarte, entrar a tu hogar. Gracias por abrirme esa puertita para poder ingresar a tu hogar con estas músicas, con estas alabanzas que bendicen nuestra vida. Un saludo muy especial para César Yauli, que me está escuchando también. Dios te bendiga y te esperamos por aquí. Ya tu audiencia te está reclamando, nos está diciendo cuándo vuelves, y si ya le estoy diciendo que ya muy prontito estará de regreso aquí para poder acompañarlos. Y quiero mandar un saludo muy especial a todos mis hermanos, mis compañeros de trabajo aquí en Betel Radio. A ver, vamos a ir mencionando para que los conozcan un poquito más. A Mayumi Galindo, conductora de Entre Notas. Belén Barba, productora de Entre Notas y conductora de Mis Tardes Kids. También saludamos a Milka Moreno, que también es la conductora de Sin Prisas, a Roger Rock, que ya ustedes lo conocen, de Despierta con Betel. A ver quién más está por ahí. A mis editores, por favor. Aplausos para mis editores. A ver, ahí está. Para David Vera, para Cristian Pardo, para los operadores, claro que sí, para Valentino, para Moisés Goitía, para el pastor Edgar Pacheco. A ver, ¿quién más está por ahí? A ver, me estoy olvidando. Para la productora de Sin Prisas, para Vanessa Pacheco, para... A ver, ¿quién más está por ahí? Cecia, ya lo mencioné a Cecia. A ver, Valentino, ¿de quién me olvido? Ah, Glacy, que también está en un viajecito de vacaciones también. Glacy, Dios te bendiga mucho. Saludos para Tingo María. Ahí está disfrutando de su tacacho, de su cecina, de su Juane. A ver si nos trae un poco por aquí para compartir con el área. Un saludo muy especial entonces para todos mis amigos y compañeros de Betel Radio, que día a día estamos aquí trabajando para que ustedes se puedan gozar, para que ustedes puedan recibir una programación de calidad. Somos profesionales que hemos entregado nuestros conocimientos al Señor para que los perfeccione cada día. Así que Dios les bendiga mucho, y sus oraciones también por nosotros, para que el Señor nos siga dando esas capacidades, para que amplíe nuestra visión y para poder seguir trabajando en pos del Evangelio. Bendiciones a cada uno de ustedes, a todos mis hermanos. Ahora sí quiero mandar saludos también a mi audiencia querida, que sin ellas no tendría razón de trabajar todos los días, porque si yo hago un programa es porque necesito alguien que me escuche. Si no me escucharía, entonces por gusto trabajaría, ¿sí o no? Por eso es muy importante saludarles a todos ustedes. Gracias por su sintonía día a día, que nos escuchan las 24 horas del día, aquellos que me envían sus saludos, sus reportes, sus audios. Mis niños preciosos también, Dios les bendiga mucho a cada uno de ustedes. Ahí les he estado colocando algunos pedidos que nos han ido llegando a nuestro WhatsApp. A ver, vamos a saludar, a ver un momentito, a nuestra audiencia. Vamos a escuchar algunos audios también. A ver si nuestro amigo Valentino nos apoya. Sí, está. Ahora sí, vamos a escuchar el primer audio. Hola, hola. A ver, vamos a colocarlo para que pueda salir en vivo. Solo lo estoy escuchando yo. A ver, por aquí. Ahora sí creo que sí. Vamos a escuchar entonces.
2: Yo escuchando aquí desde mi celular. Ajá. Desde las 5 de la mañana. Quisiera que mande saludos para Cerro de Pasco y Anahuanca, para la familia Alvarado Fretel.
1: Amén. Entonces vamos a mandar nuestros saluditos a la familia Huanca, que está en sintonía a estas horas de la mañana. Gracias por escribirnos. Bendiciones para todos ustedes. A ver, ¿quién más está por aquí? ¿Quién más envió audio? Vamos a ver, a escuchar a Ruta Arroyo. A ver, Rusita, Dios te bendiga.
3: Buenos días, Marco. Aquí, escuchándote desde la web de Betel, uh-huh. avanzando unos trabajitos de una niña de, un uh-huh. de su colegio. Uh-huh. Porque yo doy clases de nivelación, de refuerzo y todo eso, uh-huh. también con mi mamá también. Así que, bueno, acá disfrutando de la programación y también del programa, que la canción. Y me gustaría escuchar la canción de cover de Betel, Ven Te Necesito. Bueno, muchas bendiciones para ti y para todo el equipo de Betel. Soy Ruth de Ventanilla.
1: Amén, Ruthita, Dios te bendiga mucho. Que el Señor te siga dando, pues, sabiduría para que puedas seguir enseñando a los pequeños también. Bendiciones para tu familia. Saludos también a todos que nos están escuchando por Ventanilla. ¿Quién más está por aquí? A ver, nos dicen buenos días. Dios te bendiga. Saludos desde Barranca. Les mando un saludo muy grande para los colaboradores del anexo Las Casuarinas. Así que desde Betel Radio, saludos entonces para mis hermanos de Las Casuarinas que nos están escuchando a estas horas de la mañana. ¡Sí! A ver, por aquí también hay otro que nos dice: Dios les bendiga, saludos desde Jicamarca. Bendiciones para todos ustedes, gracias por sus saludos. A ver, por aquí nos dice Adrián Neira: Dios te bendiga, hermano Marcos, bendiciones para ti, para tu familia y para todo el hermoso equipo de Betel Radio. Tengo un audio más que me está llegando, a ver, vamos a escucharlo.
4: Hola, hermano Marcos, buenos días. Los saludo en el nombre de nuestro Señor Jesucristo. Yo aquí reportándome desde Huancayo. Amanecimos con un solcito muy bonito, porque acá se ve las nubes, se ve el sol clarito, pero conforme fue pasando el tiempo, se está nublando y está haciendo mucho, mucho frío. Y estamos en la época de la helada y, bueno, ya se imaginará que por las noches, mucho frío. Bueno, también para acotar lo que usted nos recordaba, ¿no? Que el control de todo lo tiene nuestro buen Dios. Y nosotros los cristianos tenemos que confiar y creer en él. No es cierto que la situación de nuestro país ahora se encuentra en una incertidumbre, pero los que confiamos en nuestro Señor, sabemos que él nunca nos va a desamparar. Entonces, esa confianza debemos tener de que él tiene el control de todo. Un saludo a todo el equipo de Radio Betel desde aquí de Huancayo, un abrazo fraterno para todos. Que Dios los siga bendiciendo.
1: Muchas gracias entonces para mi hermana Techi desde Huancayo, que sí, pues estamos pasando un momento muy incierto en el país, pero como ella mencionaba, Dios tiene el control de todo. Yo ya me tengo que ir despidiendo, pero quiero dejarte el verso del día. Recuerda, el verso de hoy está en Ezequiel 11:19. Si por ahí tienes tu Biblia a la mano, te invito a que lo puedas abrir, y nos dice: y les daré un corazón y un espíritu nuevo pondré dentro de ellos. Dios conoce nuestro corazón mejor que nadie. A él no podemos engañarlo. Sabe nuestras luchas, nuestros errores y aquellas áreas de nuestra vida que necesitan ser transformadas. Por eso esta promesa es tan especial. Dios no solo quiere cambiar nuestras circunstancias, sino también nuestro interior. Un corazón nuevo significa una nueva manera de pensar, de amar, de vivir. Es dejar atrás la dureza, el orgullo, la indiferencia, para permitir que Dios moldee nuestro carácter conforme a su voluntad. Cuando Él pone un espíritu nuevo en nosotros, nos da fuerza para comenzar de nuevo, para perdonar, para obedecer y caminar más cerca de su propósito. Lo maravilloso de esto es que Dios nos espera, no espera que cambiemos por nuestras propias fuerzas. Él sabe que somos humanos, que tenemos errores, que a veces nos cuesta, sino que Él mismo realiza la obra en quienes le abren su corazón. Lo que parecía imposible de transformar, Dios puede renovarlo completamente. Así que recuerda, no importa cómo haya sido tu pasado, ni cuántas veces hayas fallado, Dios sigue teniendo el poder de darte un corazón nuevo y un espíritu renovado para vivir la vida que Él tiene preparado para ti. Así que, si hoy estás escuchándome, puedes hacer esta oración conmigo, decirle: Señor, transforma mi corazón, quita todo aquello que me aleja de ti y pon en mí un espíritu nuevo que refleje tu amor, tu gracia y tu voluntad. En el nombre de Jesús, amén y amén. Bien, me voy a despedir, son 11 de la mañana con 55 minutos, me vengo a despedir. Gracias a todos ustedes por acompañarme hoy martes 9. Pero antes quiero dejarte que viene a las 12 del mediodía, la hora de la transformación, en la voz del reverendo Rodolfo González Cruz. A la 1 de la tarde viene un bloque de clásicos, 1:30. Viene el fundador de la obra en Impacto Evangelístico, el reverendo Luis M. Ortiz. A las 2 de la tarde, Mayumi en Entre Notas. A las 3, Hablemos de Salud. A las 4, Mis Tardes Kids con la Miss Belén. Y a las 5 de la tarde empieza Sin Prisas con Milka Moreno. Dios te bendiga hasta el día de mañana. Que tengas buen martes.
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7: Padre, que le gritan a los hijos y de pronto le entran a cachetada, a golpe, a puñete. Y le dicen burro, bruto, animal. Humillan a sus hijos públicamente y lo maltratan tanto que los hijos no ven el amor en ese padre. Y escapan de la casa, huyen y quieren escapar de su casa. ¿Qué hijo quiere irse de casa de sus padres? ¿Qué hija quiere huir de casa de sus padres? ¿Ningún hijo quiere abandonar a su padre ni a su madre? Los padres que golpean a sus hijos sin amor, sin misericordia, porque se puede hacer una disciplina, un castigo con una correa a un hijo, pero con amor, porque ha encontrado en sus padres el amor, el cariño y el respaldo, la ayuda necesaria.
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0: 12 en punto.
8: 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Quédese con nosotros.
7: Hay mujeres muy sabias, inteligentes, prudentes, que ayudan a esposos que no tienen la capacidad. Salvan su hogar, encaminan bien a sus hijos, ayudan a sus esposos. Dios bendiga a esas mujeres sabias. La mujer sabia edifica su casa. La mujer necia destruye su hogar. Hay que tener sabiduría. Sea inconverso el marido o sea convertido. Dice la Biblia que si alguien está falto de sabiduría, se la pida a Dios, que Dios se la va a dar. Hermana, si usted no tiene sabiduría, sabiduría no significa tener grado de bachiller ni grado de un doctorado. Eso no es sabiduría. Hay quienes tienen doctorado y son burros, son brutos, son peores que una bestia. La sabiduría no son los títulos de la universidad. La sabiduría viene de Dios. Y Dios se la da a cualquiera. Dios da sabiduría, Dios da inteligencia. Alabado sea el nombre de Cristo. Y Dios te da prudencia para ser prudente el día que el marido inconverso llega borracho o hace cualquier cosa mal hecha. O sea, la mujer, el marido tiene sabiduría para dar a su esposa, porque está en los días de la menstruación o está en los días ya de la edad de transición de la mujer con la menopausia. Y la mujer tiene un cambio en su vida, físicamente y espiritualmente es afectada, emocionalmente. Qué importante que las mujeres, cuando estén ya por los 40, comiencen a entender que tienen que pedir a Dios ayuda para que la menopausia no cause una destrucción en su matrimonio. Tienen que orar. Y hay forma de poder amortiguar esa crisis, esa edad crítica que tiene la mujer. Los hombres también tenemos nuestra edad crítica. Sí, hermano, sí. No se habla de menstruación en el hombre, pero también hay edad crítica. Hay días del mes malo. La mujer dice que los días de la menstruación tienen días que se ponen mal, mal humor, esto que lo otro. Pues los hombres sin menstruación tienen su tiempo en el mes en que se revuelven también. Y necesitamos ayuda de Dios. Con ustedes, las mujeres también. Nosotros necesitamos estar prendidos de Dios siempre, hermano, siempre. Por eso no se ora solamente en ciertos días del año. Se viene a la iglesia ciertos días del año. No. Todos los días de mi vida estaré en la casa de Jehová. Habitaré en la casa de Dios todos los días de mi vida para contemplar su hermosura, para recibir su bendición, su guianza, su palabra, sus leyes. Alabado sea el nombre de Cristo. Gloria a Dios. ¿Quieres ganar a tu esposo no convertido? Cumple tus funciones como esposa, como madre. Aleluya. Como mujer cristiana, cumple tus funciones. No te salgas de tu casa a casa de las vecinas, meterte en casa de las vecinas. No te vayas a casa de tus padres, de tus hermanos, de tus parientes, sin que tu esposo sepa nada. No salga de tu casa sin la autorización de tu esposo. La mujer casada está sujeta al esposo. Y cuando el esposo le llama para lo que sea, la mujer tiene que responder: aquí estoy, mi señor. ¿No le suena lindo eso? Sí, mi señor. ¿Qué desea usted? Mi amado esposo, ¿qué desea? ¿Sabe ser la respuesta de las esposas? ¿Qué tú quieres? ¿Qué te pasa? Esa mujer que habla así es un demonio. Está endemoniada. La mujer cristiana no puede hablar así. No fastidie más, me tiene muy fastidiado ya. Levántate tú, hazlo tú. ¿Te crees que una esposa así puede mantener un matrimonio? No le va a durar su matrimonio. No le va a durar. ¿Qué le pasó a Basti? Tremenda reina. Mire cómo la manda a buscar. Orgulloso de tener una esposa bella, hermosa, con su corona regia. Se veía su esplendor dentro de todo lo que habían fabricado y hecho. Ella iba a iluminar como una estrella allí en aquel lugar. Y él manda a buscar a su esposa con aquella satisfacción de que sabe que tiene una esposa bella, hermosa. Pero ella se negó. Quizá Basti tuvo pudor. Dijo: mi marido está borracho, el rey está borracho, yo voy a ir a hacer un show allí. No voy. No sé, fulana, ¿qué creen ustedes? Y otras dicen: no vayas, es verdad, te van a exhibir allí. Ahí estaban los maridos de ellas también, de esas mujeres. Quizás alguna narizúa, orejúa, con forma de su rostro y de su cuerpo, que no eran muy hermosas, y sabían que al lado de ella era una belleza. Sus maridos iban a ver la belleza de Basti. Dijeron: no vayas, él está borracho, mira todos los hombres que hay allí, para que tú vayas a exhibirte. Ella tuvo que tener el respaldo. Si hubieran habido mujeres sabias allí, le hubieran dicho: ve, es tu esposo, es el emperador, sabe que te puede costar la cabeza, sabe que te puede costar que tu esposo te abandone. Porque era ley en todo el imperio. ¿Cuántos dicen amén? ¿Puede alabar a Dios, hermano? ¡Aleluya! ¡Gloria a Dios! Pero como ella era la reina, dijo: no, yo no voy a ir. No hubo una mujer capaz y prudente que le diera: Basti, tú sabes que el rey es el rey, es como un Dios. Si tú no vas, habiendo demandado a buscar delante de todos sus príncipes, le estás faltando al respeto, y eso te puede costar hasta la vida. Porque eso era ley en el mundo de los reyes y los emperadores. Eso era terrible. Un emperador tenía un montón de mujeres, hermano. No era una, tenía un montón de mujeres.

un montón, pero un montón de cientos de mujeres. Ya verán ahora. No hubo una mujer que le aconsejara. Y cuando llegaron los eunucos, le dijeron: tu esposa dice que no va a venir. Vea que dice la palabra. Aleluya. Aleluya. Verso 12. Mas la reina Vasti no quiso comparecer a la orden del rey enviada por medio de los eunucos. Y el rey se enojó mucho. ¿Y qué? ¿Qué dice? Y se encendió en ira. Cuando el rey se airaba, cabeza cortada. Cabeza cortada. Poder en la sangre de Cristo, hermano. Y el rey, viéndose avergonzado, preguntó entonces el rey a los sabios que conocían los tiempos, porque así se acostumbraba el rey con todos los que sabían la ley y el derecho. Fíjense, los que sabían la ley y el derecho. Había una ley. Una ley del esposo con la esposa y de la esposa con el esposo. Había una ley de derechos. Aleluya. Y consultó a los que manejaban estas leyes. Estaban juntos a él Carcena, Setar, Admata, Tarsis, Meres, Marcena, aleluya, Menucán, siete príncipes de Persia y de Media, que veían la cara del rey. Es decir, que estaban siempre al lado del rey. Gloria a Dios. ¿Está oyendo y viendo la palabra, hermano? Que veían la cara del rey. Y se sentaban los primeros del reino. Eran los que estaban ahí en autoridad al lado del rey. Él les preguntó qué se había de hacer con la reina Vasti según la ley. Oiga, según la ley. Por cuanto no había cumplido la orden del rey Asuero enviada por medio de los eunucos. Y dijo: aleluya, Mardocán, delante del rey, de los príncipes, no solamente contra el rey ha pecado la reina Vasti, sino contra todos nosotros los príncipes y contra todos los pueblos que hay en todas las provincias del rey Asuero. Oiga, contra todos los pueblos ha pecado la reina. ¿Por qué? ¿Por qué dicen esto? Verso 17. Porque este hecho de la reina, de desobedecer al reino, este hecho de la reina llegará a oído de todas las mujeres casadas, añado yo, y ellas tendrán en poco estima a sus maridos, diciendo: el rey Asuero mandó a traerla delante de sí a la reina Vasti y ella no vino. Y entonces dirán esto las señoras de Persia y de Media, que oigan lo que hizo la Vasti, aleluya, lo que había hecho la reina a todos los príncipes del rey, y habrá mucho menosprecio y enojo. Gloria a Dios, habrá mucho menosprecio y enojo, porque la reina Vasti estaba estableciendo un precedente. Que el esposo le da una orden y ella no obedece. ¿De qué nos habla esto a nosotros? ¿De qué ley? ¿De dónde está esta ley? Esta ley sale de Dios. Y los pueblos de hace miles de años atrás tenían en sus corazones escrito esta ley: que el hombre es la máxima autoridad de la casa. Y esto no es machismo, esto es ley de Dios. No es una autoridad para golpear y aplastar a la esposa, porque la ley de Dios tampoco lo autoriza al hombre a golpear y maltratar a su esposa, sino a considerarla y amarla y tenerla como un vaso frágil para sustentarla y para ayudarla. Gloria al nombre de Cristo.
pero el hecho era real. Y los hombres temblaron. Las mujeres nuestras están allí. Han visto cómo la reina se ha comportado. Y ha dicho que no viene y no vino. Ahora nuestras mujeres también se nos van a parar a nosotros delante. Y no nos van a obedecer a nosotros. Han pecado, no solo con nosotros, sino con todos los pueblos de la tierra. Mira, la esposa del emperador le desobedeció. Así que todas las mujeres ahora se van a rebelar a sus esposos. Se entendía que era un pecado. Fíjate cómo dicen: no solo han pecado contra usted, rey, sino contra nosotros y contra todos los pueblos. ¿Qué dirán? Porque esto va a correr. Este chismecito, esto va a correr ahora. Esta actitud de la reina se va a escuchar en todo el imperio. Y si Vasti no obedeció al emperador, que es como un Dios, ¿qué voy a obedecer yo a mi marido?, dirán las otras. Y esto va a traer un problema en los hogares. Cuando las mujeres no se sujetan a los maridos, esposas, jovencitas que se van a casar, tienen que aprender desde ahora que tienen que orar para que Dios les dé un esposo que sea respetuoso, que les ame, que las considere a ustedes, que sean hombres que teman a Dios, que amen a Dios, y que ustedes como mujeres no se aparten por ningún hombre ni por sexo. No traicionen a Dios para que les vaya bien todos los días de su vida. Alabado sea el nombre del Señor. Alabado sea el nombre del Señor. Las esposas tienen que ser sabias. Las esposas tienen que ser prudentes. Dios honra a la mujer prudente, a la mujer sabia. Dios honra a la mujer que ama a su esposo y lo respeta. Pero cuando el esposo le pida a usted hacer algo que es contra lo que Dios establece, tiene que tener sabiduría para decir a su esposo: te amo, estoy dispuesto a dar mi vida por ti, pero no me pida que yo hagas esto que va contra la ley de mi Dios. Dígale al esposo: mi amor, no me pida que yo haga esto, porque no lo voy a hacer. No quiero desobedecerte. Quiero ser respetuosa contigo. Quiero serte fiel en todo. Pero no me pidas algo que yo no puedo hacer. Tú eres mi esposo, pero por encima de ti está el Dios a quien yo sirvo. Háblale con amor. Háblale con el poder de la palabra. Háblale con el poder del Espíritu Santo a tu esposo. Y la palabra penetrará y Dios lo tocará. Y él bajará la cabeza y dirá: está bien, mi amor. Lo que tú me pidas, mi amor, pídeme. Yo te voy a complacer. Pero por favor, no me pidas algo. Quizás el esposo diga: pues si no me complace, no quiero nada contigo. Lo siento mucho, mi amor. No te pongas así. No te encapriches por algo que yo no puedo hacer. Por arriba de mi madre y de mi padre está Dios, no una religión. No es cuestión de la religión, es cuestión de la ley de Dios. Es cuestión de la ley de Dios. Para una mujer que sirve a Dios, para un hombre que sirve a Dios, no hay nada que le haga volver atrás. Por eso dice el apóstol Pablo: ¿quién me apartará del amor de Cristo? Hambre, desnudez, cargos grandes que me ofrezcan, buenas posesiones, no tener trabajo, no tener ninguna forma de llevar a mi casa sustento, que me pongan un cuchillo en el pecho para que renuncie a mi fe, que me pongan una ametralladora que niegue mi fe. ¿Quién me apartará del amor de Cristo? Ni lo ancho, ni lo profundo, ni lo alto. No hay nada que nos aparte del amor de Cristo. Cuando una mujer tiene
tiene convicciones firmes, no porque lleve una religión fanáticamente, sino una convicción profunda, una experiencia verdadera con Dios de que Dios es real, no habrá quien nos haga volver atrás. No habrá oferta de trabajo, de negocio, de viaje a alguna nación, de cargos en política, en vida militar. No habrá nada de riqueza que nos ofrezcan, de fama, que nos haga traicionar a Cristo, traicionar a Dios. No, hermano. Amamos a papá, amamos a mamá, le obedecemos y le respetamos. A nuestros seres queridos, a nuestros hijos. Pero si los hijos nos piden algo que es contrario a la ley de Dios, no podemos complacer. Amados hermanos, Dios nos llama en esta hora a entender que el matrimonio es algo hermoso. Hay leyes establecidas por Dios para el hombre y para la mujer. San Pablo dice en el capítulo 7 de 1 Corintios: cumpla el hombre el deber conyugal con su mujer, y la mujer también cumpla el deber conyugal con su marido. No se niegue el uno al otro sexualmente. Eso es para la vida sexual. No os neguéis el uno al otro. Cuando la mujer se niega, cuando la mujer rechaza al marido y busca excusa y busca excusa, el marido se da cuenta. Y si es el hombre el que se niega y que viene cansado, que no tengo fuerza, un día y otro día, ¿qué piensa la mujer? Que el hombre está con otra mujer antes de venir a la casa. ¿Qué piensa la mujer? Que el hombre le ha perdido el amor ya. ¿Qué piensa la mujer? Cuando ve todo esto, esto está raro. Gloria a Dios. Por eso hay que cumplir el deber conyugal. Poder en el nombre de Cristo. Hay que cumplir el deber conyugal, hermano. Es necesario cumplirlo. Cuide su hogar. Cuide su futuro. Agrade a Dios. Por encima de papá, de mamá, de esposo, de hijo, de trabajos, de negocios. Dios es rico. Dios es grande. Dios es poderoso para suplir toda necesidad. Dice allí que otra vez abriré camino en el desierto. En el desierto abriré camino. Gloria a Dios. Y ríos donde no hay agua, en la soledad, donde no hay agua, en la roca. Dios hace que la roca brote agua. Dios hace que del desierto salga un río. Alabado sea el nombre del Señor. Dios abre camino donde no hay y manda su ángel delante de ti, te guarda en todos tus caminos. Alabado sea el Señor. Gloria a Dios, hermano. Hay aquí en el libro de Esther, en esto que vemos aquí, vemos un plan de Dios. Mire cómo comienza la cosa, con una fiesta de 6 meses, 7 días más después. Una invitación a su esposa, la esposa se niega y crea esto un problema. Y el rey desecha a su esposa. Los amigos del rey, los sabios, le dicen: búscate otra mujer que sí te obedezca, porque ya esta se ha rebelado y no conviene que sea más tu esposa. Escoge otra mujer que tú la hagas reina. Alabado sea el nombre del Señor. Gloria a Dios. Si parece bien al rey, verso 19, salga un decreto real que vuestra majestad, si se escriba
entre las leyes de Persia y de Media para que no sean quebrantados. Gloria a Dios. Que Vasti no venga más delante del rey Asuero, y el rey haga reina a otra que sea mejor que ella.

escrito en las leyes de las naciones, porque era la ley de Dios. Den honra a sus maridos, desde el mayor hasta el menor. Agradó esta palabra a los ojos del rey y de los príncipes, e hizo el rey conforme al dicho de Memucán. Pues envió carta a todas las provincias el rey, a cada provincia conforme a su escritura, y cada pueblo conforme a su lenguaje, diciendo que todo hombre afirmase su autoridad en su casa. ¿Están oyendo, hermana? Todo hombre afirme la autoridad en su casa. Que se publicase esto en las lenguas de todos los pueblos. Aleluya. Y pasadas estas cosas, sosegada ya la ira del rey, buscó otra vez a la reina Basti. Dice así: No. Pasada la ira del rey, sosegada ya la ira del rey, Asuero se acordó de Basti y de lo que ella había hecho y de la sentencia contra ella. Ya se le pasó la borrachera. Se le pasó la borrachera. Pero sabe que lo que ha hecho, y se acuerda del consejo que le dieron y lo grave que fue esto. Y dijeron a los criados del rey, su cortesano: busquen para el rey jóvenes, en plural, jóvenes, en plural, muchas jóvenes. Busquen en el reino mujeres jóvenes. Aleluya. Busquen para el rey jóvenes vírgenes. Oiga, como las quiere, vírgenes, no usadas, vírgenes. Aleluya. ¿Puede alabar a Dios? Poder en Cristo. Jóvenes vírgenes de buen parecer. Y ponga el rey personas en todas las provincias de su reino que lleven a todas las jóvenes vírgenes. Oiga, todas las, eso era muy grande, el continente aquel, el país ese, el imperio era muy grande, y buscaron vírgenes de todas partes de buen parecer, de Susa, residencia real, a la casa de las mujeres, porque él tenía muchas mujeres, guarda de las mujeres, a quien llamaron a Egay, guarda de las mujeres, eunuco del rey, y que le den atavíos conforme hacían los gentiles, que se ataviaban con joyas y con todas esas cosas. Y la doncella que agrade a los ojos del rey reine en lugar de Basti. Esto agradó a los ojos del rey y lo hizo así. Y había en Susa, residencia real, un varón judío cuyo nombre era Mardoqueo, hijo de Jair, hijo de Simei, hijo de Cis, del linaje de Benjamín, el cual había sido transportado desde Jerusalén en el cautiverio con los cautivos que fueron llevados a con Jeconía, rey de Judá, a quien hizo traspasar Nabucodonosor, rey de Babilonia. Y había criado a este hombre, ¿cómo se llamaba? ¿Cómo se llamaba? Mardoqueo. Había criado a Adasa. ¿Cómo se llamaba Esther? Esther se llamaba Adasa, es decir, Esther, hija de su tío, porque era huérfana y la joven era hermosa. Era de hermosa figura y de buen parecer. Cuando su padre y su madre murieron, Mardoqueo la adoptó como su hija, como hija suya. Sucedió pues que cuando se divulgó el mandamiento y el decreto del rey, y habían reunido a las muchas doncellas en Susa, residencia real, a cargo de Gai, Esther también fue llevada a la casa del rey al cuidado de Gai, guarda de las mujeres. Y la doncella agradó a sus ojos y halló gracia delante de él, por lo que hizo darle, aleluya, lo que quiso darle prontamente a

0: vinos y alimento, y le dio también 7 doncellas especiales de la casa del rey, y la llevó con sus doncellas a lo mejor de la casa de las mujeres. Aleluya. Esther no declaró cuál era su pueblo, su nación, ni su parentela, porque Mardoqueo, su tío y padre, le había mandado que no lo declarase. Como Dios hace su plan, ¿eh? Aleluya. Miren, le voy a leer este versículo, creo que último ya. En el verso 20 del capítulo 2. Y Esther, según le había mandado Mardoqueo, no había declarado su nación ni su pueblo, porque Esther hacía lo que decía Mardoqueo, como cuando él la educaba cuando era una niñita. Ella obedecía a Mardoqueo. La obediencia, qué linda es la obediencia. Señoritas que están aquí, vírgenes, quizás algunas muy jovencitas y otras mayores, qué linda es la obediencia a los padres, oír el consejo de los padres. Cuando los padres son hombres de bien, madres de bien, hay que escuchar el consejo de la madre y del padre. Este no era el papá de ella. Este era un padre que la había adoptado, un tío. Era un tío. Gloria a Dios. Él la educó desde niña. Desde una niñita él la adoptó y la instruyó. Y ya una mujer, posiblemente Esther estaba en 20 y pico de años. 18, 20, 28 años. No nos dice la edad, ¿verdad? Pero ya no era una niña, era una mujer. ¿Están oyendo las hermanas? Sí. ¿Y puede alabar a Dios también? Sí. ¡Gloria a Dios! Sí. ¡Aleluya! Esther, esta joven judía, de condiciones de pobreza, de condiciones de esclava, porque así fueron llevados como esclavos a la tierra de Babilonia, de Media y de Persia. Pobre, una chica más del montón de chicas, pero temerosa de Dios, enseñada en la ley de Dios, respetuosa de su padre que la había criado. Un padre que la había adoptado. Como ella le obedecía. La hija obediente agrada a Dios también. No solo a sus padres. El hijo que obedece a sus padres agrada a Dios. El hijo rebelde, desobediente, cabezón, no agrada a su madre ni a su padre. Le causa tristeza, le causa dolor. Y a usted no le irá bien. Oye, jovencitas, hijas rebeldes, desobedientes, que le hacen la vida imposible al padre y a la madre, lo hacen llorar, se salen con las suyas, se esconden, se van a lugares escondidos, perderán la virginidad. Y eso es grave. Una mujer debe llegar al matrimonio con la virginidad. No es lo mismo una mujer que se casa sin virginidad que una mujer que se casa con virginidad. Cuando un hombre enamora a una mujer, le pregunta: ¿y eres virgen? ¿No has tenido sexo con ningún hombre? Sí, tuve un enamorado, perdí la virginidad. La mujer baja la cabeza avergonzada. Qué lindo cuando el hombre le pregunta a la mujer: ¿eres virgen? La mujer: sí, por la gracia de Dios, Dios me ha guardado, soy virgen. Y hay hombres, cuando le preguntan a la mujer que si ¿Son virgen? Ella dice,
1: no, no soy virgen.
0: Le dice, bueno, el camino está abierto ya, así que tengo oportunidad de estar con ella también ya sexualmente, porque no es virgen. Pero una mujer cristiana que viene a Cristo, que perdió la virginidad, se comporta como una virgen. Ningún enamorado, ningún novio, ningún compañero de trabajo, ningún pariente te va a usar sexualmente, porque tú te vas a defender con todo. No te dejes usar. Si te dejaste usar porque no eras convertida, porque no eras cristiana y caíste en la tentación, ahora no. Ahora eres una virgen para Dios. Gloria al Señor. Gloria a Dios. Porque el que está en Cristo, nueva criatura es. Las cosas viejas pasaron. He aquí todas son hechas nuevas. Al nombre de Cristo. Al nombre de Cristo. Al nombre de Cristo. Alabe a Dios entonces. No tenga en poco, hermana, que vienes a Cristo sin la virginidad. No te apoques. Y cuando un hombre te pregunte, no baje tu cabeza y dices, sí, tuve un compromiso, fallé. Me invitó mi novio enamorado, o un primo me tomó y me hizo perder mi virginidad. Pero ahora estoy en Cristo Jesús. Inmediatamente no se haga esperar. Dígale usted a él, ¿y tú? ¿Eres virgen? Pregúntale enseguida. ¿Tú no has tenido sexo con ninguna mujer? Bueno, sí, yo soy hombre. No lo deje ahí. Dígale, ¿y has tenido sexo con varón también? Ahí va y se lo esconde. ¿Y por qué no? Sígale. ¿No has tenido sexo con animales? Si es cristiano, va a decir que sí. Porque ella también está en Cristo y es una nueva criatura. Alabado sea el Señor, hermano. Entonces no te dejes aplastar, no te dejes humillar. Lo que pasó en tu vida era que tú no eras cristiana. No tenías a Cristo, no tenías al Espíritu Santo. Ahora tienes a Cristo, tienes al Espíritu Santo, tienes al Padre. Ahora eres una hija de Dios. Al nombre de Cristo, gloria. Alabado sea el Señor. Pero miren lo que venía. Venía para Israel en aquel tiempo una destrucción masiva. Iba a haber una ley que se lanzó la ley más tarde, cuando ya Esther estaba casada con el rey Asuero. Se lanzó una ley por el rey Asuero por causa de un tal Amán, hijo del diablo, que odiaba al pueblo judío. Escuchen las naciones del mundo, escuchen los periodistas, escuchen los locutores de radio y de televisión, escuchen los gobernantes de la tierra. Dios ha dicho que el que se meta con Israel se mete con las niñas de sus ojos. El que odia a Israel, el que se levante contra la nación de Israel, se mete con el Dios que hizo los cielos y la tierra. Israel pecó y hasta ahora le cuesta su pecado. Durante siglos Israel ha sido llevado en cautiverio, han sido esparcidos por las naciones, han sido masacrados. Y el tiempo más largo de su historia es esta. Casi 2000 años han estado esparcidos por el mundo y odiados de la gente. Pero Dios tiene un pacto con Abraham, Isaac y Jacob, con Israel, su pueblo, que aunque Él lo castigue y lo esparza por el mundo, yo lo retornaré otra vez a la tierra. Alabado sea Cristo, hermanos. Gloria a Dios. Y aquí, en este momento, están ellos fuera de su territorio, en tierra ajena. Hay un hombre que odia a los judíos. Se llamaba Amán. parecía ser el segundo en el reino de Asuero. El hombre cerca de Asuero, uno de los hombres más importantes, era él. Gloria a Dios. La historia es hermosa y muchos de ustedes la conocen bien. Pero miren, Dios sabía lo que venía. Dios sabía que se iba a levantar un Amán que odiaba a Israel y que iba a hacer que el rey Asuero diera un dictamen, una ley, para que mataran a todos los judíos en todo el territorio. Y por eso Dios prepara las condiciones. Se destruye el matrimonio con la reina Vasti y se pide que una mujer venga a ocupar ese lugar. Y cuando escogen a las mujeres entre todas, y el eunuco que está buscando a las mujeres la ve hermosa a Esther, dice: el rey te va a necesitar, él ha mandado a buscar. Y en un momento dado que ella entra seguro a la habitación, entra Mardoqueo detrás: hija, vas, pero no digas que eres judía, no digas que vienes del pueblo de Israel, punto en boca, ve, pero calla la boca. El plan de Dios estaba caminando. Venía una ley contra el pueblo de Israel, pero Dios, que todo lo ve, que todo lo sabe, prepara las cosas y manda que una judía, una hebrea, llegue a ser la esposa del rey Asuero. Y cuando el perverso Amán lanza esto al rey Asuero para matar a los judíos, Asuero no sabe que su amada y preciosa reina, bellísima, era judía, era hebrea. Aleluya. Hermanos, para esta hora Dios había trazado el camino y llevó a Esther al reino. Y ella habló al rey, y el rey dio la contraorden, y armaron a los judíos para que los judíos se defendieran y mataran a todos los que vinieran a matarlo a ellos. Así no murió un judío, porque el rey dio la orden que los judíos se defendieran. Alabado sea el Señor. Alabado sea el Señor. Alabado sea el Señor, hermanos. Que sepan las señoritas que su vida está en las manos de Dios. No se van a quedar solteronas, hermanas solteras. ¿Qué edad tienes? ¿Estás en los 40? ¿O no, en los 45? No hay problema. ¿Estás en los 50? ¿Quieres casarte? Sí. ¿Quieres casarte? Madre soltera, puedes casarte. Hermana viuda, ¿quieres casarte? ¿Estás joven? Velo bien. Si tienes jovencitas, adolescentes, señoritas, ten cuidado. Espera que se casen, para que puedas tener un buen matrimonio y no tengas que vivir con preocupaciones y con problemas. Gloria a Dios, hermanos. Pero oren a Dios. Ayunen. También los hombres que están por ahí arriba, que quieren tener mujer, quieren tener esposa, pero no se preparan. Tienen que prepararse, aprender a ser albañil, a ser chofer, a hacer instalaciones eléctricas, carpintería, arreglos sanitarios, instalaciones sanitarias. Hay muchos trabajos que dan plata, que se puede ganar plata, hermano. Hacer cualquier empresita, cualquier negocio. No, por favor. Tienen que prepararse. Tienen que aprender trabajos diferentes. Y las mujeres tienen que prepararse también a lavar, a planchar, a cocinar. Las jóvenes cristianas tienen que ser hacendosas, trabajadoras, responsables, colaboradora de su mamá, lavando la ropa de su papá, de sus hermanos, para que también sus hermanos la amen a ustedes y la respeten y le agradezcan. Hay que ganar el cariño. Así también los hermanos deben de trabajar y proveer para sus hermanas menores o mayores y ayudarlas, ya que están en la casa trabajando. Los hermanos tienen que trabajar. Alabado sea Cristo. Tenemos una familia hoy en el mundo, un caos familiar. Hay caos en la familia. Hay confusión, hay angustia. Hay división en los hogares tremenda. No hay colaboración de los hijos con los padres, ni de los padres con los hijos tampoco. Hay problemas entre esposo y esposa. ¿Qué necesitamos? Que Cristo llegue a cada hombre. Que Cristo llegue a cada hogar, a cada mujer, a los hijos. Y los hombres se den a la búsqueda del reino de Dios y su justicia. Por eso Cristo dijo: buscad primeramente el reino de Dios y su justicia, y usted verá los caminos que se van a abrir. Usted verá los ríos que van a salir en los desiertos, en la soledad. Usted verá la bendición de Dios en medio de la crisis que vive el mundo, en medio de los problemas que vive el mundo. Cuando un hombre, cuando una mujer casada buscan a Dios, sus hijos crecerán como cedros en el Líbano. Ríos de agua viva correrán. Bendiciones abundantes habrán. Alabado sea el Señor, hermanos. Alabado sea el Señor, hermanos. Hay poder en el nombre de Jesús. Hay poder en la sangre de Cristo. Dios quiere bendecir las familias. Los que me escuchan en las naciones del mundo, donde hay confusión, caos, violencia, vicios, ruina, adulterio, aborto, homosexuales y lesbianas, el diablo se ha metido. Hay que sacar esos príncipes satánicos de la casa, del hogar. Hay que sacarlo en el nombre de Cristo, con ayuno, con oración, leyendo la Biblia, buscando la gloria de Dios, para aplastar toda obra satánica. Hoy nosotros, hermanos y hermanas, Dios nos ha llamado a prosperidad, a bendiciones, no a vivir siempre en la miseria, en la pobreza, en el sufrimiento, en la angustia. Dios nos ha llamado a triunfar, nos ha llamado a paz. Mi paz os dejo, mi paz os doy, no como el mundo la da, yo os la doy. Jesús dijo: yo soy la luz del mundo, he venido para alumbrarte el camino. Mi palabra es lumbrera en tu camino, es antorcha que alumbra en tu camino. Lámpara es a mis pies tu palabra y lumbrera a mi camino. La palabra de Dios te guiará. Hay que conocer la palabra de Dios. Hay que conocer a Dios. Hay que tener experiencias personales con Dios, hermana. Hay que entrar en ayuno y oración, derramar lágrimas, hasta sentir que el cielo, aleluya, desciende sobre nosotros, la gloria de Dios, o que nosotros nos metemos en el lugar santísimo de Dios. A través de la oración entramos a la presencia de Dios. La gloria de Dios desciende. Entramos a la gloria de Dios cuando oramos, cuando lloramos, cuando clamamos. Dios hará cosas grandes en tu vida. Las señoritas serán madres. En muy corto tiempo serán madres. Las que no tienen ni novio y quieren tener novio. No, si no tiene, si tiene 15, 16 años, todavía no es hora de tener novio. Esas niñas de 14 y 15 años que quieren tener novio van a terminar mal. Esa no es hora de tener novio. 14, 15, 16 años. Métase a buscar a Dios, a estudiar, a prepararse. Y ore primero, ore. Ore unos años pidiéndole a Dios que Él le dé un verdadero hombre que le ame, un verdadero esposo que sea temeroso de Dios, que guarde su palabra. Ore ahora, jovencitas, señoritas que están aquí. Este es el tiempo de buscar a Dios. para preparar su futuro. No sea que alguien venga y te engañe y te levante una barriga y quedes como una madre soltera con un hijo sin marido, y entonces será para ti la amargura, la humillación, la humillación, porque una madre es humillada cuando un hombre la usa sexualmente, le deja una barriga y se va. La mujer se siente humillada, quisiera suicidarse, quiere envenenarse, quiere huir. Ahora le da vergüenza. Cuida tu virginidad si la tiene. Si ya no tiene virginidad, cuida tu vida cristiana ahora. No te rindas, no te rindas a ningún hombre. Sea enamorado, novio, no te rindas hasta el día de tu matrimonio. No te entregues a ningún hombre. Mantén la integridad para que Dios te bendiga. No te entregues a ningún hombre a tener sexo. Ni las que son casadas se dejen envolver por el cortejo de un hombre que comienza a acercársele, a brindarle ayuda, a decirle palabrita, a mirarla como que usted es bella, como que es importante. Le quiere hacer importante él a usted para hacerla caer en el adulterio, destruir tu hogar, tu familia. Poder en la sangre de Cristo. Sé fiel a Dios ahora y Él te dará las peticiones de tu corazón. ¿Por qué no decirle a Dios hoy? He vivido fuera de tu ley, he ignorado tus leyes, he hecho cosas malas y esto ha trastornado mi hogar, mi familia y mi propia vida. He pecado contra ti, Señor. He causado daño a la sociedad. Quizás la delincuencia, la droga, el alcohol. Solteros y casados. Adulterio con prostitutas. Todo esto causa ruina, desgracia, plagas, epidemia, sida y tantas enfermedades venéreas que afectan luego a los hijos que nacen. Poder en la sangre de Cristo. Dígale a Dios ahora: perdóname mi pecado, Señor. Perdona mis errores cometidos. No he sabido ser una buena esposa. No he sido obediente a mi esposo. No he sabido criar mis hijos. Nunca te pedí sabiduría porque no sabía que podía pedirla. Hoy te pido que me perdones y te pido que me des sabiduría. Alúmbrame, ilumíname, dame entendimiento, Señor. Levante su mano si quiere que Dios le dé algo. No sé qué querrá usted que Dios le dé en esta tarde. ¿Qué necesitas? ¿Qué demandas de Dios? Para agradar a Dios, para hacer la voluntad de Dios, ¿qué demandas? Para ser una verdadera mujer de Dios, una verdadera esposa, una verdadera madre, una verdadera hija. ¿Qué pides? ¿Qué demandas a Dios? Dices a Dios en esta hora: he pecado contra ti, he hecho lo malo, he sido desobediente, rebelde a mis padres, a mi mamá, a mi papá, a mis hermanos mayores. Examínese, amigo y amiga. Vuélvete a Dios ahora. Dile a Dios que te perdone, dile a Dios que te ayude, que te ilumine. Sabiduría ante todo, adquiere sabiduría, inteligencia, prudencia. hazme prudente, dame la sabiduría para hacer las cosas bien hechas, Señor.
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2: En Betel Radio, esta es la hora exacta.
1: Una en punto.

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5: Gracias a Dios que su misericordia, Dios con los brazos abiertos para recibir a cualquiera que el diablo arrastró y engañó y se arrepiente y quiere volver a la casa del Padre Celestial, Dios le recibe y Dios le perdona. Dios te recibe, Dios te perdona, pero no para que vayas y venga y sigas haciéndolo siempre, no. Te perdona para que no vuelvas más. Si vuelves otra vez, no te aseguro que Dios te reciba. Si caíste y Dios te da una oportunidad, agárrate bien ahora, porque quizás la segunda vez no te escapes ya del diablo, y el diablo te mate y te lleve para el tormento eterno. Porque Dios no es el que lleva a nadie al tormento eterno, es el mismo hombre y la misma mujer que toma ese camino fallándole a Dios.
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2: A continuación escuchemos al hermano Ortiz en el mensaje de la Palabra de Dios.
3: Por ahí hay unas nuevas versiones ya que están cambiando muchísimo. Y ahorita nos quitan eso de Malaquía, ¿sabes? Ya pronto nos van a quitar eso de Malaquía. Pero no le hace todas las versiones que son alteraciones, que son interpretaciones ya de hombres materialistas. Inclusive algunos ateos. Hay traductores de la Biblia que son ateos. ¿Me oyen? Que no creen en Dios. Y por el hecho de que conocen el idioma, son traductores de la Biblia, pero son ateos. Y por eso han quitado de la Biblia la palabra sangre. Y en vez de decir la sangre de Cristo nos limpia de todo pecado, ponen la muerte de Cristo nos limpia. No es lo mismo la muerte que la sangre de Cristo.

0: ¿Cuántos glorifican al Señor? ¡Aleluya! ¡Aleluya! Hay que poner en las manos de Dios y en el altar del Señor todo, para gloria de Dios. Lo hemos puesto todo. En una de nuestras convenciones en Puerto Rico, en el altar del Señor, orando desde las 9:30 de la mañana hasta las 5 de la tarde, el Espíritu Santo me tuvo allí en el altar de rodillas. Todo lo que yo decía era: Señor, todo. Todo. Porque el Señor me decía: todo. Todo, rinde todo. Y yo hacía un examen: Señor, creo que he dado todo. Pero el Señor me decía: todo. Todo. Y mi esposa y yo nada tenemos. No tenemos casa, no tenemos nada. Vivimos en casa alquilada. Algunos de ustedes tienen más que nosotros, porque tienen su casita. Nosotros no tenemos casita. Alabado el nombre del Señor, porque lo damos todo. Y para la gloria de Dios, yo puedo decir que el hermano Ortiz podría ser rico, podría ser millonario. Lo hemos dado todo. Y lo seguimos dando todo. Todo. Para gloria y honra del Señor. Para bien de su causa. Para bien de las almas. ¡Aleluya! ¡Aleluya! Por eso es que el fuego cae. Por eso es que el fuego cae. Por eso es que Dios salva a las almas. Por eso es que la obra crece. Por eso es que hay creyentes en otras iglesias que a veces ni salvos son. Y encuentran que hay fuego, que hay bendición, que hay gloria, que hay palabra de Dios, que hay pan. Y empiezan a visitar y a oír y alimentarse. Nadie los solicita, nadie los busca, nadie los inquieta. Ellos vienen donde hay fuego. Porque el fuego atrae. El fuego atrae. Alabado el nombre del Señor. En Santos, en Brasil, la primera noche que llegamos, antes de entrar al local, había una familia de San Pablo, como a 2 horas de Santos, esperándonos. Una señora que había sido esto, no voy a mencionar nada. Había sido de esto, había sido de esto otro, había sido de esto otro, había sido de esto otro. Pero estaba vacía, no era salva. Pero empezó a oír el programa Impacto Evangelístico. Y la palabra de Dios empezó a trabajar en el corazón. Porque Dios honra su palabra. Porque el hermano Ortiz puede tomar el programa Impacto Evangelístico y el espacio radial y empezar a filosofar. Yo puedo empezar a filosofar. Yo puedo empezar a hablar de la estratosfera. Yo puedo empezar a hablar de ciencia. Yo puedo empezar a hablar de muchísimas cosas. Y usar un vocabulario que la gente tiene que comprar el pequeño diccionario Larousse para ir buscando el significado de las palabras que yo voy usando. Yo puedo hacerlo. entretengo la mente de los oyentes. Y la gente dirá, qué orador elocuente. Se entretiene la mente, pero el corazón se queda vacío, lleno de pecado igual. Pero cuando se toma la palabra, que es cual martillo, que es cual luz, que es cual pan, que es cual alimento, penetra, penetra, penetra, penetra, penetra, penetra. ¡Aleluya! Y esa señora nos dijo allí, nos escribió primero a Puerto Rico, dándonos el testimonio, y supo que veníamos para Santos, y viajó con toda la familia, dio 2 horas, y nos estaba esperando. Y llorando, dice, ¡ay Dios mío! Allí en la calle, hermanos, ¡ay Dios mío! Se convirtió por el programa, hermano. Por el programa. Ay, Dios mío, gracias que tú me concedes el privilegio de conocer al hermano Ortiz. Que con su palabra y su mensaje tú me salvaste. Alabado sea el Dios de la gloria. Y si Dios hace eso a través de este ministerio y del ministerio de los obreros del Señor que siguen, amén, esta orientación, pues a esa señora yo no le puedo decir, mire señora, usted pertenecía a los testigos tal, pues yo no puedo atenderla. Váyase usted allá otra vez con los testigos. Yo no puedo. Yo tengo que decirle, hermana, gloria al Señor que Dios la salvó por la palabra. Si los otros no dan la palabra, es problema de ellos. Nosotros vamos a seguir dando la palabra. Aunque el diablo se endiable. Aleluya. Aleluya. Aleluya. Y Dios miró a Gedeón, que era un joven esforzado y valiente, y recibió su ofrenda con fuego del cielo. Y en este año, con la ayuda del Dios Altísimo, todos los que nos vamos a esforzar como nunca antes, levanten su mano y den gloria a Dios. El fuego cae. El fuego cae. Aleluya. Aleluya. Por medio de Gedeón, Dios dio salvamento a Israel. Y con 300 valientes salvó a Israel. Y con estos poquitos, el movimiento misionero mundial, Dios seguirá derribando los altares de Baal. Gedeón derribó el altar de Baal. Y Gedeón edificó el altar de Jehová. Y Colombia será para Cristo. ¡Aleluya! y todo el poder de las tinieblas será detenido, será neutralizado en esta convención, en el nombre de Jesucristo. Nosotros declaramos nulo, neutralizado, cuando 32,000 vinieron para unirse con Gedeón, Dios le dijo, no, son muchos, y van a creer que fue su fuerza. Los que tengan miedo, que se vayan. En esta obra del movimiento misionero mundial, los cobardes no caben. ¡Aleluya! ¡Aleluya! Se fueron 22,000. Quedaron 10,000. Dios le dijo a Gedeón, no, son muchos. Van a creer que fue su fuerza. Llévalo a las aguas. Los que se echen a tomar agua y se olviden de todo, esos no sirven. Mándalos para atrás. Y los que crucen las aguas y según caminan, cojan agua en la mano y se la lleven a la boca y sigan velando al enemigo, esos son buenos. ¡Aleluya! Y llevó los 10,000 a las aguas y 9,700 se echaron a tomar. ¡Ay, qué bendición de Jehová! ¡Ay, ahora sí! ¡Qué bendición! Como Dios me ha bendecido en el ministerio. Mira, ahora sí hay agua. Ahora sí, qué bueno. Gloria a Dios. Esto era lo que yo esperaba. Ahora sí. Y Gedeón, mirando, dice, pero que muchos hay que no sirven aquí. 300 nada más. Y qué poquito, Señor. Ay, Señor, qué poquito. Dile a esos 9,700 que se vayan, que no sirven. Porque miren, la obra hay los que sirven y los que no sirven. Hay los que no sirven porque no sirven. Y no sirven porque no prestan ningún servicio. Como no prestan ningún servicio, no sirven. Y en la obra de Dios hay buenos, pero los hay mejores. Dios le dijo a Samuel, refiriéndose a David, le dijo, mira, David es mejor que Saúl. En la obra los hay buenos y los hay mejores. ¡Aleluya! Y solo con 300 hombres, Dios le dio salvamento a Israel. Con 300 esforzados, con 300 valientes, con 300 que cobraron ánimo, con 300 que trabajaron, con 300 que se esforzaron. ¿Cuántos aquí somos de los 300? En el nombre de Jehová.
1: Dios os bendiga.
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5: La Oficina Nacional de Procesos Electorales habilitó su plataforma web para seguir el escrutinio oficial del proceso electoral del 7 de junio entre Keiko Fujimori de Fuerza Popular y Roberto Sánchez de Juntos por el Perú. Al momento del último reporte, con el 95.96% de las actas contabilizadas, Roberto Sánchez registraba 8.910.310 votos, equivalentes al 50.05%, mientras que Keiko Fujimori acumulaba 8.890.446 votos, es decir, el 49.94%. La diferencia de menos de medio punto porcentual mantiene el resultado en zona de empate técnico, con un amplio número de actas aún pendientes de contabilizar. El flash electoral de la empresa Datum Internacional, emitida a las 5 de la tarde del domingo, ya había marcado un empate técnico entre Fujimori y Sánchez, con un margen de error del más menos 3%. Ambos candidatos llamaron a la calma. Roberto Sánchez pidió serenidad y respeto a los resultados de la OMPE, mientras que Keiko Fujimori llamó a respetar el veredicto de las urnas y señaló que el trabajo de sus personeros es ahora más importante que nunca. El resultado definitivo dependerá del procesamiento de las actas restantes y de las observadas.
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0: En Betel Radio, esta es la hora exacta.
2: 2:00.
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4: Hola, hola, hola, muy buenas tardes, amigos, ¿cómo están? ¿Qué tal? Muy buenas tardes, Dios les bendiga, un saludo especial para cada uno de ustedes, todos los que están conectadísimos a la señal de Betel Radio, la voz que inspira las 24 horas del día. Son 2:00:00. Quiero darte la más cordial bienvenida a tu programa favorito de las tardes, Entre Notas. Ya sabes, como siempre te acompaña Mayumi Galindo de 2:00 p.m. hasta las 3:00 p.m. para compartir anécdotas, experiencias y las vivencias diarias que nos acercan cada día más a Dios. ¿Cómo están? ¿Qué tal su tarde? ¿Cómo les está yendo en el día? ¿Qué tal el almuercito? A ver, por ahí que están almorzando. Quiero saludar a nuestra audiencia querida que siempre está conectada allí en Arequipa. Florcita, Dios te bendiga, un saludo especial para ti. Hoy es martes 9 de junio, ya estamos en el sexto mes del año 2026, el día 9. Qué rápido pasan los días. Y bueno, estamos contentos, yo siempre privilegiada, contenta de poder acompañarte a través de Betel Radio, la voz que inspira. Sí. Qué bonito saber, amigos, que escuchas la radio en casita, en el trabajo, en el carro, o estás de repente en el mercado, en un taxi, en una cúster, no lo sé, quizá estás saliendo de viaje a algún lugar y estás escuchando la radio. Quizá te mandaron alguna comisión en el trabajo y estás escuchando Betel Radio. Quizá estás lavando los trastes en casa y estás escuchando Betel Radio. Quizá estás en tu trabajo y estás escuchando Entre Notas a través de Betel Radio. Quizá estás saliendo de la escuela, los peques, mientras escuchan Entre Notas a través de Betel Radio en el mercado, ahí vendiendo la papa, el camote, la fruta, el pollo, el pescado. Y estás escuchando Entre Notas a través de Betel Radio, la voz que inspira aquí en Lima, los 100.1 FM y los 660 AM. Y también a nivel internacional, en cualquier parte del mundo puedes escucharnos a través del www.betel.fm. Porque me han preguntado varios, Amayo, ¿y cómo escucho la radio? Porque yo no tengo una radio, así como un equipo físico de radio. Fácil, ingresa a Google, a Internet y digita www.betel.fm. Ahí le das clic y luego te vas a la parte donde dice en vivo, le das clic al en vivo y listo, ya estás escuchando la radio en cualquier parte del mundo. Y hablando del cambio de clima, hablando de Lima, nos damos cuenta cómo ha cambiado el tiempo, el clima aquí, varía, ¿no? Tenemos cuántas estaciones, a ver, todos los que están en la escuela, en el colegio, en la universidad. A ver, tenemos la estación de invierno, otoño, primavera y verano. Ajá, 4 estaciones al año. Por ahí me escribieron, Mayo, tenemos 5 estaciones. No, amigos, las estaciones de radio a nivel nacional, sí, son más de 327 estaciones de radio en todo el Perú. Pero las estaciones, hablando del tema del clima, del tiempo, las estaciones en el año son 4, ya sabes. Invierno, otoño, primavera y verano. Y por eso quiero preguntarte hoy, así, rapidito, para iniciar el programa. ¿Qué época del año disfrutas más y por qué? ¿Qué época del año disfrutas más y por qué? O podría decirte, ¿qué estación es tu favorita? ¿Qué estación del año es tu favorita? ¿Será el frío, el invierno, el otoño de repente o no. Mayo, a mí me encanta la primavera porque es la época donde salen las flores, puedo volar mi cometa, salgo a pasear, veo reverdecer todos los campos, o el verano, no, a mí me encanta la playa, Mayu, los atardeceres, me encanta el verano porque siento que tiene vida la ciudad de Lima, no sé, a ver, cuéntame, 947-246-545, mándame tus audios, escríbeme tus mensajes al 947-246-545, mientras iniciamos el programa con el mejor tema musical, bueno, los mejores temas musicales los encuentras aquí en Betel Radio, la música que bendice tu vida. Vamos a escuchar a Majo y Dan con este tema titulado Vida Encontré. 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
1: 2:08, sigues disfrutando de Betel Radio, la voz que inspira. Y ya sabes, estás escuchando Entre Notas con Mayumi Galindo, tu programa favorito de las tardes. Si tuviera que elegir las épocas del año que más disfruto, sin duda sería el otoño y el invierno. Aunque la primavera me gusta porque todo parece llenarse de vida. Las flores, los campos, el río, el sonido de los pájaros, el viento que mecen los árboles, sí, tal cual, el sol que te acompaña, no sé, todo se ve hermoso en la naturaleza. Y el verano tiene atardeceres hermosos junto al mar. Miren, lo que más me encanta del verano es el atardecer. O sea, yo puedo soportar el verano porque de por sí no soy de climas cálidos. No me gusta mucho los climas cálidos porque tengo un tipo de piel bastante sensible. Y entonces cuando siento el calor o siento bochorno, me empiezan a dar alergias. Entonces tengo que soportar el verano, aunque últimamente no les voy a negar que me gusta, o sea, lo he disfrutado más de este verano el año pasado, que recién ha terminado hace unos meses, ¿no? Y me encanta el verano por los atardeceres, básicamente porque imagínense ver el cielo de color naranja, morado, no sé, todos los colores que se pinta, un atardecer hermosísimo. Me encanta el verano por eso. Y por el mar, ¿no? El mar. Es hermoso estar en el mar.

0: hay algo especial en estas dos estaciones que me hace sentir como que más cómoda y feliz. Del otoño me encanta ver cómo cambian los colores de las hojas, los tonos amarillos, naranjas y rojizos hacen que los paisajes, no sé, se vean diferentes y muy bonitos y como que puedes tomarte unas fotos así muy lindas, como dicen por ahí, muy estético. Además, el clima es más fresco y también es agradable, ¿eh?, para salir a caminar, para salir a tomar algo caliente, para de repente ver cómo en la temporada las hojas se van cayendo de los árboles. Y qué bonito es ver que incluso el suelo, ¿no?, se pinta o se pone como una alfombra de las hojas que caen de los árboles. Sin embargo, amigos, mi estación favorita siempre será el invierno, porque disfruto mucho de los días lluviosos, sí, aunque me encantan, por ejemplo, las épocas de fin de año con el frío. Disfruto mucho del frío en las festividades de fin de año. Disfruto de los días lluviosos porque me transmiten tranquilidad, calma, y me gusta escuchar el sonido de la lluvia mientras estoy en casa o cuando estoy leyendo un libro, estoy estudiando. No, la verdad es cuando estoy en casa, sin ningún plan, así, sin hacer absolutamente nada. Estar en casa y disfrutar básicamente de la lluvia, eso me encanta. Lo que me gusta también es salir, ya saben, me gusta salir a las cafeterías, a los lugares así bonitos y disfrutar de una buena charla, de un chocolate caliente, de un cafecito, observar la lluvia. Aunque, por ejemplo, por Huancayo no hay como que, sí hay muchas cafeterías, pero el plan más bonito es irte a no sé, una montaña, armar una carpa y sentarte ahí en la carpa, obviamente debe tener techito, y disfrutar un cafecito caliente mientras ves toda la naturaleza, mientras contemplas la naturaleza, es hermosísima. Son momentos simples, pero que me hacen sentir muy cómoda, muy relajada, y me hacen sentir a Dios de cerquita. No sé, es como que sientes que Dios está presente ahí. Además, me gusta mucho la ropa que se puede usar en esta época, los abrigos, las chompas, las bufandas, los botines, ya saben, todo lo que abriga. Me encanta el estilo del outfit de invierno, me encanta. Siento que el estilo de vestir en invierno es más cómodo y más elegante. ¿Qué dicen ustedes? De repente me dicen, no, Mayu, para mí el verano. Y te voy a decir por qué, por eso. No, Mayu, para mí la primavera. Por eso. Ya sabes, mándame tu mensaje y tu audio al 947-246-5459. 947-246-545. Por ahí me dicen que ya tenemos audios. 2:13 de la tarde. Hola, hola, Dios te bendiga.
1: Dios la bendiga.
0: Hola, a mí bendiciones.
1: Me gusta el verano, porque
0: el verano, a ver,
1: muy lindo.
0: El verano es...
1: Ajá,
0: muy bien. A ver, tenemos más audios por ahí. Hola, hola, bendiciones. Me dicen, a ver, Mayu, tenemos audios, pero queremos leer también los mensajes de nuestra querida audiencia. Hola, Florcita, un saludo para ti, hasta Arequipa. Dios te bendiga mucho. Angélica, querida, Dios te bendiga. Un saludo especial para ti. Gracias por estar en sintonía de Betel Radio, la voz que inspira. Un saludo especial. A ver, me escriben por acá. Un saludo especial para todos. A mí me encanta saludarlos, ya saben. Hola, familia de Entre Notas. Mi nombre es Cristian Achalma. Sobre la pregunta del día, me gusta la primavera porque después de días de inviernos largos, todo cambia. También me hace pensar que las personas también tienen sus estaciones y Dios está en cada una de ellas. Eso es muy cierto, Cristian. Porque recuerden que después del invierno viene la primavera, entonces también puede ser simbólico en nuestras vidas, ¿no? Después de las tormentas, de la vida, después de las pruebas, vienen bendiciones grandes de parte de Dios. Puede tener algún simbolismo, un concepto especial para ti, lo que pueda significar una estación del año. Cuéntame, o simplemente porque te encanta sentir el calor, el sol, o te encanta el frío, el invierno, te gusta estar en familia mientras está el invierno porque sientes que todos están abrigaditos, acurrucaditos ahí, puedes hacer unas fogatas con tu familia, compartir la Biblia mientras todos están abrigados, hacer cultos familiares, o salir al campo en la primavera preparar una parrilla, una parrillada ahí en el campo, no sé, algo, preparar algo y compartir en familia o con amigos. ¿Te encanta hacer trekking? A mí me encanta hacer trekking, por ejemplo. 12 de la tarde con 15 minutos, dice, Dios le bendiga, hermana Mayu. Le escuchamos desde Ica, Santa Cruz de Villacuri, donde hay mucha uva. La uva es una de mis frutas favoritas y en especial la uva morada. Yo escucho, dice, la radio por la página web, por Google. Muy bien, un saludo especial para ti hasta Ica. Que disfruten de esos días hermosos que tiene esta hermosa ciudad como es Ica. Y también, pues, de las uvas, las chocotejas. Uy, hay cosas muy, muy buenas, muy ricas allá en Ica. 2:15, ¿qué les parece si ustedes siguen enviando sus audios y sus mensajes? Vamos a escuchar más música aquí en Betel Radio, la voz que inspira. Quiero compartir contigo el siguiente tema musical. Evan Craft nos trae este tema, Dios de oportunidades. Sigue disfrutando de Entre Notas, experiencias que fortalecen tu fe.

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1: Muy bien, 2 de la tarde con 23 minutos, 2 con 23 de la tarde. Hoy estamos hablando sobre el tema mi estación favorita, mi estación del año favorita. Porque, a ver, Dios es tan perfecto y tan hermoso que nos ha regalado 4 estaciones para disfrutarlas de cada uno y muchas de ellas tienen un significado especial en nuestras vidas. Nos ha dado el verano para disfrutar de los atardeceres, del sol, sí, del mar. Muchos dirán del cevichito, porque uy, el cevichito sabe mejor en el verano, ¿no? Porque ¿quién come ceviche en el invierno? Solamente el caldito de gallina cevichado, que por ahí algunas veces hemos probado. Bueno, a mí me ha gustado el caldo de gallina cevichado, pero les diré que mi organismo no lo recibe bien. Porque no, me cayó mal un día, intenté comerlo porque se veía muy bueno, pero no, prefiero el caldito de gallina solo el caldito de gallina con su huevito sancochado, su canchita, su rocotito, la ensaladita verde, no, yo con eso me quedo. Pero hay otras personas que les encanta el otoño. A mí me gusta, por ejemplo, el otoño. Y dicen, no, Mayu, yo prefiero el invierno porque siento que, no sé, me identifico con el invierno. Me gusta el frío, me gusta sentir frío. Porque hay otras personas que no les gusta sentir el frío. Como hay otras, por ejemplo, como yo, que no me gusta sentir el bochorno del calor, ¿no? A mí me encanta la selva, tiene hermosos paisajes, pero créanme que sí he padecido un poquitito en la selva. Y estamos hablando sobre la pregunta, ¿qué época del año disfrutas más y por qué? Algunos me dicen mayo.

0: Organizo mi vida para el año. Por eso me gusta el inicio de año, me dice por acá. Pero por aquí otro oyente nos escribe. Nos escribe desde el norte. Me dice, Mayu, a mí me gustan los cumpleaños y las celebraciones familiares, porque creo que más que una estación, disfruto la época en que celebramos los cumpleaños familiares, el inicio de año, los momentos en los que recordamos lo importante que es estar juntos y crear nuevos recuerdos. ¿A quién le encanta la época de los cumpleaños? A ver, ¿quién dice? No, yo organizo los cumpleaños, yo organizo las celebraciones, las salidas con amigos, familiares, por ahí está. Otras personas dicen, Mayu, ¿sabes qué? A mí me gusta mucho disfrutar de la Semana Santa, porque creo que es un momento especial para acercarme más a Dios, aunque todo el año lo hago, pero siento que es especial porque recuerdas a Cristo, su sacrificio, y ver las películas de Semana Santa en casa con toda la familia. Uy, son momentos especiales. Y por aquí la mini audiencia dice, Mayu, a mí me encantan las vacaciones. Sí, ¿no? Sí, pues las vacaciones, uy, tan anheladas, tan esperadas. Recuerdo con cariño, me dice por aquí María. ¿Cómo estás, María? Un saludo especial para ti. Recuerdo con cariño las vacaciones porque era cuando podía pasar más tiempo con mis primos y con mis abuelos. Hoy sigo disfrutando de esos días porque me permiten descansar y reconectar con la familia. ¿Quién quiere vacaciones? Sí, sí, yo creo que sí, todos esperamos las vacaciones. Ahora quizás ya no las vacaciones de colegio o de universidad, ahora las vacaciones en el trabajo, ¿no? Como que ya planificas tus vacaciones en el año para salir de viaje, conocer algunos lugares. ¿A quién le encanta esa época del año en la que puedes salir de viaje? Yo me apunto. Ah, dígame, Mayu, nos vamos de viaje a tal lugar. Amén, amén, ahí estamos. Muy bien, 2 de la tarde con 27 minutos, tenemos audios. Me comenta mi productora, un saludo especial para mi productora y también para Valentino. Hoy nos acompaña como operador mi gran amigo y compañerito Valentino. A ver, ¿qué audio tenemos? Hola, hola, bendiciones.
1: Hola. Mi hermana Mayumi.
0: Hello.
1: Sale de estar en el Lurín.
0: Hola.
1: La estación que me gusta es el verano porque puedes bañarte todos los días con
0: helado. ¡Oh, qué lindo!
1: Vete al radio. La voz que inspira, Lala.
0: Muy bien, Lala. Ella dice que le encanta el verano porque se puede bañar todos los días y comer helado. Oh, ¡qué linda! Tenemos más audios. Hola, hola, buenas tardes.
2: Hola, Mayo.
0: Hola.
2: Me llama Idalis. Dios te bendiga.
0: Idalis, Dios te bendiga.
2: Mi
0: A ver, está pensando. A ver. Te esperamos.
2: El invierno.
0: Ah, el invierno, claro.
2: Es la más porque llueve y disfruto un tecito.
0: ¡Uy, qué linda! Mira, disfruta su tecito de manzanilla. Su mate de manzanilla porque no puede tomar café. Muy bien, me encanta. A ver, tengo más mensajes por aquí. Dios te bendiga, Mayu. Mi estación favorita es la primavera y el invierno. Estoy sintonizando la radio desde Aplao. Saludos para mis amigos allá en Aplao. Más mensajes, 2:29. Hola, Mayu. Soy Raquel. Muchas bendiciones del Señor para ti. Para mí es más bonita la primavera. Y el verano, aunque soy alérgica de estar expuesta mucho tiempo al sol. Sí, también yo. Creo que vamos a formar una comunidad de los alérgicos por acá. De verdad que sí. A ver, ¿tú a qué alergia tienes? ¿O qué tipo de alergia tienes? ¿Y tú qué tipo de alergia tienes? Uy, yo creo que por acá sale un montón, ¿ah? ¿Eh? Un montón de alérgicos. Dice, pero al fin, que todas las estaciones son una gran bendición de Dios. Por supuesto, y justamente por eso estamos hablando el día de hoy de estas estaciones o épocas del año, porque en cada momento y en cada oportunidad Dios está presente en nuestras vidas, mostrándonos su amor, su gracia y su misericordia. Hola, Mayu. Dice, ya están anotando. Ah, ya están anotando por ahí, dice tus amigos, ¿no? ¿Qué es lo que te gusta? Por supuesto, mis amigos saben qué es lo que me gusta, mis amigas. Y siempre me sorprenden con eso. Es lo bueno de que te conozcan bien. Por ejemplo, hoy día mi productora me decía, Mayu, No te he preguntado qué época del año disfrutas más porque ya sé. Me encantó, porque ya te conozco. Me encantó. Y yo, muy bien, a ver qué vas a poner pues ahí en el guión. Un saludo especial para el hermano Cristian Cueto, que todos los días escucha la radio a las 12 en punto de la tarde y está escuchando la radio.

0: mientras sale a muchas comisiones importantes de Betel Televisión. Un saludo para todo el equipo de producción. Uy, amigos, no saben qué trabajo tan esforzado. Ellos salen a las 2 de la tarde a sus comisiones y ahí están escuchando la radio. Un abrazo fuerte. Dice por acá, a mí me gusta la estación del verano porque puedo disfrutar del sol y también de un heladito, dicen por acá. A ver, tú también puedes responder a la pregunta del día. ¿Qué época del año disfrutas más y por qué? 2 de la tarde con 30 minutos. Nos vamos a una breve pausa, pero volvemos con mucho más aquí en Entre Notas, experiencias que fortalecen tu fe.
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1: 2:36, 2:36. Sigues disfrutando de la programación de Betel Radio, la voz que inspira. Bueno, a esta hora ya sabes, te acompaña Mayumi Galindo en tu programa Entre Notas. Quiero saludar a la hermana Lady que me está escuchando en el distrito de Surquillo. Un saludo para usted, hermana Lady. Ella me comenta: yo escucho desde temprano la radio, trabajo en un cafetín, el cafetín de una escuela, esperándote siempre, Mayu, porque me encanta escucharte, me hace reírme. Gracias, gracias. Me encanta saber que soy de bendición, ¿eh? Que puedo sacar una sonrisa por ahí, aquellos que están de repente tristes o aquellos que están pasando un día y quieren relajarse un poquito. Gracias, gracias por hacer también de mis tardes las más especiales. Y me dice: además yo hago escuchar a las chicas que vienen al cafetín la palabra de Dios y las alabanzas. Mayu, te cuento que hoy me saco la ecografía y sabré el sexo de mi bebé. Oh, sí, yo he estado ahí siguiendo su embarazo también. La hermana Lady me dice: Dios mediante, me bendiga con una mujercita, porque ya tengo 3 hijos y ahora con este bebé serían ya 4. Ya está, ¿no? La familia está creciendo. Qué bonito. Le mando un abrazo fuerte, hermana Lady, ahí con toda la fe y encomendando al Señor su vida y la vida de su bebé. Esperamos con ansias saber el sexo de su bebé. 2:37, más saludos. Me escriben: Dios le bendiga, hermana. Buenas tardes. Un saludo especial para mi hijita Débora Cecia, que está cumpliendo 8 añitos. Agradecido con Papito Dios por este regalo hermoso. Saludos de sus papitos, Elvia y Paul. Y sus hermanitas y el engreído de la casa, Paul Isaac. Saludos desde Máncora. Feliz cumpleaños, querida Deborita.
2: Años feliz. Te deseamos.
1: Que el Señor te bendiga, Débora. Quiero recordarte que Dios ha prometido estar contigo todos los días. Así que recuerda cada día, donde te encuentres, en la escuela, en la iglesia, en casa, recuerda que Dios está contigo y nunca te dejará. Celebra tu día y que Dios te regale muchas sorpresas y que te engrían también. Y un saludo para todos los que cumplen años hoy, martes 9 de junio. Feliz cumpleaños para todos. Muy bien, quiero agradecer a todos nuestros amigos, hermanos, a nuestra familia hermosa de Entre Notas que siempre está apoyando a Betel Radio. 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Gracias y que Dios bendiga y multiplique también toda tu canasta familiar, la labor de tus manos, el trabajo que realizas sea bendecido y multiplicado por el Señor, las bendiciones en tu hogar. 2:39, hermana Mayu, por favor, dice, me gusta escuchar las alabanzas. Me gusta escuchar las alabanzas y quiero decirte que a mí me gusta el frío. Yo prefiero el frío. Muy bien, 2:39, tenemos audios por ahí. Hola, hola, bendiciones, ¿cómo estás?
3: Buenas tardes, hermana.
1: Buenas tardes.
3: Dios le bendiga, hermana. Mi estación favorita es, aunque acá estamos divididos, hermana, pero la mía es el verano. Me encanta sentir el calor del sol en mi rostro. Siento que cuando el sol sale,
1: la vitamina D.
3: Hay alegría, es un día así,
1: alegre,
3: lleno de
1: vida.
3: Me encanta, siento que todo se ve bonito, claro, mientras que en el invierno los días son tristes. Yo soy de la selva y en la selva pues siempre hacía sol, hacía calor, entonces me he acostumbrado, creo, a ello. Y cuando vine a Lima me costó mucho adecuarme al frío. Y yo renegaba, pero luego conocí a Cristo y me di cuenta que todo lo que Dios hace es bueno.
1: Perfecto y que agradable.
3: Es bueno el sol, es bueno el frío, que es bueno el otoño, es bueno la primavera.
1: Muy
3: que
1: bien.
3: Dios nos ha dado. Bendito sea su santo nombre. Gracias, hermana. Dios
1: cuídate bendiga. Mucho, te mando un fuerte abrazo. Por aquí tengo un mensaje, me escriben desde Pichanaki. Hermana Mayo, a mí me encantaría que me traigan el frío de Lima acá a Pichanaki, nos dicen. Mientras nuestra amiga de Pichanaki Maki, que está acá en Lima, dice: yo quisiera el solcito de la selva. Bueno, amigos, en gustos y colores no hay autores, ¿no? Porque algunos quieren el frío en su ciudad. Por ejemplo, a mí me encanta el frío de la sierra, la verdad. Me encanta porque, aparte que sale el sol, hace frío, sí, hace bastante frío, pero sale el sol. Entonces tienes la oportunidad de disfrutar. Si quieres el frío, te vas a la sombra. Si quieres abrigarte, te vas al solcito. Entonces, como que para el gusto de todos. Hola, Mayu, Dios te bendiga. Me escriben por aquí. A mí me encanta, dice por acá. Uy, a ver, se perdió el mensaje. Ahora sí. Hola, Mayu, Dios te bendiga. A mí me encanta el calor, el verano, el sol. Créeme que el frío y la lluvia acá en Colombia me dan sueño. Bueno, eso es porque quizás necesitas un descanso, relajarte. Esa es la idea del frío y de la lluvia. Mantenerte en relax, como dicen, en calma, en descanso. Obviamente el calor y el verano te activa, pero aunque no creas, a mí el verano me da sueño. O sea, siento que me baja las energías, me baja demasiado las energías y me da sueño. En cambio, el invierno, que todavía me abrigo y ya estamos. Quiero saludar a Ronald Omar López, que está escuchando la radio. Hola, hermana Mayu, aquí saludándote y reportando sintonía desde Ventanilla Alta, Río de Janeiro. Siempre el full sintonía de Entre Notas. Este fin de mes es mi cumpleaños. Bienvenidos sean a Ventanilla. Bendiciones. Dice: vengan con regalo. Mayumi Galindo, por favor, si me pudieran poner este tema musical que me encanta, Contigo, de Nazaret. Por supuesto, vamos a disfrutar de los buenos temas musicales que tenemos aquí en Betel Radio, la voz que inspira. Vamos a escuchar a Nazaret con este tema que ya se ha vuelto el tema como que bandera de Entre Notas. Contigo, disfrútalo aquí en Betel Radio. A ver, completa la frase. 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

0: Dios está presente ayer, hoy y siempre.
1: Queridos amigos, las estaciones nos enseñan que los cambios son partes del plan de Dios. Ninguna estación dura para siempre. Y de la misma manera, las circunstancias de nuestra vida también cambian. Hay momentos en los que todo parece florecer y otros en los que debemos esperar con paciencia. Pero en cada etapa, Dios sigue obrando en nuestro corazón. Muchas veces queremos que las cosas sucedan de inmediato, pero Dios trabaja en su tiempo perfecto. Así como la naturaleza sigue el proceso que Él estableció, nosotros también debemos aprender a confiar en que cada experiencia tiene un propósito, un tiempo establecido por el Señor. Incluso en los momentos de dificultad, Dios nos fortalece, nos guía y nos prepara para lo que viene. Cuando ponemos nuestra confianza en Él, podemos vivir cada etapa con esperanza, sabiendo que su amor y su fidelidad permanecen para siempre. Me encanta Eclesiastés 3:1 porque dice la palabra de Dios: todo tiene su tiempo y todo lo que se quiere debajo del cielo tiene su hora. Recuerda, todo tiene su tiempo. 2:48, por eso quiero decirte y que recuerdes tú y recordemos todos en realidad. Espera el tiempo de Dios. Este hermoso tema musical interpretado por Isaac Valdés. Vamos a disfrutarlo aquí en Betel Radio, la voz que inspira.

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1: Muy bien, 2:52, estamos llegando a la parte final del programa, pero ha sido un hermoso tema el de hoy. Quiero recordarte que todo tiene su tiempo, espera el tiempo de Dios. Te lo recuerdo a ti que nos estás escuchando por si estás pasando alguna circunstancia y dices, ¿por qué? ¿Hasta cuándo? Todos nos hemos hecho esa pregunta, así que acá está la respuesta, espera el tiempo de Dios. Quiero saludar a mi querida audiencia en Curahuasi, Apurímac. Dios te bendiga, hermana Mayu. A mí me encanta el frío. Sí, somos el team frío. A ver, ¿dónde está el team calor? El team verano, primavera. Buenas tardes, hermana Mayu. Le escucho desde Chiclayo. Estoy con mi bebé Mateo. Y dice, y yo su mamá Rubí. Rubí y Mateo, un saludo especial para ustedes. Qué hermoso que estén escuchando la radio. Les mando un fuerte abrazo. Buenas tardes, hermana Mayu. A toda mi familia nos gusta el invierno. Dice, solemos tomar café de cebada. No, a mí me encanta el café de cebada. Dice, ver por la ventana caer la lluvia. Y la primavera porque nos soleamos ahí en el campo. Dice, porque solemos visitar nuestra cabaña en el campo. ¡Wow! Tienes una cabaña en el campo, qué bonito, me encanta. Qué bonito tener una casa de campo. Sí, es creo que el sueño de muchos, ¿no? El anhelo de muchas personas. Tomamos café de cebada, escribí mal, dices. No, sí, te entendí. Yo sé que el café de cebada es delicioso, a mí me encanta. Dios te bendiga, Mayu, dice por aquí, siempre te escucho, soy el hermano Osvaldo. Osvaldo, gracias por escucharnos. Recuerda que puedes disfrutar de la programación de Betel Radio, la voz que inspira durante las 24 horas del día. Dice, a ver, hola Mayu, a mí me gusta más el verano, estoy escuchando Betel Radio, un saludo para mi hermana Lidia, ella está en Lima, el saludo desde el distrito de Mazán, bendiciones de parte de Mari, Mari gracias, mandamos un saludo de parte de Mari a su querida hermana Lidia que se encuentra aquí en Lima, ella está en Mazán, saludos para ustedes, por aquí tengo otro mensaje, 2:55 ya de la tarde, buenas tardes Betel Radio, dice por aquí, un saludo para Betel Radio, soy Héctor Escobar Miranda. A ver, por ahí vamos a responder. Tiene una consulta personal. Vamos a estar escribiendo a Héctor Escobar Miranda. Hermana, Dios te bendiga grandemente. Dice, saludos desde Curahuasi, Apurímac. A mí me encanta el calor. Rebequita, gracias por escribirnos. A ver, el último mensaje. Hola Mayu, la chica de la voz melodiosa. Qué linda, Blanca, gracias. A mí me gusta el verano, pues los días oscuros me asustan. Dios te bendiga muchísimo. Dios te bendiga, Blanquita querida. Gracias por escucharnos. Amigos queridos, me despido. Pero mañana volvemos con un nuevo tema. Por favor, espero su interacción, que puedan compartir con nosotros. Ya viene la doctora Jessica Moreno. Gracias por su sintonía. Bendiciones.
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5: La Junta Nacional de Justicia confirmó la no ratificación del fiscal provincial José Domingo Pérez Gómez al declarar infundado el recurso de reconsideración que presentó en el marco del proceso de evaluación. La decisión fue adoptada por unanimidad durante una sesión plenaria y se sustentó en la ponencia elaborada por la integrante de la JNJ, María Teresa Cabrera, respaldada por la mayoría de los miembros del organismo. La institución precisó que, tras la evaluación integral del desempeño funcional del magistrado, el pleno concluyó que no se alcanzó la convicción positiva necesaria para renovar su continuidad en el cargo como fiscal provincial. Domingo Pérez, conocido por haber integrado el equipo especial Lava Jato y haber conducido investigaciones de alto perfil contra exmandatarios peruanos, recurrió ante la JNJ buscando revertir la primera decisión de no ratificación. Sus defensores argumentaban que la decisión afectaba la lucha anticorrupción. Quienes respaldaban la no ratificación señalan que el proceso siguió los criterios técnicos establecidos para todos los magistrados evaluados. Con esta resolución queda firme su salida de la fiscalía.
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2: 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Ezequiel 11:19. Y les daré un corazón, y un espíritu nuevo pondré dentro de ellos. Dios transforma desde adentro.
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8: 3 en punto.
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10: ¿Hace cuánto tiempo fue la última vez que te tomaste la presión arterial? Te damos la bienvenida a tu programa Hablemos de Salud con la doctora Jessica Moreno. Un saludo especial a toda nuestra radio audiencia de Betel Radio en Lima con los 100.1 FM y los 660 AM. También a todos quienes nos están viendo a través de Betel Televisión 25.1, señal abierta. Y recuerden que también estamos a través de Movistar y Claro. También saludamos a todos quienes están conectando a partir de nuestra plataforma digital como Facebook y YouTube de Betel Radio. Y también quienes están comunicándose con nosotros, contactándonos y también están hoy día bien ahí atentos al tema de hoy a través del internet, a través del www.betel.fm, en el cual también van a encontrar todo el contenido completo de los programas que tenemos en Betel Radio, la voz que inspira. La temperatura el día de hoy en Lima, el calorcito no nos deja y estamos más o menos entre un 24 a 25 grados centígrados. Todavía nosotros seguimos con la ropa ligera, así que acá en Lima todavía nos mantenemos con el solcito que nos acompaña. Y en Chulucanas, allá en Piura, ellos tienen una temperatura más alta todavía en el norte de nuestro país y están más o menos en unos 32 a 34 grados centígrados y ellos nos sintonizan a través de los 95.3 FM. Saludos a todos nuestros hermanos, amigos y radio oyentes de Chulucanas. Hoy hablaremos un tema muy importante, que es la hipertensión arterial. ¿Por qué tenemos que nosotros tener mucha consideración y estar muy atentos a la presión arterial? Es por eso que para que tú puedas dejar tus preguntas y puedas dejar también tus dudas y saludos, te vamos a dar las líneas telefónicas. Es el 01-613-1701 o el 01-613-1709. Y para que tú dejes tus mensajes de WhatsApp al 947-246-545. Ahora vamos con el dato de hoy.
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10: La hipertensión arterial es uno de los principales factores de riesgo para enfermedades cardiovasculares, accidentes cerebrovasculares y también daño renal. Muchas personas lo padecen sin saberlo por qué. En la mayoría de los casos no presentan síntomas evidentes. Según la OMS, cerca de uno de cada tres adultos en el mundo vive con hipertensión arterial. Por eso, los controles periódicos son fundamentales para detectarla a tiempo. Muy bien, y nosotros tenemos ahora la pregunta del día. Y la pregunta del día es para quienes nos están siguiendo a través de las redes sociales, tanto Facebook como YouTube, y también para quienes van a ingresar al canal de difusión de WhatsApp. Si no sabes cómo ingresar, pues escribe al número de WhatsApp que te hemos dictado y es ahí donde tú vas a poder solicitar que te envíen el enlace y ingresas justamente al canal. Para de nuevo repetir, 947-246-545. Y la pregunta es, ¿cuál crees que es el mayor reto para mantener controlada la presión arterial? 1. Recordar la medicación todos los días. 2. Mantener hábitos saludables de alimentación y ejercicio. 3. Pensar que si no hay síntomas, no es necesario controlarse. ¿Cuál de estas alternativas que te estamos dando es lo que tú consideras que tú lo estás practicando? Y vamos a ver, según los consejos del especialista, pues vamos a ver si estábamos haciendo lo correcto o tenemos que corregir para el beneficio de nuestra salud. Hoy día, como el tema es hipertensión arterial y la importancia de controlar esta medida de los signos vitales, pues tenemos a un especialista y es un cardiólogo que se llama, ¿cuál es su nombre del doctor? Joan Ness, me dijo así, Joan Ness Solano Fonseca. Él viene de parte de la clínica Hola Doc y le damos la bienvenida. Ha sido un gusto poder conversar minutos anteriores. Saludos, doctor, para nuestra audiencia.
11: Muy buenas tardes, saludos para ti y para toda tu audiencia.
10: Muy bien, hoy día vamos a tocar un tema muy importante que es la presión arterial. Vamos a hablar para que nuestro público que está también en las zonas más recónditas de nuestro Perú, ¿qué es la presión arterial? Muchos le dicen signos vitales, otros le dicen los síntomas, funciones vitales, es un signo, es una función, ¿qué es?
11: Bueno, buenas tardes primero y vamos a definir primero lo que es la presión arterial, como su nombre lo dice, es la presión, es la fuerza que ejerce la sangre al pasar por todas las arterias del cuerpo, es por eso que es presión arterial. Y el cuerpo tiene un excelente red de tuberías, bien diseñado y bien distribuido en todo el cuerpo, que es el que nosotros llamamos las arterias. También tiene las venas, pero en este caso estamos hablando de la hipertensión arterial. Este sistema, al cabo de los años, se va endureciendo y va haciendo que la sangre aumente la presión también que para la hora de correr a través de esta tubería, por decirlo de algún modo. Y entonces cuando esa presión sobrepasa algunos límites que están establecidos es cuando decimos que existe hipertensión arterial.
10: Perfecto. Entonces ya hemos tenido nosotros la definición de lo que es presión arterial. Dentro de su experiencia, cuando usted ha ido preguntando de repente a sus pacientes, ¿cuánto es ese hábito, ¿no?, dentro de la prevención que ellos cada cierto tiempo van? ¿La población adulta acude realmente a tomarse la presión arterial de manera preventiva o simplemente es cuando están enfermitos?
11: Depende de muchos factores, desde la idiosincrasia, desde la sintomatología inicial que pueda presentar el paciente, hasta pacientes totalmente olvidadizos o que no le dan importancia a algunos síntomas o algunas creencias que pueden ser culturales o pueden ser religiosas o pueden ser familiares, que no se toman la presión y piensan que son inmunes a que puedan tener hipertensión arterial porque la ligan a otros factores. Por ejemplo, la relacionan o solamente con adultos mayores, uh-huh, o lo relacionan solamente con personas que son enfermos del corazón, y realmente hemos visto al cabo de los años que no es así, que existen muchos factores de riesgo. A ver, la hipertensión arterial como tal es el principal factor de riesgo para desarrollar enfermedades cardiovasculares. Recordemos que las enfermedades cardiovasculares son la principal causa de muerte en el mundo. Entonces, la hipertensión arterial es una enfermedad multifactorial que, exacto, depende de muchas cosas, que tiene factores de riesgo que puedan ser modificables y no modificables.
10: Muy bien, justamente de ese punto, para poderlos detallar en esos factores modificables y los factores no modificables. Pero antes de eso quería que nos explicara cómo se da esta hipertensión, cómo poco a poco empieza a subir la presión arterial en el paciente, y es más, muchas veces no da síntomas, ¿no? Y eso que a veces los médicos decimos, eso es lo que más preocupa, el que no da síntomas y el paciente como que definitivamente minimiza, pues, ¿no?
11: Sí, realmente el que no da síntomas es el que más nos preocupa, porque, exacto, cuando usted tiene síntomas, te voy a poner un ejemplo muy sencillo, tienes mucho dolor de cabeza, usted va, se toma la presión, la presión arterial va subiendo, tienes mucho dolor de cabeza, el médico te toma la presión, dice, tienes la presión alta, actúa, medica, y la presión ya no sube más de ahí. Sin embargo, el que no tiene síntomas, la presión está subiendo y continúa subiendo porque nunca acude al médico, no sabe que está hipertenso y sigue subiendo, y puede ser que se detecte cuando la complicación es muy severa. Uh-huh. ¿Entiendes? Entonces, la presión arterial, como te decía anteriormente, depende de muchos factores de riesgo. Por ejemplo, está relacionada a la edad. Es cierto que está relacionada a la edad, pero no quiere decir que sea únicamente los adultos mayores los que van a padecer de presión arterial. Está relacionada con dietas inadecuadas, exceso de consumo de sal, exceso de comidas con grasa, de ultraprocesados. También está relacionada a práctica de ejercicios físicos, al sedentarismo, a hábitos de fumar, a la ingestión de bebidas alcohólicas. Todos estos son factores de riesgo que al cabo de los años van endureciendo la pared de la arteria, de aquellas tuberías que hablábamos al inicio, va endureciendo la pared y va haciendo que se necesite mayor presión para que la sangre transcurra por ahí.

0: con la consecutiva acción sobre órganos que van a ir dañándose poco a poco hasta que pueda llegar el momento de que ese daño sea irreversible.
1: Perfecto. Se habla mucho de las placas de ateroma, ¿no? Criollamente nosotros podemos escuchar, es como que la tubería está lleno de sarrito y empieza a disminuir la luz, ¿no?, de las arterias, o esas son las que le ponen rígidas. ¿Cómo se va formando esas placas?
0: Ese término que tú utilizas es el que más coloquial le explicamos a los pacientes para que entiendan más o menos el término de la arteriosclerosis. Últimos estudios se han podido especificar que desde que nacemos tenemos elementos ya de arteriosclerosis. Pero al cabo de los años esto va disminuyendo la luz del vaso sanguíneo y va también contribuyendo con otros factores de riesgo cardiovasculares que al final esta hipertensión arterial puede complicarlos.
1: Perfecto. Usted nos hablaba de los factores no modificables y de los factores modificables. ¿La edad está dentro de los factores
0: no modificables?
1: Ok. ¿La alimentación?
0: Ese sí es modificable. Entre los factores no modificables, además de la edad, tenemos el sexo. No podemos modificar el sexo. No podemos modificar la información genética que traemos. Esto es muy importante porque en la consulta le preguntamos a los pacientes si tiene algún familiar que tenga hipertensión, enfermedades del corazón. Y me dicen, ¿es que es hereditario? Bueno, realmente no es hereditario. Lo que sí existe una marcada incidencia en pacientes que han tenido familiares hipertensos, sobre todo familiares de primer grado que hayan sido hipertensos. Existe una incidencia bastante marcada en estos pacientes.
1: Perfecto. ¿Qué tanto influye también dentro de estos factores el descanso?
0: A ver, el descanso tiene que ver mucho con el agotamiento de la musculatura lisa, con la secreción de hormonas, del cortisol, de otras hormonas que también pueden incidir en la rigidez del vaso y en el aumento de la presión arterial. Perfecto. Es muy importante el descanso.
1: Eso es muy recomendable. Un paciente que ya tiene diagnóstico de hipertensión, una de las recomendaciones es dormir bien.
0: Sí, está recomendado dormir entre 6 a 8 horas diarias. Incluso para aquellas personas que hasta quieren bajar de peso, quieren, si no duermen, la gente piensa que no, dormir es descansar. Y no, está de esas personas también está recomendado que deban dormir. El descanso es muy importante también para controlar la hipertensión arterial.
1: Perfecto, entonces hacer actividad física también o el sedentarismo es uno de los factores que se puede modificar.
0: Sí, la dieta, el sedentarismo, la obesidad, que están bastante mezclados. Y está demostrado que las personas deben hacer ejercicios físicos para mejorar su salud cardiovascular. Aproximadamente 150 minutos semanales. Disculpa, de ejercicio moderado, 75 de ejercicio físico intenso para mantener estable la presión arterial, para poder disminuir el riesgo cardiovascular.
1: Perfecto. ¿Y qué alimentos van a ayudar a que esta presión alta o ya la hipertensión establecida pueda mantenerse y sostenerse? O sea,
0: lo primero es que debemos consumir alimentos, los que ya sabemos, las frutas, vegetales. Debemos consumir alimentos ricos en potasio, excepto en aquellos pacientes que tengan daño renal o que tengan retención de potasio por alguna otra causa. Debemos consumir alimentos bajos en sal. La sal tiene sus mecanismos bien explicados de por qué aumenta la presión arterial. Debemos de disminuir el consumo de alimentos ultraprocesados, además de todos estos alimentos con exceso de grasas, excesos de harina, que también hacen daño a la dieta, no solo la hipertensión arterial, sino otras enfermedades.
1: Cuando habla de grasas, ahora que estamos con mucha información, ¿no?, a través de las redes sociales, ¿qué grasas son las buenas, las protectoras a nivel de cardiovascular?
0: A ver, existen muchos mitos acerca de las grasas, las poliinsaturadas, que si son saturadas, que si son poliinsaturadas. Para más estas, para más información de los pacientes más comúnmente, las, estos aceites que comúnmente nos comemos las comidas ultraprocesadas de la calle, estos nos hacen más daños que aceites que son de origen natural, como el aceite de ajonjolí, el aceite de aguacate, que son el aceite de oliva, que por supuesto son mucho más saludables que estos aceites comunes que
1: exacto, que a lo que nos han acostumbrado. Consumir palta, consumir aceituna, consumir el aceite de oliva que usted dijo, también han mencionado el aceite de coco, que ahora también está mucho. ¿Esos son más recomendables en comparación?
0: Correcto, son más saludables porque tienen cadenas de ácidos grasos que son saludables, que son fáciles de digerir, que tienen que ver con otros mecanismos del metabolismo del cuerpo.
1: Perfecto, muy bien. Es importante justamente todos los datos que nos está dando el doctor, porque son justamente, como dice el doctor, ¿no?, factores que dependen de nosotros, que nosotros lo podemos modificar. Sin embargo, a pesar de que muchos lo sabemos, a veces no lo ponemos en práctica, salvo cuando ya hemos entrado con un susto en emergencia, con una angina de pecho. Y ahora justo vamos a hablar nosotros sobre estos síntomas, ¿no?, que pueden tener, como ya dijo el doctor. En su mayoría, doctor, no presentan síntomas. ¿Cómo se diagnostica esta hipertensión arterial? La persona llega por un tema muy aparte y de pronto sale con su otro diagnóstico.
0: A ver, mira, es bastante llamativo. No sé si sabe. Ahorita hacías referencias que aproximadamente uno de cada tres personas son hipertensos. En el mundo, en cifras globales, hay alrededor entre 1.400 y 1.500 millones de personas hipertensas. De ellos, aproximadamente 600 millones no saben que son hipertensos.
1: Exacto.
0: Esto es un gran riesgo para nosotros. Aquí en Perú, aproximadamente el 20%, entre el 19 y el 20% de las personas mayores de 15 años son hipertensos. Pero cuando tú estas cifras las traspolas a las cifras que comúnmente se manejan a nivel internacional, que es a los adultos mayores de 30 años, uh-huh, el 32.6% de los peruanos son hipertensos. Existen más de 5 millones de pacientes peruanos hipertensos. Y aquí viene un problema grande para los peruanos y para todo el mundo, y es que aproximadamente solo el 23% de los pacientes está controlado.
1: Exactamente.
0: Y depende de muchas cosas. Depende primero de saber que realmente eres hipertenso y de otros factores como el que mencionabas al inicio, de si se toma el medicamento, si practica ejercicio físico, si se controla regularmente la presión. Todos estos son mecanismos que nos preocupan a nosotros, porque los pacientes a veces vienen, no saben que son hipertensos y van a una consulta con un médico X de alguna especialidad determinada, y ese médico ve, cuando le hace su examen físico, que tiene hipertensión arterial. Lo mandan con el cardiólogo y lo primero que nos dicen es: pero yo nunca he tenido esto. Yo no sé eso, no sé por qué, porque nunca lo he tenido. Sí, pero realmente desde ahora comienzas a ser hipertenso. Muchas personas vienen porque tienen síntomas graves. Un accidente cerebrovascular, ya sea un infarto cerebral o una hemorragia cerebral. Vienen pacientes que tienen dolor en el pecho, la angina, el infarto, que son síntomas bastante ya graves.
1: Que son las complicaciones agudas de una hipertensión.
0: Efectivamente.
1: Perfecto, muy bien. Ya están empezando a llegar las preguntas de nuestros oyentes, así que vamos a ir justamente al segmento de consulta con el especialista.
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1: Muy bien, siendo las 3:20 de la tarde, estamos en Hablemos de Salud y hoy día estamos tratando justamente la importancia de poder controlar la hipertensión arterial. Saludamos a todos quienes nos están oyendo a través de las ondas radiales y también a través de las plataformas digitales como Facebook y YouTube. Tenemos una pregunta, dice Alberto Mora desde Paita. ¿Cuál sería la rutina ideal y cuáles son los alimentos que debería consumir para evitar la hipertensión?
0: Bueno, hace unos minutos hablábamos de la dieta saludable. Consumir alimentos, frutas, vegetales, alimentos ricos en potasio, consumir alimentos bajos en sal, alimentos que no sean ultraprocesados, que también son dañinos. Además de eso, es muy recomendable la práctica de ejercicio físico, el control de la presión arterial regularmente. Es importante el control de otras enfermedades que puedas tener, porque puedes, por ejemplo, tener enfermedades de la glándula tiroidea, puedes ser diabético y no ser hipertenso. Es necesario tener bajo control esas enfermedades para evitar llegar a ser hipertenso.
1: Perfecto. Doctor, ya sabemos que para el diagnóstico inicial, ¿no? Una toma de presión arterial con el famoso tensiómetro, ¿no? En su mayoría va a ser de repente en un centro de salud, en el hospital, a donde hayamos acudido. Pero también a veces hay familias que tienen ya su tensiómetro digital en su casita porque otro familiar tal vez lo está usando. ¿Qué nos recomienda usted para poder hacer estos controles periódicos y por ahí de repente ir descubriendo si nuestra presión está subiendo?
0: A ver, lo ideal es que existen recomendaciones que todas las personas adultas deben tomarse la presión arterial al menos una vez al año. Nosotros como cardiólogos recomendamos que por lo menos al menos una vez al mes, si tienes la posibilidad, te puedes tomar para determinar realmente si puedes ser hipertenso o no. Pero tomar la presión arterial lleva a un proceso, porque con solo que tomemos la presión arterial una sola vez y esté elevada, no podemos decir a ciencia cierta que seas hipertenso. De todas maneras, existen algunos parámetros para que debes cumplir algunas especificaciones antes de tomar la presión. Lo primero es que tienes que tener un equipo, recomendable los equipos electrónicos que estén calibrados.
1: Exacto.
0: Que tengamos seguridad de que son equipos fiables. Lo segundo es que el paciente debe estar en reposo, no haber ingerido alimentos ni haber fumado en los últimos 30 minutos, sentarse cómodamente con la espalda reposada, con el brazo apoyado aproximadamente a la altura del corazón, las piernas no pueden estar cruzadas, los pies apoyados, debe estar sin hablar. Debe tomarse en el brazo predominante, si usted es derecho en el brazo derecho, si es en el brazo izquierdo, aunque esto es una recomendación para la familia, porque realmente cuando diagnosticamos un paciente hipertenso debemos tomarle el pie, la presión arterial, tomar en ambos brazos, incluso en ambas piernas, y hacer otras mediciones más específicas.
1: Perfecto. ¿Se recomienda tomar en reposo, o sea, cuando recién se levanta en las mañanitas?
0: Realmente debe esperarse un tiempo después que tú te levantes y cumplir con estas pautas que decíamos. No ingerir alimentos, no tomar café por lo menos 30 minutos, no fumar las personas que fuman, que es un hábito que debe evitarse para poder controlar la presión arterial.
1: Exacto. Muy bien. Vamos con la siguiente pregunta. Dice Andrea desde San Juan del Lurigancho. Buenas tardes. ¿Hay alguna fruta que debo evitar si soy hipertensa?
0: No, las frutas realmente casi todas son muy saludables y muy recomendables en las personas hipertensas.
1: La recomendación sería no en exceso.
0: No en exceso. Todos los excesos hacen daño.
1: Ok, perfecto. Muy bien, ¿cuáles son los valores de la presión arterial para yo decir, wow, estoy en hipertensión?
0: A ver, La Academia Americana del Corazón y el Colegio Americano de Cardiología, que son los que de cierta forma rigen el estudio, el control, el diagnóstico, el manejo de la hipertensión arterial en el mundo, el año pasado, en el 2025, hicieron una gran actualización que no se hacía desde el año 2017, basada en estudios muy fundamentales, y esto determinó cifras más bajas aún para decir que tú eres hipertenso.
1: Exacto.
0: Anteriormente existían varias clasificaciones: hipertensión arterial grado 1, grado 2, severa, varias.
1: Ajá.
0: Ellos lo hicieron más sencillo, y todo demostrado en que, como decíamos ahorita, la hipertensión arterial es el principal factor de riesgo cardiovascular, que son a su vez las causas cardiovasculares, la primera causa de muerte en el mundo. Se han determinado que mientras tengas cifras más bajas de hipertensión arterial, tienes menos riesgo de morir de una enfermedad cardiovascular o de presentar una complicación de enfermedades cardiovasculares. Es por eso que se determinó que hipertensión arterial comienza a ser, aparte, cuando tienes cifras de presión arterial mayores de 130,80. ¿Por qué?

0: a esos valores.
1: Ellos hicieron una clasificación muy sencilla. Ahora tienes presión normal, presión elevada e hipertensión arterial. Cuando tienes mayor de 130,90, de 130,80 de presión arterial, ya eres hipertenso.
0: Exacto.
1: Lo que pasa es que, en dependencia de otros factores de riesgo que puedas tener, si tienes enfermedad cardiovascular previa, si tienes enfermedad renal crónica, si eres diabético, un gran aporte que hicieron en esta nueva actualización es la escala PREVENT. Si tienes un riesgo cardiovascular mayor de 7.5% en los próximos 10 años, entonces ya se te pone tratamiento a partir de 130,80. Si tienes una escala PREVENT menor de 7.5%, entonces sí se te da de 3 a 6 meses, cumpliendo algunas pautas, como hablábamos, ejercicio físico, dieta saludable, evitar el sedentarismo y todas estas cosas para no ponerte tratamiento de inicio.
0: Perfecto. Ahora, por ejemplo, nosotros llegamos a la consulta, encuentran una presión, ¿no?, que está de repente en 130,80. ¿No? Entonces muchos dicen, no, es que es un tema emotivo, o de repente porque he venido caminando, o he venido renegando en el tráfico. Ok, entonces ahí, ¿qué exámenes más? Hay un mapa de presión arterial. ¿Qué otros exámenes más van a conllevar para poder, ¿no?, descartar este tema de la hipertensión?
1: Lo primero es cumplir con estas pautas de la presión arterial, para que no,
0: que es
1: no
0: básico.
1: Que acabo de venir caminando. Si usted ya lleva 30 minutos en reposo sentada fuera de la consulta, ya no es necesario tomar eso en cuenta. Pero sí, existe, por ejemplo, la hipertensión arterial de bata blanca, llamada hipertensión arterial de bata blanca, que usted viene a la consulta y está hipertenso. Sin embargo, existen estudios un poco más específicos, como por ejemplo, usted hacía mención al mapa, que el mapa son las siglas de monitorización ambulatoria de la presión arterial. Es un excelente examen que está muy recomendado, donde un equipo automático que te ponen por 24 horas te toma la presión arterial. Si usted tiene, por ejemplo, una hipertensión arterial de bata blanca, como la que hacíamos referencia ahora, usted va a estar hipertenso cuando está en la consulta, se le pone su equipo, usted se va para su casa y cuando viene que se lee, usted está normotenso. Es decir, en su ambiente natural, usted tiene la presión arterial normal. Pero cuando usted se enfrenta al personal de salud, usted le sube la presión.
0: O también cuando está frente a cualquier otro evento.
1: O puede ser al revés. Usted tiene la presión normal, tiene varios nombres, le dicen hipertensión fantasma, hipertensión oculta, y es que al revés, usted en la consulta tiene la presión normal, sin embargo, en su medio habitual, el día normal, usted está hipertenso.
0: Muy bien, qué interesante entonces poder tener en cuenta todos estos parámetros. Bueno, nosotros nos vamos a ir a una pequeña pausa y vamos con más preguntas de la audiencia.
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0: Siendo las 3:30, estamos ya en el segundo segmento del programa y justamente vamos a continuar con las preguntas. El tema de hoy es ¿por qué es importante poder controlar la hipertensión arterial? Tal vez tu papito, mamita, tienes este diagnóstico y tal vez no le estás dando la importancia de vida. Y ahorita nos estamos enterando, el especialista nos está informando las complicaciones que hasta incluso pueden ser

0: fatales si es que estas no son controladas. Vamos con la siguiente pregunta, doctor. Dice, buenas tardes, doctor. Mi consulta es acerca del aceite de oliva. Dice, ¿se puede usar cualquier aceite de oliva o tiene que ser de alguna característica en especial? También, ¿qué grado de acidez debe de tener el aceite? Muchas gracias, Dios le bendiga.
1: A ver, el aceite de oliva es un aceite bastante saludable, bastante estudiado en su efecto cardioprotector. Generalmente el ideal sería el aceite de oliva extra virgen, pero el aceite de oliva en su conjunto es un aceite muy saludable y tiene muchos factores que son cardioprotectores.
0: Perfecto. Sabiendo nuestra gastronomía peruana, ¿no? Somos ricos en frituras.
1: Exquisito.
0: Y también ricos en las combinaciones de justamente aceites con carbohidratos como las harinas, ¿no? Tenemos el pollo broster, tenemos los apanados. Esos, los picarones, ¿quién no quiere unos ricos picarones, no? Entonces, todas estas elaboraciones y muy aparte también de los pasteles y de los ricos postres en las cuales pueden mezclar justamente estos tipos de grasas con estos tipos de harinas. ¿Qué tanto perjudica eso a un paciente con hipertensión?
1: La hipertensión arterial, como te decía, tiene la dieta uno de sus pilares de control. Yo le explico a los pacientes que es una pastilla más. La dieta es una tableta más que tú te tomas para la presión arterial. Entonces, todo en exceso hace daño. La gastronomía peruana es exquisita, pero hay que controlar. Hay que controlar los alimentos que son que tienen exceso de grasa, que tienen exceso de harina. A la hora a la que ingerimos estos alimentos, es muy frecuente que te topas pacientes, personas que a las 10 tienen costumbre de cenar. No es un día ocasional porque tarde por el trabajo, por una situación personal, que están cenando en la noche. No, hay personas que cenan por costumbre pasadas las 10 de la noche.
0: Exactamente.
1: Comidas ricas en grasas, comidas ricas en harinas, comidas ricas en sal, que el cuerpo no está diseñado para digerir esos alimentos a esa hora.
0: Y metabolizarlas.
1: No los metaboliza por todo este diseño perfecto que tiene el cuerpo, donde a grosso modo entiende que la noche es para dormir, no para trabajar.
0: Como dicen, ¿no? La noche es para reparar, para desintoxicar.
1: No para digerir esa cantidad de alimentos, que primero es en excesos y segundo es la composición de estos alimentos. Excesos de grasa, excesos de sal, excesos de harina, excesos de azúcar.
0: Perfecto.
1: Esto no es saludable y menos para pacientes con hipertensión arterial.
0: Entonces hacemos un llamado también a la familia, ¿no? La familia que tiene pacientes con estos síntomas y tú también, porque a veces decimos, yo no tengo hipertensión, entonces yo sí puedo comer y él no. Él sí que se cuide y yo no, pero estamos en ese camino.
1: Estás en ese camino, entonces no eres hipertenso en este momento. Serás
0: pero
1: hipertenso.
0: Serás el futuro
1: lo que pasa es que
0: cliente de la medicina.
1: Claro, lo que pasa es que la hipertensión arterial no aparece en un día. Esto es un proceso de años de evolución y que generalmente ya lo diagnosticamos cuando no es reversible, cuando ya no tiene marcha atrás.
0: Perfecto. ¿Cuáles son los síntomas que ya presenta el paciente? O sea, cuando dice, no, ya acude por síntomas. El paciente hipertenso de repente dice, no, me duele mucho la cabeza, el zumbidito de oído.
1: Pues, a ver.
0: ¿Habrán otros síntomas?
1: Sí, el paciente hipertenso puede debutar con una, puede venir a la consulta con un cuadro clínico florido. Hipertensión arterial, zumbido de oído, visión borrosa, mareos.
0: Vértigo.
1: Dolor en el pecho, pero puede que no venga con nada. El paciente va a la, no viene ni con el cardiólogo. El paciente va a la consulta de ginecología porque se va a operar porque tiene un quiste de ovario y el doctor, como está establecido, le dice, correcto, vamos a indicarte los exámenes, vamos a hacerte un riesgo cardiológico y pero cuando el médico la examina, inicialmente en esa consulta de ginecología, ve que tiene la presión alta y la manda al cardiólogo. El cardiólogo, cuando le hace todos los estudios, ve que la paciente es hipertensa. Y esa paciente vino porque tenía un quiste de ovario, por poner un ejemplo. O puede haber venido incluso por una manchita en la piel. Porque tenía una manchita en la piel, fue con la dermatóloga. Y cuando la dermatóloga la examinó, vio que además tenía presión alta, tiene su manchita que tiene una causa X, que puede haber sido cualquier causa de dermatológica, pero además tenía la presión alta.
0: O como también ha pasado, que eras el familiar que acompañaba al paciente y el paciente no tenía presión alta y total que el familiar, el acompañante terminó con él.
1: Y desde así, desde síntomas tan sencillos, pueden venir con complicaciones, puede venir con un infarto agudo del miocardio, un paciente que puede venir con un accidente cerebrovascular, un infarto cerebral, un derrame cerebral, puede venir con un edema agudo del pulmón, puede ser, tener una insuficiencia renal aguda. Todas son complicaciones pero a su vez pueden ser los síntomas iniciales de un paciente con hipertensión arterial.
0: Perfecto. Roosevelt desde Puno nos dice: Dios le bendiga, doctor, ¿qué alimentos debo de evitar? Bueno, ya nos respondió el doctor que debo evitar cuando tengo hipertensión. Muy bien. Buenas tardes, doctor. Disculpe, ¿la manteca de cerdo es bueno usar en las comidas si somos hipertensos?
1: La manteca de cerdo ha sido demostrada que tiene efectos muy cardioprotectores en ocasiones y excelente para pacientes con hipertensión arterial. Lo que recuerden, el exceso siempre hace daño.
0: Exacto. Si podemos evitar frituras, sería lo mejor.
1: Es una excelente idea. Todos los excesos hacen daño. Si usted es hipertenso y tiene su presión controlada, se puede y anda de viaje por la bella ciudad de Tingo María, se puede comer un chicharrón con tacacho. No hay ningún tipo de problema. Pero usted es una persona que normalmente controla su dieta, usted es una persona que hace ejercicio físico, entonces de vez en cuando puede darse el lujito.
0: Exacto, ¿no? Muy bien, dice, doctora, Dios le bendiga, ya nos están escribiendo desde YouTube también, dice, Dios le bendiga a usted y a su invitado, a mi esposa le dio preeclampsia en el parto de gemelos, fue un parto natural, desde ahí quedó con la presión alta, ¿qué me recomienda para su alimentación, por favor? Gracias.
1: Excelente pregunta, de estas novedades que se incluyeron en la guía de hipertensión arterial desarrollada por la American Heart Association es la importancia que se le da a las pacientes que han hecho preeclampsia.
0: Exacto.
1: Y el riesgo que tienen de desarrollar hipertensión arterial. Hay algunas que inmediatamente ya se quedan con tratamiento de por vida. Después que desarrollan la preeclampsia, se quedan siendo hipertensas y desarrollan siguen con tratamiento. Existen otras que después del parto la presión arterial vuelve a sus valores normales y la persona es una mujer normal que nunca ha sido hipertensa técnicamente. Y esa persona, como no le damos la educación que lleva de controlarse regularmente la presión arterial, esa persona puede desarrollar hipertensión arterial al cabo del tiempo y nosotros darnos cuenta por las complicaciones que puede desarrollar. Existe una alta probabilidad de que las mujeres que hayan tenido preeclampsia durante el embarazo sean hipertensas en un futuro.
0: Sí, y me acuerdo de que los ginecólogos justamente decían no perder a esa puérpera ya. No la debes de perder si es que ha hecho justamente presiones altas en el embarazo.
1: Incluso ya después, generalmente a estas pacientes con preeclampsia no las interconsultan, la valoramos, incluso la seguimos después del parto y después que ya se normalizan sus presiones arteriales, que no usan generalmente mujeres jóvenes que ya no llevan tratamiento, les recomendamos, las educamos en la monitorización frecuente de la presión arterial para determinar estas subidas, estas elevaciones de las cifras de tensión arterial y el diagnóstico oculto de la presión arterial.
0: Perfecto. Doctor, ¿qué tan bueno es que nosotros sepamos nuestra presión arterial basal? Por ejemplo, yo siempre, desde que me han medido la presión, he sido 80-60. 80-60. Entonces yo me voy a los controles y de pronto un día estoy con 120-70.
1: Realmente esto puede provocar alteraciones en tu metabolismo porque tu cuerpo está acostumbrado a trabajar con esta presión un poco más baja Y a pesar de que no podemos diagnosticar hipertensión arterial con esas cifras, sí siempre es preciso tener en cuenta qué por ciento puede aumentar la presión arterial con respecto a la basal que tú tienes. Exacto. Lo que pasa es que esto a veces es un poco difícil porque las personas no conocen su hipertensión, su cifra de presiones basales, y entonces no podemos asegurarlo a ciencia cierta. Por eso la Academia Americana del Corazón establece cifras para poder decir cuándo eres hipertenso o cuándo no.
0: Perfecto, muy bien. Dice, buenas tardes. Otra vez vamos a repetir los valores. ¿Cuánto sería para quienes recién se están conectando? ¿Cuáles son los valores para nosotros poder ya considerar que estamos dentro de la hipertensión arterial? Hay una presión sistólica y hay un valor de una presión diastólica. ¿Cuál sería, doctor?
1: La presión sistólica por encima de 130 y la presión diastólica por encima de 80. Recuerden que esto no es para poner el tratamiento, no es para que vayamos a la botica a pedir medicamentos por esto, porque existen algunas pautas para determinar que realmente tú eres hipertenso. Porque usted venga por primera vez hoy y tenga 140,80, 140,90 de presión arterial, yo no puedo afirmar que usted es hipertenso. Se necesita cumplir todos estos pasos para una toma correcta de la presión arterial. Se necesita hacer otros estudios, tal vez un mapeo de presión arterial o una toma ambulatoria de presión arterial o una curva para poder determinar si usted es hipertenso. Después que determinemos eso, en dependencia de los factores de riesgo, sabemos si debemos iniciar inmediatamente su tratamiento o no. Y en dependencia de los factores que tenga, cuán agresivo debemos ser con los tratamientos y cuándo no.
0: Perfecto. Tenemos una llamadita, vamos a escucharlo. Aló, buenas tardes, Dios le bendiga. Desde San Juan del Lurigancho nos llama, Dios le bendiga. Aló. Hoy parece que ya se cortó. Vamos a continuar. Muy bien, doctor. Ahora que ya está establecido, el paciente ya está diagnosticado con su presión arterial alta, está con el diagnóstico de hipertensión arterial, ¿qué paso más tiene que hacer este paciente?
1: Los pasos, a pesar de que parezcamos repetitivos, hay que tener un buen control de la presión arterial. Recordar siempre, como ya lo he dicho varias veces, es el principal factor de riesgo para enfermedades cardiovasculares, que estas a su vez son la principal causa de muerte. La presión, después que usted está diagnosticado con la presión arterial y su médico determinó que ya usted debe iniciar con el tratamiento, lo primero es que hay que controlar la presión arterial.
0: Perfecto.
1: No nos pensemos que ya hoy nos diagnosticaron hipertensión arterial, nos van a poner tratamiento y ya mañana tenemos que tener menos de 120,80. No, existe un proceso de, para que todos me entiendan, de asimilación de ese tratamiento.
0: De adaptarse.
1: A que tu cuerpo se adapte al tratamiento. Otro es la regularidad con la que debes tomar el tratamiento. El tratamiento de la presión se toma siempre después que tu médico determinó este es el medicamento que llevas a esta dosis. Entonces, el medicamento actúa de forma constante en la sangre. Existen concentraciones estables en sangre de este medicamento y eso es lo que hace que usted no padezca de hipertensión arterial, que no haya picos de hipertensión arterial. Los pacientes dicen, doctor, pero ya yo puedo suspender medicamentos si yo tengo la presión bien. Sí, usted tiene la presión bien porque su medicamento en sangre está logrando eso. Es estable su concentración y ha logrado que su presión sea normal.
0: Muy bien.
1: Existe un proceso que se llama adherencia al tratamiento, que es los pacientes que se toman su medicamento todos los días de la forma correcta. Por eso se ha logrado en los últimos años incorporar a los cuadros de medicamentos medicamentos de que tengan mecanismos de acción diferente en una sola tableta, para tratar de dar una dosis y medicamentos que actúen por más de 24 horas.
0: Perfecto, muy bien. Ahí entramos ya con la llamada. Dios le bendiga, buenas tardes.
2: De igual manera, buenas tardes.
0: Dios le bendiga, ¿cuál es su consulta?
2: Sí, mire, yo le tomo la presión arterial a un familiar adulto mayor de 70 años en la mañana, en la tarde y en la noche, con ese aparatito casero de una casa, tengo ese aparatito. Entonces, él arroja más o menos un promedio de 130, 80, otra vez de 120, 70. Entonces mi pregunta es, ¿es suficiente esa medida que estoy tomando para saber si debería es hipertenso o necesito ese método que dijo del mapeo para poder estar más seguro si es hipertenso o no? Gracias.
0: Dios le bendiga, muchísimas gracias por su llamada. El doctor le va a responder.
1: A ver, recuerden que las cifras de hipertensión que damos para hipertensión arterial va a depender de cuán pronto debemos iniciar el tratamiento y cuán agresivos debemos de ser. Pero además de esto, se necesitan tener un conocimiento amplio de otros factores de riesgo que pueda tener el paciente. Si ha tenido enfermedad arterial, si tiene enfermedad arterial aterosclerótica, si ha tenido enfermedades cardiovasculares previas, si tiene enfermedad renal crónica, si tiene diabetes. No es igual que usted tenga un paciente de 75 años que pueda tener una presión arterial frecuente de 132,82 sin síntomas, sin otro factor de riesgo que solo sea su edad, uh-huh, a que tenga un paciente que incluso pueda ser más joven, pero tuvo un infarto hace 5 años.
0: Exacto.
1: O tuvo un infarto cerebral. Ese paciente con 130,80 está muy hipertenso. Hay que tratar de ser más agresivo. Y eso es una de las grandes logros de las nuevas guías de hipertensión arterial.
0: Muy bien. Le preguntaba justamente, ¿el diagnóstico ya está establecido? ¿Va a su médico? ¿Puede ser el médico general también? ¿Puede ser el médico cardiólogo si está a la mano y está en su disponibilidad? ¿Y estos controles es periódico inicialmente y después como que el médico va soltando al paciente? Porque muchas veces se ha visto, le diagnostican el 2020, un ejemplo, y desde ahí ya no vuelve a ir hasta el 2025 a su siguiente consulta porque sintió un síntoma.
1: Es bueno ir soltando al paciente, como dices, pero no soltándolo tanto. Al inicio del tratamiento, primero tiene que ser un control más estricto hasta lograr cifras de tensión arterial estable y saber que el paciente está controlado, por decirlo de alguna forma. Tiene su tratamiento, se toma su medicamento y logramos que tenga cifras de acuerdo a las metas trazadas, teniendo en cuenta sus factores de riesgo, sus condiciones, las condiciones en las cuales se diagnosticó esta hipertensión. Ahora, después tiene que haber un seguimiento periódico. El paciente hipertenso debe ser controlado al menos una vez cada 3 meses. Debe tomarse su presión arterial. Perfecto. a ver si el paciente está realmente controlado,
0: cumpliendo,
1: si tiene adherencia al tratamiento. Estamos hablando de este paciente ideal que tiene el medicamento ideal, que se lo toma como está indicado, que hace su dieta, que hace su ejercicio. Los pacientes que, a pesar de que usted le indicó el medicamento que consideramos que es ideal, no se toma la otra pastillita que se llama dieta, a veces este paciente es difícil el control. Y entonces tenemos que hacer hincapié en la nutrición, en la práctica de ejercicio, en otros factores como el estrés, el descanso,
0: el alcohol, el tabaco,
1: para el exceso de trabajo también.
0: Exacto.
1: Para poder controlar la presión, porque como decíamos al inicio, la hipertensión arterial es una enfermedad multifactorial.
0: El manejo del estrés, ¿no?
1: El descanso adecuado, la práctica de ejercicio físico, la dieta.
0: Muy bien. Muchas personas creen y dicen, yo sí me controlo la presión. O sea, yo mantengo mi presión controlada. Y lo asocian a que van a sus controles, más no al término que para nosotros es, has logrado la meta, como usted dice, del valor.
1: Usted lo que tiene controlada es las consultas, no la presión arterial.
0: Exacto.
1: Usted tiene los controles regulares. Generalmente las personas, por ejemplo, los que tienen un sistema de salud como el MinSA, van mensualmente o cada 2 meses a buscar su medicamento. Ya usted ahí logró controlar la consulta, pero tenemos que controlar la presión con lo que decíamos, el medicamento correcto, a la dosis correcta, en el horario correcto, más todos estos colaterales como la dieta, el ejercicio físico, el descanso, todos contribuyen al... Todos son partes del tratamiento. Son las otras pastillas que no se le entregan en la consulta al paciente.
0: Exacto. ¿Cuáles son las complicaciones? Las complicaciones a largo plazo y las complicaciones agudas que hasta muchas veces pueden ser fatales.
1: Efectivamente, las complicaciones pueden ser agudas, como decías, el infarto agudo del miocardio, que muchas veces puede ser el debut de un paciente hipertenso, o las enfermedades cerebrovasculares de este paciente, como se dice comúnmente en la calle, que sufrió un derrame y ese día fue que se enteró que ese paciente era hipertenso. Pero pueden haber otras más a más largo plazo, más lentamente se van instaurando, como la hipertensión arterial afecta a todas las arterias del cuerpo, todos esos órganos se pueden ir dañando de una forma u otra. Puede aparecer la enfermedad renal crónica. Un alto porcentaje de los pacientes con enfermedad renal crónica son causados por la hipertensión arterial. Pacientes con daño en la visión también le puede provocar. Puede aumentar el grosor de las paredes del corazón y sufrir de otras complicaciones, que no es el infarto agudo que ocurrió al inicio de una forma aguda, pero puede terminar con dilatación del corazón. El corazón se puede agrandar, puede aumentar de tamaño, puede aumentar el grosor de sus paredes, puede haber angina crónica, que es un dolor de tipo isquémico de forma crónica. Todas estas son complicaciones que pueden tener los pacientes con hipertensión arterial.
0: Muy bien, tenemos un audio, vamos a escucharlo.
1: ¿Cómo no?
3: Doctor, cuando yo me tomaron la presión, los exámenes y salí con la presión alta, efectivamente me colocaron los aparatos las 24 horas y salió que en la noche se me subía la presión alta. Pero yo, bueno, las pastillas que me tomaba, me las estaba tomando de día. Resulta que ahorita hace poco estuve de vacaciones, estaba en mi país, en Colombia, y un amigo también sufre de presión, pero me decía, yo me la tomo de noche, Valdemar, porque de noche es que se me sube. A mí cuando me hicieron la prueba, salió que se me disparaba, era de noche. Efectivamente, yo me acordé que a mí también de día la tengo normal y de noche se me sube. Doctor, ¿algún problema de que yo, sin necesidad de ir al médico, yo automáticamente tomé la alternativa de tomarme las pastillas de noche? Ya hace como un mes, dos meses me las estoy tomando de noche, de día no estoy tomando.
0: Muchísimas gracias por dejar tu audio. Dios te bendiga.
1: A ver, realmente tiene mucho valor lo que él dice, porque este aparato que le pusieron de 24 horas a lo que llamamos el mapa, y una de las funciones que tiene es saber a qué hora es predominante su hipertensión arterial. Existen medicamentos que usted lo pone en la noche para lograr un mejor control de la presión arterial. Esto es cierto. Es que los latinos tenemos un médico, en cada barrio tenemos un médico. Entonces, sí, existen medicamentos que cuando se dan en la noche también tienen un mejor efecto. A veces para controlar la presión, en otras ocasiones para evitar reacciones adversas, o últimamente medicamentos que son un poco más modernos, que son combinados y que tienen una duración de 24 horas, con las cuales logras evitar esta hipertensión arterial solo en las noches.
0: Perfecto.
1: Pero sí, es que es cierto lo que él dice.
0: Muy bien. Tenemos el tema de muchos pacientes que toman distintos tipos de medicamentos para bajar la presión. A veces entran en la comparación, yo solamente tomo uno, el otro dice, no, yo tomo dos pastillas. Tienen mucho miedo a las reacciones adversas. ¿Por qué hay combinaciones de medicamentos?
1: A ver, siempre uno de los grandes problemas que tenía la hipertensión arterial era que muchas veces se necesitaban muchos medicamentos para controlarlo, en dependencia de lo que hablábamos hace un rato, de la severidad y de todos estos factores de riesgo que están alrededor del paciente hipertenso. Enfermedades cardiovasculares previas, enfermedad renal crónica, diabetes, la edad, o pacientes que puedan tener otras enfermedades o otras comorbilidades que necesiten otro tratamiento. A lo mejor usted es diabético y tiene una enfermedad del tiroides y toma dos medicamentos para la diabetes, una enfermedad para el tiroides, pero aparte de eso es hipertenso y tiene que tomar dos o tres medicamentos más. Es por eso que se ha logrado además estos medicamentos en una sola píldora, que puede tener dos o tres medicamentos que son de diferentes mecanismos de acción, por lo tanto cuando se unen logran algo que se llama sinergia y son capaces de controlar la presión arterial un poco más fácil. No obstante, cada paciente debe ser individualizado para buscar el medicamento ideal medicamentos que no interaccionen con otros medicamentos que toman por otras enfermedades distintas. Todos estos son datos que se deben evaluar a la hora de iniciar el tratamiento para la hipertensión arterial.
0: Perfecto, muchísimas gracias. Damos gracias al doctor Joanes Solano Fonseca, médico cardiólogo, y él nos acompaña de Hola Doc. Ellos, tú lo puedes ubicar a través del 908-885-371. Ha sido un tema importante. Va a haber parte 2, parte 3. Doctor, interesante. Dios le bendiga a cada uno de ustedes y nos vemos el día de mañana.
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7: La producción de oro en Perú alcanzó los 8.49 millones de gramos finos en abril, lo que representó una contratación de 6.1% respecto al mismo mes del año anterior. Entre enero y abril, la producción acumula una disminución de 4.1% interanual, totalizando 33.2 millones de gramos finos, según datos del Ministerio de Energía y Minas. En contraste, la producción de cobre mostró una tendencia opuesta. El cobre reportó un avance de 4.4% en abril y un crecimiento acumulado de 3.6% en el primer cuatrimestre del año. La caída del oro responde principalmente a menores volúmenes de extracción en yacimientos de la Sierra Norte del país, afectados por conflictividad social y condiciones operativas adversas. Por el contrario, el desempeño del cobre se sostiene en la expansión de proyectos en operación en el sur del país. En paralelo, las inversiones mineras crecieron 43.5% al cierre de abril, lo que evidencia una confianza sostenida del sector privado en el mediano plazo, a pesar de la divergencia en los volúmenes de producción por metal. El sector minero representa más del 60% de las exportaciones del país.
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5: 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Dios transforma desde adentro.
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5: En Betel Radio, esta es la hora exacta.
4: 4:00.
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1: Muy bien, muy buenas tardes, chicos, ¿cómo están? Bienvenidos a mis tardes, kids, 4 de la tarde con 7 minutitos, ¿cómo están? Me siento súper feliz, muy alegre de poder estar con ustedes el día de hoy. Hoy, chicos, ya estamos martes 9 de junio, qué rápido se ha iniciado nuestra semana y así se van corriendo los días. Muy pronto ya estamos el mes de julio, pero el día de hoy vamos a disfrutarlo porque tenemos dinámicas y una hermosa historia por aprender. Pero antes, a ver, maquinita, acompáñame, porque tengo algunos anuncios importantes que dar para nuestros amiguitos. Así que presten atención, ¿ya? Presten atención porque sorpresa. Ya, a ver, entonces, lo que les quería contar, chicos, es que ya se viene la dinámica porque vamos a estar premiando por el Día del Padre. Así que tú, amiguito que me estás escuchando, te puedes llevar un regalo para tu papito. Lo vamos a estar celebrando este mes, así que muy atento también a cada programa porque vamos a estar dando pistas y dando las indicaciones para poder concursar. Y además, este mes es doble celebración. ¿Por qué, Miss Belén? Porque este mes, como siempre, vamos también a premiar al amiguito o amiguita que haya contestado las preguntitas, que haya prestado más atención a las historias bíblicas. Así que tienen que prestar mucha atención. Así que doble regalo, doble presentación. Y queremos también hacer el repaso por eso, porque el día de ayer muchos me dijeron, Miss Belén, no recuerdo los temas que hemos estado tocando. Es porque no han estado anotando en su cuadernito de Mis Tardes Kids. Yo quiero dar un aplauso, maquinita, muy fuerte, para todos los pequeños que me han mandado foto, video, cómo han decorado su cuaderno de Mis Tardes Kids. Las chicas lo han decorado de color rosadito, le han puesto algunos stickers, los chicos también de color blanco, azul, crema, y está anotando todas las historias bíblicas que estamos aprendiendo en los personajes bíblicos. Así que no se olviden, chicos, de estar muy, pero muy atentos.
0: ¡Sí!
1: Ya llegaron algunos saluditos a nuestro número de WhatsApp al 947-246-545. Así que, chicos, en 3, 2, 1, empezamos a escuchar todos sus audios. Así que, maquinita, ¿ya estás lista y preparada?
0: Sí,
1: sí, muy bien. Entonces, estamos listos y preparados para poder escuchar los saludos de nuestros pequeños. Recuerda siempre mencionar tu nombre, desde dónde nos escuchas y qué es lo que estás haciendo en este momento. A ver, ya, muy bien, vamos con los audios. Hola, hola.
2: Hola, hermana Belén. Soy Samuel Regalado.
1: Samuelito.
2: Escucho Mis Tardes Kids por Betel Radio. Dios le bendiga.
1: Dios le bendiga.
2: Un saludo para mi papá y para ti, mi Belén.
1: Ay, gracias.
2: Betel Radio, la voz que inspira, alabanzas que levantan, palabras que consuelan.
1: ¿Estás escuchando,
2: una
1: maquinita?
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1: con la palmita. Muy bien, un aplauso para Samuelito, acompañando con sus manos también el compás de la música. Tenemos otro saludito más. Hola, hola.
3: Hola, Miss Belén, me llama Aidalí.
1: Aidalí.
3: Vivo en Ceja de Selva.
1: Ceja de Selva.
3: Para mi tía.

0: Reina, para mi tío José,
1: para los
0: que
1: tíos.
0: Están en la comunidad de Versalles.
1: La comunidad Versalles.
0: Dios te bendiga. Saludos para mis amiguitos y amiguitas que ya están conectados a Betel Radio. Chao, Dios te bendiga.
1: Dios te bendiga, Idaliz. Muy bien, chicos, reciban el saludo de Idaliz, por favor, desde sí. La selva de nuestro hermoso Perú. Saludos para nuestros tíos por allí que nos están escuchando. Tenemos más saluditos. Hola, hola.
2: Miss Belén, buenas tardes. Soy Débora desde Ayacucho.
1: Débora.
2: Y estoy escuchando mi programa favorito, Mis Tardes Kids.
1: ¿Cómo estás, Deborita? Un abrazo para ti, princesa. ¿Quién más llegó? Maquinita, vamos.
3: Mi hermana Belén, sí, me siento muy feliz por iniciar mis tardes, Kit. Soy Andrea de Frocros de Chipillico, San Francisco.
1: De Chipillico.
3: Radio de la voz que inspira.
1: Ah, muy bien, Andreita Bella. Un beso para ti, princesa. ¿Quién más ya llegó?
4: Hola. Bendiga, mis Belén.
1: Hola,
4: soy
1: Basti. Claro
4: Dios
1: que
4: le
1: sí.
4: Bendiga, mil Belén.
1: Natán.
4: Soy Natán.
1: Ay,
4: estamos
1: Natancito.
4: En sintonía de mis tardes.
1: Desde Chiclayito,
4: Kids.
1: Bello.
4: Quiero mandar saludos para mis primitos. Uh-huh.
5: Dorcas.
1: Dorcas.
4: Emilio.
1: Emilio.
5: Isaac.

0: Base un abrazo para ustedes, chicos. Y de pasada, agradecerle a Natancito que nos ha enviado su fotito, porque él fue el ganador el mes pasado del premio que hicimos. ¡Sí! Un sorteo, así que ya él tiene. Espero que le haya gustado mucho el regalito que le preparamos con mucho cariño de parte de todo el equipo de Mis Tardes Kids. Así que, chicos, recuerden, porque este mes vamos a volver a hacer dos concursos más. Así que preparados y listos. Tenemos más saluditos. Maquinita, ¿quién ya llegó?
1: Buenas tardes, hermana Belén.
0: Buenas tardes.
1: Me llamo Vivanco y vivo en la ciudad de Sullana.
0: Sullana.
1: BT Radio, la voz que inspirada.
0: Muy bien, un abrazo para Chaigo con mucho cariño. Hola, hola.
2: Sí.
3: Hola, mi Belén. Hola. Soy Itzel. Aquí estoy escuchando mi radio Betel.
0: Ah, es un
3: desde
0: radio.
3: San Ramón Chanchamayo. Dios la bendiga.
0: Chanchamayo, Dios te bendiga.
3: De radio, la voz te inspira.
0: Ah, está acompañado. A ver, se nos manda una fotito con su radio. ¿Con quién estás disfrutando? ¿Tú? ¿Qué me estás escuchando? Mándame una fotito ahí donde estás, en tu sala, quizás en tu casita. ¿Desde dónde estás escuchando el programa? Hola, hola, Dios te bendiga.
4: Dios le bendiga, Miss Belén.
0: Dios les bendiga.
4: Mi nombre es Naúl y aquí estoy con mi hermano Elías.
0: Hola, Elías. Dios te bendiga.
4: Mi nombre es Elías.
0: Y los dos
4: estamos escuchando Betel Radio.
3: Betel Radio.
4: Vamos a enviarle un especial saludo para mi tío Carlos Sánchez.
0: Para el tío
4: que también
0: Carlos.
4: Está en la sintonía.
0: Ah, perfecto.
4: Betel Radio. La voz que inspira.
0: Muy bien. Saludos para Naomi y para Elías. Qué lindo escucharlos, chicos. Un abrazo con mucho cariño para ustedes y para el tío Carlos también. Sí. Un saludo muy especial. Tenemos más saluditos, maquinita. Hola, hola. Dios te bendiga.
5: Te bendiga, Miss Belén, soy Mateo de la Cruz.
0: Mateito.
5: Mateito,
0: ¿dónde te habías metido? ¿Qué ha pasado?
5: Mis tardes kids.
0: Estaba extrañando tu voz, Mateito de la Cruz desde Arequipa. Un abrazo para ti, Mateo. Tenemos otro saludo más. Hola, hola.
6: Dios le bendiga, Miss Belén. Me llamo Midaeli. Tengo 12 años, vivo en Caserío Huacharí, Distrito Chalaco. Le mando saludos
0: Chalaco.
6: A mi mamá, mi papá y a mis hermanos.
0: Un saludo muy especial para ti, princesa, para tu mamá y para tus hermanos. Qué hermoso que nos estés escuchando. Mándanos una fotito si puedes. Hola, hola. Dios te bendiga.
7: Buenas tardes, Miss Belén. Soy Adrián. Les saludo desde Huaycán.
0: Adrián presente. Quiero enviar saludos a Adrián Palante, a André Palante también, que siempre están conectados por allí. A ver, hola, hola. Dios te bendiga.
8: Sefra, mi chica, estoy escuchando Betel
0: Radio. Hola, la princesa. Desde Uchisatocache, wow. Saludos a todos mis amiguitos que nos escuchan en Uchisatocache, la selva presente. Por allí hay un saludo más.
9: Hola, Miss Belén.
0: Hola.
9: Yo tengo 7 años.
0: 7 años.
9: Y me llamo Aarón.
0: Aarón. ¿Desde dónde nos escuchas, Aarón? A ver.
9: Quiero mandar saludos a mi mamá.
0: Ajá. A tu mamá. ¿A quién más, Aaróncito? A tu papá. Bien.
9: Y a mi familia.
0: Y a tu familia. Muy bien.
9: Gracias.
0: Ay, gracias por escribirnos. Un abrazo hasta Pucallpa. A ver, chicos, no se olviden también de incluir en su audio desde donde nos escuchan. Está bien, sí. Gracias por escribirnos. Un abrazo para todos. Hola, hola, ¿cuál es tu nombre?
10: Dios les bendiga, hermana Belén.
0: Hola, princesa. ¿Eres? A ver. Hola.
10: Emilda, y les saludo desde Segunda Jerusalén.
0: ¿Desde Segunda Jerusalén? ¿Dónde queda eso? Oh, mira, amiguita. Ayúdanos, mándanos una fotito. ¿Dónde queda Segunda Jerusalén? Hola, hola, Dios te bendiga.
11: Te bendiga.
0: Hola, Dios les bendiga. Un saludo muy especial para los que nos están escribiendo. No se olviden.
12: Belén, soy Lidia Terres de Lurilla. Me conecté a mis tardes kids.
0: Perfecto,
12: desde Lidia. Desde radio, la voz que inspira a alabanzas que levantan, palabras que consuelan, una voz que te alcanza, testimonios que conectan, siempre contigo, en cada día, vete el radio, La voz que inspira, Lala. Chao.
0: Dios te bendiga, le dio cero. Un abrazo para ti. Hola, hola. ¿Cuál es tu nombre?
2: Dios les bendiga, mis Belén. Soy Josué.
0: Josué. ¿Cómo estás, Josuecito?
2: A mis primos y a mis padres.
0: Perfecto.
2: Y a todo el equipo.
11: Debe tener algo, la voz que inspira.
0: Ah, están juntos por allí.
2: ¡Inspira!
0: Ay, ¿con quién estás disfrutando el programa, Josué? Mándame una foto, quiero conocerlos. Chicos, mándenme sus fotos porque yo quiero conocerlos también. Tenemos otro saludito más. Hola, hola, ¿cuál es tu nombre?
13: Bendiga, Miss Belén.
0: ¿Cómo estás?
13: Soy de Caraballo, mi nombre es Valentina.
0: Vale, hola.
13: Saludos a toda mi familia. Ajá. Uh-huh. Y a todos los de Betel Radio.
0: Y a todos los de Betel Radio.
13: Y a usted también, mi Belén. Betel Radio, la voz que inspira.
0: Un abrazo. Levanta,
13: palabras que consuelan. Siempre contigo, en cada día.
0: Ah,
13: Betel Radio.
0: Voces angelicales.
13: La voz que inspira.
0: Muy bien, un aplauso. Qué hermoso, vale. Un abrazo para ti hasta Caraguayo. ¿Quién más ya llegó? Dice, presente a Miss Belén. Ya estoy escuchando el programa. Hola, hola.
14: Dios le bendiga, Miss Belén. Soy Alondra de Chipillico de las Lomas. Estoy escuchando Miss Tardes Kids, la voz que inspira.
0: Hola, Alondra. ¿Cómo estás, princesa? Qué lindo escucharte. Dios te bendiga. ¿Cuál es tu nombre? Y te
15: buenas tardes, Miss Belén. Yo también me llamo Belén y estoy viendo Miss Tardes Kids.
0: Hola, Belencita.
15: Desde Caraballo.
0: Ah, muy bien.
15: Dios te bendiga, Miss Belén.
0: Dios te bendiga. A ver, Miss Belén saludando a Belén. Dios te bendiga, Belencita. Un beso para ti, princesa. Con mucho cariño. Hasta Caraballo. Hola, hola, ¿cuál es tu nombre? Belén.
16: Buenas tardes, hermanita Belén.
0: ¿Cómo estás?
16: Todos los días. Mis tardes, Kids.
0: Muy bien.
16: Vete el radio, la voz que inspira. Mi nombre es Daniela.
0: Dani, ¿cómo estás, princesa? Dios te bendiga mucho. Oh. Chicos, recuerden que todos los que mandan sus audios, yo anoto sus nombres, porque yo paso lista asistencia para los que se han conectado, ¿ah? Porque tenemos aquí un grupo, un equipo muy hermoso de Mis Tardes Kids y son los que van a estar participando en nuestra premiación. Muy bien, tenemos más audios que queremos escuchar. Hola, hola, ¿cuál es tu nombre?
17: Bendiga, Miss Belén.
0: Hola.
17: Aquí yo estoy escuchando Mis Tardes Kids, que está hablando usted, y también jugando con mis Legos. Vete el radio, la voz que inspira.
0: Ay, ¿quién me mandó ese audio?
17: ¡Sí!
0: Me han enviado un videíto. Ay, ya, perfecto, chicos. Yo todas sus fotos, sus videos, es una... A ver, les voy a decir una noticia por ahí. Yo los guardo todos para poder escucharles y disfrutar también de ustedes. A ver, por ahí tenemos un saludito más. Hola,
18: yo
0: hola.
18: Yo me llamo Mayer Berenice.
0: Berenice.
18: Y quiero mandar saludos
0: ¿A
18: mi compañera del colegio que también escucha BT Radio.
0: Muy bien.
18: Están en el colegio internacional Lim conmigo. Te mando saludos, se llama Cariluz.
0: ¡Cariluz!
18: Vete Radio, la voz que inspira.
17: ¡Sí!
0: ¡Qué hermoso, Berenice! Un abrazo para ti, princesa, y para Cariluz también. Chicos, no se olviden que tenemos varios desafíos con ustedes. Es que puedan enviarnos también audios, algún amiguito o amiguita que ustedes les hayan pasado la voz para que escuchen Mis Tardes Kids. Por aquí tengo un saludo que quiero dar para nuestra amiga Débora Cecia. Está cumpliendo 8 añitos. A ver, por favor, maquinita, me haces el honor de colocar la musiquita. Muy bien. Feliz cumpleaños para Débora Cecia. De parte de Paul, de parte de su mamita, también que nos está escribiendo, que nuestra amiguita princesa desde Máncora nos han escrito que pase un día súper especial en compañía de su familia. Que el Señor te bendiga mucho, mucho, mucho, mucho, mucho. concede las peticiones de tu corazón y que este día sea súper especial. Así que quiero saludar a todos los cumpleañeros, a todos los que hoy están cumpliendo años, chicos. Les envío un fuerte abrazo, un beso con mucho cariño para ustedes y que el Señor los bendiga cada día y guarde sus vidas. Ahora sí, llegó el momento de escuchar más audios, sí, porque todavía me siguen llegando. ¡Vamos, maquinita! ¡Hola, hola!
19: Dios bendiga a mis Belén. Hola. Soy Abigail Raquel Fulcarlo. Yo soy de Chiclayo. Abigail. Saludos a mis papitos Raquel y César. Yo y mis hermanitos estamos escuchando Betel Radio, la voz que inspira, Lala.
0: ¡Ay, qué hermoso! Me encanta escuchar sus voces, de verdad. Hola. Hola, princesa.
20: Soy Efraín. Había el tocado yo.
0: Efraín.
20: Saludos a mi hermanito.
21: ¿Qué más? Papito.
20: A mi papito.
21: Hoy comí un arroz con pollo.
0: Ah, ya comido. Hoy comí un arroz con pollo que preparó la mamita.
20: La bote pila a.
0: ¡Qué hermoso! Un beso para nuestra princesa Abigail y para Efraín, chicos. Y saludos para la mamita que también nos está acompañando. Tenemos más saluditos. Hola, chicos. Dios les bendiga. Hola, hola. Hola. Maquinita, no me hagas travesuras.
22: Hermana Belén, buenas tardes.
0: Buenas tardes.
22: Soy Jocely Carrera Guamaní.
0: Jocely.
22: Les saludo desde Ayacucho, Huamanga. Ayacucho, Huamanga.
0: Un abrazo para nuestros amiguitos de Ayacucho y para Jocely. Gracias por escribirnos, Jocely, y enviarnos tu audio. Quiero saludar de manera especial para Andrea. Andreita, chicos, me ha enviado una foto con su cuaderno de color amarillo. ¡Qué sí, lindo! Acá dice Miss Tardes Kids. Hola, ¿cómo está, Miss? Aquí le mando mi cuaderno forrado. ¡Qué lindo, chicos! ¿Ah? De verdad me sorprenden. ¡Qué hermoso han decorado! También por aquí Priscila me ha mandado su fotito. Por aquí, sí, Miss Belén, otra amiguita. Estoy haciendo mi tarea. ¡Qué hermoso! ¡Wow! Lindo, chicos. A ver, tenemos más saluditos que queremos escuchar. Hola, hola, ¿cuál es tu nombre?
23: Hola, hermano, les envío saludos a todos los de Betel. Envío saludos a mi papá Jarcinio y a mi mamá Juliana. Que Dios les bendiga mucho. Dios les bendiga a mi Belén, mi radio, la voz que inspira.
0: Hola, Prisi.
23: Calle, me llamo Prisi.
0: Prisi Bella, gracias por mandarnos su audio y su fotito también. Quiero saludar, aunque ya saludé a Lidia Esther, pero Lidia me acaba de mandar, sí, su foto al costado de su radio, de su equipo aquí enviándonos que está sintonizando el programa. Así que, bien, chicos, muy bien. Ya he pasado lista para todos, así que no te preocupes, si sigues enviando tus audios, vamos a escucharlo en breve. Pero llegó el momento de poder cantar con mucho amor, porque hoy tenemos un milagro súper especial para poder aprender. Pero vamos a cantar todos juntos esta canción, El Paralítico, del grupo Mi Casa Feliz. Así que sigue disfrutando aquí en Betel Radio, la voz que inspira.

ellos no podían pasar. Y uno de ellos dijo: "Por el techo vamos a entrar". Cuando Jesús lo vio, él se asombró y al instante un milagro recibió.

0: bien, 4 de la tarde con 27 minutitos. Llegó el momento de nuestra dinámica. Sí. Si tú recién te estás conectando, estás escuchando Mis Tardes Kids con Miss Belén aquí en Betel Radio, la voz que inspira. Bien, chicos, llegó el momento más esperado. Y es el momento de descubrir, de descifrar, de poder saber cuál es el milagro que hoy vamos a aprender. Recuerden, este mes de junio es el mes de los milagros de Jesús, que estamos aprendiendo y recordando, y donde lo encontramos en nuestra hermosa Biblia. Así que, chicos, vamos a descubrirlo todos juntos. Como ustedes ya tienen su cuaderno, si no tienen su cuaderno, no se preocupen, vayan corriendo a traer una hoja, pero en lo posible yo les recomiendo que tengan su cuadernito para que todas las historias y todas las clases las tengan juntitas, unidas, y puedan repasar y puedan volver cuando hacemos las preguntas. ¿Está bien, chicos? Entonces, vamos con lapicero, lápiz, plumón, lo que ustedes deseen, chicos. Vamos a completar el tema del día de hoy. A ver, es una frase, obviamente. Y es una frase que tiene 1, 2, 3, 4 palabras. ¿Está bien? Vamos por ahí. Recuerda, una frase donde hay 4 palabras. Entonces, la primera palabra está para completar. ¿Ya? Te voy a dar la primera pista. Esta palabra es no un personaje, sino que es el autor de todos los milagros que estamos aprendiendo. Y empieza con la letra J. ¿Está bien? A ver, ¿cuál será el personaje del cual estoy hablando? A ver, mientras vas pensando tú, me vas escribiendo, enviando tu audio, nos vamos a ir a una pequeñísima pausa y ya volvemos. Recuerda que estás disfrutando de Mis Tardes Kids con Miss Belén aquí en Betel Radio, la voz que inspira.
1: Nos vamos a una pequeñísima pausa.
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chicos, y estamos de regreso en mis tardes, kids. Bien, llegó el momento de poder hacer trabajar nuestro cerebrito. Ustedes son super mega ultra archi inteligentes. El Señor, nuestro buen Dios, les ha dado una capacidad increíble para pensar. Entonces, estamos completando y descubriendo cuál es el tema del día de hoy, ¿cierto? Yo les había dado una pista. Estamos descubriendo una frase que tiene cuatro palabras. Esta primera palabra empieza con la letra J. Y les había dado una pequeña pista, que esta persona

0: es el autor de todos los milagros que hemos aprendido. A ver, ¿quién será? Por ahí alguien me ha escrito, Miss, yo creo que eso se está refiriendo a Jesús, me dice Lidia Esther. A ver, algunos me han enviado sus audios. Samuel me dice, Miss, yo creo que te estás refiriendo a Jesús, porque Jesús es el autor de todos los milagros. ¿Será la respuesta correcta? A ver. Muy bien, y entonces por aquí Priscila también me ha dicho, Miss, estoy segura que la respuesta es Jesús. Así que vamos a descubrirlo, maquinita, y a poder escuchar la respuesta de nuestros amiguitos. Así que vamos a escucharlo. A ver, maquinita, vamos a escuchar nuestros saluditos. Por aquí me dicen, Miss, yo creo que es Jesús, el que la primera palabra será Jesús. Será otro personaje, a ver, vamos a descubrirlo. La segunda palabra, vamos a ir completándolo. La segunda palabra empieza con la letra C y termina con la letra A. Y es cuando, por ejemplo, a ver, esta palabra es el antónimo de tempestad. ¿Cuál es el antónimo de tempestad? Tempestad es cuando, por ejemplo, hay una tormenta, cuando hay muchos relámpagos, rayos, quizás. Lo contrario de tempestad, el antónimo de tempestad, ¿cuál es? Por ahí me dice, Miss, yo creo que la segunda palabra es calma. Me dice por aquí nuestro amigo Mateo. Por aquí Noemí me dice, Miss, yo creo que es calma. ¿Será calma, chicos? A ver. Por aquí me dicen, Miss, yo creo que es calma. Entonces, vamos a ver. La primera palabra es, muy bien, respuesta correcta, Jesús. Y la segunda palabra, muy bien, chicos, los felicito, es calma. Entonces, vamos con dos palabras. Jesús calma. ¿Qué calma? ¿Se acuerdan ese milagro? ¿Qué milagro tú te acuerdas donde Jesús calmó algo? ¿Calmó el cielo? ¿Calmó la tierra? ¿Calmó el desierto? A ver, ¿recuerda ese milagro donde Jesús calmó algo que estaba sucediendo? Por aquí hay algunos pequeños que ya me han enviado su respuesta al 947-246-545. Miss, soy Lidia Esther y yo creo que muy bien, la respuesta es Jesús calma la tempestad. Por aquí Noemí me dice, Miss, Jesús calma la tempestad. Mateo, Jesús calma la tempestad. ¿Será eso, chicos? A ver, tenemos más respuestas. Hola.
1: Diga, mi Valen, estoy aquí con mi hermano. La respuesta es Jesús calma a la tempestad. Dios le bendiga. Vete el radio y la voz que inspira.
0: Ya, a ver, tenemos más audios que queremos escuchar. Maquinita, por aquí, ¿qué me dice? Miss, yo estoy seguro que el milagro que estamos aprendiendo es Jesús calma la tempestad. A ver. Por allí, me está... Y la respuesta correcta es... Tarolas, por favor, maquinita. Jesús, calma la tempestad. Muy bien, respuesta correcta, chicos. Muy bien, también aquí me enviaron Josué y Andrés desde La Victoria. Miss, la respuesta es Jesús, calma la tempestad. Muy bien, chicos. Sí. Respuesta correcta. Ahora sí, todos estamos listos, preparados. ¿Estás lista, maquinita?
2: Sí.
0: Muy bien, yo también soy lista. Estamos listos y preparados para escuchar la historia que hemos preparado. Por eso Luanita y Santi ya están preparados para poder contarnos hoy sobre el milagro donde Jesús calmó la tempestad. Así que esta hermosa historia tú la puedes encontrar en el libro de... A ver, ¿te acuerdas en qué libro es? En el libro de Mateo. San Mateo, capítulo 8, verso 23. Así que ve corriendo por tu Biblia. San Mateo, capítulo 8, verso 23. Llegó el momento de poder escuchar La Biblia nos enseña.
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4: Hola, amiguitos. Hoy vamos a hablar de una historia súper increíble. Para eso, vamos a abrir nuestras Biblias y viajar hasta el Mar de Galilea, donde Jesús realizó un milagro que dejó asombrados a sus discípulos. Esta historia la llamaremos Jesús es más fuerte que la tormenta.
2: mucho tiempo, después de enseñar a muchas personas, Jesús estaba cansado. Entonces les dijo a sus discípulos:
3: vamos al otro lado del lago.
4: Los discípulos prepararon la barca y comenzaron el viaje. Todo parecía tranquilo, el agua estaba calmada y el viento soplaba suavemente.
2: Mientras navegaban, Jesús se acomodó en la parte de atrás de la barca y se quedó dormido.
5: ¡Wow! ¡Qué hermoso se ve el lago esta noche!
4: Pero de repente, todo cambió. Comenzó a soplar un viento muy fuerte.
2: Las olas comenzaron a golpear la barca. Cada vez entraba más agua. La tormenta se hacía más y más fuerte.
5: ¡Oh, no! ¡Las olas son enormes! ¡La barca se está llenando de agua! ¿Qué podemos hacer? ¡Nos vamos a morir!
4: Los discípulos tenían mucho miedo. Algunos de ellos eran pescadores expertos, pero ni siquiera ellos podían controlar aquella tormenta.
5: ¡Nos vamos a hundir! ¿Qué hacemos?
2: Entonces corriendo hacia Jesús, que seguía dormido.
5: ¡Maestro! ¡Maestro! ¡Sálvanos! ¡Nos estamos hundiendo!
4: Jesús se levantó y observó el viento y las enormes olas. No estaba asustado. Sabía exactamente qué hacer.
3: ¡Silencio! ¡Quédate tranquilo! Todo está bajo control. ¡Mar! ¡Viento! ¡Deténganse!
2: Y ocurrió algo increíble. El viento dejó de soplar. Las olas se calmaron y el lago quedó completamente tranquilo.
6: ¡Wow! ¡Esto es un milagro!
4: Los discípulos no podían creer lo que estaban viendo.
5: ¿Quién es este hombre que hasta el viento y el mar le obedecen?
2: Entonces Jesús les dijo una pregunta muy importante.
3: ¿Por qué tenían tanto miedo? ¿Dónde está su fe?
4: Jesús quería enseñarles que aunque hubiera tormentas, podían confiar en Él.
2: ¿Y sabes algo, amiguito? Nosotros también tenemos tormentas. No son tormentas de lluvia o viento.
4: A veces son problemas en casa, una tarea difícil, un momento de tristeza o algo que nos da mucho miedo.
2: Pero así como Jesús estuvo con sus discípulos en la barca, también Él está con nosotros.
4: Cuando confiamos en Jesús, podemos tener paz, aún en los momentos difíciles. Porque Jesús tiene poder sobre el viento, sobre el mar y sobre cualquier problema.
2: Nada es demasiado difícil para Él.
7: Con Jesús podemos confiar y no tener miedo de nada. ¡Hasta la próxima, amiguitos!
0: Muy bien, chicos, excelente. Una hermosa historia, como Jesús podía dar órdenes al viento, sí, al mar. Él pudo calmar la tormenta, la tempestad, y eso solo lo puede hacer Jesús, Dios, porque Él es el creador del universo entero. Él ha creado todo lo que vemos, el mar, el cielo, la tierra, los animales. Al mismo ser humano, el Señor nos ha creado. Así que,
8: ¡wow!,
0: Él es el Rey de Reyes y Señor de Señores.
8: ¡Sí!
0: ¡Qué hermosa historia hemos aprendido el día de hoy! Como Dios siempre está pendiente de nuestras necesidades y siempre acude cuando sentimos tal vez peligro o quizás alguna preocupación o miedo. Jesús siempre está a nuestro lado, no nos abandona,
8: ¡sí!,
0: y siempre nos acompaña. Por aquí yo quiero leer algunos peticiones que nos han enviado a nuestro canal de WhatsApp. Recuerda que puedes escribirnos y mandarnos tu petición de oración, ¿está bien? Al 947-246-545. Hemos dejado nuestra cajita de peticiones para todos juntos orar a nuestro Padre Celestial, porque sabemos que Él nos escucha y concede nuestras peticiones de acuerdo a su voluntad. Muy bien, muy bien, muy bien. Así que yo quiero leer por aquí esta petición que me ha llegado, Miss Belén. Yo quiero pedir oración por aquí, por mis estudios, para que el Señor me ayude, para que me pueda dar mucha inteligencia, para que dé mucha sabiduría. Miss, estoy entrando en exámenes,
8: sí,
0: y hay un curso, Que no me gusta mucho, así que yo quiero que el Señor me ayude y me dé las fuerzas para poder sacar buenas notas. Muy bien, un aplauso para este mensajito que nos ha llegado, porque nos damos cuenta que ustedes también saben que si necesitamos algo, la única persona que nos puede ayudar es nuestro amado Jesús. Tenemos un audio por allí, queremos escucharlo.
8: Mi petición de oración es por mi tía Flor,
0: ajá,
8: por mi papá y por mi mamá que han salido un rato, y también por mi primo.
0: Por su primo.
8: Tiene 3 años y les pido algo. ¿Puede llamar del número de WhatsApp? Porque mi papá y mi mamá se han ido y necesito llamar el número de WhatsApp porque no tengo otra opción, porque en mi tele no hay números de llamada.
0: ¡Ay, qué hermosa petición nos ha hecho! Sí. Vamos a estar orando por la tía Flor, por sus papitos, por el primito Tiago. Vamos a ver cómo podemos resolver para que puedan concursar. ¿Está bien, chicos? Yo sé que ustedes necesitan de una manera de poder conectarse para poder llamar. No se preocupen, tranquilos. Vamos a solucionarlo. Ya hemos anotado esta petición. A ver,
9: es que mi papá se arrepienta de los caminos, hermana Belén. Mi petición es que mi papá se arrepienta de los caminos de Dios. Soy Alondra.
0: Alondra. Alondra está pidiendo por su papito. Entonces le vamos a pedir al Señor que le dé una experiencia con Dios. ¿Está bien, Alondrita? Que el Señor llene su corazón de mucho, mucho, mucho amor de tu papito. Muy bien, tenemos otra petición por allí.
10: ¿Abuela? Los demás días estaba normal, pero...
0: Ah, por ahí, a ver, nos está llegando otra petición. Algunos sí. Es verdad que algunos se están resfriando, están con la gripe. Mis chicos, Belén, cuídense.
11: Buenas tardes. Pido oración por mi papá, mi mamá.
0: Ajá. ¿Por quién más?
11: Y para que Dios me dé sabiduría e inteligencia para entender mis clases.
0: Muy bien, vamos a estar orando por... Vamos a estar orando por esta petición. También nos piden, Miss Belén, pido oración por mis estudios. Claro que sí, vamos a estar también orando por esta petición. Por aquí hay una petición que me dice, Miss Belén, oré, pido oración. Dice, soy milagros por mi país, por nuestro país, para que el Señor nos ayude. Claro que sí, chicos. Recuerden que todo lo que está aconteciendo, sé que ustedes son muy inteligentes y saben lo que está ocurriendo, pero nosotros vamos a orar al Señor para que el Señor haga milagros y nuevas todas las cosas, así que no se preocupen porque Dios está siempre con nosotros. Andreita, ¿cuál es tu petición? Vamos a orar. Muy bien, Andreita dice oración por su vida espiritual. Andreita pide oración por su... A ver, muy bien. Para que el Señor le ayude con sus estudios. Muy bien, muy bien. Por aquí me llega una petición. Me dice, Miss Belén, mi petición es que Dios me sane porque estoy mal de salud. Uy, parece que ha habido un poquito de allí de malestar, dolor de cuerpo. Está bien, vamos a orar por ti, Vale. No te preocupes, vamos a orar por la salud de Vale. Muy bien, ahora sí, chicos, vamos a orar por sus peticiones. ¿Está bien? Si tú no pudiste enviar tu petición, no te preocupes, inclúyela allí. Así que por aquí también quiero pedir oración por la familia también de nuestra pequeña que nos ha escrito. Así que cierra ahí tus ojitos. Vamos a orar al Señor para que el Señor nos ayude. Ahí por Araceli. Señor, te damos gracias porque tú eres muy bueno, Señor, porque siempre estás pendiente de nuestras necesidades. Te pedimos oración, Señor, por la tía Flor, por los papitos de nuestra hermana, por nuestra pequeña amiguita que nos ha escrito, por Alondra. Pedimos oración por el papito de Alondra para que le des una experiencia, Señor, contigo. Te pedimos oración por Andrea, por sus estudios, por la salud de Valentina. Te pedimos oración por Eliab también, Señor, por Raquel. Por Andrea, también te estamos pidiendo oración, Señor, por nuestro país. Nos han pedido también oración por nuestro país. Gracias, Señor, porque tú eres muy bueno. Te pedimos oración por Noemí también, Señor, para que tú puedas también bendecirlos, cuidarlos, Señor, y por todos los pequeños y pequeñas que quizás no pudieron escribirnos, porque tú conoces lo que están pasando quizás en casita, la necesidad que tienen. Así que te pido por los papitos de todos los pequeños, te pido oración por su salud, para que tú les ayudes sus estudios en el colegio, les des mucha sabiduría e inteligencia, y te pedimos de manera especial por nuestro país, para que tú pongas calma, tranquilidad, para que tú puedas calmar esa tempestad que está ocurriendo, Señor, porque tú haces milagros y haces nuevas todas las cosas. Te agradecemos, Señor, y te amamos con todo nuestro corazón, en el nombre de Jesús. Amén y amén. Muy bien, chicos, abren con nuestro corazón confiado, porque Jesús, hemos dejado en sus manos todo aquello que nos preocupa para que Él nos ayude a resolverlo, porque Él es muy grande y misericordioso. Llegó el momento de las llamaditas, Maquinita. A ver, ¿listos y preparados con los teléfonos, Maquinita? Porque nuestros amigos y pequeños quieren comenzar a llamar. ¿A qué número pueden llamar? Al 01613-1701 o al 01613-1709. Al 01613-1701 o al 01613-1709. Por allí tenemos una llamadita. Aló, ¿cuál es tu nombre?
12: Buenas tardes, hermanita.
0: Dios te bendiga. ¿Cuál es tu nombre?
12: Danielita,
0: muy bien. A ver, Daniela, que nos espera un ratito allí. Tenemos otra llamadita. Aló, ¿cuál es tu nombre?
13: Hola, me llamo Catalina.
0: Catalina, ¿cómo estás, Cata? Muy bien, Daniela y Catalina, pásenme con Daniela, por favor. Danielita, fácil. ¿En qué libro de la Biblia se encuentra el milagro que hoy aprendimos? ¿En qué libro de la Biblia se encuentra el milagro que hoy aprendimos? ¿Te acuerdas? Está en el Nuevo Testamento. Es uno de los evangelios. Es el primer libro del Nuevo Testamento. Vamos, tú puedes, Dani. Y es el libro el primer libro del Nuevo Testamento es. ¿Cuál es? ¿Cuál es, Dani? Tú puedes.
12: En el Evangelio de Mateo.
0: Muy bien, el Evangelio de Mateo, así es. Capítulo 8, verso 23. Muy bien. Punto para Danielita. Cata, pásame con Catalina, por favor. Catalina, ¿me escuchas?
13: Sí, mi Belén.
0: Muy bien, pequeña. Catalina, ¿cuál fue el milagro que hoy aprendimos, preciosa?
13: Jesús calma la tempestad.
0: Muy bien, respuesta correcta. Punto para Catalina. A ver, por favor, tenemos otra llamadita. Aló, ¿cuál es tu nombre?
14: Soy Daniel de San Lucián.
0: Daniel, muy bien, Danielito. A ver, esa pregunta es para ti. Daniel, ¿por tú te acuerdas cuáles son los nombres de los personajes de la historia de hoy? Danielito, ¿me escuchas? Uy, a ver, tenemos otra llamadita, un problemita allí. Aló, ¿cuál es tu nombre?
15: Soy Basti.
0: Basti, ¿cómo estás, bella Basti? Basti, ¿tú te acuerdas cuál es el nombre de los personajes que hoy aprendimos en la historia bíblica?
15: Jesús.
0: Los discípulos. Muy bien, respuesta correcta. Punto para Basti. Muy bien, perfecto. Punto para Basti. Tenemos otra llamadita. Aló, ¿cuál es tu nombre? Aló, ¿cuál es tu nombre? Aló. Creo que hay un problema, Maquinita. A ver, ayúdame, por favor. Aló, ¿cuál es tu nombre?
16: Aidaliz.
0: Aidaliz. Muy bien, tenemos otra llamadita. Aló, ¿cuál es tu nombre?
17: Mi nombre es Cataleya.
0: Cataleya, qué lindo nombre. Muy bien, hermosos nombres. Aideliz y Cataleya. Un ratito, pásenme con Aideliz. Vamos con Aideliz. Aideliz, a ver, vamos a deletrear la siguiente palabra. Tempestad, Aideliz, tú puedes. ¿Con qué letra empieza? ¿Con qué letra empieza? Aideliz, ¿con qué letra empieza la palabra? Tempestad. Con la T, ¿luego qué sigue?
16: E,
0: muy bien, la T, la E, ¿qué sigue?
16: N.
0: M. Tem. Falta pestad, a ver. La P, luego de la P, ¿qué sigue?
16: E.
0: E, ¿qué sigue?
16: S.
0: S. Luego.
18: La.
0: La T. ¿Y luego qué sigue?
18: La A.
0: Y la D. Muy bien, respuesta correcta. Pásenme con Cataleya, por favor. Cataleya, ¿me escuchas? ¿Aló? Dios te bendiga. ¿Cuál es tu nombre? Cataleya. Hola. Cata, ¿me escuchas? Maquinita, no me estés haciendo travesuritas por allí. A ver, chicos, los que me están escribiendo por mensajes, pues los que me están escribiendo por mensaje y quizás no pueden llamar, no se preocupen. Les dejo una pregunta para ustedes, ¿ya? ¿Por qué estaban asustados los discípulos? Vamos, vamos, escriban en el WhatsApp. Para los que no pueden llamar, ¿por qué estaban asustados los discípulos? Mientras yo escucho a Cataleya. ¿Aló? ¿Cuál es tu nombre? ¿Cataleya, me escuchas? Cataleya, ¿aló?
19: Soy Noemí.
0: ¡Ay, Noemí! Noemí manda saluditos. ¿Quién quiere mandar saluditos, Noemí?
19: A mi papá y a mi mamá.
0: Muy bien, a tu papá y a tu mamá, princesa. Gracias por llamar. Un beso para ti. Tenemos, a ver, otra llamadita. ¿Aló? ¿Cuál es tu nombre?
20: Un beso para ti.
21: ¿Aló?
0: ¿Aló? ¿Cuál es tu nombre?
21: Mi nombre es Lea.
0: Lea, muy bien, Leita. ¿Quién quieres enviar saludos, Lea? Vamos. Acá anotando los que están llamando. Lea.
21: A mi mamá y a mi papá.
0: Muy bien, saludos para tu mamita y para tu papito y para ti, Lea. Un fuerte abrazo. Tenemos otra llamadita. ¿Lo? ¿Cuál es tu nombre?
22: Andrea.
0: Andrea. Andrea, ¿quién quieres enviar saludos?
22: A mi papá que está en Lima trabajando.
0: A tu papá que está en Lima trabajando. Muy bien. Saluditos para tu papito y para ti, princesa. Un fuerte abrazo. A ver, tenemos otra llamadita. Aló, ¿cuál es tu nombre?
23: Hola, soy Abigail.
0: Ah, Abby, ¿a quién quieres enviar saluditos?
23: A mis papitos.
0: Muy bien, a tus papitos. Ay, muy bien, Abby. Para ti, princesa, un fuerte abrazo. A ver, tenemos otra llamadita. ¿Aló?
24: ¿Aló?
0: ¿Aló? ¿Cuál es tu nombre?
24: Andrea.
0: Andreita, ¿a quién quieres enviar saluditos?
24: A mi papá que está en Lima.
0: A tu papá que está en Lima. Muy bien, princesa. Saludos a tu papito, sí. Y para ti con mucho cariño. Excelente. Muy bien, chicos, hemos llegado al final del programa. Sé que están llamando, no puedo contestar las llamaditas de todos. No se preocupen, mañana vamos a tener más minutos de llamaditas, sí. ¿Está bien? Es una promesa que yo les hago. Acuérdate, Maquinita. Muy bien, Maquinita dice que sí. No se preocupen, mañana venimos con más llamadas y más saluditos, sí. Y para los que contestaron por el WhatsApp. Muy bien, chicos, así es. Los discípulos estaban asustados porque vino una tempestad muy fuerte. Muy bien a los que respondieron por allí. Así que nos despedimos. Les envío un fuerte abrazo con mucho cariño. Los quiero mucho, mucho, mucho, mucho, mucho. Un beso para todos, chicos. Gracias por conectarse, por llamar. Y mañana nos encontramos a las 4 de la tarde, ¿está bien? 4 de la tarde los estoy esperando, sí. Para poder disfrutar y decirles las siguientes sorpresas que tenemos para ustedes. Así que nos despedimos. Cuídense mucho. Dios les bendiga. Que tengan una hermosa tarde y que mañana les vaya muy bien en el colegio con la bendición de Dios. Cuídense. Dios les bendiga.
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27: 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Salmos 84:11. Porque sol y escudo es Jehová Dios. Gracia y gloria dará Jehová. Dios protege y bendice.
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que Dios te bendiga muchísimo. Soy Milka Moreno desde este lado de la radio y quiero darte la bienvenida a Sin Prisas por Betel Radio, la voz que inspira. Recuerda que nos puedes dejar tu reporte de sintonía y tus pedidos musicales al 947-246-545. 947-246-545.

están? Que el Señor les bendiga a toda nuestra audiencia de Betel Radio. Saludamos a quienes nos están escuchando en el 100.1 FM en Lima y también en las más de 320 repetidoras a nivel nacional. Saludos para nuestra audiencia en Salamanca en el 97.1 FM y también a quienes nos están sintonizando en Marcas en el 99.5 FM. Bienvenidos a un capítulo más, a un episodio más, a un programa más de Sin Prisas. Ya saben que aquí vamos con calma, vamos relajados, calmados, aprovechando también de esta linda tarde que el Señor nos regala. Hoy estamos martes 9 de junio. Martes 9 de junio y también quiero saludar a nuestra audiencia a nivel nacional e internacional que está conectadísima a nuestra plataforma web, el www.betel.fm. En Lima seguimos con las temperaturas en 24, estamos entre 23, 24, 22 como mínimo. Pero así están las temperaturas aquí en Lima y también en Umari en 17 grados, en Marcona en 21 grados. A ver, mándenme saludos también a aquellos que están en nuestro canal de difusión en WhatsApp, donde van a poder ver fotitos antes de empezar el programa, durante el programa, detrás de cámaras, dinámicas que también realizamos a través de nuestro canal de difusión. Y recordarte para que nos envíes tus pedidos musicales, tus peticiones de oración, tus saluditos, lo puedes hacer a nuestro número, es el 947-246-545. 947-246-545. Hoy va a estar nuestra amiga hermana, la licenciada Elizabeth Clavo, con nosotros, respondiendo consultitas. Ya saben, ustedes tienen toda la libertad de poder enviar sus consultas, sus preguntas respecto al tema. Yo hoy quiero hablar así, bien, bien serios con ustedes. Porque yo antes era de este tipo de personas que le gustaba hacer todo por sí sola, ¿no? Como decían, si quieres que algo salga bien, hazlo tú mismo. Pero a veces estamos un poquito equivocados con esa frase. Imagínense a ver que se le malogra algo en la casa, en el trabajo, si, por ejemplo, el internet que deje de funcionar, algo en la cocina o la computadora no enciende o tu auto no enciende y tienes problemas, ¿no?, para resolver algunas cosas. ¿Qué haces en esos momentos? ¿Qué haces cuando estás en conflictos? Aparte de orar, claro, pero ¿qué acción tomas en esos momentos? A ver, cuando falla algo, pasa alguna situación en tu vida, ¿eres de llamar a una persona? ¿Eres de pedir ayuda inmediatamente? ¿O eres de los que está horas y horas y horas y horas ahí tratando de solucionar algo? Porque, no sé, te da vergüenza quizás pedir ayuda o no quieres admitir que necesitas apoyo para resolver ese informe que te han enviado, ese informe que te han mandado a hacer, a realizar, o de repente ese proyecto o esa comida que te dijeron, por favor, prepárame esta comida, pero como dice, yo puedo hacerlo, yo lo voy a hacer, y a veces necesitamos ayuda y nos cuesta admitir que necesitamos ayuda para resolver ciertas cosas en nuestra vida. Entonces vamos a abrir el versus. Siempre abrimos un versus para poder conocer también a la audiencia. Y más adelante vamos a estar tratando este tema específico. Sobre todo, no sé si son más las mujeres que les cuesta pedir ayuda o son los hombres que les cuesta pedir ayuda. Yo considero un poco ahí que a los hombres les cuesta pedir ayuda y no sabemos por qué. ¿Por qué a los chicos les cuesta más pedir ayuda que a las mujeres? Vamos a abrir este versus. ¿Eres de los que les gusta o que normal piden ayuda?

duda, ¿no? Creen, algunos dicen, no, dos cabezas, tres cabezas piensan mejor que una. ¿O eres de las personas que les gusta resolver solo o solas las situaciones? ¿Te encanta, no, solucionar las cosas por ti mismo? ¿Sientes más satisfacción cuando lo, no, cuando resuelves tú mismo el problema sin ayuda? ¿Prefieres no depender de nadie más que de ti mismo? ¿O realmente si eres de pedir ayuda, no? ¿Prefieres de repente ahorrarte un poco de tiempo o incluso aprender de otras personas? Coméntame, envíame también a través de audio al 947-246-545 y más adelante vamos a estar también leyendo todos sus comentarios, sus saludos. Si hay algún cumpleañero también por ahí en casa, pueden enviar sus saluditos de cumpleaños. Vamos a disfrutar de esta preciosa tarde alabando al Señor junto a Nancy Amancio. 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

25 minutos, está disfrutando de Sin Prisas por Betel Radio, la voz que inspira. Estamos alabando a Dios junto a Marco Vidal. Marco Vidal, dime la verdad. Así que si esta alabanza te ha encantado, anótala ahí para que siempre la pidas en este espacio de Sin Prisas. Recuerda que salimos de lunes a viernes a las 5 de la tarde. Había dejado una pregunta para todos ustedes, para toda nuestra audiencia, para que ustedes puedan responder al 947-246-545. 947-246-545. Hoy me acompaña en producción nuestra querida Vanesita Pacheco, mi productora, que siempre está saludando también, Vane, claro, porque es parte del equipo. Y en controles también nuestro hermano Valentino Ochoa, que por favor también mándenle saludos a nuestro hermano Valentino Ochoa. Estamos en el equipo de Sin Prisas felices también, recepcionando cada una de sus respuestas. Voy a ir leyendo. Yo les decía, ¿quiénes son, no? Un poquito hablando también entre hombres y mujeres. ¿A quién les cuesta pedir ayuda? Creo que les cuesta más pedir ayuda a los hombres o a las mujeres. Hoy en día que hay todo este movimiento, ¿no? De yo puedo, de mujeres empoderadas que pueden hacerlo solas. Bueno, yo no voy en ese movimiento. Yo sí necesito, sobre todo, de personas que me apoyen. Y los que dicen, no, yo no necesito de un hombre. Yo sí necesito. Necesito de mis hermanos que me apoyen un montón, de mis amigos. Y futuramente necesitaré también de mi esposo. Así que yo por esa línea no voy. 5 de la tarde con 26 minutos. Tenemos algunas respuestas. ¿Eres de los que les gusta pedir ayuda? ¿O puede, no? Normal, no tiene ningún problema en pedir ayuda. O a los que le cuesta, ¿no? Pedir ayuda son los que resuelven o tratan de resolver todo solos. Nos envían saludos y ya también están enviando sus reportes viales. En breve vamos a estar escuchando los reportes viales. Y nos dicen, hola Milka, ¿cómo estás? Dios le bendiga para todo el equipo de Sin Prisa, reportando sintonía. Soy Miguel Ramos desde San Martín de Porres, escuchando por la radio. Saluditos.

0: esté pendiente de algún momento, por alguna emergencia. Saluditos, Joel. Saludos para tu esposita Micaela. Y gracias por estar en sintonía de Sin Prisas. Graciela Torres nos dice: Dios le bendiga a mi hermana Milka. Saludos para todos desde Comas. Yo soy una persona que sí puedo pedir ayuda, pero hay veces en las que puedo hacer algunas cosas sola. Bueno, es válido, ¿no? Algunas cosas que sí lo podemos hacer completamente solas. Araceli nos dice, manda saludos para su papito. Tenemos cumpleaños también. Vamos a saludar al papito de Araceli, que hoy cumple 39 años. Nuestro hermano Walter. Que Dios les bendiga. Que lo pase muy bonito con la familia. Le deseamos un feliz cumpleaños y también muchas bendiciones de parte de todo el equipo de Betel Radio y de su familia Sin Prisas. 5:29. Hola, ¿cómo estás? Yo soy Blanca. Soy de las personas que sí solicito ayuda. Saludos desde Sol de Pomalca. Dios te bendiga. Muchas gracias. Tenemos más respuestas al 947-246-545. Hola, Milka, ¿cómo estás? Mi nombre es Carlos. Cuando tengo un problema en el trabajo, bueno, primero investigo, pruebo alternativas. Y así después de intentarlo una, dos, tres veces, no encuentro una solución, recién pido ayuda. Carlos, todavía como al tercer intento, ¿ok? No te preocupes, Carlos. Gracias por enviarnos tu respuesta y por participar también de la pregunta de hoy, ¿no? Estamos haciendo los versus. Abrimos los versus. ¿Eres de los que piden ayuda, team pedir ayuda o team resolver solo? Tenemos un audio también. Vamos a escuchar. Hola, hola. Dios te bendiga.
1: Bueno. Hola. A mí yo lo resuelvo sola.
0: Tú lo resuelves. Ella resuelve las cosas sola. Muy bien. Excelente. Muy bien, saluditos. Déjanos su nombre, por favor. Patricia nos escribe desde el Cusco. Me dice, hola Milka, ¿cómo están? Saludos para todo el equipo de Sin Prisas. Antes me daba mucha vergüenza pedir ayuda porque pensaba que me verían como una persona incapaz. Pero ya con el tiempo he ido comprendiendo y entendiendo que pedir apoyo también es una forma de aprender de los demás. Y también es una fortaleza, nos dice Patricia. Muy bien, muchas gracias, Pati. Y saludos para todos aquellos que están a través del www.betel.fm. Y también nos pueden enviar su reporte de sintonía si estás en el extranjero, anteponiendo el más 51-947-246-545. Nos vamos a una breve pausa y regresamos con mucho más.
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0: hermosa alabanza. Ustedes saben que es una de mis favoritas. Tu arte en mí, de Rocío Croque. 5:35. Tenemos actualidad para todos ustedes. Hoy martes 9 de junio. Y atención para todos nuestros amigos, hermanos en Nuevo Chimbote, porque este viernes 12 se va a realizar la campaña Justicia y Servicios para Todos. Es una jornada organizada por el Ministerio de Justicia y Derechos Humanos que acercará diversos servicios gratuitos del Estado a la población. La actividad se va a desarrollar en la Plaza Mayor de Nuevo Chimbote y está dirigida a niños, jóvenes, adultos y adultos mayores. Durante la campaña, los asistentes podrán recibir orientación legal gratuita, asesoría en temas de identidad, acceso a programas del Estado y otros servicios públicos sin costo. La iniciativa busca acercar la justicia y la atención de distintas instituciones a los ciudadanos, especialmente a quienes tienen dificultades para acceder a este tipo de servicios. 5:37. También ha llegado el momento de poder escuchar los reportes viales. Si tú quieres ser parte de nuestros, voy a decir un club. Club de reporteros, ¿por qué no, Vanessa? Para todo nuestro equipo de reporteros, para nuestro club de reporteros oficiales de Betel Radio, La Voz que Inspira, tenemos un equipo quienes día a día nos brindan esa información necesaria de lo que está pasando en los exteriores. De repente hay algún semáforo malogrado, el tránsito está fluido o hay tráfico. Todos esos pormenores de verdad que son de mucha importancia para quienes están escuchando sin prisas a esta hora de la tarde. Entonces vamos a escuchar el primer reporte en la voz de nuestro hermano Edwin Antonio. Edwin, te escuchamos, Dios te bendiga.
1: Muy buenas tardes, Mirka. Muy buenas tardes con todos. Les saluda Edwin Antonio para comentarles que la avenida Petit Tours, en el tramo que comprende desde Javier Prado hasta 28 de junio, uh-huh, se encuentra libre y fluido a esta hora de la tarde. Les comento también que acá en el Paseo de los Héroes Navales, para ingresar al Centro Histórico de Lima, sí hay mucha congestión vehicular, el tráfico se presenta lento, hay aglomeración de vehículos, y bueno, traten de evitar la zona y tener la paciencia del caso si es que tienen que entrar al Centro Histórico. Cuídense mucho, Dios los bendiga, sigan escuchando BT Radio, La Voz que Inspira.
0: Muy bien, muchas gracias, mi hermano Edwin. También tenemos más reportes y sin prisas escuchemos a nuestro hermano Marquicio. Dios le bendiga, Marquicio.
2: Hermano, Dios le bendiga a todos. Si estás por el centro de Lima y quieres ir con dirección a Tacna Colonial por Nicolás de Piérola, no es tu mejor opción. Los partidos políticos de JP están ahí en el Jurado Nacional de Elecciones y el tráfico está pero pesadísimo. Así que tomen sus precauciones, utilicen otras rutas y nada, bendiciones para todos.
0: Muy bien, muchas gracias. Ya saben, a tomar precauciones. Seguimos con los reportes. Escuchemos a nuestro hermano Dani Guevara. Dani, Dios te bendiga.
3: Buenas tardes, mi hermana Mil, que Dios te bendiga.
0: Por acá reportando
3: desde la Javier Prado Oeste con Avenida Brasil, el tráfico se encuentra bastante moderado. Tener precauciones, aquellos que conducen por acá, reportando para meter radio en la justicia.
0: Reportando para Javier Prado, nos dice nuestro hermano. Está bien, claro que sí, ya saben. Gracias, Dani. Y tenemos el reporte de Daniel Vega, también nuestra hermana que día a día nos envía esa información tan precisa y necesaria. Escuchemos. Dios te bendiga, Daniel.
4: Dios le bendiga, hermana Milka. Daniel Vega reportando para el programa Sin Prisas, exactamente en la avenida Alfonso Ugarte y la Plaza 2 de Mayo. Comentarles que el tráfico se encuentra pesado, especialmente porque están dando privilegio a los carriles que tienen acceso para ingresar a vía expresa de evitamiento. Tener cuidado para llegar a nuestro destino. Dios le bendiga, Meter Radio, la voz que inspira.
0: Muy bien, muchas gracias. 5:40. Atención a toda nuestra audiencia, porque en breve tenemos nuestra dinámica, nuestra pausa activa. Un momento para respirar. relajarse, nos estiramos. Recuerden que estamos también abriendo nuestras líneas telefónicas. Es el 01-613-1701 o el 01-613-1709. Repito, 01-613-1701 o 01-613-1709. Vamos a cantar, vamos a ir relajándonos un poquito, alabándole al Señor junto a Danilo Montero. Todo lo has cambiado.

Aquí estamos alabando a Dios, ¿eh? Detrás de micros, toda la producción. Me diste vida, cambiaste el llanto en alegría, le diste luz a mi vida, a mi día. ¿Cuántos podemos decir eso al Señor? Gracias, Señor, porque de un momento a otro, cuando el Señor entra a nuestra vida, cambia todo lo que teníamos, las cosas malas, saca todo, así como que limpia todo. Es como un chorro fuerte de agua que va a limpiar una suciedad, se va todo, de una. No sé si recuerdan, os ponen, hacemos una pausa activa también eso para recordar, ¿no? Cómo el Señor nos encontró, todas las cosas que han pasado desde que Cristo llegó a nuestras vidas. Y nos damos cuenta que ya no somos los mismos de antes. Quizás nuestras circunstancias incluso siguen siendo las mismas de antes, pero nosotros ya no somos. Y cuando el Señor entra en nuestra vida, venga quien venga, la vecina, el fulano, el mengano, lo que sea que venía a hacernos problema, hablar mal de nosotros, quizás por ahí, hacernos la vida imposible. Si de repente eso continúa, continúan las personas molestando, haciendo cosas contra ti, pero tú ya no eres igual. Tú entras, caminas, saludas, Dios les bendiga, vecino, Dios les bendiga al hermano, Dios les bendiga a esa persona de repente que aún no conoce a Cristo, y lo que nos toca es orar por ellos. Pero todo lo ha cambiado el Señor. Valentino, ¿podemos subir un poquito ahí el volumen? Sí, vamos a cantar.

0: cambiado, Señor, y por eso siempre tenemos que estar agradecidos. 5:46. En breve vamos a abrir también las líneas telefónicas. Es el 01-613-1701 o 01-613-1709. Para que puedan llamar, participar. Hoy tenemos una dinámica. Vamos a contar una historia bíblica. Pero ¿en qué consiste nuestra pausa activa? Primero, espero que todos estén bien derechitos. Cuidemos nuestra espaldita. A ver, si usted no está... A ver, bien sentado o parado, ya saben, enderezca su espalda, ya, muy bien. Mil castellitos más puedo, si no, ahorita me desmayo, tranquilos, tranquilos. Respiremos un poquito ahí, estiremos los brazos, estiremos, a ver, ahí la cabecita, los pies, vamos, vamos. Si tiene que pararse, párese un momentito, unos minutitos nada más. Esto es nuestra pausa activa, nuestra dinámica en Sin Prisas. Bien. Me gusta la dinámica de hoy. Me gusta la dinámica de hoy. Voy a contar una historia, pero ¿en qué consiste? En que usted no puede decir ni sí ni no. Yo les voy a hacer algunas preguntas. Y si usted sabe, a ver, la historia bíblica de David y Goliat, entonces participe. Porque tiene que llamar. Este sí o sí tienen que llamar. Porque normalmente pueden participar por llamadas o pueden participar por mensajes. Pero esta vez solamente llamadas. Porque en eso consiste la dinámica. No vamos a poder participar por WhatsApp. 01-613-1701 o 01-613-1709. Las palabras prohibidas son sí y no. Yo voy a decir... No, voy a hablar un poquito acerca de la historia de David Goliat. Les voy a hacer unas preguntas, pero no pueden decir ni sí ni no. Vamos a ver qué tanta capacidad hay. A ver, ahí, entre... Porque es difícil, la mayor parte decimos sí y también decimos no. Entonces, vamos... Y de esa manera también vamos a recordar un poquito acerca de la historia de David y Goliat. Yo creo que muchos de ustedes se la saben, ¿eh? Yo sé que muchos de ustedes se la saben. Así que pueden llamar y participar. Y también quiero ir saludando a todos aquellos que están reportando su sintonía. Saludos. Y muchas gracias, gracias. Qué lindo. Nos envían saludos desde Arequipa, escuchando a través de nuestra página web también en Arequipa. Gracias. Dios te bendiga, Tomás. Saludos para quienes nos están escuchando en Ayacucho, en el 93.9 FM, y su reporte de sintonía también de nuestros amigos chiclayanos, full sintonía en Chiclayo, en el 107.7 FM. Saludos para ti que me escuchas también en Piura, en el 101.9 FM, y por supuesto no me puedo olvidar de aquellos que están en Huamachuco en el 92.5 FM. 5:49. También pueden participar de el versus que teníamos, y bueno, que tenemos, y estamos hablando acerca de que si eres de las personas que les gusta o puede pedir ayuda o dicen no, yo lo resuelvo solo. Tenemos una primera llamada, nos indica producción, así que vamos a responder. Dios le bendiga, buenas tardes.
1: Dios le bendiga, hermana Anita Moreno.
0: Ajá, ¿cuál es tu nombre? Dios te bendiga.
1: Mateo de la Cruz.
0: Mateo de la Cruz, bienvenido, Mateo. Qué lindo poder escucharte. Mateito, Dios te bendiga. ¿Estás preparado?
1: Yes.
0: Todavía no empiezo, Mateo. Tranquilo. Todavía no empiezo. Ya. Muy bien, Mateo. Mateo, las palabras prohibidas es sí y no. Ok, yo te voy a hacer unas preguntas. Primero, ¿sabes la historia bíblica de David Goliat, verdad? ¿Te la sabes?
1: Sí.
0: Muy bien, ok, ahora sí vamos a comenzar. Te voy a hacer unas preguntas, no puedes decir ni sí ni no, ¿vale? Ok. Muy bien, Mateo, yo, como bien has dicho, vamos a comenzar en 3, 2, 1. Mateo, me dices que sabes la historia de David y Goliat. David... ¿Era un pastor antes de enfrentarse a Goliat? ¿Mateo?
1: Afirmativo.
0: Ah, muy bien. ¿Llevó una espada para derrotarlo? Vamos, Mateo. ¿Llevó una espada para derrotarlo?
1: Afirmativo.
0: ¿Estás seguro, Mateo? llevó una espada para derrotar al gigante Goliat. Vamos, Mateo, vamos.
1: Fue la armadura que le dio el rey, pero se la quitó.
0: Ya, muy bien. Y luego de eso, ¿qué pasó, Mateo? David se sacó, ¿verdad?, la armadura, no quiso. Entonces, ¿recogió piedras del arroyo?
1: Decidió usar su onda.
0: Ok. ¿Su onda era grande o pequeña?
1: Pequeña.
0: Aparte de su onda, Mateo utilizó piedras, ¿verdad? Una piedra.
1: Por supuesto.
0: ¿Goliat era un gigante o era más bajito que David, Mateo?
1: Gigante.
0: Era gigante. Y por eso David, cuando se enfrenta a él, David pertenecía al ejército filisteo, ¿verdad?
1: Negativo.
0: Y al final, el rey de Israel se llamaba Saúl. Muy bien, correcto. Vamos a darle sus puntos a Mateo.
2: Ganaste.
0: Ha estado pensando bien, calculando cada paso bien, Mateito. Qué lindo que puedas saber la historia de Goliat. Creo que es una de las historias que nos enseñan siempre desde pequeños en la iglesia. Gracias por llamar, Mateo de la Cruz. Te llevas tus 10 puntitos. Bien, 01-613-1709. 01-613-1709. Hola, hola.
3: Hola.
0: Aló, Dios te bendiga. ¿Cuál es tu nombre?
3: Mini.
0: ¿Mini? Noemí. Noemí. Mimi. Ok, Noemí. Noemí, te voy a pedir ahí que, con la ayuda de tu mamita, ¿ok? No puedes decir ni sí ni no. ¿Entendiste, Noemí? Ok. De un principio. ¿Te sabe la historia de David de Goliat, Noemí?
3: Claro.
0: Claro que sí, muy bien. David era un pequeño pastor, ¿recuerdas?
3: Exacto.
0: Era un pastor cuando se enfrentó a Goliat. Y David llevaba su espada para derrotarlo. ¿O qué llevaba, Noemí?
3: Su onda.
0: Y tenía una onda pequeña, ¿cierto?
3: Sí, tú.
0: No, perdió. No puede ser. Estaba tan bien, una pequeña Noemí. Qué pena.
2: Lo sentimos. Será para la próxima.
0: Gracias, es que es pequeñita, pero lo ha hecho muy bien. Lo ha hecho muy bien. Producción me dice, aunque se van a quedarme 5 puntos, porque he llegado hasta la mitad. Bien, Noemí, gracias por llamar. 01-613-1701. Ya saben, pueden llamar ahora solo por llamadas. Por WhatsApp no podemos participar. Hola, hola, Dios te bendiga. ¡Uy, nos colgó! ¿Qué pasó? ¿Se rindió antes de tiempo? No puede ser. Hola, Dios te bendiga. 01-613-1701 o 01-613-1709. Ahí está. Hola, hola, Dios te bendiga. Buenas tardes. Hola. Bienvenidos. Bienvenida. ¿Cuál es tu nombre?
4: Ruth,
0: Ángela. Ruth, bienvenida, Ruth, a Betel Radio, a Sin Prisas. Ruth, vamos, tú eres nuestra última participante. No puedes decir ni sí ni no, ¿vale? Okay. Comenzamos en 3, 2, 1, va. ¿Recuerdas la historia de David y Goliat, Ruth?
4: Obvio.
0: David, ¿recuerdas que era un pequeño pastor de ovejas cuando lo llamaron y se enfrentó a Goliat?
4: Exacto.
0: ¿Llevó una espada para derrotarlo?
4: Él jamás ha llevado una espada, pero sí su onda.
0: ¡Ay! Dijo sí su onda. ¡No!
2: Lo sentimos. Será para la próxima.
0: darle 5 puntos a todos los que han participado, por favor. Muy bien, 5 de la tarde con 56 minutos. Muchas gracias por llamar, Ruth. Nos vamos a una pausa. Ya regresamos con mucho más de Sin Prisas.
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10: Según reportes del Servicio Nacional de Meteorología e Hidrología, el malecón Grau de Pacasmayo en La Libertad ha sido afectado por oleajes anómalos que han erosionado su base estructural, dañando zonas de esparcimiento y generando alertas en la población residente de las áreas más cercanas al borde costero. Las autoridades locales han restringido el acceso a tramos del malecón por razones de seguridad y han solicitado al gobierno recursos para obras de mitigación. Este tipo de episodios se repite con mayor frecuencia en los últimos años y expertos en gestión del riesgo señalan que la infraestructura costera en varias ciudades del norte peruano no ha sido diseñada para resistir la variabilidad creciente del mar, agravada por el fenómeno del Niño y el cambio climático. La ciudadanía fue exhortada a mantenerse alejada de las zonas de riesgo mientras persisten las condiciones de oleaje elevado.
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2: 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Y les daré un corazón y un espíritu nuevo pondré dentro de ellos. Dios transforma desde adentro.
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0: Tarde con 3 minutos. Comenzamos nuestra segunda hora. ¿Escucharon por ahí una promo ustedes? ¿Escuchaste? Bueno, si no han escuchado, le voy a pedir a Valentina que me ayude ahí con la promo. Porque mañana voy a madrugar. ¿Te gusta madrugar? Bueno, tenemos nuestra programación a partir de las 5 de la mañana. Y mañana estoy como invitada en el programa Despierta con Betel, con Roger, con Víctor, con el gallito despertador. Vamos a estar ahí, a ver, despertando a todos tus hermanos. Si tú quieres que mañana te despertemos, ya pon tu alarma a 5 de la mañana y vamos a estar ahí para poder conversar. Tenemos un tema para mañana también tocar con todos ustedes acerca de cómo tú te sientes bendecido en tu día a día. ¿Qué cosas te hacen sentir bendecido en tu día a día? Bueno, esto lo vamos a tocar mañana, vamos a estar conversando. Voy a tener que dormir temprano hoy para mañana 5 de la mañana, como nunca antes. Voy a estar con ustedes, aunque en alguna oportunidad. Voy a estar con mi productora también, me dice. Mi productora me va a acompañar mañana, 5 de la mañana. Voy a estar con todos ustedes. Para mí es un placer poder... Lo sentimos, me dice producción. Pero voy a estar con ustedes 5 de la mañana en Despierta con Betel. Así que vamos a escuchar la promo, Vanesita. ¿Qué te parece? ¿Sí? Escuchamos.
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0: Ajá. Esa producción hecha por Marquitos Mozombite, ¿eh? Nuestro redactor creativo. Así que un aplauso también para él y por todos nuestros editores, por supuesto, para nuestro hermano David Vera, nuestro hermano Cristian Pardo, que son nuestros editores que apoyan muchísimo también esta gran labor de Betel Radio, la voz que inspira. Pero bien, yo quiero dar la bienvenida a nuestra amiga ya de la casa, nuestra psicóloga de la casa, Elizabeth Clau. Elizabeth, Dios te bendiga, buenas tardes.
4: Dios te bendiga, Milka. Qué linda noticia que mañana estará junto a un grupo de personas de y con gallito. ¿Cómo será eso?
0: El gallito despertador es el gallito de las mañanas.
4: Ay, ay, ay.
0: No sé si, bueno, ahorita me imagino que el gallito estará durmiendo, Vanessa. O por ahí nos puede saludar de repente el gallito que mañana va a estar con nosotros. Valentina me dice que sí, que él lo despierta.
4: Por favor.
0: Para que él y tú escuches, este gallito lo utilizan nuestros amigos de Despierta con Betel para levantar. Sí, ahí está,
4: a ver,
0: mira.
4: A ver. Eso necesito en la casa. ¡Qué lindo! No sé si ahí Valentín lo puede para mi casa porque con urgencias no escuchamos a veces el despertador.
0: Y ahora sí, gracias, gallito. Mañana nos reencontramos. Uy,
4: no quiere irse
0: a descansar. Tiene que dormir temprano, mañana a 5 de la mañana. 5 de la mañana con Despierta con Betel y con Víctor y Roger. Bien, Eli. Está hablando con nuestra audiencia sobre si son de las personas, creo que el fondo está un poquito alto, ahí estamos. Si son de las personas que les gusta, o son de pedir ayuda, o son de que quieren resolverlo todo, ¿no? A veces nos ha costado como que cambiar ese chip, ¿no? De que sí necesitamos de otro para resolver ciertas cosas. Sí. Y hoy en día, que está tan en tendencia, que muchas veces se celebra eso de que yo puedo con todo, ¿no? Que cada logro es mío y del yo, y encima de las mujeres empoderadas que hay y todo lo demás. Entonces, quizás eso de pedir ayuda, ¿no? Ya están como que teniendo un poco más de vergüenza, ¿no? Yo tengo mis capacidades y demás. Pero también se ha visto, Eli, el tema de los hombres. Yo decía, ¿son más los hombres los que les cuesta pedir ayuda o son más las mujeres? Decía.
4: Ay, tú, Milka, siempre con sus preguntas poderosas. Bueno, me hace pensar. Pero sí, las investigaciones señalan que a los varones les cuesta más pedir ayuda que a las mujeres. Pero es cierto lo que dices, en general.
5: generar a las personas les cuesta más. ¿Por qué? Por esas creencias que acabas de mencionar. Ahora, la pregunta sería, ¿por qué cuesta más a los varones que a las mujeres? O en general también nos cuesta pedir ayuda. ¿Por qué? Porque a veces el ego se infla tanto y que pensamos que todo lo podemos. Y realmente el cerebro está diseñado, es algo social. Necesitamos del otro para poder avanzar y crecer.
0: Claro, aprendemos también así.
5: Ah, por supuesto. Yo creo que el día que uno diga que ya lo sepa todo, ese día estás perdido. Yo creo que cada día uno aprende. Hoy día, por ejemplo, acabo de aprender que existe un gallito y me encantó, pero es que es un aprendizaje.
0: Claro, entonces, ¿en serio?
5: Uno tiene que tener una mentalidad de aprendiz siempre. Eso no podemos dejarlo porque siempre hay algo que se puede aprender.
0: Excelente, Eli. Ya saben, nos pueden enviar sus consultas al 947-246-545. 947-246-545. Por ejemplo, Miguel nos escribía y decía: yo soy del team resolver las cosas, porque me gusta también, ¿no? Aprender en el proceso, tú puedes encontrar nuevas respuestas.
5: Así es.
0: Y sentir también que has logrado eso por ti mismo.
5: Yes, eso es, qué poderoso comentario. Ese es algo bueno, Miguel. Sin embargo, la línea es finita. No estamos diciendo de que todo lo tengas que consultar. No,
0: claro.
5: O sea, también hay que tomar el riesgo.
0: Un equilibrio también.
5: Exacto. Sin embargo, cuidado que crucemos la línea y ya no consultemos a nadie pensando que todo lo podemos nosotros. Porque mira, hay creencias culturales. En especial a los hombres, por ejemplo, se les ha enseñado que si tú consultas es sinónimo de debilidad. Fuerza está confundido con el concepto de que tú lo puedes hacer todo tú solo y no necesitas ayuda de nadie. Es más, he escuchado varones en especial que dicen que no se meta nadie en la familia porque nosotros lo hacemos nosotros solos. Yo no estoy diciendo que tienes que consultar a la familia o a todo el mundo, contar tu vida a medio mundo. Ojo, no estamos diciendo eso. Lo que estamos diciendo es aprender a ser sabios. En la multitud de consejeros está la sabiduría. Entonces, necesitamos que hay situaciones y momentos en nuestras vidas que necesitamos la opinión de otra persona que de repente tenga la expertise o el conocimiento y nos puede sumar a la decisión que finalmente va a ser tu decisión, no de la otra persona.
0: Eli, ahora que nos estamos acercando ya al Día del Padre, por eso también queríamos como ver ese tema. Estábamos viendo un estudio que revelaba que a los hombres les cuesta la vergüenza y el estigma frenan a los hombres para pedir ayuda, sobre todo en la salud mental también.
5: Sí, sí, sí, eso es cierto.
0: Y justo hablaba contigo al interno y decíamos el porcentaje de suicidios. El 71% lo tienen los hombres, a comparación del 29% de las mujeres.
5: Es que las mujeres, por su misma naturaleza cerebral, solemos hablar más ahora. Y también porque no tenemos el estigma de la sociedad de quedarnos callada. En cambio, los varones sí tienen ese estigma, esa formación. Macho que se respeta no dice nada.
0: Sí, no llora.
5: El hombre no llora. Sí. Todo es fuerte. Todo lo resuelves tú. No le consultes a nadie, ni siquiera a tu mujer. ¿Por qué tiene que saber? Tú tienes que traer.
0: Imagínate.
5: Y a veces la esposa no se entera en nada. Y porque el hombre está encerrado. Ya se ha investigado, Brené Brown es una investigadora exclusivamente más de 20 años investigando sobre la vulnerabilidad y la vergüenza. Y ella habla, ¿no?, que ha sido un error creer que vulnerabilidad es sinónimo de debilidad. Son dos conceptos opuestos. Y que incluso la vulnerabilidad tiene que ver con esa validación de nuestras emociones, de decir... ahora estoy triste, ahora lloro, ahora estoy molesto, y con aprender a gestionarla te hace más valiente.
0: Muy bien, Nelly, excelente información. Ya saben, nos pueden enviar sus consultas 947-246-545. Mientras vamos a cantarle al Señor junto a Compás Compuesto. Sigue adelante.

0: 7 minutos. Producción me decía, Milka, tenemos este pedido musical y por supuesto, nosotros damos todo lo que nos dice nuestra audiencia, complacemos a nuestra audiencia. Así que, Mafer, espero que hayas disfrutado de esta preciosa adoración, Altísimo Señor, de Verónica Leal. Bien, estamos con nuestra hermana y amiga Elizabeth Clavo. Ella es licenciada y psicóloga también para resolver todas sus dudas y preguntas con respecto al tema de hoy. Decíamos, ¿eres de las personas que les cuesta de repente pedir ayuda o para ti se te hace súper fácil o ya has ido aprendiendo con el tiempo, ¿no? ¿Cómo poder sobrellevar esto? ¿Cómo también equilibrar esto? Por ejemplo, Eli Patricia nos decía, antes a mí me daba mucha vergüenza pedir ayuda porque pensaba que de esta manera me veían incapaz. Wow. Ahora ya con el tiempo y poco a poco he ido comprendiendo que también cuando alguien nos apoya, yo voy aprendiendo de esta persona.
1: Así es, así es. Pero mira la palabra, dijo incapaz, que es una creencia de identidad. O sea, generalmente soy incapaz o soy un inútil, no puedo. Estas palabras tienen que ver con creencia de identidad.
0: Okay.
1: Y la creencia de identidad tiene que ver con ese amor propio. Yo no puedo, soy incapaz, soy insuficiente. Y hay que recordar que somos una creación perfecta de Dios, ¿ok? Entonces, ¿y por qué? Porque también sí, la sociedad vende mucho eso, ¿no? Hazlo tú solo, no necesitas de nadie. Y es por eso que ahorita hay las consecuencias de mucha soledad. Ahora, no está mal estar solo.
0: Claro.
1: Otra cosa es que tú decides si estás contenta estar solo y bacán, pero otra cosa es estar en soledad. Porque hay gente que está muy acompañada y está en soledad, que es diferente. Entonces, pero la idea, el ser humano, Dios lo ha diseñado para andar en comunidad.
0: En compañía, claro.
1: En compañía. Entonces, por eso es importante. Si algunos me dicen, pero ¿con quién me junto? Anda, una iglesia. Ahí hay grupos de mujeres, hay grupos de varones que te pueden sumar muchísimo.
0: Incluso yo creo que esto es cuando nos sentimos un poco de vergüenza. ¿Cómo hacemos cuando estás iniciando algo, no? En la etapa del matrimonio, o en la etapa como mamá, como padres, o en un nuevo trabajo. Entonces, como que ahí a veces dices, ¿digo o no digo? ¿Me tratarán bien?
1: ¿Me quedo callada o no? Y eso se ve en los trabajos. Pero la emoción de la vergüenza, Milka, otra vez, esa emoción de identidad. ¿Vergüenza a qué? ¿No? O sea, a quedar mal, a fallar, a equivocarme. Y otra vez, esa palabra, equivocarme, a fallar, a ser mala mamá, está relacionado con la creencia de identidad.
0: Claro,
1: y que tiene
0: autoestima.
1: Que ver otra vez, con ese amor propio adecuado. Entonces, cuando aparezca en tu mente, para las personas que nos escuchan, siento vergüenza, ¿vergüenza qué? Hazte esa pregunta, ¿vergüenza qué? Identifica al que dirán, ¿qué me van a decir? Allá, si tu respuesta viene, ¿qué me van a decir? ¿Me van a mirar? Entonces ahí tú puedes responderle, no me importa, yo soy una creación de Dios, yo soy una hija de Dios, así avanzo.
0: Excelente, Eli. Por aquí nos dejó un testimonio, nuestra hermana Raquel nos comenta que desde joven ella siempre prefirió hacer las cosas sola, e incluso en momentos difíciles, tanto emocionales como también momentos delicados de salud, ella siempre ha evitado pedir ayuda porque sentía que debía salir adelante por sus propios medios. Pero hoy reconoce que esa actitud la ha llevado a rechazar el apoyo de los demás y que antes le costaba aunque antes le costaba, nos dice, aceptar ayuda, ahora entiende que Dios muchas veces responde también a través de otras personas. Ahora reconoce querer resolver todo sola no siempre es lo mejor para nosotros.
1: Hay cosas que sí necesitamos hacerlo solo para tomar nuestra responsabilidad y crecer en responsabilidad.
0: Exacto.
1: Sin embargo, hay decisiones que sí son más relevantes que otras y que es importante con la opinión del otro. Por ejemplo, estás a punto de casarse. Yo considero que hay que pedir la opinión de otra persona, porque el otro va a ver lo que tú
0: desde afuera
1: ves. Exacto. Muchas parejas no piden la opinión porque dicen, no, que nadie se meta, solamente tú.
0: Esa es mi decisión.
1: Exacto.
0: Claro.
1: Exacto. Entonces, y eso es un poco riesgoso. Aun cuando tú puedes el consejo, es riesgoso, pero aminora el riesgo. ¿Por qué? Porque el otro va a ver, el profesional o el pastor, el consejero, va a ver lo que tú no ves. Y eso, créeme, por experiencia personal, te va a ayudar a bajar los riesgos. Entonces, hay la importancia de compartir. Y es interesante porque en la Biblia hay personajes como David que expresaban sus emociones, y eso lo digo especialmente para los varones. Los varones que han crecido en una cultura donde no pueden expresar sus emociones ni decir lo que sienten. Acuérdense, por ejemplo, David fue alguien que lloró, que tuvo miedo y expresó angustia. Varios de los salmos, okay, que han sido escritos por David, se ve y evidencia cómo él lloraba, cómo él clamaba y cómo se angustiaba. Uh-huh. Entonces, él validaba su emoción, claro, expresaba lo que sentía, y eso debe ser un aliciente y motivador especial para mujeres y varones. Dios no es un Dios que no quiere que expreses la emoción, sino que la valides, porque uh-huh, esa es parte de nuestra humanidad.
0: Muy bien, hay un comentario que quería que nos puedan extender un poquito más el contexto, porque nos decía, por favor, chicas, los hombres no son machistas, corregirlos, por favor. O sea, no todos los hombres son machistas. No
1: hay que generalizar, no. Pedimos la disculpa del caso, por lo menos yo, si he dicho que todos los hombres son machistas, no, porque el cerebro sí, por naturaleza, tiene a generalizar. Por ejemplo, ¿no? Si vemos un cuadrado marrón en una casa, uh-huh, ¿qué vamos a pensar? Puerta. Ok. ¿No? Si vemos que algo se empuja, ¿qué vamos a pensar? Puerta. Uh-huh. Si no fuera por la generalización, pucha, nos podríamos estar, claro, golpeando. El tema es que la generalización de las personas no es saludable, porque yo no puedo decir todos los morenos, no sé, venden caramelos. Claro. O no podría decir todos los policías son corruptos. Claro. Todos los hombres son machistas. No. Esa palabra todo, y qué bueno que lo trae a colación, porque una enseñanza sería, si en tu vocabulario está la palabra todo, siempre, claro, para nunca referirse nunca, hay que corregir porque estamos generalizando.
0: Uh-huh. Por supuesto que sí, Eli. Bien, la pregunta que hicimos del versus, eres de pedir ayuda y también resolverlo solo. ¿Por qué a veces nos cuesta, Eli, pedir realmente ayuda a los demás? Porque a veces, o también vamos para el otro lado, ¿no? Eres de las personas que siempre ayuda, que quiere, pero hay gente que no lo toma bien esa ayuda. Es como que, ¿por qué me quieres ayudar?
1: O
0: lo ven como una falta de respeto, claro, pero uno lo aprende en el camino, porque uno cree, incluso a mí me pasó, en la calle encontré a alguien, no sé, que se le cayó ciertas cosas, entonces yo, bueno, por educación, ¿no? Claro. Atiende y ayuda. No, déjame ahí las cosas que yo, ¡ay! Entonces,
1: pero ahí, por ejemplo, en esa experiencia que tú dices, claro, tiene que ver más que todo, o esa persona ha tenido un trauma con alguien que de repente,
0: sí, quiso ayudarle, le robó, claro, algo, sí.
1: Entonces, lo puedo entender, ¿no? Pero lo que tú dices es valioso, porque si nosotros vamos por la vida no permitiéndonos ser ayudados, o sea, la ayuda tiene que ver con dar, y le permites al otro que te bendiga a través de su, uh-huh, consejo o de su apoyo. O sea, le das la oportunidad de que te bendiga, y eso es bueno y saludable. Y cuando tú ayudas, también bendices al otro. Sin embargo, todo tiene su límite, todo, uh-huh, tiene su punto. O sea, es ayudar, pero sin perjudicarte tú. Eso también hay que tener, uh-huh, cuidado, ¿no? Hay que ayudar, pero si no te han pedido el consejo, tampoco lo puedes hacer.
0: Claro.
1: O sea, hay que ser respetuosos, ¿ok? De la persona. O sea, primero es el respeto. Entonces, si, vale, no te han pedido una opinión,
0: mejor silencio.
1: No, silencio. Ya.
0: Así es sencillo. Lección así de la vida. Gracias, Eli. Bien, vamos a irnos a una breve pausa musical y regresamos ya con los últimos consejos. Así que atentos. 6:25. Nos encantan que nos escriban nuestros hermanos y amigos de diferentes partes del Perú y del mundo. Y desde Puerto Maldonado, Isaac nos hace este pedido. Abre los cielos de Betel Musicales.

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0: agregar esa canción en tu historia, en Instagram, en TikTok y en Facebook. 6 de la tarde con 28 minutitos, Eli. Últimas recomendaciones, a ver, para aquellos que de repente todavía les cuesta pedir ayuda, les cuesta decir no puedo hacer esto o aceptar que realmente solos en esta vida no podemos. Así como bien es. Lo has mencionado, el Señor nos hizo para estar en comunidad, para estar siempre acompañados.
1: Y aparte que no estamos solos, Dios, si oramos ya.
0: Siempre.
1: Dios está.
0: El Padre, Hijo y Espíritu Santo.
1: Así siempre. Es. Dos cositas. Uno, en la última investigación, cuando Brené Brown hace, dice, la vulnerabilidad es la cuna del amor, la pertenencia, la alegría, el coraje y la conexión. Uh-huh. En otras palabras, las personas que quieren tener relaciones profundas, un liderazgo auténtico, debe mostrarse humano, imperfecto, real. Allí se da la conexión genuina. Entonces, evalúate del 1 al 10. ¿Qué tanto tú estás siendo vulnerable? O sea, conectando con el otro desde lo que tú eres, ¿no? Con tus imperfecciones, pero también con muchas habilidades y fortalezas que Dios nos ha dado. Por si supuesto. Ese amigo te acepta tal como tú eres, ese es un amigo, ¿ok? Y número dos, si te cuesta hablar, yo te invito a que en el día tú puedas decir, a ver, hoy día sentí molestia. ¿Dónde lo sentí? ¿Por qué me costó tanto no expresar esa emoción? Y trata de sentirlo. ¿Qué es lo que te estás diciendo? Ah, de repente, no, mi papá me dijo que nunca debo expresar. Entonces, en ese sentido, no, Dios nos ha creado con emociones, entonces nos ha dado la libertad de poder expresarlo. Gracias a Dios por lo que sentí, lo regulo de esta forma, ¿no? Entonces, son cosas pequeñas que podemos ir instalando en nuestro día a día.
0: Además, Jesús, que Él pudo haberlo hecho todo completamente solo, contó con sus 12 discípulos.
1: Es una muy buena tremenda. Uh-huh. Exactamente.
0: Siempre se va a necesitar apoyo de las
1: Exactamente.
0: Personas. Bien, Eli, muchas gracias. Ahora sí, 6 de la tarde con 30 minutos. Por favor, déjanos tu número para
1: Muchísimas
0: contactarte.
1: Gracias. Pueden escribir al 935-876-248. Con mucho gusto les respondemos. Gracias.
0: Amén. Dios te bendiga. Nos vamos a una breve pausa y regresamos con nuestro bloque de peticiones de oración. 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

0: sigue adelante de compás compuesto. Estamos alabándole al Señor en esta preciosa tarde que Él nos regala, tarde casi noche de hoy martes 9 de junio, nuestra segunda semana de junio, mitad de año. Estuvimos hablando días anteriores, ¿no?, de los reinicios, de lo que el Señor quiere para cada uno de nosotros, de lo que a veces o muchas veces nos cuesta tener nuevos comienzos, ¿no? Pero como dice la canción, sigue adelante. Con el Señor todo se puede, con Él todo es posible. Nos pueden enviar sus peticiones de oración si deseas, tienes una petición en tu corazón y deseas que oremos hoy por ella, al 947-246-545. Repito, 947-246-545. Y también recordarte que en nuestro canal de difusión siempre estamos colocando ahí una cajita de peticiones en donde tú haces clic en responder y vas a poder escribirnos y dejarnos las peticiones, dejándonos tu nombre, por supuesto, y desde donde también nos envías esa petición. Somos tus amigos, somos tus hermanos en el Señor y juntos oramos por todo aquello que de repente hoy te está afligiendo y además también compartirles una porción de la palabra del Señor. Hoy nos acompaña nuestra hermana Ana Arispe, que va a estar con nosotros también trayéndonos esa reflexión. Si usted tiene una Biblia a la mano o en su celular, también puede meditar en ella. Adelante, mi hermana Ana Arispe.
1: Amén. Bendiciones, mi hermana Milka. Bendiciones a todos mis hermanos y amigos que están en sintonía de Betel Radio. Para mí es una bendición leer esta porción de la palabra que Dios tiene para este momento, para todos nosotros. Y está el libro de Ezequiel, capítulo 11, verso 19. Y así dice la palabra del Señor: y les daré un corazón y un espíritu nuevo. Pondré dentro de ellos y quitaré el corazón de piedra de en medio de su carne. Y les daré un corazón de carne. ¿No? Qué bueno saber que Dios comienza la transformación en nuestra vida desde adentro, ¿no? Porque no es lo de afuera, ¿no?, sino es lo de adentro, por donde se tiene que empezar a hacer el cambio realmente, ¿no? La Biblia dice también que el que está en Cristo, nueva criatura es. Las cosas viejas pasaron, todo es hecho nuevo. Dios siempre nos da un corazón nuevo, diferente, que puede también tener sentimientos mejores, emociones más controladas, porque muchas veces cuando no está Dios en el corazón de una persona, de un ser humano, pues no hay dominio propio, no hay realmente un control de nuestras emociones, pero el Espíritu Santo, dice la Biblia, nos da dominio propio. Amén. Porque realmente solamente el Espíritu Santo nos puede ayudar y nos puede tomar el dominio de nuestra vida, es la verdad, ¿no? Entonces, la Biblia dice, y voy a leer lo que dice el verso 20, porque vamos a ver un poco de contexto para ir terminando. Leemos nuevamente los dos, 19 y 20. Ezequiel 11, 19 y 20. Y les daré un corazón y un espíritu nuevo, pondré dentro de ellos y quitaré el corazón de piedra. El corazón de piedra podría significar también un corazón duro, que no entiende, que no es sensible a la palabra, a las cosas de Dios. Y esa es la parte humana que la mayoría que tenemos, ¿no? Cuando no tenemos a Cristo, tenemos más respuestas que no son de acuerdo a la palabra de Dios, ¿no? Y dice, y les daré un corazón de carne. O sea, cuando habla aquí de un corazón de carne, significa un corazón sensible. Un corazón sensible a su palabra, a obedecer a todo lo que es de Dios, todo lo que es espiritual. ¿Pero para qué quiere darnos ese corazón al Señor, hermanos? ¿Para qué? Para que andemos en sus ordenanzas. Verso 20. Para que andemos en sus ordenanzas y guarden mis decretos y los cumplan y me sean por pueblo y yo sea para ellos su Dios. Qué lindo, ¿no? O sea, que para ser hijos de Dios tenemos que tener un corazón nuevo. Tenemos que tener un espíritu nuevo, diferente. Nuestra vida tiene que ser transformada completamente porque el Hijo de Dios tiene que parecerse a su Padre. Y no puede ser Hijo de Dios alguien que no tiene un corazón nuevo y un espíritu nuevo y no tiene el fruto del Espíritu Santo. Así que qué lindo saber que Dios tiene sus hijos y que cuando nosotros lo obedecemos, pues ya nosotros, amén, nos convertimos realmente de todo corazón a Dios como hijos de Dios.
0: Amén, amén. Hermana.
1: Dios les bendiga.
0: Muy bien, mi hermana Anita, muchas gracias por esa reflexión. Sabemos que es bendición para muchos de nuestra audiencia. Siendo 6 de la tarde con 40 minutos, voy a leer alguna de las peticiones. Quizás no pueda leer todas por el tiempo, pero recordarles que estamos siempre leyendo, recepcionando cada una de ellas durante el día y por supuesto también en este bloque de oración. Nos pide Yelexi oración por mi vida espiritual. También nos dicen, hola, Dios les bendiga a mis hermanos de Betel, hermana Milka, mi hermana Ana, Dios les bendiga. Quería agradecerles por su apoyo en oración. Y por favor también les pido oración por mi vida espiritual, por provisión económica y por un trabajo que estoy buscando. Soy el hermano Cristo Hugo García Ordóñez y los escribo desde Los Olivos. Muy buenas noches, mis hermanos. Soy Juan José y pido oración por la salud de Claudia Luna, que Dios con su poder maravilloso haga la obra en su vida. Bendiciones, hermanos de Betel. Mi nombre es Martín. Mi petición es por mi hogar y porque todos también estemos en los caminos del Señor. Muchas bendiciones. Sin prisas, pido oración para mi hija Vania por su restauración personal, por paz y mejorar también la calidad del sueño, ya que ella padece de insomnio. Celi nos dice, hermanas, buenas tardes. Estoy pasando un proceso difícil en mi familia, en mi matrimonio, así que está muy triste nuestra hermana Celi. Ellos estaban a punto de cumplir 15 años de casado. Por favor, sus oraciones. Carlos también nos escribe y nos dice, me gustaría que oren por mí, por mi sanidad, que Dios tome el control de mi vida. Dios les bendiga a mis hermanas, sus oraciones por mi hijo y mi esposo, que vengan a los caminos del Señor. Nos escribe Anabel desde Lambayeque, que pide oración por mis estudios profesionales y estudio también la carrera de educación inicial. Estoy en el quinto ciclo y esta semana tengo exámenes parciales y también, por favor, por mi salud emocional. Muy buenas tardes, mis hermanos. Pido oración por mi papá, por su salud física y espiritual y emocional. Es un adulto mayor, tiene dificultad para caminar y por mi salud, ya que no puedo dormir. Esta petición nos llega desde Juliaca. Muchas gracias, Laura, por enviarnos la petición. Bien, mi hermana Ana, estas son algunas de las peticiones que nos han llegado, así que vamos a orar por ellas. Adelante.
1: Amén. Amén, mis hermanos. Estaremos orando por todas estas peticiones. Padre amado, te doy gracias porque eres un Dios maravilloso. Tú escuchas el clamor de tus hijos, Señor. Tú sabes lo que necesitamos. Vemos cuántas peticiones que piden por la salud emocional, espiritual, no solamente la física, Señor, que está siendo atacado muchas veces por el enemigo, la vida espiritual, la vida emocional, las situaciones de crisis, la ansiedad, el estrés, la tensión, la incertidumbre, Señor. Ten misericordia. Te pido que tú, Señor amado, con tu poder, con tu amor, con tu Espíritu Santo maravilloso, tomes control de nuestra vida. Te pido por esos hogares que están dividiendo, esos hogares que están siendo destruidos por el enemigo. Señor amado, por favor, restablécelos, restaure esos hogares, renueve esas vidas. Como leímos esta palabra hoy día, Señor amado, transforma esos corazones de piedra y que se vuelvan corazones de carne, Padre, para que puedan comprender tu palabra, tu camino, para que esos hogares se unan, Padre, en amor. Te pido por tantos que están enfermos, que pongas tu mano sanadora, tu mano de poder, por los que están en las cárceles, Señor amado, por favor, ayúdalos, salva sus almas. Te pido por los enfermos de los hospitales que están solos. Algunos no tienen quien los visite, Padre, por nuestro país y los gobiernos. Te lo pido, mi Cristo, en el nombre de Jesús. Amén. Gracias, Señor.

0: qué lindo poder alabarle al Señor y terminar de esa manera, alabarle junto a Gladys Muñoz. Si es una de tus favoritas también, anótala para que mañana la puedas pedir en Sin Prisas. La razón de mi vida de Gladys Muñoz. Súbelo un poquito más, vamos Valentina, no me quiero despedir.
1: De tu verdad.
0: De tu verdad.

hermoso. 6:50 PM. Ya no tenemos que ir, Dios mío. Agradecerles a todos ustedes por su tiempo, por estar con nosotros, por dejarme acompañarte en tus tardes. Recuerda que Sin Prisa sale de lunes a viernes a las 5 de la tarde. El gallito me está diciendo, Milga, no te olvides de mí. Tranquilo, gallito. Prácticamente me está gritando ya el gallito. Gallito, mañana nos vemos a las 5 de la mañana en Despierta con Betel. Mañana, miércoles 10 de junio, con Víctor y Roger. Dios mediante estaré. Yo voy a necesitar alarmas, creo. En producción me ayudan ahí. Mañana tengo que levantarme 4 de la mañana, más o menos, para estar. Esa es alarma, voy a ponerme. Para estar junto a ustedes, poder dialogar, para poder también estar en otra faceta, ¿no? De madrugada. Algunos, a ver, conocer a nuestra audiencia también, madrugadora, quienes están a las 5 de la mañana. Recuerden que también hay un espacio del bloque de oración tempranito, así que felices de poder estar recibiendo también sus peticiones de oración. Y Dios les bendiga a todos, Luis. Dios te bendiga. Buenas tardes. Nos dice Luis, el último reporte. El óvalo monitor en La Molina y alrededores está totalmente congestionado. ¡Auxilio! Nos pide Luis. Ya saben, el óvalo monitor en La Molina y alrededores está congestionado. No vayan por ahí, tomen rutas alternas. Nos despedimos, que el Señor les bendiga. Mañana, ya saben, 5 de la mañana, también vamos a estar por TikTok Live. Así que los espero también por ahí. Y no cambie su dial, porque a continuación llega música sin interrupciones.

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0: En Betel Radio, el verso del día. Ezequiel 11:19. Y les daré un corazón, y un espíritu nuevo pondré dentro de ellos. Dios transforma desde adentro.
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1: 7 en punto.
0: 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Comenzamos en 3, 2, 1.